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7: Horas 17 minutos.
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0: que reviente la garganta de la mano de Lionel, el argentino siempre fiel.
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0: 22 horas, 17 minutos.
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0: 23 horas, 16 minutos.
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1: Iluminate, Leo. Leo traba con Reader. La ganó Leo. La guapeó, va para Paredes. Rebota en Reader. La saca el zurdo. La entregó atrás. La salida con Sow. Sow se complica. Sale lejos a buscarlo Molina. La tira Sow para Reader. Reader de primera. Marcó De Paul. Mete De Paul. Zafó del trancazo de Ndoye. Se la lleva De Paul. De Paul sobre la izquierda. La entrega por abajo para Nico González. La roba Zakaria. Recupera para Argentina Enzo Fernández. Insiste Argentina. 37 del segundo tiempo. Estamos empatando 1-1. Levanta el volumen de la radio. Somos los guardianes de la gloria.
2: Sí. Mete la media luna. Cae Messi. No hay falta. Demasiadas camisetas suizas por delante. Marcaba. El equipo argentino ha terminado perdiendo, la viene abriendo Rieder.
3: Se vienen más cambios en Argentina.
4: Sí, está bien, es momento de someter al rival. Ellos no tienen prácticamente ataque. Recién un partido medianamente normal daba por una contra de Suiza, porque podía llegar a quedar mal parado Argentina en ataque, pero no tienen futbolistas para atacar.
2: Te iba a decir Lautaro para hacerlo del otro día, ¿no? Está bien, es Lautaro. Sacás que... alguno del medio.
4: Ahí
2: y,
4: está.
2: Y ponés a Lautaro para por lo menos tirarla al área.
4: Yo ahora sí saco a Enzo, ¿eh? Y lo dejo a Julián y a Lautaro
3: sí.
4: Adentro.
3: Sí, o a De Paul.
2: Bien en el mano a mano. Cuti Romero. Sí, uno de los dos.
4: Hay que ver quién es el que está más cansado, tiene que salir.
2: Ahora se activó un poco más Enzo. Pidiendo la pelota, saliendo. La tienen sin embargo Paredes.
4: Es más de área también Enzo, ¿no? Se mete un poquito
2: sí,
4: más.
2: Sí,
4: se
2: también, puede meter.
3: Tiene más gol que De Paul, sin duda.
2: Sí, también, claro. A ver, Messi, si arranca, le pasó a Molina. Aquí está Messi. 1-1 el partido. 39. Falsos, pero son 39.
4: Sí, sabe todo lo que va a sonar.
2: Enzo para Paredes. Paredes que la abre toda. La tiene Nico González. Entregando corto con Julián fuera del área. ¿Ves? No hay ninguno en el área. Ahora se metió Nico González. Lo que pasa es que queda en offside, porque si no lanzan primero, se pasa. Y Argentina tarda en pensar, en analizar. Levanta Paredes al área, Messi con el pecho, mete, tapó el arquero y valía. No. Tapó el arquero, no estaba adelantado.
4: Estaba adelantado.
2: Claro, mide casi 2 metros, se lo encontró adelante. Después de pararla con el pecho, se la quiso pinchar el 10. Atento Kobel, pero no. ¿Sabes qué valía?
4: No estaba adelantado.
2: No estaba adelantado. Acá le erró línea.
4: Le erró línea.
2: Era gol de Argentina.
4: No era gol. Mirá porque vos. El arquero la tapaba, pero.
2: Claro, no, si entraba valía, digo.
4: Pero es verdad, es tan largo el arquero que es difícil picársela.
3: Viene Gonzalo Montiel también.
4: Ahí está. Afuera De Paul.
3: Afuera Rodrigo De Paul por Lautaro Martínez. Y también afuera.
4: Molina.
3: Nahuel Molina por Gonzalo Montiel.
4: Yo creo que ya hay cosas que Scaloni hace como para repetir patrones, ¿no? Bueno, Montiel me va a dar más ataque. El otro día dijo, necesitaba poner en la cancha futbolistas que crean que se puede dar. Montiel es, creo que, el lateral más optimista que yo he visto en el fútbol. Le gusta mucho ir al área, le gusta mucho participar de situaciones en ataque. Y está bien, y hay que ganarlo antes de la prórroga. Argentina necesita esto. Necesita dejar de sufrir, dejar de extender 30 minutos más de un partido en donde además ahora ellos lo primero que van a hacer es cambiar varios mediocampistas de juego por algunos mediocampistas de quite y agregar más gente en defensa. Lo único que quiere Suiza en este momento es los penales. Y eso que falta un montón para que termine el partido, pero es lo único que quiere.
3: Deja la cancha en Suiza el número 15, el número 11... Ndoye y el número 22, Rieder. Ingresa el número 3, Silvan Widmer. El número 23, Seki Amdouni. Y el número 2, Miro Mouheim.
4: Amdouni es el único delantero que pone ciertamente de área. 1.83 mide. Por lo menos como para tratar de tener alguna referencia en alguna pelota que quiera poner Suiza en el área. La verdad... la veo difícil. El partido está en la decisión de un par de toques asertivos en el área para que Argentina termine de ganarlo, insisto, antes de la media hora de prórroga. Eso es lo que estamos buscando ahora.
2: Sacó 3 volantes ofensivos, metió 2 defensores.
4: Sí, está bien. Y un 9, te diría, 9, casi 9.
2: Sí. que ya tuvo varios minutos en esta Copa del Mundo. 1-1 el partido, 42. Y yo no quería alargue, ¿qué querés que
4: pará,
2: te diga?
4: Pará,
2: la
4: no
2: pierde
4: McAllister,
2: la pierden y se viene ahora con la pelota. Zakaria, toca el área. Bien por Cuti Romero, que devuelve. No cambiemos ataque por ataque. No se nota el 11 contra 10. Parece mentira. Aquí va Argentina para ganarlo en el final. Hay tensión en Kansas. No lo podemos resolver. La tiene Licha Martínez. Pasa el ataque. Aquí va Martínez. Se tiene que apoyar en McAllister. Ya está Lautaro en el área. Y Julián más atrás. Y la pelota de Enzo Fernández. Va para Messi. Aquí va Messi. Messi, la pelota para McAllister. Lo vio venir a Licha. La tiene Martínez. Soltando para Nico González. Atrás con Martínez. Corta con Messi. Messi entre líneas, el pase no sale. Marcaba sobre ese lado. Es Wilmer, que trae ese lado.
4: Sí, pero no la tiene. No la tiene. No hay forma que la tenga Suiza.
2: Y hoy Leo está como en el partido contra Egipto antes de la remontada, ¿no?
4: Está. O sea, cosa que.
2: Sí.
4: No lo llames.
2: No,
4: ah,
2: bueno,
4: sí,
2: hay que llamarlo.
4: ¿Cómo llámalo.
2: No? Pero cómo no, hay que
4: llámalo.
2: Llamarlo. Aquí está McAllister. Juega Alexis. Lautaro recibiendo McAllister. Entregando la pelota para Paredes. Paredes con Enzo Fernández, la maneja Argentina. A ver, Montiel en la derecha. No lo veían de vuelta, tiene que salir porque había quedado en offside. Suelta muy tarde la pelota Argentina, tarda
3: sí,
2: mucho.
3: Sí, Lautaro sí. No está en el área, está no, participando del armado.
2: Sí. Ahora salió, ahora busca meterse en la media luna. Tiene Licha Martínez. Va Martínez, picó al área Martínez. Ganaron de cabeza, la sacan. Esa pared que hizo el gol de Suiza, la Argentina no pudo construirla en todo el partido.
3: No.
2: Una rápida para poder entrar al área. La de hace un rato Messi, ¿no? Va la pelota al área. Pero no valía. Nico González mete el centro atrás. Se metía McAllister. Cobran saque de arco.
3: Me parece que cobró que se fue.
2: Sí, de una pelota muy exigida a la que llegó Nico González contra el fondo. La sensación es que estaba fuera, ¿no?
4: Sí, pero tiene piernas tan largas, Nico, que aún así puede llegar. Otra vez McAllister entrando al área y otra vez dándole a centímetros el gol que le podría significar a Argentina un alivio tan grande como este estadio. Argentina con la pelota, sin tanta claridad de ideas, juntando delanteros, no juntando tantos pases. El partido está a merced de Argentina, que está un buen pase, quizás como no lo tuvo hasta ahora, de poder pensar directamente en el miércoles antes de la prórroga.
2: Toca Montiel y pasa. Camina a los 45. Juega Enzo Fernández. 45 de por lo menos 50 o más. Y si no, el tiempo suplementario. En Kansas lo ganaba Argentina. Ahora estamos 1-1. Va Messi. Messi que levanta para Nico González. La mata con el pecho. Quiere encarar contra el área. Allí estaba la marca encima de Wilmer. La van sacando para Licha Martínez. Entrega con Paredes. Paredes con Enzo. Más activo ahora. Allí está Enzo. Míralo Montiel allá. Juega con Montiel. Quieren el toque corto. La tiene sobre ese lado Argentina de vuelta. Va entregando la pelota Enzo Fernández. Segundo palo Nico. Tírasela Nico. Segundo palo Paredes. Tírasela. No lo ven en la izquierda Nico González. Ahora sí, centro al área. En realidad fueron al punto del penal a buscarlo Lautaro.
3: Corner.
2: Hay córner para la Argentina.
4: 9 más.
2: Y sí, sí, claro. Está bien. Por la roja, el VAR.
4: No, hay tiempo.
3: No quiere
4: hay tiempo.
3: Abusar de los centros sin sentido y en eso también rosa la demora.
4: Hay tiempo.
2: Será de cabeza, córner corto. La tiene Paredes. Dale Enzo, dale. La tiene Enzo. Sacando para Paredes. Messi quedó en la izquierda. Va tocando Leandro Paredes. Pelota para el 10. La tiene Leo. Juega Messi. Entregando para Paredes 1-1. No queremos alargue. La tiene Enzo. Anímese Argentina. Anímese que puede. Allí estaba Montiel. Pelota para Enzo. Paredes de vuelta. No quieren patear desde ahí. Buscan cómo entrar. Todo Suiza atrás. Pelota para Enzo. Enzo con Messi. Messi enganchó. Le quedó para la derecha. Messi de derecha. Fuera contra el segundo palo. Con la diestra. Le dio el 10. Casi la victoria en el final.
4: Sí, te pedimos una más, Leo. Es verdad. Te pedimos un montón de cosas a lo largo de tu vida. En este Mundial. Te pedimos una más y vas a tener una más. Y vas a tener varias más. Argentina toca la pelota entrando al área. a veces, es verdad, le falta ese cambio de ritmo, le falta esa creatividad que impone no volverse loco y no pegarle de cualquier lado. El partido todavía le va a dar varias oportunidades más para que evitemos esos 30 minutos que a esta altura del Mundial nos van a venir muy mal. Por eso hay que ganarlo antes.
2: Allí está en la mitad de la cancha, tocando la pelota Julián. Se viene adelantando el conjunto argentino. Toca Enzo. Recibe Messi. La cambia todo. Hay que mover, hay que cambiar. Está bien eso. La tiene Nico González. Encare, caballo, encare. Nico González. Zurdo al primer palo. Y salida para Suiza. Le dio fuerte y le faltó precisión. Pero es lo que hay que hacer, ¿eh?
4: Hay que cambiar el ritmo ahí. En el último tramo hay que
2: para
4: cambiar
2: eso
4: el ritmo.
2: Entró.
4: Hay que cambiar el ritmo, hay que apostar al mano a mano. Hay que tratar de tener menos la pelota en los pies y apostar un poco más al mano a mano. Tiene que ser momento de valiente para Argentina. Y seguramente algo más nos va a regalar. Insisto, el partido todavía no tiene un cierre definitivo antes de la prórroga, que es lo que quiere Suiza desde la expulsión de Mbolo.
2: La tiene Cuti Romero en la salida. Allá Montiel, atrás Dibu Martínez. Que debe estar, que hierve. En un buen partido de Dibu Martínez, le volvieron a convertir. No pudimos mantener el arco en cero. Por eso estamos sufriendo como estamos sufriendo. 48, ¿cuánto dieron, dijiste?
4: 9.
2: 54 serán.
4: Falta.
2: Vamos en 48. Messi con Julián. Va Julián, encare Julián. Pelota para Nico González. Falta una idea, ¿no? Una idea. Al área la pelota se tiraba. Y yo no sé si no cometía falta Julián. La recupera Argentina. Allí está manejando la pelota el equipo argentino. Van tocando atrás con Licha Martínez. La tiene Licha. La pedía McAllister entre líneas. Suelta atrás con Paredes. Levanta la cabeza. Vuelca el fútbol a la derecha. Va para el 10. Messi. Va para el 10. A los tres primeros lo limpió, después terminó pegando en uno más.
4: Cinco tipos.
2: No se puede.
4: A Kanji le duele la vida, le duele Messi, le duele Argentina. No quiere que esto termine, pero quiere que termine de cualquier manera. La peor noticia que va a tener Suiza es que después de esto, si es que zafan de esto, tienen 30 minutos más para aguantar. Y la verdad es que yo no sé si a esta altura les va a dar tanto para aguantar. Pero repito, Argentina no tiene que esperar a la prórroga y lo puede ganar antes. Estamos a una jugada, a una más de Messi, de que nos siga regalando cosas.
2: Bueno, el que quedó tirado es Zakaria, que creo que no da más físicamente. ¿Le quedan cambios a Suiza? Sí, le quedan. Sí. Son tres, ¿no?
4: Sí.
3: Se viene otro más.
2: Ahí está.
3: Se va el número 13, Ricardo Rodríguez.
4: Ricardo Rodríguez, que fue parte de
3: la
4: tanda de penales que define el pase de Suiza contra Colombia. En aquel partido, si mal no recuerdo, Dani fue suplente y hoy es titular.
3: Ingresa Eray Comert en su lugar, el jugador del Valencia.
2: Otro defensor más, ¿no?
3: Sí, es defensor.
4: Sí. Acá puesto por fuera. Acá, sí. Poco más de altura, quizás.
2: No. Acá no se animó hoy a ponerlo a Vargas, ¿no? Lo puso a Andouni, que no lo tocó todavía. Y va Argentina, Messi, que levanta pelota arriba para Lautaro. No llegó muy alta. Salida para Suiza. Final del partido. 50. Quedan 4. Viste, ya a esta altura no sé qué decir.
4: Viste, cuando Messi se va un poco del área, piensa la jugada, se lo ve una y otra vez como tocándose la cara, pensando por dónde entrar. Mirá Scaloni. Scaloni también, se muerde los labios. No entiende cómo este partido se le desvanece a partir de una buena jugada, porque en realidad, es verdad, Suiza en el primer tiempo tuvo mucho la pelota, pero era inofensivo.
3: Sí, pero antes del gol,
4: pero
3: tuvo su match momentum.
4: Hay algo que había dicho Cristian, que Argentina no tenía que regalar el empate.
2: ¿Viste?
4: Y lo termina regalando una desconcentración.
2: Le agarraron 10 minutos de inseguridades, que empezó a hacer todo mal atrás.
4: Sí.
2: Del medio para atrás.
4: Pero tiene que ver
2: salió
4: con esto.
2: Salió jugando mal. Perdía las divididas.
4: El rival le mostró apenas un poquito los dientes.
2: Sí.
4: Un poquito, Y ya nosotros entramos en un pavor que después derivó en el empate.
2: Es muy loco todo, porque acá lo que hay que decir es que Argentina ha levantado difíciles porque está fuerte cabeza, pero al mismo tiempo tiene unas inseguridades el campeón del mundo que sorprenden, ¿eh?
4: Dale que se puede acá.
2: Julián entregando con Licha. Licha abriendo con Nico González, que quedó clavado en la izquierda. Ahí va Licha. A ver si los de atrás pueden lo que no hicieron los de adelante, ¿no? Pelota para Enzo. Enzo de pasador va para Messi. Messi en la derecha, otra vez la diagonal de Messi. McAllister para Messi. Va Messi, lo marcaban, la abre toda. La pelota sobre la ubicación ahora de Julián, se mete en el área. Va por la izquierda Julián, no lo dejan, lo tapan. Termina descargando Licha Martínez. Va el central, conduce Martínez, pelota para Julián. Levanta al área Julián, pelota por arriba. La bajaban como podía. Intentaba Lautaro, no podía. La recupera Cuti, Romero alto. Vaya Argentina que se acaba. 52 de 54. Pelota para Paredes. No queremos alargue. 1-1 con Suiza. La tiene Julián. Va Julián. Suiza todo atrás. El cambio para Enzo. La mata con el pecho Messi. Aquí va Messi. Encara el 10. Messi que levanta. La cambia toda. Cerró Wilmer. La mandó el córner. Hay tiro de esquina. No quiso complicaciones el 3. Es pelota para el conjunto argentino.
4: Y ellos tienen mucha altura. Mucha más que la nuestra. Por eso probablemente no tengan reparo en sacarle al córner a falta de un minuto para que termine y para que evitemos la prórroga. Pero Argentina, de pelota parada, ya demostró, especialmente por McAllister, que puede desnivelar. Vamos, que se puede en la última.
2: Bueno, de cabeza y se acaba. Queda el último minuto. Messi lo va a tirar abierto. Busca Argentina por arriba la victoria. Centro de Messi. Segundo palo, la chilena. Tapó el arquero. Tapó el arquero. Licha Martínez tiraba una chilena en el segundo palo. Una especie de tijera de costado. La respuesta de Kobel, que estuvo atento, insiste Argentina. Inclinemos la cancha que se acaba. Aquí la lleva Paredes. Paredes lo ve a Messi abierto. Quedó en el costado zurdo. La tiene el 10. Va Messi. Perdió Messi. Le queda Licha. Otra vez Martínez entregando corto con el 10. La maneja Messi. Entregando con Enzo. Aquí va Argentina. La pelota hacia el costado. Se viene Argentina. Buscando la victoria en el final. 30 segundos y se acaba la historia. Aquí va la pelota atrás buscando las Paredes.
4: Montiel y área.
2: A ver si la tira o no la tira. Se perfiló de zurda. Centro adentro Enzo. Quedó el rebote. Y después completa Canchi. Ganando en el juego aéreo. La pelota de vuelta para Enzo. Entregando con Paredes. Aquí está el 5. Allá Montiel. Vaya Argentina. Va. Ah, cobró falta en ataque.
4: Sí, falta.
2: No te la puedo creer. Cobró en el final falta en ataque. Quedó tirado el 2, que es Mugheim. Inteligente. Se jugó que no se la cobraran, pero se la cobraron y con esto se lleva el partido.
4: Habrá que llegar a los 30 malditos minutos más. ¿Por qué digo esto? Porque a esta altura del Mundial, cuando tu rival del miércoles ya tuvo 30 minutos...
2: Se acabó. Final del partido.
4: Tenías que evitar esto.
2: Hay tiempo suplementario, Cortese.
4: Pero bueno, lo tenías que evitar y seguramente serán 30 minutos más para que Argentina siga teniendo oportunidades de gol, porque esto va a suceder. Yo estoy seguro que esto va a suceder porque Suiza tiene que ser un relojito.
2: ¿Ah?
4: 30 minutos más y la verdad es que nosotros tenemos con qué. Todavía hay cambios, ¿eh? Hay variantes, Dani, que la selección puede hacer.
3: Sí, claro.
4: Como para poder evitar el hecho de solamente quedarse en el toqueteo. Necesitamos, y lo vamos a tener, algo más del capitán.
3: Suiza también viene de jugar suplementario y de patear penales frente a Colombia en el partido de octavos de final. Además, recuerden que tiene un hombre menos por la expulsión de Brill Embolo, quien se fue... expulsado por segunda amarilla y a instancias del VAR.
2: Sí, no quiero decir que no se nota, pero Argentina no mostró la diferencia en este rato, buen rato que jugó 11 contra 10. No se la pudo hacer pesar en la cancha. Ahora sí, Scaloni, ya está, ahora voy a hablar. Ahí está. Mirando Martín Tocali. Saludo a papá y a Alejandro también. Ahora sí. Ahora a ver cómo cambia la historia argentina. Que tiene todo para ganar. ¿Sabes qué es increíble, Dani? Que faltando 10 minutos, 15 minutos, el otro día perdíamos 2-0 y lo ganamos sin alargue. Y hoy ganamos 1-0 en un partido donde no había demasiadas complicaciones y tenemos que jugar media hora más. ¡Qué bárbaro! Bueno, habla Scaloni. Veremos si prepara algún otro cambio.
3: Con el suplementario, además, tiene la posibilidad de hacer una modificación más.
2: Sí, un cambio va a ser. ¿Alguien fue ahí? A ver quién fue, atrás. Con tatuaje. A ver quién fue a buscar ropa.
4: Tatuaje tiene todo.
3: Sí, vale. Sí, verdad.
4: Me está cargando.
2: Pero ese era grande, ¿eh?
3: Tres modificaciones en dos ventanas.
2: A ver si lo vemos. ¿Almada? ¿Barco Nuez? Mira vos, parece que se escondiera. 16, Almada, ¿no?
4: Sí, Almada. Almada, otro uno contra uno. Insistimos, necesita valentía Argentina, necesita romper. Y Almada está para eso, y Almada tiene que entrar para eso. Yo creo que también, ya definitivamente, Cristian, Dani, nos tenemos que acostumbrar a que esta selección ya, digamos, no va a tener, ya a esta altura no va a tener el brillo de otras. Digamos, pasó el tiempo, se adaptó a las necesidades de este equipo. Antes creo que atacábamos un montón porque sabíamos que atrás teníamos 5 con el arquero bestias que no te iban a dejar a gamba. Y hoy cuando el rival, cualquiera, nos ataca un poquito, nos muestra un poquito y ya tememos demasiado. Pero la buena noticia es que Argentina ahora con Almada sigue y seguirá contando con variantes en ofensiva para desnivelar. Cristian, este partido no puede ir a penales, Garofalo.
2: No.
4: ¿Pero lo tenés claro o no?
2: Sí, lo tengo clarísimo. Sí, hay que ganarlo ahora. Bueno.
3: Lo cierto es que...
2: ¿Quién se va? ¿McAllister o Enzo?
3: Hay que ver qué modificación hace. Nicolás Tagliafico salió por Nico González justo después de la expulsión de Mboló. Así que tampoco Nico tuvo ningún espacio como para picar al vacío y tener esa... Y tener esos metros que también le sientan.
4: Yo lo saco a De Paul.
3: ¿De Paul ya salió?
4: Perdón, tenés razón.
2: Con razón.
4: Entonces lo sacó a Enzo.
2: Yo no sé si ahora no lo va a sacar a McAllister más cansado. Porque Enzo agarró bastante la maneja en los últimos minutos.
3: Salió Enzo.
2: Bueno.
3: Enzo Fernández por Thiago Almada, la cuarta modificación en Argentina.
4: Mundial.
2: Sí. Como Argentina. Como Argentina. No me digan que exagero. Sí. ¿No esperamos más de Argentina?
4: Sí, obvio.
2: Va pasando, pero con demasiado sufrimiento y sin fútbol en Argentina. Más goles que fútbol tiene la selección.
4: Sí.
2: Y bueno.
4: ¿Viste cuando vino
3: por
4: Cabo
3: ahora
4: Verde?
3: No tuvimos ningún pasaje como contra Egipto, que teníamos momentos de merecer, de generar.
2: Sí.
3: A eso me refiero.
2: Jordania, que fue por ahí lo más tranquilo, se ha clasificado,
3: sí,
2: ¿no?
3: Sí,
2: un rato, igual nos hicieron un gol.
3: Frente a Egipto, si bien íbamos en desventaja, generábamos muchas situaciones que te daban la sensación de que Argentina podía resucitar. Vamos a ver si ahora en el suplementario se encuentra un poco más con volumen de juego y chances.
2: De hecho, Scaloni dijo que le gustó más Argentina contra Egipto que contra Cabo Verde.
3: Sí.
2: Bueno, va a tocar Argentina, se pone en marcha el tiempo suplementario, el toque de Lautaro a jugar un rato más en Kansas. 1-1 Argentina-Suiza. Hay alargue en la Copa del Mundo, está esperando Inglaterra, que ya temprano... Y en Miami eliminó a Noruega ganando 2-1. Toca Messi. Está en la cancha Almada. Se ha retirado Enzo. Un desfachatado para el 1-1. Ahí está Almada, ¿no? Para ver si puede meterse en el área, construir algo, asociarse con González, con Messi.
3: La sensación de que Argentina podía resucitar. Vamos a ver si ahora en el suplementario se encuentra un poco más con volumen de juego y chances.
2: De hecho, Scaloni dijo que le gustó más Argentina contra Egipto que contra Cabo Verde.
3: Sí.
2: Bueno. Va a tocar Argentina, se pone en marcha el tiempo suplementario, el toque de Lautaro a jugar un rato más en Kansas. 1-1 Argentina-Suiza. Hay alargue en la Copa del Mundo, está esperando Inglaterra, que ya temprano. Y en Miami eliminó a Noruega ganando 2-1. Toca Messi,

0: el área, construir algo, asociarse con González, con Messi. Toca Licha, vos fijate que adelantado está Argentina, ¿no?
1: Sí, sí, va a ser así.
0: Allí va el cambio de Paredes, pelota para Messi en la derecha, tiene el 10. Aquí va Messi, pie a pie, la pasa entre línea, pero esa es difícil. Recupera Messi, remata McAllister, pateó Lautaro, le quedó a González, rebote y se va el córner. Primero McAllister, después la tuvo el zurdo, probó Nico González. La pelota se desvía, se va el tiro de esquina. Por arriba Argentina buscará de nuevo la victoria.
1: Y si no es por arriba, es en rebotes, es entrando al área, es juntando futbolistas en posición de ataque. Pero arrancamos bien, arrancamos bien.
0: Cerrado, 10, cerrado. Messi para tirar el córner. 11 contra 10 la Argentina. No, lo juega corto. Pelota para Almada. Levanta Almada, rebota la marca, le queda a Lío. De win derecho, sacando para Almada. Ahí la tiene Almada, con ganas de entrar la Almada. Lo taparon justo. Remate en el segundo palo. Tapó por suizo. Le queda otra vez a la Argentina. No. Julián no. Lo mal que le pegó Julián Álvarez. ¿Dónde la mandó?
1: A un niño que estaba esperando atrás del arco, escondiendo un poquito la pelota. Maestro, le avisamos que no se puede esconder tanto la pelota porque acá se tiene 174 cámaras y va sobre a los
0: lleva,
1: dos minutos.
0: ¿No?
1: No, estás loco.
0: ¿No? Mirá que yo he visto alguno que medio que la guardaron.
1: Esta tiene chip. El chip, ¿sabe qué? Hasta GPS tiene.
0: Sí, sí, sí. Te siguen hasta debajo de la cama.
1: Hasta en el avión.
0: Allí está sacando la pelota larga, Cobel. Lateral, pelota para el equipo argentino. De pie Scaloni, de pie Pablo Aimar. Primera largue para la Argentina en este Mundial. De puro sufrimiento. Todo cuesta arriba. Para un equipo que no termina de aparecer. Pero ojalá continuemos igual. La tiene Paredes. Entregando con Messi. Messi corta con Paredes. Almada la quiere corta. Va para Licha Martínez primero. Sobre la izquierda de más fútbol. Va Almada. Lo tiene Nico González también. Insiste Almada. Engancha. A eso entró. La pared de primera. Almada al arco. Cúbel atento contra el palo derecho. Para eso entró. El de 3 de febrero la hizo Almada. Y salva el arco suizo.
1: Bien, Almada. Es así. Tiene que entrar para esto. Tiene que entrar para aportar electricidad. Para aportar el uno contra uno. O que en pocos toques directamente se mete en el área. Y para rematear al arco, claro.
0: Y Dani, ¿qué me contás?
2: Se sufre mucho.
0: ¿Te querés tomar un rato o no?
2: No.
0: ¿Seguimos?
2: Seguimos.
1: Vas
0: perfecto.
1: A romper otro auricular hoy, te lo prometo.
0: La tiene Montiel. Pelota para Messi. Yo tengo miedo que se vaya. Se va y la perdemos, ¿eh? Y con suerte vuelve miércoles. Ojalá. Aquí va la Argentina. Entrega Almada. Nico González atrás. Ahora se juega en un montacarga. Están todos en 30 metros. Paredes corto. El tema es cómo entrar. Con un remate. El arquero que te dé rebote. Este Cobel, te digo, apareció bien, ¿eh? Pelota para González. Se cayó en el centro. La busca Julián. El rechazo le queda a Almada. Insiste Thiago Almada. Insiste Argentina. Toda la cancha inclinada. Aguantando con 10 Suiza. Una hay que tener, una o dos.
1: Pero sin dudas, ¿eh?
0: México, Licha, la tiene Martínez, amagó con rematar, juega corto con Almada. Se metió en el área Almada, Almada con Nico González. Pasa que hay que tener una sorpresa. Si siempre abrimos para el mismo lado, a ver ahora, Almada para la zurda, sale, engancha Almada, se la deja González, espera Lautaro arriba, espera McAllister de 9. ¿Ves? Y a empezar de vuelta. Como no podés entrar, están jugando un 21. ¿Jugaste el 21 alguna vez?
1: Sí.
0: ¿Con un solo aro de básquet?
1: Sí, sí, sí.
0: Todo ahí. Todo ahí. A ver, Messi, toca y pasa. Almada, se juntan en todos los tiros. Almada, engancha, Almada. Y otra vez lo mismo. Otra vez para Nico González. Y Nico González atrás. Pero la están repitiendo. Está en loop esta jugada. Martínez, Paredes. Pasa que no tiene sorpresa. Yo sé que están todos los de camiseta roja adentro. Pero, aunque sea forzado una falta. A ver, Martínez. Lautaro que rebota. Pelota para Paredes. La tiene Messi, va Messi. Lo marcan escalonado, levantó la pelota al área. Allí está sacando, devolviendo Widmer. Y viene cayendo a Paredes, que tiene un imán. Allí va tocando Leandro Paredes, pelota para Almada. Vamos Argentina, vamos. La tiene Almada al arco. Afuera, apenas afuera, contra el palo derecho. Hay que patear, señores, bien Almada. Casi, casi la victoria, abajo. No se metió de casualidad, un gran remate de Almada. Que entró bien en el alargue. Seguimos 1-1.
1: Sí, entró bien, Thiago. Entró para hacer lo que tenía que hacer y lo que tiene que hacer. La pelota roza el palo de la parte externa. Y por eso después se pierde detrás del arco. Pero el partido ahora, prepárate, Cristian, porque no vas a hacer otra cosa que relatar futbolistas de selección argentina. Y que mientras entra al área.

0: y cambia de ritmo en el momento justo. Entra Almada, entra Nico González, entre alguna diagonal que pueda tirar Montiel, al que por ahora le han pasado poco la pelota, porque Argentina elige atacar por la izquierda, algo más va a pasar. No puede irse a penales un partido así, no puede.
1: Hubo cambio, Dani.
2: Sí, ingresó con la 14 Ardon Hajari, futbolista del Milan. No tengo la confirmación de quién salió, enseguida te lo cuento, pero ha ingresado el 14, que había sido titular frente a Colombia.
1: Sí. Estoy viendo quién falta.
0: Mirá, Thiago ya amonestado.
1: Sí, amarilla para Thiago.
0: Lo tiró a Xhaka, que obviamente está guardando la pelota. Y por lo menos gana un poquito más de tranquilidad para su selección.
2: El que salió es el número 6, Zakaria.
0: Exhausto, ¿eh? Otro más. Obviamente que termina molido.
1: ¿Y Hajari entró?
2: Sí, Hajari, sí.
1: Hajari.
2: Con J.
0: Bueno, pelota parada, no. Muchacho, no me hagan calentar.
1: Bueno, Xhaka parado frente a la bola. Y ahora se pelea Montiel, le saca dos cabezas a Kanji. Se calentó con él. No pasa nada, el árbitro de Diarte, se arrima el portugués Piñeiro. Es él, dice Kanji.
0: Es él, es el preciso este, ¿qué crees? Sí.
1: Hay tiro libre para Suiza, de lejos, pero Xhaka levanta al segundo palo, ganaban de cabeza, falta en ataque, lo termina cobrando, y sí. De Akanji, pagaba 1.20. Lo atendió Licha Martínez, pelota para Argentina. 7.15 del primer tiempo suplementario.
0: Y más de lo mismo, mirá.
1: Antes
0: ahora
1: no
0: sí.
1: Quería larga, ahora no quiero penales.
0: No lo vas a tener.
1: Aquí está Messi, la tiene el 10, buena pelota. Allí va arriba luchando Lautaro. Lo cubren a Lautaro. Llegó demasiado exigido. Otra vez, ahora la liga a Kanji. Pasa que Kanji cubrió con el cuerpo y Lautaro se tiró al piso.
0: Amarilla.
1: ¿En serio para tarjeta?
0: Ah, bueno.
1: Con todas las que dejó pasar en el partido. ¿En serio?
0: Pero de pronto tiene. En un minuto tiene dos amonestados Argentina, Thiago y Lautaro.
1: Bueno, hay salida para Suiza. Estamos en la mitad del primero de los dos tiempos de alargue. Se grita en Kansas, se aplaude, responden los suizos, cantan los argentinos. Preocupado Scaloni.
0: Yo estoy a punto
1: bueno,
0: de...
1: es la mitad del primer tiempo igual, ¿eh?
0: Estoy a punto de dejar de comer chocolate durante un año.
1: ¿Es una apuesta?
0: Sí. No. Algo que por la bronca que voy a tener estos suizos.
1: Ah, tenés razón. Y encima son de los ricos,
0: ¿eh? Ah, bueno.
1: Sí, ¿reloj usás?
0: No.
1: Ahí saque de costado. Pelota para Widmer.
0: No quiero que marque las horas porque voy a enloquecer.
1: ¡Apa! El toque hacia atrás. Descargando la pelota sobre ese lado. El jugador Comer. Va saliendo el arquero Kobel. Buen arquero el suizo. Poca prensa, buen arquero. Devolvía Cuti Romero de cabeza. Se viene con la pelota. Muheim. Entregando atrás el remate de Xhaka. Mirá vos, el zurdo le probó a Dibu. Pelota apenas arriba.
0: Se está amigando de a poquito con la pelota suiza, pero creo que Argentina también está tomándose un respiro, una pausa, porque sabe que otra vez arranca con la lanza. Me gusta que McAllister esté un tanto más cerca de sus compañeros en defensa como para empezar a tocar la pelota desde atrás con Messi, para arrimar un poco más de juego.
1: Allí la tiene McAllister en el medio de la cancha para Paredes, que agiliza, viene recibiendo Almada. Ahora sí Argentina, a ver, Lautaro bien de 9, Julián tirado atrás. Va para Licha, la cambia toda, recibe Messi. En esa zona Messi está solo. Cuando entra al área cae en un embudo. Ahí está Messi, levanta con derecha, centro muy fácil. Al área, arriba Kobel, el que domina. No lo estamos encontrando.
0: No, piensa situaciones Messi. Vieron cuando mira hacia los costados, cuando a veces mira hacia abajo. Está pensando por dónde. Está pensando una jugada que seguramente sacará de la galera como para intentar algo más de Argentina. Que creo que no se había enterado muy bien por qué lo estaba ganando y tampoco se entera muy bien porque lo terminaron empatando.
1: Bueno, a la Argentina le queda todavía un cambio. Si quisiera un revulsivo, algún delantero más. Bueno, no sé, delantero más. ¿Qué hice yo?
0: No, Simeone, pero mete gente al área.
1: ¿Vos decís? No hay más, ¿no?
0: Paz.
1: Son estos.
0: Pero Paz, no. De área.
1: No lo ve. Antes que Paz me parece, lo Chelsea. No, por ahí. metes otro más para cabecear, es López.
0: También.
1: ¿No? Para tirar la pelota arriba. El más alto, casi el más alto del plantel, te diría.
0: Sí, sí, sí.
1: Y los de campo, seguro. A ver, Leandro Paredes. 10-30. Paredes para Almada. Recibe Nico González. Maneja la pelota Argentina. La van cambiando todas. Se adelanta Cuti Romero. La tiene Cuti. Todos adelantados. Parece el Barcelona. Messi engancha. Messi descarga de McAllister. Pelota para Messi. Messi con Almada. Insiste Argentina. Aquí va Argentina. La tiene Almada. Engancha. Busca el fondo. Lo tapan entre dos. La tiene Almada. Vuelve hacia adentro. Y después en el mal control la pierde. Ahí lo que cuesta.
0: Sí, ellos se sienten muy cómodos en defensa. Pero Argentina está, repito, a un buen pase.
2: Sí, yo creo que ese buen pase, que si no es de Messi, podría ser de Paredes. Un lanzamiento de Paredes que rompa, de alguna manera.
1: A ver, Gonzalo Montiel. Va tocándose atrás Julián. Pelota para Cuti. Todo en campo de Suiza. La quería corta Messi. Cuti dice no. Lo elijo primero McAllister. La tiene McAllister. Messi de primera. Va para McAllister de nuevo. Todo en la derecha, recibe Gonzalo Montiel. Atrás con Messi, al arco Messi, no lo tapan, justo cae, reclama falta.
0: Y se la dan.
1: Y sí, se la van a dar, sí, sí. Todo de Messi, buscó la falta, se quedó en el piso.
2: Se vuelve loco Yaquín.
1: No, mirá cómo está el técnico suizo.
0: Te digo.
1: Como loco, tiro libre argentino. Para ganarlo ahora, ahora. Ahora, toda del 10, toda.
0: Sí, sí. Messi dijo, ¿saben qué? Me cansé. Basta el otro que esté por el costado, voy a inventar algo. A veces queremos que invente un pase, a veces queremos que invente magia. Bueno, inventó una falta, está bien.
1: Bueno, es para Messi, ¿eh? Poquito lejos, pero es su posición.
0: No, olvidate,
1: la zona Messi.
0: Dale al arco, Leo, dale.
1: Ideal para una buena pierna izquierda.
0: Has hecho cosas peores.
1: Y el 10 tiene la mejor. 4 en la barrera que podrían ser 5. Es esperado, Kobel. El gesto del arquero, del pibe. Es de un tipo que está preocupado. Una barrera adelante argentina de 3.
0: Ese hace como el arquero argelino.
1: ¿Viste? ¿Se esconde?
0: Claro.
1: Sí. El de Jordania.
2: El de Jordania.
0: Jordania.
1: Sí. Bueno. Messi para ganarlo. Ahora, para meternos en semi. Messi. ¿Es esta jugada? En esta noche. ¿A quién cansa? Messi. Barrera le queda a McAllister. Le quedó en el medio de la barrera.
0: Sí, con poquita fuerza.
1: Al rescate Paredes. Sigue tocando Argentina. Nico González. Atrás con Paredes. Lo voltearon a Nico González. Que queda dando vueltas de dolor. Podría ser tarjeta. Va el cambio para Almada. Almada de buen izquierdo. Va Almada. A ver si se nos cae una idea. McAllister de espalda. Messi. Limpia Messi. Pelota para Paredes. Allí va Paredes. En tres cuartos Paredes. Atrás con Licha y más atrás.
2: Nico González quedó tirado.
1: Sí, sí, sí, sí, sí. Ahora recién ahora se está recuperando. Y Argentina no para porque no le conviene.
0: Sí, pero.
1: No, y si Nico González no se levanta porque le duele.
0: Sí, sí, sí, sí.
1: Y sí. A ver, Julián, lo que le está costando. Aparte se le salió un poco la zapatilla. La tiene Julián. Entrega la pelota al medio de la cancha. Va Paredes para McAllister. Messi. Un minuto se nos va el primer tiempo suplementario. Es ahora. Es ahora, Messi es ahora. Apertura con McAllister, centro de McAllister. Va. Por detrás del arco, cualquier parte, salida para Suiza. Qué flojo partido termina jugando Argentina. Y le había entrado duro a Nico González.
0: Sí,
1: ¿eh?
0: Sí, sí, sí. Sí, le había entrado mal Hayari. Era una falta, ¿eh? Que no cobró el árbitro para Argentina porque tenía la pelota. Por eso Nico se quedó con un raspón fuerte en su tobillo. Un tiempo caído, lo que pasa es que es verdad, Cristian, no le convenía tampoco a Argentina sacar la pelota, lo que pasa es que la termina sacando ante un muy mal centro de McAllister. Bueno,
1: se nos fue.
0: Tendremos 15 más, ahora en un ratito.
1: Bueno, veremos. ¿Habrá una jugada más? Sí, 15 más vamos a tener igual, ¿eh?
0: Sí, claro.
1: Porque no hay más gol de oro. ¡El remate al arco! Mirá vos, de Cagliari. Claro, el 14 dijo yo cierro la jugada, ¿no?
0: Sí, claro. Sí,
1: pelota
0: sí.
1: Alta, salida para Dibu. Ya casi 15. Nos miramos todos al portugués. 1-1 el partido en Kansas. Un minuto más. Bueno, esta es la última. Ahí está. Messi ahora. Allá Montiel. Allá Montiel. Insiste Messi. Enganchó, no lo vio. Insiste Messi otra vez. Messi levanta para Nico González. Arriba González de cabeza. La bajó. Se pasan todos en el área. La buscaba Montiel. La sacan de una al lateral. Pelota argentina. Hoy en ese cambio, pensé que está Rengo, Nico González.
0: Sí, sí, está mal, está mal.
1: Está
0: mal.
1: Rengo, parece mentira. ¿Lo termina o no termina? No, no, hay tiempo, dale.
0: ¡Dale, dale al área!
1: ¡Vamos, Argentina! ¡Vamos, Paredes! ¡Hay una más! Antes de dar vuelta, Cuti. Ahí está Cuti. McAllister de primera, recibe Gonzalo Montiel en la derecha. ¡Montiel que levanta! Y otra vez la sacan de cabeza, devolvía Yaca. Va Martínez, Licha Martínez, al arco enganchó, le dio con derecha. La pelota rebota, le queda González, levanta González, córner, deja patear el córner.
0: Obvio.
1: Déjalo patear, tiro de esquina argentino, está Rengo Nico González.
0: Sí, ya está en una pierna, obviamente no va a salir, no quiere salir y no lo va a hacer.
1: Puede ser que sea épico 11 contra 10, parece mentira.
0: Bueno, pero mira, a esta altura.
1: ¡Qué locura!
0: Con qué poco me conformo.
1: 11 contra 10, a ver Messi, a ver si encuentra una cabeza, a ver si lo ganamos. Centro de Messi, arriba, ganaba de cabeza Cuti y le erraba al arco. Pelota hacia el costado arriba. Señores, se acabó el primer tiempo suplementario. Igual creo que lo estaban agarrando. Esto no se cobra, se cobran al revés. Bueno, a dar vuelta. Seguimos 1-1.
0: A ver, Scaloni, esta imagen me parece que nos va a clarificar un poco cuál es la idea que tiene el entrenador. Gracias a los más de 90.000 dispositivos conectados en este momento y a esta altura.
1: Qué bien.
0: Y pensar que a esta altura, Cristian, ya más de uno, ¿sabes qué? Estaba enfilando para el obelisco.
1: Claro.
0: Ya estaba empinchado.
1: Estaba viendo si le funcionaba la bocina.
0: Para romper la noche. Y ahora hay que esperar un poquito. Bueno, es esperar un poquito más.
2: 0-22 en toda la República Argentina. Ya. Desde 12 de julio, domingo 12 de julio, quedan 15 minutos. Es la 13ª vez que Argentina juega un tiempo suplementario en un mundial. Y es el equipo que más veces disputó suplementarios en la historia de los mundiales. El dato que comparte FIFA a través de su plataforma en vivo para la transmisión. Así que estamos hechos para sufrir.
0: Yo creo que esto tiene que ver más que nada con una arenga. No sé si algún plan específico de juego, quizás sí, ratificar algunas ideas, el hecho de poder ir por los costados o desprenderse.
1: Fíjate que Tocali ya hable con Dibu Martínez.
0: Sí, sí, sí.
1: Al costado.
0: Sí, pero vos sabés que pasa siempre. En cada momento de parar el partido, el Tocali va y lo único que hace es hablar con el Dibu. Me parece que un poco más tiene que ver con la arenga, ¿no? Con no bajar los brazos, con ya va a llegar. Es una jugada, es esa jugada que Argentina está buscando desde el empate, que no se enamoró de esas jugadas con la victoria porque tampoco las necesitaba, pero es esa jugada que desde el empate está buscando y que por ahora no la encuentra. Bueno, tenemos 15 minutos más para evitar un nuevo sufrimiento, pero se puede, ¿eh? Si ya llegamos hasta acá y sabemos que estos futbolistas nos llevaron hasta acá y a pensar que aún perdiendo a menos de 15 minutos 0-2 vos podés rebutir una historia, ¿cómo no vamos a soñar con hacer solamente un gol para soñar con el miércoles?
2: Vamos, Argentina, vamos, vamos. Mientras todos los futbolistas de Suiza están en círculo haciendo una arenga.
1: ¿Qué hablarán estos dos, no?
0: Otamendi.
2: Me pareció que...
1: Mandó a llamar a alguien, ¿eh?
0: No sé si Otamendi le tocó la mano recién.
1: ¿Tenía la camiseta puesta?
0: No era Cuti, perdón.
1: No era Cuti.
0: Era Cuti que se queda.
2: Sí, salió Cuti. Salió Cuti, ingresó Nicolás Otamendi entonces.
0: Ahí está. Bueno, Otamendi adentro, Cuti afuera. Cuti que ya evidentemente venía con...
2: Sí,
0: bueno, viene arrastrando, ¿no?
2: Prácticamente reemplazado en todos los partidos.
0: Problemas físicos,
2: por Nico Otamendi.
0: Bueno, Nico.
2: Argentina le va a quedar un cambio más, teniendo en cuenta que el suplementario te da la posibilidad de un sexto cambio. En Suiza no hubo modificaciones, me pareció ver a Yaka con Pechera, pero no. A ver, está.
1: ¿Alguien más llama? Mirá. Dale. No alcancé a leer a quién era que le hablaba el técnico argentino. Bueno, últimos 15 minutos de la noche. En todo caso, si no serán penales después. Ahora sí suena el silbato, rueda la bola. Se juega el tramo final de este parto llamado Suiza. 1-1 Argentina-Suiza en la Copa del Mundo. Ya espera Inglaterra en la semifinal del miércoles. Va tocando Yaka. No creo que está Yaka.
2: Sí,
1: ¿no?
2: Sí, está.
1: Sí, ahí está.
2: Pero en la charla parecía estar como con otra campera o algo así, pero evidentemente fue para no enfriarse.
1: Bueno, hay lateral para el equipo suizo. ¿Hay penales, Cortese?
0: No.
1: Bien. ¿Echeverri de penales?
2: Para mí sí.
0: ¿Y usted, relator?
1: Sí. Y yo creo que 60-40 y penales, pero quiero creer que 11 contra 10 es un tema matemático.
0: No, no, no, no, no.
1: Podemos ganarlo.
0: No.
1: ¿Qué falta? ¿Una jugada de Messi?
0: Sí.
1: ¿La jugada del 10?
0: Falta una jugada. No le podemos pedir más.
1: O el gol de Julián, que todavía no llegó.
0: Me da vergüenza, ¿no?, pedirle más a Messi.
1: Que sí, a mí también. Estamos exprimiendo, ¿no?
0: No, ya está. Para un poco.
1: Sí. Allí va tocando. ¿Qué pasó? Falta McAllister, sí. Tiro libre, infracción contra el 2, que juega en aquel costado. Uno de los tantos cambios, que es Mugheim.
0: Bueno, lo único que puede tener por delante como objetivo para sacarse de encima rápido es una pelota parada Argentina. Así que espero que la única manera en donde el rival pueda llegar no la suframos.
2: Viene el Flaco López en Argentina.
1: ¿Viste? Viene López, aparte para cabecear y patear penales. Mientras tanto, Xhaka con el centro. ¡Centro de Xhaka! ¡Pelota al área! ¡Mira vos! ¿Quién se tiró? ¿Lautaro?
0: ¡Qué centrazo!
1: Lautaro se tiró con la pierna contra su propio arco y la sacó como venía de volea. ¡Qué centro complicado! Tiro el 10. Va saliendo Argentina ahora. Con mandíbula de cristal, el equipo campeón del mundo en este Mundial, en esta Copa del Mundo. En este certamen que nos tiene sufriendo partido a partido, pero hasta ahora venimos zafando. Falta un gol, acá toca McAllister. Va la bola para Messi. Allí está Messi, levante. Messi juega, Messi pie a pie, Messi. La pelota queda en el costado para Montiel atrás.
2: No hay lugar.
1: Y yo creo que Messi está cansado.
0: Sí, no,
1: está
0: no,
1: muy
0: no,
1: cansado, no, muy cansado. Andoni con la contra. Va contra dos Andoni, se viene Suiza. La pelota para Andoni, lo engancharon de espalda, por suerte. Aquí estaba tocando Freuler.
2: Paredes también sentido, se agarra la pierna izquierda.
1: ¿Será el que salga? Innecesario que Argentina esté gastando.
0: Mirá, levantó el brazo.
1: Sí, tanta energía en un partido que ganaba.
2: Hace una seña, le dice al espera Flaco.
1: Tranquilo, 1-0, la tiene Lautaro. Juega Lautaro. Allí la pelota para Julián. Falta algo de Julián, falta algo del 10, que nos tiene mal acostumbrados. La tiene Messi en la derecha. Va en el cara a cara, pie a pie. Messi, insiste Messi. Toca atrás con McAllister. Abriendo con Montiel. Esperan los europeos, esperan los helvéticos atrás. La cambia McAllister. Pelota para Almada. La tiene Almada. Argentina busca entrar al área. Espera Lautaro. Viene abriendo con Nico González, que está mejor. Atrás con Martínez, va para Licha. Bueno, igual que el primer tiempo es este, ¿eh?
0: Sí,
1: igual.
0: Hasta el final.
1: Qué bárbaro, se repite. A ver ahora Almada. Almada, la pelota para Paredes, que se metía en el área. Allí quería Messi, la tiene Licha. Pelota para Almada. Almada la cambió muy atrás, no llega a ninguno. Tiene que ir a recuperar la Montiel, que retrocede, descargando para la ubicación de McAllister. Viene tocando ahora Licha Martínez. ¡Pelota al área! Muy alta para Lautaro. Muy alta. No estaba cómodo el toro. Saque de arco. Salida para Suiza.
0: Licha Martínez se está convirtiendo en un pasador. Desde hace ya un tiempo. Un tiempo largo. Pide la pelota. Leo está exhausto. Prácticamente está casi que agotando el tanque de reserva. Aún así, siempre sabemos que algo nos va a terminar de regalar.
1: Se fue Paredes.
0: Paredes se va sentido. Y finalmente entró el Flaco, ¿eh? No hay cambio que se pare, no hay modificación de puestos y está bien.
2: Bueno.
0: Está bien. Si Argentina tiene que terminar antes de los penales, también tiene que abrir la vía de la pelota en alto. No tiene que seguir tocando tanto hacia los costados porque así no va.
1: Sí, para Bielsa, Batistuta y Crespo no podían jugar juntos.
0: Bueno,
1: para Scaloni, Julián,
0: los tres,
1: Lautaro,
0: sí, claro.
1: López. Obvio. Y Messi, sí.
0: Sí.
1: Y sí, son 10 minutos, señores, para ganarlo. O sufrir en los penales.
2: Se posiciona Alexis más atrás, lógicamente. Bueno, Argentina está buscando la jugada perfecta. Tal vez sea el momento de tirarla y ver si el rival se manda alguna macana.
1: Es que ahora con López hay que tirarla.
0: Sí, claro.
1: Sí, claro. Allí va tocando Tamendi. Pelota para Messi, levanta a Messi. Arriba el arquero, bueno, encima. Sale Kobel y domina. Samuel es el arquero.
0: Leo ya mira el cronómetro del estadio, levanta la mirada en cada jugada que pierde Argentina. También él quiere saber cuánto tiempo nos queda ante la definición por penales. Con lo último que tiene Argentina, yo entiendo que a esta altura ya La concentración es muy poca porque el cansancio es cada vez más. Pero con lo último que tiene, vos tenés que ir hasta el final. Hay jugadores frescos, hay futbolistas que pueden todavía desnivelar. Y hay un rival que no puede ser que todo el tiempo aguante y le salga bien. No hay forma.
1: Hay lateral que apura Montiel. Hay jugadores fundidos en Argentina.
2: Sí.
1: El 10 es uno.
0: Sí, pero con lo que queda, Cristian. A esta altura es con lo que queda, con lo que tengas.
1: Allí tocamos también, dice Vini Almada. Almada está fresco, Nico González también. Incare Almada. Allí va tocando Licha Martínez, todo en ofensiva. Abriendo con Nico González. 6 minutos. La tiene Almada que la cambia. Va la bola para Messi, ya le pasa a Montiel. Messi. ¡Dale, ahora sí! ¡Ahí Messi! ¡Tapó el arquero Kobel! Jugada clásica del día, tapó Kobel. Al rescate va Nico González. Centro atrás, la queda López. Tiene que hacer un rodeo, gira, va al fondo de la cancha. Se pone de frente, ahora de espalda. La viene cambiando con Julián. ¡Julián! ¡Lazo! En el momento en donde más se necesitaba Julián Álvarez, señoras y señores, también está en la Copa del Mundo. La cruzó y la puso en un ángulo cuando peor estábamos, cuando el agua nos llegaba al cuello. Apareció el cordobés, la clavó en un ángulo. Julián, en un gol impresionante. Argentina y los milagros, Argentina y el sufrimiento, Argentina y los huevos en la garganta, pero también con todo eso, Argentina, qué gol que hizo, lo gana en el final de nuevo. Paremos de sufrir, por Dios, la clavó Julián, impresionante, de los mejores goles de la Copa del Mundo. Argentina 3, Suiza 2, Suiza 1, con este resultado. Evitamos los penales con este resultado. Nos metemos en las semifinales del Mundial.
0: Oh, la verdad, a esta altura yo ya no sé qué pensar. Yo ya no sé si seguir diciendo que Argentina nos siga haciendo sufrir hasta el final, si después nos va a regalar gritos como estos, goles como estos o desenlaces como estos, o en algún momento vamos a tener que encontrar la redención. Ya quieren que le diga algo a esta altura, ni me importa. Si tiene que ser hasta la final así, que sea hasta la final así. Cuando Messi ya estaba exhausto, cuando McAllister no daba más, cuando los cambios eran directamente porque la pelota no le llegaba o no nos llegaba o no teníamos con qué, alguien tenía que romperlo. Que Julián no estaba, que Julián no aparecía. Julián Álvarez nos da lo que indudablemente va a ser un gol que ya nos haga pensar en el miércoles. No sé qué pasó en el partido, no sé por qué Otamendi recibe amarilla. Pero Messi pide calma. Y mientras Messi pida calma,
1: López también se agarró.
2: Scaloni está tratando de explicarles cómo tiene que quedar parado Argentina para disputar estos minutos que quedan. José Manuel López también fue amonestado, que fue muy importante en el gol porque hizo ese rodeo que se llevó marcas y le permitió a Julián recibir con tiempo y con espacio para acomodarse y sacar ese excelente remate que se metió más en el ángulo imposible. Para Julián Álvarez son 15 goles en la selección argentina y ya son 5 en Copa del Mundo.
0: Era el gol, había que jugar al gol de Argentina. Había que jugar al gol de Argentina y yo sé que ahora van a meterse todos en el área. Quizás tengamos que sufrir algo, había que jugar al gol de Argentina, no podíamos irnos a los penales. Este equipo, no sé si ya no merece sufrir tanto, pero bueno, lo hace y zafa.
1: Bueno, se vino Vargas a la cancha, ¿eh? Con lo que queda de garganta en el final. Se fue Freuler, mete el último cambio Suiza, ganando Argentina 2-1, aunque no se note tanto. Somos 11 y ellos 10, ¿eh? Centro, la pelota arriba, hay que devolver de cabeza, vayan al rebote. Allí estaba intentando aguantar la pelota futbolista argentino, no podía Almada, la cambian todos, qué cosa. Arriba Dibu, esa bola del arquero, jugate el lomo, jugate el cuerpo. Queda golpeado el arquero, agarrala y no la sueltes más. No podemos sufrir contra un equipo que tiene tan poco de todo. Argentina ganando, Argentina tiene que sacar la chapa del campeón del mundo. Acá está el gol, miren. Miren si exageré, este es un golazo.
0: No, es tremendo, de los
1: este
0: mejores.
1: Este es un gol de Maxi Rodríguez. Es mejor que el de Enzo el Mundial pasado. Es impresionante.
0: El mejor en el momento indicado, en el momento cuando ya las piernas no conducen a lo que te dice la cabeza y simplemente le tenés que pegar, de alguna forma lo tenés que abrir. Y gracias a Julián, pensamos en el miércoles. Scaloni está como loco, ¿cómo no estarlo? ¿Cómo no estarlo?
1: Es pero momento. Están todos hablándole al cuarto también.
2: Sí.
1: Algo están pidiendo. Yo creo que en esa calentura se enojaron con las tarjetas o pedían alguna amarilla también para ellos, ¿ves? Algo pasa. Algo pasa ahí, ¿eh? Como nunca.
2: Sí, están reclamando una infracción, hablando con el cuarto árbitro, que es canadiense.
1: Bueno, respiremos profundo, 11:30. ¿Se escucha de fondo? Los hinchas argentinos, Kansas es otra vez una fiesta. Ah, oh, voltearon a uno ahora, otra vez. Levantate, es López, ¿no?
0: Sí.
1: Levantate.
0: Bueno, habrá que buscar algo, o si no, defenderse
2: codazo,
0: con la pelota.
2: Acusa un codazo, sí, es cortar el juego como se pueda.
1: Allí va sacando Kobe, la pelota al área argentina. Tiene que devolver Nicolás Otamendi. Saca. Uno de los mariscales que tiene el equipo argentino. López da una mano, también gana de cabeza, para eso entró López. Se caía Lautaro, va Lautaro, los corre a todos el Toro. Bien, Toro, bien. Hay que apurar, que no son gran cosa. Ahí la tira el argentino, se escapó la pelota afuera.
2: Sí, hay que apurar y hay que saber que Argentina tiene un hombre de más.
1: Mirá la cantidad de amarillas que hay.
2: Sí.
1: En esa placa en pantalla.
2: Sí. McAllister igual, yo no lo tengo amonestado a McAllister. McAllister lo tengo como el autor del gol, sí, del primero.
1: No, está como loco ahora Scaloni. Argentina metiéndose en las semifinales del Mundial. Ganando 2-1, sacando a Suiza. Sin complicaciones hasta el final. Es lo único que pido. Aunque no patimos más al arco, no regalemos nada. Pelota larga, la va buscando López. Exige el flaco, ¿eh?
2: Sí.
1: Va saliendo a Kanji del fondo. La vienen entregando con Mujer ahí en el costado. Aquí se viene con la pelota intentando callar y falta.
0: Ay.
1: Sí, sí.
2: Atención porque está amonestado el flaco López.
1: Hay tiro libre para Suiza. Un árbitro que no sacó tarjeta en todo el partido y que ahora se puso loco.
2: Corto.
1: Bueno. Por arriba hay que defender esta.
0: Todo.
1: 13.
0: Todo. Cada pelota parada es todo.
1: Iríamos todos al área. Jaca parado. El zurdo la va a poner contra el área y complican. No quiero más complicaciones.
2: Vamos todos.
1: Sí. Mirá, hasta se me acabó la pila. Una cosa de loco. Levantará Jaca. Allí viene el centro. Sale rebotado. Revienta Julián Álvarez. Entregando la pelota a la mitad de la cancha. Allí viene el pelotazo largo de Kobe. Kobe levantando, va contra el área. Licha Martínez que no pudo. Sacaba medias Nico González dando una mano. Viene la contra Julián. Hay que buscar un pase. Y se viene Messi. Y se viene Argentina. Y Lautaro por el otro lado. Aquí va Messi. Corner. Buscó el segundo palo. Rebotó en el suizo. Se va el tiro de esquina. Hay corner, señores. Acá pudimos haber resuelto todo. 14 tenemos, se acaba el partido.
0: Pero ya casi resolvimos mucho, ¿eh? Porque este córner es agua en el desierto para nuestra selección, que terminará con la pelota en los pies. Algo que en este momento es clave, es todo, es fundamental. Messi tarda todo lo que sea necesario para que el reloj ayude a nuestra selección.
1: Ya está.
0: Y para que el partido se termine.
1: Ya está, 14-20, 14-30. Ah, mirá los hay que nos cobraron. Salida de córner, toque a Messi. La cosita, porque ahí había que aguantarla,
2: sí.
1: Porque ellos ahora la van a jugar larga, es la última, ¿eh?
2: Sí, no sé si va a
1: puede ser uno o dos más, puede ser, ¿no?
2: Dos tal vez.
1: Por el tole.
2: Y después del gol se armó.
1: Mamita, qué gol clavó Julián.
2: Ya Scaloni le está preguntando al cuarto.
1: Qué gol clavó Julián. McAllister primero, Julián en el alargue. Uno de los mejores goles del Mundial.
2: Como en el Atlético Madrid, que arrancó este 2026, que no hacía goles, que no tenía, y cuando llegaron los cuartos de la Champions, empezó a aparecer.
1: 15 segundos. ¿Te parece 4? ¡Qué castigo, ¿no? Aquí está Kobel de arena el reloj. Levanta Kobel, va la pelota al área. Gana Otamendi, que entró para comerse la cancha. Sacó de cabeza y queda la pelota. Jacari va al área, salta Nico González, se pasan todos. Y en cada pelota se juega en el cuerpo. Allí le mete Widmer. Cayó Nico González. Una fiera, Nico. La gente lo ovaciona.
0: Así que le duele el tobillo, mirá.
1: Parece el Coliseo Romano. Julián no puede la marca, se tira Julián, excelente. Cae reclamando una falta, toca Nico, estamos a una contra definir todo. Estamos a una contra, Lautaro definir todo. Se viene Almada mano a mano, se viene Almada, cambiala Almada, definición. Topó el arquero. Lautaro. Para el sufrimiento, corta el sangrado, Argentina en las semifinales de la Copa del Mundo. Lautaro por acompañar la jugada, lo que no pudo Almada en el mano a mano, lo mete el Toro, el del Inter de Italia, que otra vez tiene un buen ingreso en la cancha, gran contra, y ahora respirar tranquilo, ahora que se desate la fiesta en Kansas y en toda la Argentina. 3-1 y a semi. La metió Lautaro. Se acabó la historia.
0: Menos mal. Ahora sí, se terminó. A pensar en el miércoles, se acabó. Argentina seguramente tendrá un montón de cosas para pensar de cara al próximo partido. Pero ahora eso que importa. Está claro que cualquier rival ya siente que nuestra selección es indestructible. Si jugando mal pasamos, si sobre el final lo hacemos, si por individualidades también, si cuando no aparece Messi aparece Julián, si cuando no aparecen los goles de cabeza de McAllister, si cuando el equipo juega bien sufre poco y cuando jugamos muy mal sufrimos pero pasamos igual, a esta altura qué importa. Inglaterra o quien venga sabe que Argentina hoy parece un equipo indestructible, aun cuando da la sensación que no está en su noche. Ahora sí, se terminó un sufrimiento más en la Copa del Mundo.
1: Era 3-1 nomás, ¿no? Y aquí se viene Suiza, ya cobraron falta, sí, se viene Suiza en el final.
2: 39 goles para Lautaro Martínez, segundo en los mundiales y segundo en este mundial, porque recuerden que no había anotado en Qatar. Importante también el aporte de Julián en defensa para ese gol, que cómo fue frente a Egipto, recupera una pelota para que nazca esa contra que terminó definiendo el futbolista del Inter.
1: Sí, y en el despeje anterior, ¿te acordás que se tiró?
0: Sí.
1: Se tiró dentro del área y la sacó así como en tijera.
0: Sí, va a terminar siendo la figura del partido por lo que lo desniveló, por el golazo que hizo. Sin duda es uno de los mejores.
1: ¡Oh, Dios!
0: Y por lo ya importante está, que termina siendo en el momento en donde nadie podía levantar las piernas, bueno, Julián levantó el corazón.
1: Lo que es difícil de explicar es que por cómo juega Argentina tiene un promedio de casi 3 goles por partido, ¿no? Me dirá Messi, bueno, pero hoy Messi no convirtió. Ni siquiera tuvo un gran partido.
2: Fue importante en la previa del gol de Julián, porque él hace la típica jugada de Messi, el arquero da rebote, la recupera Nico, juega con José López hace el rodeo para que se desmarque Julián.
1: Allí va tocando Nico González, se acaba, señoras y señores, en Kansas. Very good, Argentina. Nos espera Inglaterra el próximo miércoles en las semifinales de la Copa del Mundo. Se acaba el partido, termínalo. Señoras y señores, este partido es historia. Otra vez el campeón del mundo avanza de ronda, gana, pasa. Aún sufriendo, hay más partidos, jugaremos los 8. Argentina está en las semifinales el próximo miércoles frente a Inglaterra, y en Atlanta será la cita. Hoy costó más de la cuenta, pero lo que no te mata te fortalece. Y aquí está el equipo de Scaloni.
0: Si es por eso, Argentina es el equipo con mayor fortaleza de toda la Copa del Mundo. Es verdad, le faltará juego, le faltará lucimiento, nos hará sufrir de más. A veces no encuentra demasiadas respuestas en su fútbol con la cantidad y calidad de futbolistas que tiene. Pero pasa, pero sigue, pero no es para nada fácil en los rivales encontrar explicaciones de por qué hoy estamos en las semifinales cuando venimos sufriendo desde el partido por Cabo Verde. ¿Y quién le importa por qué hoy estamos en las semifinales? Estamos, y no es poco. Y hoy quizás los abrazos que los argentinos siempre nos damos con el 10 se lo tiene que dar cada uno de los futbolistas que lo tiene como compañero, porque hoy probablemente no hayamos necesitado de su mejor versión, y aún así siempre hay alguien que lo va a secundar. contra Cabo Verde fueron los centrales. Hoy empezó a ser McAllister. Después terminó siendo Julián. Casi siempre Argentina tiene algo más para justificar el pase, aunque desde el juego a veces encuentre pocos justificativos. Eso ya no importa a esta altura. Ya no pido más brillo, ¿eh? Ya no pido que se encuentre en algún partido de lo que resta del Mundial el lucimiento que falta. A esta altura, si hay que llegar a esto, habrá que llegar así hasta el domingo.
2: El Mundial ya tiene a sus 4 mejores seleccionados y las semifinales no podrían ser más atractivas. El martes 14 de julio, 16 horas, en Dallas, Francia, España. Y el miércoles 15 de julio va a ser el turno de la Argentina. Será a las 16 horas en Atlanta. Y Messi y este equipo intentará volver a poner a Argentina a la final de un Mundial. Pero además será el primer duelo para Leo Messi frente a Inglaterra en un Mundial. Así que tendremos también esta posibilidad de poder ver a la Argentina frente a Inglaterra en un partido decisivo, justo cuando se cumplen 40 años del triunfo de Argentina en el Azteca, que también fue parte de esta historia, el Estadio Azteca en este Mundial 2026, mientras los jugadores se sacan la camiseta y cantan con la gente.
1: Qué desahogo, ¿no?
2: Sí. Habrá que ver qué cuántos heridos deja otra batalla más y la acumulación de batallas. Afortunadamente Inglaterra también tuvo que jugar un suplementario y lo hizo además a una altísima temperatura en Miami y más temprano. Pero se fue algo dolorido Paredes. Veremos de qué se trata, lo mismo Cuti Romero. Pero bueno, es momento de festejar que estamos en semifinales. Tantos años, para mi generación al menos, era tan difícil llegar a semifinales. Nos quedábamos en cuartos y nos quedábamos en cuartos.
1: Sí, claro.
2: Y para mi generación fue Brasil romper esa pared, pasar el Rubicón, como dijo Sabela, meternos en semifinales. Y ahora pareciera algo más habitual a partir de este seleccionado que por segundo mundial consecutivo se mete entre los 4 mejores.
0: Y esto ya es desahogo, esto ya es... Es terminar de regalarle a la gente la última imagen de un equipo que siempre demuestra que cuando va perdiendo 2-0 en cualquier otra circunstancia te lo da vuelta, que cuando no encuentra en 116 minutos el gol, va en realidad un poco menos a partir del empate, el gol que lo busca por algún pase, por alguna genialidad, lo encuentra de un pelotazo. Cuando no aparece Messi, aparece Julián. Cuando no aparece Lautaro. Cuando no aparecen los centrales. Yo seguramente encontraré en este Mundial selecciones que jueguen mejor que la nuestra. Ya a esta altura es inobjetable.
2: Sí,
0: Francia ni hablar.
2: Creo que de los
0: y España
2: cuatro,
0: con un sello. Ahora.
2: De los 4 semifinalistas, Argentina es el que está llegando con un rendimiento más flojo.
0: Es el equipo que menos bien juega de los 4, pero es el equipo que más corazón tiene de todos. Entonces, contra eso, ¿cuál es la táctica? ¿Cuál es la táctica para jugarle a un equipo que tiene más corazón que los demás?
1: Lo que pasa que le han tocado unos cuantos obstáculos y complicaciones que se ha generado el propio equipo argentino. No vimos a Francia perdiendo y no vimos a España perdiendo, ¿no? No sabemos cómo hubieran reaccionado.
0: España perdió con Bélgica, estaba perdiendo con Bélgica.
2: España tuvo ese debut.
0: No, había hecho el primer gol
2: y lo empata
1: Bélgica.
2: Exacto.
1: Por eso, pero es una experiencia que ellos no han vivido.
2: Tuvo la frustración en ese debut frente a Cabo Verde,
1: claro,
2: en el que no encontraba el gol y se encontró con Bocinha y con ese bloque bajo de Cabo Verde.
1: Pero no le hicieron
2: gol. Pero no. El único gol que recibió fue el de Bélgica,
1: claro,
2: en los cuartos de final, en lo que fue el empate momentáneo que después terminó siendo a través de Merino otra victoria. Pero bueno, es momento ahora de festejar, de celebrar que estamos en semifinales. Vamos a jugar todos los partidos, porque ya sea la final o por el tercer puesto.
1: Mirá cómo buscan la familia.
2: Después habrá que volver a revisar qué está pasando con este rendimiento. Fue un primer tiempo muy raro el de Argentina también, si bien logró ponerse en ventaja y no sufrió. Fue raro. El partido se rompe a partir del gol que viene seguido de una expulsión.
1: Yo le digo una cosa, la sensación por todo lo que continuó es que Si no, se quedaban con 10.
2: Es que fue gol a los 67 y a los 72 expulsión.
1: Si no había, sí, fue un mal momento.
2: O sea, fue muy pegadito.
1: Si no había expulsión, yo no sé qué pasaba. Por lo pronto, no sé si se perdía, pero le iba a costar mucho más de lo que le costó, ¿eh? Argentina por momento es un equipo como muy empastado. Yo sé que es difícil atacar cuando tenés poco espacio, pero bueno.
0: Y es un equipo que hoy no tiene confianza en defensa, eso es un peligro, ¿eh? Es peligroso jugar así. Es peligroso siempre depender, Cristian, de tener que hacer 3 goles para estar tranquilo.
1: Y es cierto que decimos que Paredes, o sea, mejoró lo que había, pero aún con Paredes, estos 2 partidos, a la Argentina le hacen goles.
0: Sí. Sí.
1: Lo agarra mal parado, le hacen goles, lo golpea.
0: Con Cabo Verde tuvimos que hacer 3 para ganarlo. Con Egipto tenemos que hacer 3 para ganarlo. Hay equipos que
1: decimos hoy también 3.
0: Por eso tenés que hacer 3 goles para estar tranquilo en un partido. Por eso digo, yo ya a esta altura realmente no voy a pretender que Argentina juegue a lo que creo que tiene que jugar o que debiera jugar, no, o que podría.
1: Yo ya creo que eso no va a aparecer.
0: Pero
1: yo ya creo que no va a aparecer.
0: No, yo tampoco.
1: Porque encima le vienen los más complicados. Ya creo que eso,
0: mirá,
1: no. Hay que acostumbrarse a esto.
0: Estamos en la fina línea del, ante una derrota de eliminación, decir, en algún momento la veíamos venir.
1: Y pero claro.
0: Pero cuando vos, aún con ese sentimiento, pasás, eso también de alguna forma te pone en competencia. Porque repito, por un lado decimos, está bien que suframos tanto con estos tipos. No hay forma, no hay manera. Sí, es verdad que
2: cada ataque rival es demasiado peligroso. Pero es demasiado probable que termine en gol.
0: Pues creo que no, la confianza en los defensores no existe. Nosotros creemos y sentimos, y los futbolistas creen y sienten que cuando retroceden algo malo va a pasar y termina pasando.
2: Sí, y más allá del nombre propio, de que evidentemente Cuti Romero no está a pleno físicamente y de que Nahuel Molina está teniendo un flojo mundial, es una cuestión más colectiva, no es por caerle a un futbolista en sí, es funcionamiento defensivo, empezando por los volantes que tienen que defender y los defensores en sí, no está bien.
1: Miren este momento, ahora Messi riendo como un nene.
0: Sí.
1: Mirá Dibu.
0: Se relajó un poquito
2: y
0: más.
2: Escaloni saluda a Xhaka.
1: Es el momento.
0: Claro. Yo creo que él también esperaba quizás un partido con mejores intervenciones.
1: Yo creo que ganándolo, Dibu. Sí. Dibu debe estar. Está caliente porque una jugada muy aislada, le hacen un gol, pero él hoy anduvo bien. Pensé que hablás de Scaloni, porque Argentina ganaba los 10 minutos, ¿no?
2: A ver qué dice Scaloni.
1: Ahí lo vamos a tener en instantes.
2: En un ratito.
1: Sí.
2: A ver qué dicen los futbolistas, cómo se sintieron, qué sintieron ellos en la cancha.
1: Hoy Argentina encontró lo... A ver, ¿a quién escuchamos primero?
3: El Mundial iba a estar difícil y advertido de algún modo a todos los argentinos. Ahora bien, se viene una nueva semifinal. ¿Qué tiene este equipo que siempre muestra tener una vida más?
4: Bueno, la verdad que hoy sufrimos. Sabíamos que era un equipo muy físico. De esa parte creo que no, nos pusieron mucho en dificultad. No fuimos capaces de salir de ciertas situaciones. Y bueno, la verdad que hoy estuvo de nuestro lado la suerte, la realidad, porque a ellos le expulsaron a uno y ahí el equipo atacó. Hay que ser realista, tenemos cosas para mejorar, pero ganando siempre es mejor. Dicho esto, lo que consiguió este equipo hoy es histórico. Más allá de que pudimos jugar mejor, es histórico estar en una final nuevamente. Semifinal, perdón.
3: Y con Inglaterra, con todo lo que eso implica en un contexto que se viene comentando mucho, ¿qué significa eso también?
4: No, da igual que sea Inglaterra, que sea Noruega. Nos vamos a encontrar esto. Un equipo que juega muy bien, que tiene un gran entrenador y vamos a recuperar, que necesitamos recuperar, creo que es lo más importante.
3: Gracias. Lionel Scaloni.
1: Bueno, bien. Recuperar, dijo. Lo que vos venías marcando, Daniela. A ver cómo quedaron. ¿Cómo quedaron? Muchos minutos, mucho roce, muy físico el partido. Viste que dijo, no supimos salir de algunas situaciones y puso cara.
2: Sí.
1: Bueno, es lo que hay. Vamos a jugar contra un gran Bellingham que está terminando de manera espectacular el Mundial y un excelente Harry Kane que conocemos, ¿no?
0: La rompió con México, Bellingham.
1: La rompió
0: hoy.
1: Ya tiene 6 goles. Viene a hacer 4 en 2 partidos.
0: Es el equipo, va a ser el primer rival que por individualidad empieza a estar a la par.
1: Sí.
0: Empieza a estar a la par.
1: Sí, sí. Hasta a mí ahora, no me asusta Inglaterra, pero tiene 2 o 3.
0: No, hoy demostró,
1: son buenos.
0: Hoy demostró que yo no sé si tenía que ver la temperatura o qué, pero que cuando no tenía la pelota estaba incómodo, le llegaron. En un momento, si bien es verdad que arrancó mucho mejor que su rival, después empezó a tener un momento de partido en donde no estaba cómodo. Después, obviamente.
1: Y atrás se complican también, ¿eh?
0: Como nosotros.
1: Sí, por eso.
0: Como nosotros. Por eso digo, yo creo que va a ser la primera prueba. Bueno, que nos tocó así, ¿no? Eso, si los demás no clasifican. La primera prueba en donde va a haber una fuerza pareja de jerarquía enfrente. Y bueno, mirá qué lindo, ¿no?
2: El
1: miércoles. Ahora sí podemos decirlo. Desde 1990, que no había cuatro campeones del mundo juntos en una semifinal de un mundial. En aquel momento también estaba la Argentina, pero jugaba Italia.
2: Claro. En aquel momento Argentina-Italia, Inglaterra-Alemania.
1: Claro.
2: La final la terminan disputando Alemania y Argentina, que el penal y bueno, todo lo que recuerda ya de lo que fue ese partido que terminó siendo un título mundial para Alemania. Pero hay muchas similitudes y tantas veces hablamos de cuánto se sufrió en el 90 y cómo estamos sufriendo ahora.
0: No hay que comparar deportes, pero se me ocurre que hoy Argentina es un recontra campeón.
2: Recontra boxeador campeón,
0: que el paso del tiempo
2: total.
0: Se nota, el desgaste se nota, pero los rivales lo llevan al último round y en el último round pega una piña.
2: Total.
0: ¿Qué voy a decir? ¿De dónde la sacó? Bueno, la sacó de la jerarquía.
2: Sí.
0: Hoy somos esto.
2: Sí, sí. Vienen los retadores y están a la altura, pero el campeón sigue siendo el campeón.
0: Y es más, están a la altura y algunos con poca experiencia y nosotros decimos, pero sí. Pará, somos el campeón. ¿Cómo puede ser que este con poca experiencia nos ponga contra las cuerdas? Pero sacamos una mano en el último round,
2: sí,
0: que no se sabe de dónde, y pasamos y seguimos. Bueno, yo a esta altura ya no espero más. La recuperación física para Argentina, pero para los rivales es idéntica. Y espero que siga alcanzando con el corazón, hasta lo que dé.
1: Yo quiero decirles que sabía, lo dije muchas veces al aire, inclusive, que el equipo no llegaba bien, que no llegaba como 20-22. Que tenía demasiados jugadores tocados físicamente, sí. Pero también pensé.
2: Que lo reconoció Scaloni.
1: Claro, pero también pensé. Pero viste que Scaloni, por ejemplo, ayer lo dijo de vuelta: esto sí. Que él cree que está bien el equipo. No, yo creo que estoy bien el nivel. Yo creo que él no lo cree eso, pero se vio obligado a decirlo. Yo estaba convencido, porque es un técnico espectacular y esto lo hace bárbaro, que los iba a recuperar, que a esta altura el equipo iba a jugar mejor, habiendo pasado los primeros. Habiendo recuperado a algunos soldados, yo pensé que iba a jugar mejor y estaba convencido que este iba a ser el partido de la tranquilidad, de la victoria tranquila. Te dije a vos 2-1,
0: sí.
1: No imaginé que íbamos a sufrir, que iba a haber tiempo suplementario. Y en eso estoy como sorprendido, porque evidentemente no se pueden levantar los niveles. No alcanzan los días para recuperar el físico y levantar los niveles. Cuando levanto un poquito uno, se caen otros dos, ¿no? Hoy esperamos más de Enzo. Esperamos.
2: Sí, sobre bueno, todo ¿no?
1: De Julián.
2: De ese mediocampo que lo imaginábamos.
1: Que
2: bueno, Julián, de todos modos, hoy hace.
1: No, zafa por el gol.
2: Hoy hace un gol.
1: Zafa por el gol. Sí.
2: De un nivel.
1: ¿Quién entró bien? ¿Almada? Almada entró bien.
2: Yo sí. Creo que a Nico González lo que le pasó es que Scaloni estaba preparando el cambio de Nico y ocurre que se produce el gol, el empate, y expulsan a Mbolo. Entonces, cuando entra Nico González, Suiza estaba replegado atrás,
1: claro.
2: Queriendo ir al suplementario y sin espacios. Y Nico González sin espacios no termina siendo tan decisivo con sus cambios de ritmo y sus ataques a los espacios, justamente. Entonces, no terminó de ingresar como hubiese querido. Ya con Thiago Almada sí se vio esto de buscar alguna asociación, tirarle alguna pared, alguno contra uno. Terminamos con 3-9. Julián, con Lautaro y con Flaco López.
1: Bueno,
2: sí, y
1: sí.
2: Los tres fueron importantes en el suplementario, porque Flaco López es importante en la previa del gol de Julián para llevarse marcas, y Lautaro como para bueno, poner un poco de tranquilidad, que nunca viene mal ya con esta selección que nos está haciendo sufrir. Somos un montón conectados, arriba de 90.000.
1: Gran saludo a todos.
2: Nos cuenta que bueno, están todos muy felices, pero cuentan lo que se ha sufrido. Así que si querés dejarnos tu mensaje, cómo lo viviste.
1: ¿De dónde nos están
2: sí,
1: siguiendo?
2: Es
1: podría
2: todo
1: ser.
2: El país. Dios es argentino, dice Norma Castillo. Verónica Díaz, dice Esperanos, Inglaterra, allá vamos. Vamos Argentina. De los cuatro semifinalistas, cualquiera puede ser campeón, no hay favorito, dice Néstor Suárez. Gente de Perú conectada, apoyando y feliz por la clasificación de Argentina. Vamos contra Inglaterra, vamos con todo, dice Tatín. Respeten los rangos, papá, Argentina, carajo, Mati Rodríguez. Bueno, un montón y gracias a todos por los mensajes. Estuvo otra vez sufrida la cosa, pero pasamos, estamos en semis y el miércoles a las 16 los esperamos acá todos otra vez.
0: Bueno, era bueno el arquero de ellos en penales.
1: Viste que era. Ah,
0: en
1: sí.
0: Penales
1: sí.
0: Era bueno, lo demostró sí. Contra Colombia. Sí, sí. Es un buen atajador de penales y claramente hubiese sido un problema que por suerte lo evitamos.
1: Bueno, vamos a escuchar y a compartir el testimonio de Julián Álvarez, que termina siendo el héroe en una noche difícil, muy cuesta arriba para el equipo argentino.
3: ¿Cuánto de desahogo hubo en ese gol?
5: Bueno, mucho, muy contento sobre todo. Intentamos hasta el final, se pusieron las cosas difíciles, más allá de que teníamos uno más, bueno, tiempo extra. Pero bueno, sabíamos que si seguíamos yendo todos juntos, el gol iba a llegar y bueno, fue así que muy felices.
3: Sabes que en la semana Lionel habló de juntar combustible con todas las cosas que se van diciendo durante el correr de los días. ¿Así lo sienten ustedes puertas adentro también?
5: Sí, siempre se habla mucho. Nosotros creo que tenemos que enfocar la energía en otras cosas, en nuestro trabajo, en lo que hacemos día a día. El grupo está muy unido, muy fuerte. No podemos prendernos en todas las cosas que se dicen en redes sociales. Así que nada, el grupo está bien, como te dije recién. Ahora a descansar y a pensar en el próximo.
3: ¿Cuánto levanta emocionalmente venir ganando los partidos de la manera que lo vienen haciendo?
5: No, muchísimo, muchísimo. Obviamente que preferiríamos ganarlo antes, pero bueno, sabemos que no es fácil. Todos los partidos del Mundial están siendo así. Y nada, quedan dos más que vamos a ir por eso con todo.
3: Gracias.
1: Bueno, nos quedan 4 días para las semifinales y ya están los temas instalados, ¿no? ¿Cómo terminó Paredes? ¿Cómo terminó Cuti?
2: Bueno, Cuti fue reemplazado sí. En todos los partidos.
1: Sí, eso es verdad. Ese es un tema. Y el otro, a propósito de Julián, que recién hablaba, es que Lautaro entró otra vez bien. Y ahora encima convirtió. De jugada no penal. Entonces, ¿hasta qué momento el técnico va a seguir sosteniendo a Julián, que hoy mete un golazo?
2: ¿Por qué no los dos juntos?
1: Pero,
2: ya lo dije muchas veces.
1: Y los dos y Messi contra Inglaterra. No la ve él. Y
2: la realidad
1: yo,
2: es que
1: yo tampoco.
2: En la búsqueda del equilibrio, sí. Argentina tampoco lo está encontrando.
1: No lo está encontrando. Pero claramente el técnico entiende que Lautaro entra mejor que lo que puede entrar Julián. Entonces Julián los desgasta y entra Lautaro en un momento difícil. A Lautaro le cuesta menos jugar sin espacio, porque le gusta ir a chocar al medio entre los centrales, pelearse. Julián Álvarez no se encuentra tan cómodo ahí. De hecho, sale a jugar todo el tiempo.
2: Claro.
1: Y por momentos, si no se mete McAllister, no hay 9.
2: Sí, es intercambia.
1: Digo porque
2: con McAllister.
1: Sigue así ese tema de los sí. Centrodelanteros en Argentina.
2: Sí. Bueno,
0: y de hecho, creo que también me parece que Argentina no le viene bien que el rival tenga a futbolistas el miércoles que ataquen tanto por los costados. No lo estamos pasando bien por los laterales, no lo estamos pasando bien.
2: Todos los rivales nos atacan por la zona derecha porque saben que ahí estamos más flacos.
0: Vos tenés a Madueke o a Saka,
2: sí.
0: Hoy juega un rato cada uno y la verdad que los dos juegan para desnivelar.
2: Sí, Madueke juega más por el lado de Tagliafico.
0: Sí, por eso digo, pero bueno. Nada, sí. Se pasó, se juegan los 8 partidos, no es poco, insisto. Yo también estaba pensando algo. En el fútbol a veces a un equipo de fútbol no le pasan tan seguido tantas cosas como le pasa a Argentina. Y esta selección rescata,
2: sí.
0: Se rescata a sí misma desde un lugar en donde su mismo fútbol la pone. Pero así como se pone por su fútbol en este lugar, alguien te rescata. Y hoy Julián se vistió de Messi.
1: Bueno, ya a la 1:00 a.m. hemos dejado la garganta, hemos transpirado.
2: Sí, Cortese siempre fue muy optimista, Gonza, sí, Cata, sí. Si nos están escuchando. Yo me hundía en el pesimismo pensando que íbamos
6: a penales.
2: Y Cortese siempre supo que alguna le iba a quedar a algún futbolista argentino, algún tiro. Llegó ese tiro y de la mano de Julián y después
6: llegó Lautaro.
2: Llegó Lautaro con la contra. Acá estamos, sobreviviendo.
1: Te escuchamos, Gonza.
2: Sobreviviendo.
1: Sí, sí,
6: Hola, Dani, hola. Quiero decir,
2: Gonza, estás muy mal, por favor.
6: Y bueno, ¿qué va a ser?
2: Tomate esa pastillita para la voz.
6: Perdón, ¿por qué no me deja? Dani me interrumpe porque yo quiero adjudicarle al señor Cristian Garofalo el mérito de haber llegado a los 100.000 antes del partido y no a Dani, porque pero, Dani era escéptica.
1: ¿Viste?
2: Yo era escéptica y ni te digo en el suplementario.
1: Qué loco, Gonzalo, con qué poquito nos complicamos solo. ¿De qué equipo Suiza que sí, no tiene mucho de nada? Y viste cuando yo... Durante el relato dije en un momento, como contra Cabo Verde estamos viendo venir algo, y llegó el empate, y vos ves la jugada, la tenemos en monitor, la estamos viendo recién, con tanta facilidad nos tiran una pared y se nos meten en el área que sorprende. Lo que a la Argentina le cuesta tanto, con mejor pie, ellos lo pudieron hacer, pero bueno, lo pasamos, que es lo importante, ¿no?
6: Sí, ahí está, ese es el punto. Cuando te dicen Argentina vulnerable, bueno, ganale. Es cierto que la expulsión fue decisiva, porque Argentina estaba muy cansada y superada en ese momento, pero ya está la sanción. Ahora, imagino, vos decías Madueke, imagino a Gordon anotando.
0: Ah,
6: también,
0: sí.
6: Anotando,
0: sí.
6: Bueno, ¿no? Sí, Gordon sí, y O'Reilly sí. Te ponen
1: sí,
6: un desastre.
1: Sí, O'Reilly buenísimo.
0: Sí, sí, Bellingham, que de pronto se le ocurre jugar de nuevo.
6: Sí,
0: en
6: y Gordon también.
1: Sí. Sí,
6: exacto.
1: Sí. No quiero ni pensar en el
6: en los partidos hay que jugarlo. Está bien. Pero ¿sabes qué pasa, Cristian? Es la primera semifinal, la segunda semifinal que juega Inglaterra en su historia.
1: Uh-huh. Lo pasamos, que es lo importante, ¿no?
6: Sí, ahí está. Ese es el punto. Cuando te dicen Argentina vulnerable, bueno, ganale. Es cierto que la expulsión fue decisiva, porque Argentina estaba muy cansada y superada en ese momento. Pero ya está. Está la sanción. Ahora, imagino, vos decías Madueke, imagino a Gordon anotando.
0: También, sí.
6: Anotando,
0: sí.
6: Bueno, ¿no? Sí, Gordon sí, y O'Reilly. Sí.

0: Y sí, ahí está, ese es el punto. Cuando te dicen Argentina vulnerable, bueno, ganale. Es cierto que la expulsión fue decisiva, porque Argentina estaba muy cansada y superada en ese momento. Pero ya está la sanción. Ahora, imagino, vos decías Madueke, imagino a Gordon
1: Claro,
0: anotando,
1: también,
0: ¿viste?
1: sí.
0: Anotando,
1: Sí.
0: bueno, ¿no? Gordon y O'Reilly te pones
2: Sí,
0: un
2: O'Reilly,
0: desastre.
2: O'Reilly buenísimo.
1: Sí. Bellingham, que de pronto se le ocurre jugar de
0: Sí,
1: nuevo en
0: y
1: este
0: Gordon
1: mundial,
0: también.
1: ¿no?
2: Sí. Sí.
0: Exacto.
2: No
0: Pero
2: quiero ni
0: bueno,
2: pensar en el
0: los partidos hay
2: miércoles.
0: que jugarlo. Está bien. Pero ¿sabes qué pasa, Cristian? Es la primera semifinal, la segunda semifinal que juega Inglaterra en su historia. Jugó el 66 cuando salió campeón y en el 90.

0: Cabo Verde 10,
1: sí.
0: En Egipto 11 y hoy
1: 12
0: partidos con 2 o 3 goles, con mínimo 2 goles marcados, que es deforme, sobre todo en un mundial en el cual vos hablás de sequía y de pocas chances como este, ¿no?
1: Ayer creo que a Scaloni le preguntaron por los delanteros, por la ofensiva, y dijo, estamos entre los equipos más goleadores del mundial. Sí, sí, sí. Ahí está Francia, ahí está Argentina.
2: Mirá, 3 a Argelia.
3: Sí, solo a Austria, 2
2: a Austria, 3 a Jordania, 3 a Cabo Verde, 3 a Egipto, 3 hoy.
1: Hace 4 partidos que hacemos 3 goles. Sí. Qué locura.
2: Lo peor es que sufrimos.
0: Sí,
1: claro.
0: No. Ese es el punto. Sí, no comemos la curva, no exageramos, pero aún así, con actuaciones que no nos conforman, que sí. Vemos agujeros, que vemos baches, que hoy si no expulsaban al muchacho de ¿cómo se llama? De este país, Suiza, país rojo.
4: Nos iba a complicar más.
0: Estaba chivo el tema. Mirá, mientras tanto hay una parte de festejo. Después algunas cosas menores, están pululando personas que no deberían estar acá, pero no importa, ya estaremos hablando de eso cuando llegue otro momento, no es momento de andar amargando a la gente, porque la fiesta, una fiesta rara la de hoy, ¿eh? Hoy tuvimos más gente extranjera que nunca hinchando por Argentina.
1: Pero espera, ahora tenemos en pantalla un montón, Dani, con camiseta, como si estuvieran saliendo de un shopping, ¿no? En la bajada del estacionamiento, están todos ahí, pero ¿estos son argentinos o no son argentinos?
0: Sí. Mira, te puedo asegurar, para empezar, el clima que hubo en la cancha, no hubo cantitos mayormente de Argentina. Hay un y por lo que escuchamos, eran enorme mayoría de gente extranjera. Enorme mayoría. Obviamente, hinchas argentinos, mucho argentino que vive acá o en la zona, pero sobre todo mucho...
1: ¿Y eso por el precio?
0: Mucho extranjero. No, porque son hinchas de Argentina, son hinchas de Messi, o sea... Acá,
4: sí, es verdad, hay mucho de eso.
0: 64.000 sí. Personas, debe haber habido 25.000 camisetas Messi, mínimo. Y de eso se trata. Vos sabés, Cristian, que las entradas acá llegaron a venderse a última hora a $750,
1: sí,
0: menos de la mitad de lo que salían.
1: Sí, 700, hasta mil vi. Pasa que no llegaba a sacar el pasaje, ¿sabes?
0: Claro.
1: Si no me mandaba.
0: Además era de Malcom. Dejar a Juan Cortés y a Dani solos estaría muy mal. Y a Fernando Labeque también, ¿no?
1: Mandamos un saludo. Escucha,
0: bueno, ahí la bandera
1: Dani pensé que la perdía.
0: Ahí.
1: En un momento Dani se fue la transmisión.
0: Bueno.
1: Sí.
0: Hubo gente que se fue de la plataforma. Indignada. Cuando viene un centro de McAllister que se fue muy arriba por atrás, sí. Alguien dijo, ya me voy. Y se fue. No voy a decir quién porque después.
3: No estaba Chicharito por ahí,
0: Gonzalo. Me están acusando de algo que no pasó y que no dije.
1: Mirá que Ibai te está por hacer una oferta.
0: Encantado, no tengo problema, pero para hablar de esto, pero ¿cómo voy a pelear con semejante leyenda? Lo que hice fue salvar una situación complicada, delicada, intercediendo, nada más. Veíamos acá una bandera de Bangladesh, la típica, la verde con rojo en él. Ahí está, la bandera de los hinchas de Bangladesh. Después hubo una bandera que decían, viajamos desde la India para ver a Messi, bandera argentina. ¿Entendés que Cristian es cantidad de gente que no tiene nada que ver con Argentina? Le falta solamente cantar el himno.
1: Uh-huh. Sí, es cierto. Bueno, hoy no se duerme, Cata. En Kansas no se duerme,
4: No, hoy no se duerme. No, esta selección no te cansas, selección.
0: Bueno, acá entre nosotros llegó Piñón Fijo.
4: Yo quería meter el chiste como sea.
1: Bueno, no sé si dejaron algo en Atlanta, pero habrá que volver. Y yo le digo una cosa, yo dejo esto y nos vamos, chicos, lo dejamos a Gonzalo y a Cata. De los tres que venían, yo elegí Inglaterra. De los tres que venían, yo no quería Inglaterra, pero de los tres que venían, lo elegía el equipo inglés.
3: Es una linda historia para Leo enfrentarse a Inglaterra, un capítulo que le faltaba.
4: He soñado esto.
1: Sí, sí. Pero más que nada porque no quería ni a Francia ni a España tampoco, ellos. ¿No? Qué sé yo. Pero bueno.
0: Sí, totalmente. Ojalá seamos capaces de entender que es un memorable partido de fútbol que se viene.
4: Qué lindo.
0: Y que todo lo demás, ¿sabes qué? No pasa por este lugar. Por este lugar que es sagrado, como es un mundial de fútbol.
1: Lo último, Gonzalo,
0: no me sumo.
1: No hace falta ni preguntarte porque lo sabes, pero Argentina en semifinales, ¿no? ¿Ok? ¿Argentina en la historia de las semifinales?
0: No hay que decir. No.
4: No sé qué pasó. No sé qué pasó cuando jugó.
0: Acá te explico.
4: Sí. No tengo ni idea qué pasó cuando jugó.
0: Pregunta, ¿cómo salió Argentina con Cabo Verde? Yo dije 4-0 perdemos sin duda. Con Egipto 4-0 perdemos sin duda. Y hoy 4-0 perdemos sin duda. Siempre lo mismo.
1: Pero es un dato curioso Es un dato curioso ese.
0: Podemos decir, ¿qué pasa si gana Inglaterra? La palabra gana se usa para el rival.
1: Ah,
0: nosotros bien. es si pasa lo

0: todos queremos.
1: Perfecto. Bueno, los dejamos un rato.
0: Chicos.
1: Los dejamos un rato con todo el festejo y toda la fiesta ahí en el propio estadio. Bueno, eran 8 partidos, jugaremos 8 partidos. Ojalá que el 19, ¿no? Sea en Nueva Jersey, no un día antes
2: por
1: en
2: favor.
1: Miami.
2: Por favor.
1: Abrazo.
0: Buenísimo, abrazo grande.
2: Gracias, chicos, abrazo. La rompieron como siempre en todas las reacciones que vienen haciendo y toda la gente que sigue del otro lado. Y nosotros con Gonza nos vamos a quedar con todo el post porque en un ratito
0: más.
2: Nada más vamos a tener las notas de los protagonistas, las entrevistas, Scaloni probablemente también hablando. Una locura lo que se vive, Gonza, y sin ser que hay un de pase que tan cómodo lo hace sentir. Viene el gol de McAllister y empieza el respiro. Pero después realmente se empieza a complicar esa historia y ya la vamos a seguir repasando porque está Gastón Edul con Thiago Almada.
0: Dale.
2: Que entró para disromper un poco la ofensiva.
3: Al final, otra vez tenemos los 8 partidos asegurados. Thiago, costó, ¿cómo cuesta cada partido?
4: Sí, la verdad, bueno, es un mundial, es una locura, estamos acostumbrados a sufrir, sabemos que podía llegar a pasar y bueno, estamos donde queríamos estar, llegar hasta el final del mundial, así que ahora descansar y a pensar en Inglaterra.
3: Te tocó una buena, vos, porque arrancaste siendo titular y tuviste una revancha para mover el partido cuando Argentina lo necesitaba. ¿Te diste cuenta? ¿Dijiste, esta es la mía?
4: Sí, la verdad que uno siempre quiere jugar, veía que quizá el partido estaba un poco cerrado y podía tratar de jugarme el uno contra uno, patear al arco, así que bueno, así como vino el gol de Julián también, así que lo importante es que ganamos y bueno, que me volví a sentir bien.
3: ¿Qué se dijeron recién cuando se abrazaban y festejaban? Porque no es fácil llegar a semifinales. Hay mucho equipo que se queda en el medio. Capaz que nosotros nos acostumbramos a esto, porque ustedes son un equipo histórico, pero no es fácil. ¿Qué se dijeron recién?
4: Sí, no es nada fácil. Venimos de ser campeón y ahora estar entre los 4 mejores, la verdad que no es nada fácil. Nada, estamos muy felices, era lo que queríamos. Tenemos un grupo muy lindo, muy sano, tenemos una competencia muy sana entre nosotros, que el que juegue lo haga de la mejor manera y para nosotros es buscar la gloria y dejarlo a Argentina lo más alto.
3: Gracias, Thiago. Vamos contra Inglaterra.
4: Vamos.
0: Bueno, es difícil en este momento sacar demasiadas conclusiones. Estaba pensando mientras venía para al lugar de trabajo con Guillermo, decía, figuras de Argentina hoy, Cuti,
2: Lisandro,
0: Otamendi con todo lo que sacó de cabeza en los 10 minutos que jugó. ¿Y cuánto más?
3: Todas, ¿no?
2: A ver, pensando vamos a hacer un podio.
0: Tenemos más testimonios, me parece.
2: Sí,
0: ¿no?
2: A ver.
0: Dale.
3: Son todas sufridas, ¿eh? Todas, no se metieron una.
5: Todas, la verdad que increíble, si pareciera que si no se sufre no se puede, pero nada, de nuevo, es decir, soy un afortunado y estoy orgulloso de formar parte de este grupo, de esta familia que construyeron acá en la selección en los últimos 10 años. La verdad que las cosas que estamos haciendo es para sonreír, para obviamente que siempre el grupo ahora va a estar pensando en el ir más allá, en tratar de meternos en una final de nuevo, pero lo que estamos haciendo es una locura, no nos conformamos con lo que hicimos, pero la verdad que una emoción terrible recién en el vestuario con Licha, porque decíamos.
3: ¿Se emocionaron juntos?
5: Sí, como no te van a emocionar, hace 10 años que estamos juntos y compartir estos momentos con él, con este grupo, la verdad que es algo increíble.
3: Si viene Inglaterra, Cuti, vos sabés que no es un partido más para, más allá de lo que pasó antes, digo, para el argentino, no es un partido más. ¿Ustedes lo sienten igual?
5: La verdad que sí, a ver, es un partido más, la realidad. No tenemos que confundir las cosas del fútbol. Nosotros pensamos en nosotros, en tratar de demostrar ese ADN que estamos demostrando en los últimos 10 años. A veces se sufre, a veces se juega bien, a veces se juega mal, pero lo importante es que siempre salgamos con ese corazón, que intentemos ser protagonista y que el argentino se siente identificado con nosotros, que estoy seguro que se siente identificado, así que de nuevo vamos a dejar la vida, esperemos llegar a la final y nada, vamos a estar seguramente a dejar la vida dentro de la cancha para que se suceda.
3: Gracias, Cuti. Cuti Romero, a un paso de la final.
0: Vale, gracias. Qué grande testimonio de Cuti Romero para poner en contexto, ¿no? Que es un partido de fútbol, no es un partido de fútbol común. Pero para él, para los Peaky Blinders, es especialmente ese. Peaky Blinders.

0: estamos hablando, no es Birmingham, estamos hablando de muchachos que juegan en otro lado. Sí. Es un partido singular porque su casa hoy es el fútbol inglés, de la Premier League, y que ellos cutilado al fútbol inglés, tanto como el fútbol inglés ha cutilado. Entonces, y a Dibu, y mira, en su momento cuando estaba cuando inauguró el Estadio Olímpico de Londres, es el lugar donde juega West Ham United. Y el negocio oficial del Pro Shop, digamos, de West Ham United, tenía una gigantografía delante de todo de Manuel Lanzini. O sea, no hay un... Lejos de haber un prejuicio, y el color es algún abuelo para el City, lo que es Carlitos Tevez, lo que es, por supuesto, Enzo Fernández para Chelsea. Entonces, nada, a ganarles, a jugar mejor, a hacer lo que se pueda. Después la connotación de afuera es una connotación afuera, pero no cuenten con los jugadores para algo diferente.
1: No, y está bueno que también de arranque lo marquen, ¿no? O sea, esto, de que de última el folclore y lo que nosotros vivan como hincha del resto está bien, pero...
0: ¿Sabés lo que es? ¿Sabés cómo lo tratan en Tottenham a Mauricio Pellegrini? O lo que es Bielsa para Leeds United. O sea, por suerte vamos a enfrentar a un seleccionado de un fútbol extraordinario, no tanto el seleccionado como la liga, que es una liga que le da vida a muchos jugadores argentinos. Pero bueno, eso es lo que viene. Decíamos, Cuti, Lisandro, tuvo mucho la pelota Leandro Paredes. Quizás yo creo que le faltó a Leandro pegarle un poquito al arco desde afuera.
1: Sí, pero no, pero tuvo un buen partido.
0: Exacto.
1: Tuvo unos quites que fueron
0: importantes. Muy importantes. Sí. Y después, bueno, la cosa intangible. ¿Qué es lo intangible? No había goles para Lautaro, hizo un gol. No había goles para Julián, hizo un golazo. Entonces,
1: qué zapatazo, bueno, que sacó. Pero Julián, que no estaba teniendo un buen partido.
0: Nada, y son bravísimos de arriba los suizos. Sí, pero marcan en zona, y lo que hizo el McAllister. No hay que...
2: podamos darle otra alegría a la gente.
3: Inglaterra.
2: Sí, un sueño, un partido que todo chico sueña con jugar. Sí, sabemos lo que significa para nuestro país, pero es un partido de fútbol e intentaremos hacerlo de la mejor manera.
3: Gracias, Leandro.
2: Un placer.
3: Leandro Paredes.
4: No hay en italiano. Gracias.
1: Y sí, que parece que si no sufrimos no vale, pero lo dijo Paredes, ¿no? Si vamos a sufrir así, pero el resultado va a ser este, va a ser así de positivo, bueno, bienvenido sea. Tendremos que prepararnos todos para estar bien del corazón. Es una especie de...
0: Ya pasó, ¿no? Yo la verdad que no digo que no me importe ganar y ver a Argentina de vuelta campeón del mundo, pero entre lo que pasó con Egipto y ahora llegar a los 8 partidos de la torta.
1: Totalmente.
0: Bueno, y después hay un detalle que tampoco es menor, ¿no? Ya a esta altura Messi era el jugador con más partidos en la historia de mundiales. Va a sumar dos más.
1: ¿Qué lleva, 33?
0: Y creo que sí, ya te digo, para. Porque está medio complicado internet esta hora. Mira.
1: A ver.
0: 30 partidos. 30 partidos lleva Messi jugando en mundiales.
1: No, ya había logrado eso.
0: Me bueno, por eso ahora tiene 32. Va a tener 32. O 33. Recordamos que el otro Mateo llegó a este mundial con 25, pero ya no juega más.
1: Terrible.
0: ¿Cómo?
1: Terrible.
0: Bueno, habla Lautaro Martínez, que debe estar con un momento, debe ser un momento de gran alegría. Una jugada rara la del tercer gol de Argentina, porque parecía que estaba para Messi, estaba para el mismo Thiago Almada. No define Thiago al gol y empuja después Lautaro. Así que en un ratito le confirmamos lo de Messi, ahora escuchamos a Gastón con Lautaro.
3: Vamos sacando adelante los partidos con garra, con lo que sea, ¿no?
2: Sí, bueno, una vez más sufriendo hasta el final y suplementario, se hizo otra vez partido largo, pero al final el equipo no perdió la paciencia, siguió moviendo la pelota de un lado a otro. A pesar de que ellos estaban cerraditos, habían puesto ya línea de 5, pudimos encontrar la bola a lo último y nada, sellar el pase a semifinales.
3: ¿Lautaro, estamos jugando como queremos o en un mundial se juega como podemos?
5: Qué diferente.
2: No estamos jugando como queremos, pero estamos haciendo buenos tramos de partido, más allá de que no lo estamos sosteniendo en el tiempo. Tenemos un rival enfrente que nos pone las cosas en dificultad, a veces nos presionan alto, tenemos que saltar línea y bueno, tenemos que encontrar la vuelta a los partidos, lo hemos hecho, en Cabo Verde también se nos puso difícil, contra Egipto levantamos un 2-0 donde tuvimos que correr de atrás y siempre este equipo, la clave es no perder la paciencia, una vez más hoy movimos la pelota de un lado a otro y conseguimos los goles al final.
3: Hay un país festejando y hay un país que acaba de darse cuenta jugamos contra Inglaterra, ¿qué querés decirle a ellos?
2: No, bueno, que confíen, como lo decimos siempre, que nosotros vamos a dar lo mejor, como lo estamos dando hasta ahora, como lo estamos dando hace 8 años de que estamos en este ciclo, y tratar de dejar siempre a la Argentina lo más alto posible. Mando un saludo a mi mamá, a mi papá que están en Argentina, a mi abuela, y bueno, a toda mi familia, a mis hijos que están acá.
3: Gracias, Lauti.
2: Gracias a ustedes.
3: Lautaro Martínez.
6: No, no, solo...

0: pula, pula, pula.
1: Bueno, hay fiesta acá. Ya en realidad se va licuando. Esto es el obelisco, ¿no? Sí, esperemos que sea en paz, porque siempre aparece el pillo que te arruina la fiesta. Nos pasó inclusive hace un ratito acá mismo. 4 o 5 tipos agrediendo a un flaco. Es cierto, provocaba mostrando la camiseta de Cristiano Ronaldo. Dale, tanto lío tenemos. Lo curioso es que había gente que se enojaba con este pibe y eran ellos mismos antagónicos en sus camisetas. O sea, era como si fuese, no sé, Manchester City y Manchester United peleándose con un hincha de Belisarfield. Claro. Dejá vivir, o sea, yo entiendo. Además, el tipo después reconocía a Messi. Y en todo caso no corresponde. Lamentablemente es gente que no entiende y arruina el festejo de la gran mayoría, que es lo que esperemos no pase aquí, porque el obelisco está colmado de gente. Un delirio.
2: No, mirá lo que es esto.
1: No sería una noche para estar yendo a cenar a una pizzería de la calle Corrientes. No sería el momento.
2: Terrible.
1: Mientras tanto repasamos el compacto. Yo quiero ver el compacto para ver algo más o menos relajado. El hombre araña. Mirá, apareció. Sí.
2: También el gol que termina haciendo Julián Gonza.
1: Es una locura.
2: Es una locura porque a Julián lo están poniendo a hacer una función que
1: como Lautaro en la cancha. Dice. Volantes goleadores. Claro, así como hicimos defensores, ahora es volantes goleadores. No podemos considerar a Messi y a Maradona de ninguna manera. Émbolo, gracias, Émbolo. Nos diste una gran alegría hoy. Yo no creo que... Para mí no estuvo del todo bien la expulsión, pero bueno. ¿Sí? ¿Era tan grosera la simulación?
2: Sí, sí, no sabes cómo se tira. Terrible.
1: Está bien. Yo no quise ni mirar, por eso no.
2: Sí, no, en el monitor,
1: bueno,
2: después
1: esto,
2: lo vas a ver.
1: Esto le digo terrible. Es genial, porque además es una lección para mucha gente, el tema de la meditación. Es muy importante. Básicamente pasa por la respiración. La salida de la entrada en calor.
2: La arenga de Leo antes de salir, como siempre.
1: También hubo arenga de Diego esta vez, fuerte.

0: Y mientras tanto vamos repasando el compacto del partido, que parecía que iba a ser una tarde-noche tranquila. Argentina arrancaba sumando pases, tocando.
1: Obviamente usamos cámara TC Sport, la cámara
0: todo
1: de
0: exclusivo.
1: Nacho, de Maxi, de Ernesto, de Fer. Argentina estuvo casi 3 minutos al comienzo del partido sin tocar la pelota. Pero va a responder Argentina al modo del partido de cuartos en el 2014. Acá fue a los 11, en aquel momento el gol de Higuaín con Bélgica fue a los 13. El tema es que ahí no pasó más nada y acá pasó de todo. Sobre todo en favor de los suizos. Creo que el primer tiempo era para irse 2-0.
0: Sí.
1: Nos faltó un golpecito de horno.
0: Sí.
1: Después Argentina empezó a estar desbordado, agotado. Es bueno el equipo suizo.
0: Es ordenado. Y eso...
1: Sí, presiona mucho arriba, sí. Y sabe aprovechar los problemas del rival. Me pareció raro, eso sí, cuando tuvieron la urgencia de salir todo el tiempo con voleo, con saque de arco del arquero buscando largo y alto.
0: ¿Es que Dibu, siempre... decís?
1: No, del arquero suizo.
0: Dibu también buscó mucho alto.
1: Sí, pero era porque había mucha presión de parte de los suizos. Pero en este caso, cuando entraron en desventaja, sacó mucho hacia el lado izquierdo de la defensa argentina, donde estaba Nico González ya. Entonces perdían casi siempre esa pelota. Me llamó la atención que buscara justo por ese lado todo el tiempo. Mejor así, porque además, por otro lado, tanto como Nico como Montiel, no es tan sólido como Nico o como Tagliafico también, ¿no?
0: Ahí el gol de McAllister. Qué cabezazo, ¿eh?
1: Sí, fantástico.
0: Porque aparte parece que cabecea como medio quieto, sin hacer tanto objeto técnico y la termina
1: mirar,
0: mandando.
1: Sí, mirar, pero casi peinando la pelota.
0: Increíble. La cumbia en el festejo y toda la gente que está del otro lado, porque somos un montón.
1: ¿En serio todavía?
0: Aparte de gente que está desde que arrancó la previa en el streaming, prendidos con todo, ¿no? De por sí, la previa, la comida, el post, quieren ver las notas.
1: Dame por favor, si vos querés pedirle likes a la gente, me tenés que mostrar algún comentario y además decime si son muchos o no.
0: Somos un montón.
1: Bueno.
0: Acá dicen
1: 53.000 más o menos.
0: ¿Viste? Uy, no,

0: Es un montón.
1: 61.000, estoy bien de cálculo, pifiarle por 8 lucas sin siendo un primerizo en esto, imagínate. Bueno, ahí está la charla de Paredes con Leonel, muy enfático.
0: Sí.
1: Otra vez Rodrigo Paul jugó.
0: Los caramelitos.
1: Exacto, de hielo, ahí está Maxi, ¿no? Zanetti. Y estas chances argentinas, de golpe con salida lenta, cuando iba a posibilidad de contraataque. El amigo Rodrigo.
0: Con Xhaka que le. Sí, en esta claro. Le entró. Creo que alguno pudo haber sido más,
1: sí,
0: más chiquita,
1: no pasa
0: pero acá
1: nada.
0: Le entró.
1: Pero bueno, está bien. Igual creo que el único aspecto deficitario que yo veo en los momentos de Depol es que pudiendo acelerar él o jugar con Molina, a veces se obsesiona para pasar la pelota al 10.
0: Sí.
1: Obviamente que mejor quedársela a él, pero a veces que Messi está neutralizado. Recuperación de los suizos. Se nos complica. Dibu. Espectacular, con las piernas. Igual no hay festejo, iba a sentarle botellita de agua.
0: Sí, sí, sí.
1: Enojado porque mejor que te emboquen. La gran mayoría no. Pero en otros casos dice, mirá que te voy a mostrar, hagan algo.
0: ¿Les avisan?
1: Ah, no. No Argentina, todos, Tengo mis informantes en la estructura de transmisión. Hay un equipo fantástico de argentinos trabajando acá. Momentos de dominio de los suizos que tienen mucha paciencia para jugar. Estas faltas peligrosísimas, por suerte mal jugadas, pues no pareció foul.
0: No, bueno. Parecía que iba la pelota, pero le toca primero la pierna y ahí Leo que ya empieza
1: a
0: hablarle al árbitro. A
1: eso, háblame bien, háblame con respeto. Háblame con respeto, Qué
0: pendenciero. Yo no te falté respeto. Ojito le hice en un momento, me parece.
1: Sí, sí. Bueno, menos mal.
0: Mirá, ahí está, seguía.
1: Es, también ahí hay portación de apellido, pero al revés.
0: Mirá,
1: o sea,
0: sigue. Sabe
1: Lionel que no le van a sacar nada. Ahí lo frenó un poco el árbitro, pues tampoco lo pase por arriba, ¿viste?
0: Me estaba diciendo que le había hablado mal ahí.
1: Bueno, pensando también un poquito en Inglaterra, que ahora puedo pensar. Contamos con un Messi terrenal hoy. Un momento clave, la amarilla para Émbolo. Es un clásico el de Andro esta, pero lo agarra.
0: No, en esa le da.
1: Mirá. Está bien cobrada la amarilla.
0: Después igual le agarró como un momento al árbitro portugués que empezó a sacar tarjetas como con nada, ¿no?
1: Fue después de la roja.
0: Sí, sí.
1: A veces los
0: árbitros. Hubo tres amarillitas, ¿no?
1: Debe ser inconsciente, por supuesto, pero choque de cabezas, entiendan esto, cuando se fastidian por el choque, por protocolo, está establecido que si hay un golpe de cabeza, si un jugador golpeado en la cabeza, se para el juego automáticamente. Es lógico. Es más, en el rugby te sacan de la cancha y te revisan si tuviste un golpe fuerte en la cabeza.
0: ¿Y acá de Paul? Al línea, no lo miraba. Ah, con un ayudante.
1: Es que por ahí no había discusión adentro y Rodrigo necesitaba discutir afuera. Algo necesita discutir. Viene el entrenador, dale, ya está, la jugada. Pero bueno, así es Rodrigo.
0: ¿No?
1: 1-0. Chance, mirá con este espacio. Buen pase y patea al arco. Error de Molina. Y estaba por adentro muy bien posicionado Julián. Y otra vez Agüita. Esta vez no nos sentamos. Estuvo muy, muy, muy participativo. ¿Ves que viene Julián solo? Claro. Sí. Obviamente no era fácil el pase, pero tampoco lo intentó. Por eso pide disculpas. Nahuel. Qué bárbaro, ¿no?
0: Qué fácil parece cuando le llegan, ¿no?
1: Es que fue la figura del equipo suizo. Por suerte lo sacaron. Y volvió a entrar en una zona de conflicto hasta que llega la expulsión. Yo cuando, pues en primera instancia, cuando fueron a revisar el lugar, dije, chao, roja para Paredes.
0: Yo también pensé que iba por ese lado.
1: Claro, pero cuando aparece el tema de la identidad, ahí ya cambia la lógica, porque no podía haber de ninguna manera una amarilla, sino que había, por ahí puede haber sido, no sé, amarilla para Julián.
0: Claro, y lo seguro también que tuvieron que estar para pedir esa... revisión.

0: Gonza, porque lo... realmente sabía que no lo había tocado.
1: Pero es que lo revisa todo el tiempo.
0: ¿El llamado, vos decís que vino del bar directo o fue por la queja tan insistente?
1: Si no, no entiendo. Bueno, vamos a ver. Problemas para la salida.
0: En esta nos complicamos solos, ¿eh?
1: Sí. Qué varón, ¿no? Igual hay una buena respuesta a la defensa. Va a aparecer Dibu.
0: Y acá Paredes quedó, sí, quedó golpeado. Cuando pone el pie para trabar, se choca la rodilla.
1: Sí. Por suerte fue un golpe.
0: Ahí.
1: Y creo que lo de Cuti Romero también, y lo de Ike González era... No, el Paredes fueron calambres, me parece. Bueno, esperemos que no cambie nada. Otra vez el mismo problema. Rodríguez tira el centro. Acá. Y Dibu. Venía lenta la
0: eso,
1: pelota.
0: Venía en cámara lenta, por eso bueno, también vale tanto la tajada.
1: Sí.
0: Caía despacito.
1: Ahí va. Tuvo un par
0: ahí
1: mejores.
0: Ahí es el arenga.
1: En la primera arenga, exacto. Se venían los suizos. Que además presionaron después del empate también. Cuánto lío. Lo más... ahí está, esta es buenísima. Lo más complicado del trabajo de los suizos es que esto ya estaba analizado, que por izquierda te metían dos o hasta tres jugadores, incluido Rodríguez, para hacerte lío, y aún así no le encontró la vuelta, como marcar a Messi, digamos.
0: Scaloni, que
1: ahí está,
0: reaccionaba también porque sabía que Argentina estaba incómodo, no la estaba pasando bien y por eso...
1: No, lo más lógico era que decantara, sí, el empate. Pero bueno, da bronca porque eran 3 contra 2. Mirá hasta dónde llega la definición. Un golazo, ¿eh? Un golazo.
0: Es un golazo.
1: ¿Qué va a hacer, Flavio? Claramente un rival complicado, es cierto, Argentina no está. Es raro, porque decimos, bueno, si crece, porque el techo está arriba, no creció, pero ganó igual. Los nervios, ¿no? ¿Y qué hacemos ahora? Perdón, la cinta, le permitió a la FIFA usar finalmente la cinta, sí, negra por la muerte de Ratín. Qué golazo, ¿no?
0: A todos
1: qué
0: los jugadores.
1: Gran definición.
0: Y justo al Dibu le pasa por abajo de los pies.
1: Bueno, acá vienen los momentos complicados. Porque Argentina quiere salir, por Suiza presiona muy bien arriba. Y acá viene la expulsión.
0: Sí. Acá primero amonesta rápida Paredes y le dice, no lo toqué.
1: Pues yo no lo toqué.
0: No lo toqué. No, no lo tocó.
1: La verdad que está bien.
0: ¿Viste?
1: Sí, está bien, está bien.
0: Se tira mucho.
1: Está bien.
0: Hace como que él es gesto para tirarse. Y ahí la va a revisar.
1: Igual si se hubiera tirado sin, y no cobran falta para Paredes, no se revisaba y no era expulsado. Porque no puedes expulsar por una segunda amarilla a través del VAR.
0: La indignación. ¿No? Pero es terrible. Empiezan a hacer como, no, ya está, mira, ya acá se moviendo como ya está.
1: Ya está, vamos.
0: No, bueno, ya acá, después cuando la vuelvas a ver, vas a coincidir.
1: Pobre.
0: Sí, se va muy angustiado el Mono.
1: No, y el técnico. Digo. Además hay un agregado, ¿no? Si ganaba Suiza no podía jugar la semifinal. Por suerte Suiza no va a jugar la semifinal. Sí, el llanto es comprensible, sí, pero... Oh. ¿Para qué? Bueno, el momento de refrescarse.
0: Ahí marca el cambio.
1: Sí.
0: De Tagliafico por Nico González.
1: La lógica discusión de saca con el árbitro.
0: ¿Y acá el amigo le pusieron como un alge spray?
1: ¿Un alge spray en el ojo?
0: Mira, le tapan el ojo y le ponen arriba como que tiene un golpe, ¿ves?
1: Ok. Sí. Impresionante. Bueno, sale Tagliafico y entra Nico. Es cierto que para Nico no es lo ideal. ¿Sabes que no era offside este?
0: No era, terrible.
1: Si era gol, se revisaba.
0: Terrible.
1: Si era, o sea,
0: pero
1: si
0: cuando era, la vuelven a mostrar, no parece.
1: No, pero si lo
0: Ah, la hace carita para que lo...
1: Si entraba el gol...

0: Si era gol la jugada, valía. Hubiera valido porque hubieran revisado la jugada. Mirá. Ahí puede haber un hombro. No sé, muy fino.
1: Tic.
0: Un gran pase de Paredes.
1: Sí.
0: ¿No? Te decía que con un equipo rival replegado, jugando con 10, no es el lugar ideal para Nico, que necesita espacio para atravesar, ¿no?
1: Sí, sí, se siente como muy acorralado
0: por
1: la banda, es verdad.
0: Por eso en el momento se le jugó tedioso a Argentina. Subía Lisandro, jugaba con Nico, Nico jugaba con Thiago Almada, no salimos de ahí, después la derecha era para Messi, que no estaba preciso, como vamos a sacar. ¿Y esto?
1: Acá es cuando algunos abandonaron la plataforma con esta Alexis.
0: No, fue con un centro en el suplementario.
1: Bueno, después cuando Argentina queda con uno más, pasó esto hasta el final, ¿no? Una Suiza que estaba bien tirada atrás y Argentina intentaba romper, pero le costaba mucho.
0: Sí.
1: Mucho pase esto por el medio.
0: Esto era el partido.
1: Sí.
0: Que uno se queje, uno reclama. Péguenle afuera, bueno.
1: Era tan
0: uno
1: fácil.
0: Podía, le pega a Lionel.
1: Esa terrible, esa de Leo, buenísima.
0: Claro, pero uno podría justificar y decir, bueno, no había espacio, pero Julián lo tuvo. En todo caso, si vos no intentás, ¿qué es lo que pasó con Inglaterra hoy? Remataron de afuera, el arquero da un rebote y Bellingham marca.
1: Qué bien se acomoda y pega derecha. Uf, la toca, decía.
0: Corner de Lionel.
1: Ay, la de Lisandro.
0: Increíble.
1: Y Lautaro quiere hacer el toque como de taquito para llegar a puntear ahí, pero el arquero. Muy bien, mira Lisandro. ¡Tac!
0: Qué golazo.
1: Bien de carreca esa, ¿eh?
0: Sí.
1: Ahí, mira, Lautaro quiere empujarla.
0: Que expulsen a un jugador importante en Suiza y encima pegar este gol, yo hubiera sido demasiado todo junto. Suplementario que da un poquito de alivio inicial, porque bueno, son 30 minutos, si hay un traspié puedes recuperarte. El rival ya jugó, está con 10 y además ya jugó un suplementario pocos días antes. Fue un muy buen rival Suiza. Ahí está. La señora.
1: Entra Thiago.
0: Sí. Que tuvo una misión complicada porque claramente le dijeron vos entrá, gambetea. Y a veces se repetía el tipo de jugada. A ver, para la derecha amagando, el enganche. Acá sí tuvo una gran chance.
1: Y mirá cómo te cuesta entrar ahí, Onza, entre seis jugadores de Suiza.
0: Y necesitas a Mbappé para hacer eso. Ojalá nos toque. ¿Qué pasó? Ah, sacando hielo. Leandro estaba golpeado. Pero Argentina seguía con el equipo rival rodeado.
1: Seguía.
0: ¿Y esta? ¿Gritamos todo gol? No, yo no le grité.
1: No, al lado mío lo gritaron, pero bueno, sí, pegó a la red, mirá.
0: Está bien, bueno. Pero...
1: Ah, mirá la cerquita.
0: Sí. Lo más divertido es que hay gente que gritó el gol, se dio vueltas, entonces no se dio cuenta que no había sido gol. Estas cosas no tenían que pasar. En la plataforma decían, no, sin foul. Hacíamos foul. Acá una exageración. Una exageración de amarilla.
1: Y bueno, acá se vienen las
0: exageraciones. Está bien, sí, yo creo que es algo atacó el subconsciente de nuestro árbitro.
1: Acá viene la Lautaro, me parece.
0: Claro.
1: Si no me equivoco.
0: No es para tarjeta amarilla, ni de casualidad.
1: Ni de casualidad. Y aparte, ya cuando se tira despacio.
0: Faulcito total. Y de golpe, con uno menos, Suiza intentó. Debo decir que la tensión o la mala sensación de que podía pasar algo no tiene que ver tanto con la destreza de los suizos, sino con el maleficio, ¿no?
1: Sí.
0: Es decir, che, ¿será posible? Bueno, acá se lesionó Nico otra vez.
1: Y lo pisa, ¿eh?
0: Lo pisan, sí.
1: Lo llega a pisar, por eso se queda bastante tiempo en el piso. Ya se levanta técnico, pero después vi la repetición.
0: Si era falta de la amarilla, la segunda amarilla también para él.
1: Ay, se terminaba, ¿eh? Afuera,
0: bueno, esperemos que Cuti esté bien. Otamendi, que sacó todo de cabeza, sí. Todo. La verdad, una vigencia extraordinaria, a pesar de que esta viene complicada. Complicada hasta que se diluye. Mirá, Leandro Paredes queda acalambrado. Otro momento delicado.
1: Sí. Todo muerto el equipo, sí, físicamente.
0: Sí. Entra López. Messi.
1: Buenísimo.
0: Messi. Y el arquero va a rebote hacia afuera. Nico.
1: Estaba era difícil, muy difícil, ¿no? Entrar por ahí, sí.
0: Sí. Por eso hay que pegarle afuera. Extraordinario el gol de Julián.
1: Y qué lindo, ¿no? Destrabarse así también en el mundial.
0: Sí, porque además, como si no fuera suficiente con la expulsión y con el tema de ganar el partido, uno de Julián y uno de Lautaro. Más no podés pedir. Pero Argentina con 3-9. O sea, bien, si está 2-1. ¿Y ahora cómo se para marcar con 3-9? Más Messi.
1: Tía, Gonza.
0: Sí, extraordinario.
1: Qué zapatazo.
0: Sí.
1: Mira Musa cómo va corriendo.
0: Sí, olvídate. Debe estar pensando, estos pibes siempre tienen algo para dar, ¿no? Siempre, mira, es que está otra vez conmovido. Siempre hace algo en estos turros.
1: Es que también esa es la sensación que tenemos de afuera, no, que alguno va a terminar.
0: Además, mira, de afuera del área, un sacudón. Una animalada. Uno de los grandes goles del Mundial, sin dudas. Mira dónde entra la pelota.
1: Qué lindo gol, por Dios.
0: Bueno. Premio enorme para un jugador que la viene remando después de las lesiones. Que tuvo una temporada irregular en los chiquitos que festejan, ¿no? Enloquecido.
1: Y también de mirá el abrazo de Leo McAllister.
0: Sí, claro.
1: De Scaloni de bancar esa titularidad también, Gonzalo.
0: Y claro, ahí está, entra Otamendi.
1: Acomoda todo, ¿eh? No sí. Dan más.
0: Y Lisandro.
1: Y luego Lisandro. ¿Acá se pica, a ver?
0: Sí, ¿por qué se pica? No con sé. Thiago. No, con Lautaro, perdón.
1: Con Lautaro. El toro.
0: Yo creo que había calentura al lado de Suiza. Y quiso arrastrar y la ligó el Flaco López. ¿Yo qué hice? Yo no hice nada.
1: Creo que era bueno, el que menos metió estaba.
0: Pelota a cargar del arquero.
1: Uy, acá.
0: Mi madre.
1: A sacarla, a sacarla.
0: Bueno, y a tener la pelota.
1: Sí, acá queda linda. Uy, sí. Queda lindísima.
0: Bueno, recordamos de aquí vino el tercer gol de. El segundo gol de Messi contra Austria, una jugada así. Pero hoy era otro día para Lionel. Otro día para Lionel. Lionel Messi acaba de gastar su mal partido. Su partido terrenal.
1: Sí, porque tuvo.
0: Malo nunca va a ser.
1: Tuvo asistencia, malo, tuvo pase.
0: Sí, por supuesto. ¿Y esto? A ver, pues no lo vi bien.
1: A ver, Tiaguito.
0: Era para Tiago, qué pena, ¿no? Engancha ahí, me queda la duda.
1: Ay.
0: Ahí está. No,
1: pero.
0: Mira el listo.
1: Qué lindo. Al menos mal que se levantó.
0: Mira, está enojadísimo. ¡Cuidado! No. ¡Cuidado! Qué lindo momento, ¿no?
1: Ay,
0: para
1: no había visto festejo, no, no. Casi me muero. Qué lindo cómo se van todos.
0: Una de las señales, uno de los indicios de que no había, que había mucho público no argentino hinchando por Argentina, era cuando ahí te daba Messi, no sé cómo. Ahí está, enorme alegría a relajarse después de otra historia bravísima.
1: Se enciende y se va, ¿viste?
0: Sí, total.
1: Qué corrida. Bueno, pasaba mucho eso cuando Suiza los fue a buscar al final, después de la vuelta quedaban.
0: Y sí, pues además viene el enganche.
1: Claro.
0: Que no hace nada, no es ni tirar al arco, ni se la pasa a Messi, ni nada, pero Lautaro la empuja.
1: ¿Qué le dice acá? No te tapes la boca, Scaloni.
0: Yo creo que no le gustó la jugada.
1: Qué lindo tener el festejo, ¿no? Hacer un cabezazo con
0: otra
1: el toro.
0: Otra y Joaquín Bruno. Bueno. Algunas imágenes muy lindas del final de historia, porque más allá de se va Lionel con su historia, con su asunto, con su reflexión, vamos a encontrarnos con muy buenas imágenes por la rivalidad que hay entre estos. Por un lado la rivalidad, por otro lado el compañerismo, o sea, compañeros de equipo, creo que Dibu y Saka son compañeros. y se conocen un montón, todos compiten en el mercado europeo.
1: Sí, también se lo vi muy cerca de con Ezequiel Palacios, charlando al final. Y acá.
0: Con el celular.
1: Tranquilo.
0: No pasa nada.
1: Rodri, Julián. Ah, mira, están hablando ahí. Charla con el profe. Como en el partido pasado, ¿no? Se quedan junto a los familiares, bien cerquita.
0: Bueno, seguimos a los Celso, como hay que decirlo.
1: A los Celso. Los Celso. Hoy le dijimos los Celso cuando lo recibimos.
0: Porque no quiero que no queremos que se enoje. Y además, así tiene que ser.
1: Están hablando del partido.
0: Divo que volvió.
1: Sí.
0: Momento súper importante para Lisandro también. De otro gran partido, con algún desajuste, pero un gran partido. Y Cuti despegó un par de murras, pero limpias, de contacto típico suyo, ganando mano a mano, que fueron extraordinarias. Ahí va bajando parte de
1: la familia.
0: De la familia, sí. Le dimos suerte a la familia de Alexis. Nos encontramos, estuvimos en el aeropuerto y demás, camino acá, y hizo su primer gol en el Mundial. Segundo en su carrera mundialista, ¿no? Como si eso fuera lo importante, ¿viste? Nosotros queremos que los partidos se ganan por nuestras cábalas, si no, pues son los cracks los pibes. Ahí está Julián. Todo con la camiseta. Julián es genial.
1: Ay, la hijita de los Celso es preciosa, mira. Sí, viajó también en el avión. Es muy linda.
0: Total. Bueno, lo simpática que es la hija de Alexis.
1: No se para de reír.
0: Una beba. Atlanta, el nuevo destino. Todavía tenemos un par de días en Kansas y después hay un poco de todo en nuestro recorrido. Hay alguna persona que conocerán Wichita, ¿eh? Porque va a haber. Hay un tema que no hay tanto pasaje disponible para estas fechas, aunque parezca mentira.
1: Iremos a Wichita, llegaré a Wichita.
0: Hay que ir hasta Wichita y después hay que hacer una escala, no, no va a estar muy fácil.
1: Pero mucho llegaremos.
0: Sí, claro. ¿A quién esperará Rodrigo y con tanta ansiedad?
1: Y a Tini.
0: Sí, hay imágenes que se vieron de ella llegando.
1: ¿A la triple T?
0: Sí, por supuesto, llegando al sector VIP. Espectacular. Me encanta la impunidad de los pibes. Entrando en la cancha. Está perfecto. ¿Quiénes van a entrar sino con los jugadores? Sigue el sueño de Argentina. No hay por qué ponerlo en duda. Si ya estamos perdidos con Cabo Verde, se complicó. Estábamos perdidos contra Egipto.
1: Ya está.
0: Acá se puso todo pata para arriba. Hey, hay que jugar. Y cuando un equipo entra en esta mística de sentirse imbatible, eso se traslada a los rivales también. Por bueno que sean los rivales. Hoy, Inglaterra pasó con polémica. Hubo un segundo gol a Noruega anulado con discusión, con sí. Enojo. Y bueno, terminó 2-1 la historia.
1: Esto es ahora, en vivo.
0: ¿En serio?
1: Un ratito van a salir.
0: ¿Está pasando ahora esto?
1: A hablar los jugadores, qué pero barro, por ahora están así, tranquilos, disfrutando de este.
0: Qué regalo de sábado a la noche para la gente, siendo la 1:56, ¿no?
1: Correcto.
0: En la Argentina. Para que tengan una idea. 23:56 acá en Kansas. La más linda de las casas que hemos tenido en Estados Unidos. Obviamente, nos encantaría no volver a Miami, no por un desprecio regional, sino para que no sea el tercer puesto.
1: Y mirá el obelisco.
0: Exactamente, a full.
1: Qué locura.
0: Flaco, son las 2 de la mañana en pleno invierno. En este momento aquí en Kansas City hace, se supone, 27 grados, lo que no es poco para este momento de la noche. Mientras tengo que, por casa estamos en un dígito, 8 o 9 grados. Pero el calor de la fiesta sigue igual. Qué tema, ¿no? ¿Cómo le discutís? No, mira, no tengo tantas entradas para vos. Ahí está el Colo Barco. Este es el hijo de Otamendi.
1: Sí. Todas las familias que acompañan. Y bueno, también vamos a esperar mañana todo lo que va a dejar las declaraciones de Scaloni, que todavía no habló. Y pasó tiempo ya, ¿eh? Siempre suelo hablar un poquito antes.
0: Sí, tenemos un domingo y un lunes muy particulares para compartir con ustedes, con una con un larguísimo post y un larguísimo pre,

0: figurita de Coca-Cola.
1: Ah, mira vos.
0: Del mismo debe ser, ¿no? Que le dieron.
1: Capaz. Volvió a ser titular, tuvo algunos muy buenos movimientos, terminó saliendo, habilitándolo a Nico González, entre otras cosas, para tener un poquito más de peso ofensivo. Pero ante un rival que se encerró, se hacía complicado. Está Divo ahí, con la familia, ¿no?
0: Y creo que es Medina ese.
1: Ah, Medina, tenés razón. Sí, Medina. Medina. No, me llamó la atención porque...
0: Porque la chica, que la chica tenía la camiseta de Divo, ¿no?
1: O una vez, ahí sí. Está Divo, ahí está.
0: Ahí está el Divo.
1: Pero tiene 23 de jugadores, los chicos. ¿No? Ahí está, no, es un amigo. Hay un amigo nuestro ahí. No llegué a ver quién era, me pareció que era. Por ahí me equivoco. Ah, mira vos.
0: Qué lindo.
1: Qué genial.
0: Mira cómo lo abraza.
1: Sí.
0: Mi vida.
1: Y lo que tiene la pose.
0: Ay, no. El hijo, mira el hijo del Dibu.
1: Mira vos. Qué figurón el tipo. No digo por Dibu, lo digo por uno de los que estaba ahí que es. Es un asistente que tiene. Ahí está, mirá, el asistente. Ahora entiendo todo. ¿Cómo consigue la
0: moto? No, está bien, es la remera de Rulli.
1: De Rulli, ahí está, bien. Ahora sí.
0: La familia de Rulli. Toda la banda del Dibu. Qué lindo.
1: Todo muy lindo, pero 1:58 en Argentina. Perdón, a las 2 de la mañana en Argentina y nosotros acá no cenamos. Y teníamos. Los chicos están de temprano. Ah, ¿cerrás? Bueno. ¿Querés leer algún mensaje final? Ya que no te quieres. Sí, yo me voy y te dejo tus mensajes.
0: Quería leer el nombre de toda la producción, pero.
1: Es que te vas a olvidar. Bueno, esperemos un poco, porque si no te vas a olvidar de alguno.
0: Sí, sí.
1: Me consta que es muy feo nombrar a todos menos a uno o dos, aunque a algunos se los merecen.
0: A todos los que estuvieron trabajando hoy desde muy tempranito y toda la semana. Mañana, desde temprano, vamos a estar prendiendo aquí en el streaming de Teis Sports.
1: ¿En serio? ¿Ya tenés la fecha, Guille?
0: Sí, ya lo tengo, el horario.
1: ¿En serio?
0: Sí, mañana a la 1:00 p.m. A las 2
1: del mediodía. Hora de Argentina, al mediodía de acá.
0: Van a estar aprendiendo, ¿está? A ver. Bueno, antes de irnos, agradecer a todos los que estuvieron trabajando en toda la transmisión de la producción, ¿no? Más toda la gente que salió al aire. Pablo Turiasi, Maca Tomasini, Sabri Pérez, Lauta Androsuk, Guille Matar, Coni Cejas, Toby Miraglia, Cata Eris y Santiago Remolís, que estuvieron... acompañado totalmente, con todos los directores, los sonidistas, toda el área técnica, los que salieron al aire, los que están todos los días de programa también.
1: Y perdón, nosotros... ¿y los que están acá qué?
0: Ah, los que están acá.
1: No digo nosotros, digo, salvo Dufar, todo lo demás tiene un gran mérito. Que es el de llevar
0: nosotros
1: por
0: un lado. Nosotros arrancamos mañana desde acá, con todas las imágenes.
1: ¿Desde el estadio otra vez? No, ya está. No nos bancamos en el estadio. Bueno, hora de irnos, 2:01 de la mañana, medianoche aquí pasaditas, nos merecemos una cena.
0: Vamos.

0: Son las 3 de la mañana, 58 minutos.
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0: Son las 4 de la mañana, 16 minutos.
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1: Son las 5 de la mañana, 15 minutos.
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3: Vamos la selección, te doy gracias por salir.

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fuerte abrazo para todos. ¿Cómo andan? Bienvenidos. Arrancamos el streaming de Teis Sports. Estamos recontra ansiosos porque en algunas horas nada más juega la selección argentina frente a Suiza por los cuartos de final. Y estamos a full con el equipo argentino, esperando que todos se sumen, que nos den el

0: Todo muy bien, por suerte.
1: Estamos muy ansiosos.
0: Están ansiosos.
1: Sí.
0: La ansiedad está vinculada a los nervios también. El susto es parte de... Sí. Pero para hoy están un poco asustados o están bien.
1: No, el antecedente de Egipto, el antecedente de Cabo Verde, y hay una revolución de emociones que sabemos que el partido va a tener un momento bueno y también algunos momentos de sufrimiento.
2: A ver, cambiando la frase de curado de espanto, sería curado de sufrimiento. Ya sabemos que esta selección de los partidos con Cabo Verde y con Egipto, bueno, necesito de un plus para poder terminar ganando ambos partidos. Yo creo que Argentina ya tomó nota de algunas falencias que había tenido en estos partidos, pero el rival es un rival más calificado. Es un rival europeo, es Suiza, una selección que, como venimos marcando, se caracterizó en los últimos años, se caracterizó por hacerse la difícil a grandes potencias.
0: Sí.
2: En la Eurocopa de 2020, por ejemplo, Francia, que venía como vigente campeona, en octavo de final se cruza con Suiza, se sale empate.

0: será no caída.
1: Nunca tiene un límite.
2: Nunca caíste.
1: Jamás.
2: Así que, por ejemplo, acá lo mandé con creatividad.
0: A ver. Saludos, Esteban. No,
2: por favor.
0: No caigo.
2: No caes nunca.
1: Es imposible.
2: Bueno, porque él lo lee todo. Entonces, ya.
0: No, caigo.
3: Con el cinturón no cae nunca.
2: Impresionante lo del tramo. Qué bien que está Lucas.
1: Hay creatividad a veces en los chats, porque te dicen una profesión, una ciudad, un pueblito de otro país.
2: Y te hacen caer.
1: La van llevando y el tipo no cae. Está bien concentrado, siempre está atento.
2: ¿A vos te tocó caer alguna vez?
1: Y alguna que otra en el chat puede ser, ¿eh? Lo que pasa es que como yo no los leo generalmente, zafo.
2: Bueno, hoy vamos a leer absolutamente todo. Y son un montón los que ya se están sumando a esta previa que estamos haciendo en el streaming de Teis Sports. La verdad que es un día de muchas emociones, porque juega la selección, porque estamos otra vez frente a una posibilidad de meternos entre los cuatro mejores de un mundial, que es algo realmente grosso, ¿no? Y les preguntaba por el tema Suiza. Vos me decías, Pato, de menor a mayor Suiza hasta ahora.
1: Acá, por el tema Suiza, Gameplay Full dice, ellos por izquierda tienen un rapidito. Se refiere a Suiza. Y el rapidito pueden ser dos, en realidad. Pueden ser Doye, o puede ser Vargas, o puede ser Riedel, digamos.
2: Sí.
1: Generalmente los extremos suizos, ya sea el de la izquierda o el de la derecha, son ligeritos, los dos, ¿no?
2: Sí, pierde una pieza fundamental que es Mansambi.
1: Sí, el que flota quizás atrás de Mbolo.
2: Atrás del 9, exacto.
1: Es un mediocampista ofensivo muy importante, un chico de 20 años que está a punto de ser comprado por el Newcastle. Es de los que más apretó el acelerador para llevárselo. Fue en el Friburgo de Alemania.
2: Después tiene a Xhaka como referente.
1: Xhaka, 33 años. El sobreviviente de aquel Argentina 1, Suiza 0. Octavo de final de 2014.
2: Sí, el otro es Ricardo Rodríguez.
1: Y Freuler.
2: Y Freuler, exacto. Lo que pasa es que Freuler, no sé si va a estar jugando hoy.
1: Mediocampista de H&T.
2: Sí, exactamente. Pero es un equipo para respetar. Yo creo que no es una selección suiza como para que le tengamos miedo, porque no mostró un nivel descollante, pero por ejemplo dejó en el camino a Colombia después de un partido bastante equilibrado, y siempre hay que respetar a cualquier rival. Además venimos de los antecedentes de Cabo Verde y de Egipto, entonces con el nivel que mostró la selección argentina, que no fue superlativo, tenemos que entrar con confianza, pero no confiado. ¿Vos a Suiza cómo la viste hasta acá, Lucas?
0: No, la vi de menos a más también. Siento que le queda mejor el traje de partener más que de protagonista.
2: Sí.
0: Por ejemplo, con Colombia, yo creo que Colombia asumió...

0: ese rol de tal vez no llevar el peso del partido y buscar algún golpe en el minuto a minuto de cómo va transcurriendo el comienzo. Por ejemplo, con Qatar, tuvo muchas llegadas, era el que tenía que llevar el peso del partido, y lo termina empatando 1-1, un partido que debía haber ganado por una diferencia tranquilizadora. Y luego, en el correr de lo que fue el grupo, le gana, le correspondía, y bien, claro, a Bosnia 4-1, le gana a Canadá. Ese tal vez te diría que fue el... uno de los partidos, uno de los mejores partidos de Suiza.
1: Sí, el mérito.
0: Claro.
1: Porque ahí se aseguró jugar tres veces seguidas en Vancouver.
0: Totalmente.
1: Clave, no viajó tanto.
0: Y después le gana Argelia bien, 2-0. Argelia la conocíamos, la verdad no fue rival para Suiza.
2: No.
0: Y con Colombia, donde Colombia llevó más el peso del partido, a Suiza no le inquietó tanto. Por eso digo, es una selección de tener de cuidado. Yo creo que Argentina va a llevar el peso del partido. Va a monopolizar la pelota, pero hay en el rival un equipo con jugadores de más jerarquía de lo que vimos hasta aquí con Egipto y con Cabo Verde.
2: Sí, con Colombia casi lo pierde en el final con la de Campas, que dicho sea de paso, recibió muchas amenazas por ese gol errado.
0: Contra el tema que Colombia además es sensible.
2: Claro, ni hablar después de lo que pasó en el 94.
3: Sí, también en Estados Unidos.
2: También en Estados Unidos, con el gol en contra de Andrés Escobar. Y también tuvo una chance de penal sobre el final del partido, del segundo tiempo, que el árbitro omitió. Estamos viendo el recorrido de Suiza hasta acá en la Copa del Mundo.
1: Este
2: es el empate contra Qatar. Arrancó muy, muy liviano Suiza.
1: En el primer tiempo estaba para hacerle 4 goles Suiza a Qatar. Yo creo que salió muy distendido, sobró el partido y Qatar se lo termina empatando. Uno de los peores equipos del Mundial. Qatar junto con Irak ha sido el más flojo de todos. Y mirá cómo festejaron el empate. Era insostenible, claro, insólito, porque Suiza tiene mucho mejor equipo. Suiza estaba para ganarle por mucho. Bueno, después tuvo que salir a ganar sus otros dos partidos, a Bosnia y a Canadá, lo consiguió y terminó metiéndose primera de grupo, claro.
2: Sí, ni hablar.
0: Acá la goleada de Bosnia.
1: Mirá qué lindo los goles, para que vean cómo juega Suiza.
0: Sí,
1: cómo
0: todo fue el final, ¿eh? Sí. Es tremendo, pero este partido terminó 4-1 e iba 0-0 hasta el minuto 74.
2: Mira, y Bosnia no se quedó con uno menos.
0: Sí,
2: en ese partido.
0: Expulsado.
2: Claro.
0: Bueno, es después del primer gol.
2: Después del primer gol.
1: Ahí está Johan Manzami.
2: Este Manzami hoy no va a estar.
0: No estuvo en Colombia y tampoco va a estar hoy. Lesión en la rodilla.
2: Una buena noticia para ellos, es un jugador clave.
0: Sí, sí. 3 goles en el Mundial. De las figuras de
1: Liga. Y le cambió a Suiza la cara. Desde que ingresó en este partido, ingresó. No fue titular.
0: Hombre del Friburgo.
1: Sí. Y próximamente en Premier League, creo.
0: Claro, claro. Sería vendido por 60 millones de euros, dice.
1: Se habla de ese número.
2: Tremendo, ¿eh?
1: 60 millones, ¿no? A Newcastle. Se habla de 60 millones de euros.
0: La venta más cara del Friburgo, entonces, fue de 25 millones.
1: Sí, sí.
0: Imagínate lo que es para el equipo alemán.
1: Tuvo una muy buena temporada el Friburgo, llegó a semifinales de Europa League y Alemania es un país que compra buenos jóvenes y vende bien. Ahí está Friburgo también tratando de hacer las cosas. Mira qué buena jugada aquí para el gol. Émbolo que tocaba para Vargas, el Doyé. Siempre los ofensivos. Esta también es buena. Con centro atrás para la llegada de Manzambi. En ese 4-1 a Bosnia.
2: Maneja bien la pelota Suiza.
1: Sí, generalmente sale jugando. El arquero Kobel, el del Dortmund, es bueno con los pies.
4: Oyentes,
1: le gusta salir jugando. A Kanji es el que generalmente también prioriza para salir jugando.
4: En la sintonía el central del Inter, de amplitud
1: el paso por el
4: modulada,
1: City. El Bedi es el otro. El de Borussia Mönchengladbach, pero generalmente juega Kanji.
4: Inicia su
1: y
4: transmisión.
1: Tratan de generar situaciones
4: en la
1: por
4: Atanasio Aguirre, kilómetro 2 de la ciudad. De Mercedes,
1: siendo un equipo
4: provincia de
1: ordenado,
4: Corrientes,
1: con mucha disciplina y también para
4: Argentina.
1: Volver.
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4: de nuestra programación.
1: Bien, que si te tiene que cortar
4: que
1: con falta, te corta con falta.
4: Muy buena jornada.
1: No lo vas a agarrar muchas veces mal para
2: vos. Para vos habías contado, Pato, que te habrá
5: estar todo
2: programa,
5: el día
2: ¿no?
5: informado
2: sí,
5: en la 42,
2: que
5: uno a veces
2: pierde noción de las cosas que fue contando. Suiza es la selección con más faltas del mundial.
1: Correcto.
2: Más
1: te gusta. La que más faltas realizó.
2: Ese es un dato.
0: 69, ¿no? Era el número, creo.
2: Sí, mira.
1: Y eso te habla.
0: Jugamos contra la que menos, que era Cabo Verde.
2: Cabo Verde, claro.
0: Y ahora jugamos contra la que más. A ver, claramente es un equipo que, si tiene que el retroceso, cortar con falta.
2: No,
0: y cortar con falta, además.
2: Claro, no se puede cobrar.
0: No tiene tanta amarilla y expulsión por jugada violenta, pero sí que te corta.
2: Sí, sí. En un rato leemos todos los mensajes, ya son muchos los que nos están llegando. Y, por supuesto, agradecemos que se vayan sumando a este streaming en TC Sports con la previa de Argentina-Suiza, viendo cómo ha sido el recorrido de la selección europea en este mundial. Y en un rato vamos a estar, insisto, leyendo comentarios. 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
3: Yo.
2: Supermercado Buen Gusto.
3: Yo quiero.
2: Mucho más.
0: Hoy vamos a hacer la reacción en vivo del partido del primer tiempo.
3: Hoy. ¿Que grite un gol de Kane?
0: No, claro, te quiero ver haciendo, vamos, gol de Inglaterra, bien.
3: No, me
0: vamos,
3: toque
6: Inglaterra. En la comisaría seccional tercera de la ciudad de Mercedes.
3: Me cae mejor Noruega.
6: Por este medio,
3: a mí me cae mejor Noruega porque me gustó lo del remo en el Mundial, me parece que dio muchos adeptos.
6: En los horarios de 9 a 12 horas. Y de 18
3: claro, no
6: a 20
3: Noruega, digo,
6: a,
3: que
6: a la ciudadana
3: la pero al margen de eso,
6: Lucía Marcelina Díaz con domicilio en tercera sección para que Payú de Chico
3: a los dos
6: a fin de notificarse.
3: ¿Cómo no vas a querer jugar una semifinal del mundo contra Inglaterra? Pero Lucas, ¿en qué te transformaste?
6: Fiscal de esta ciudad.
3: Sí, miedo.
6: Firme este convocado de la comisaría tercera, Samuel Sinero.
3: Contra Inglaterra, quiero ser campeón del mundo ganando Inglaterra en la semifinal.
6: De Corrientes.
0: ¿Cobarde o no?
3: Sí.
6: Municipalidad de Mercedes, no, juzgado de falta número 1. No, bueno, a través del área de prensa municipal.
3: No, no, bueno, pero vos le bajás mucho el precio a Noruega.
6: El régimen de compactación
3: hasta ahora han tenido un mundial muy parecido. Sí,
6: que fueran
3: muy parecido.
6: Retenidas
3: sí,
6: quiero, en su oportunidad.
7: A mí me encantaría eliminar a Inglaterra de un mundial, pero prefiero jugar con Noruega.
6: Sin manifestar interés alguno de su recupero, las mismas pueden ser afectadas.
3: El mismo desgaste que va a tener España cuando con Francia. O Francia cuando con España.
6: A los propietarios de las motos acercarse al juzgado de falta para tramitar el recupero de la misma.
3: Absolutamente.
0: No es mentira, es un
6: comunicado.
3: Me está tirando mentiroso.
6: Miriam Colombo, juez de falta número 1, Mercedes, por área de prensa municipal.
3: Bueno, pero vos le bajás mucho el precio a Noruega.
6: Ahora juegan igual a una Inglaterra.
3: Hasta ahora han tenido un mundial muy parecido.
6: Que fueran retenidas.
3: Sí, yo quiero,
6: no tengo dudas,
7: A mí me encantaría eliminar a Inglaterra de un mundial, pero prefiero jugar con Noruega,
6: sin manifestar interés alguno de su recupero, las mismas pueden ser afectadas
3: el mismo desgaste que va a tener España cuando con Francia.

0: Inglaterra
1: me,
0: es
1: me está tirando
0: el partido
1: mentiroso.
0: Que esperábamos 40 Miriam años
2: Colombo,
0: para la mano de Diego, el gol de todo el tiempo, Inglaterra, la generación.
1: No, pero eso lo generamos.
0: No, lo generan todo.
1: Porque para mí es más importante la instancia.
0: Viajarían más periodistas.
1: Pero escucha,
3: Guay, Inglaterra, Figaro, viajan todavía más periodistas
1: que va a tener una repercusión distinta.
3: Mercedes
1: sí,
3: y toda la
1: bueno,
3: provincia.
1: Ustedes, por supuesto. Claro. Yo solamente voy a estar en Buenos Aires, pero no importa. Mira,
3: bueno,
1: les quiero decir lo siguiente. Ustedes están priorizando el
3: Barraca,
1: rival por sobre la instancia. Y para mí es más importante que es cubrir una semifinal del mundo que el rival sea Inglaterra.
3: 3774.
0: No paro de decir tanto, pero no te alcanza. Yo
1: quiero leer mensajes. Lo que más importa es que me tiraste, que tenés miedo de Inglaterra.
3: 3774.
0: Más contundente.
1: Dale,
0: se escucha. Lo que más importa es cómo lo viven los jugadores, ¿correcto? ¿Estamos todos de acuerdo?
1: Sí.
0: Los jugadores.
4: Correcto.
0: Pensá esto, un segundito. Qatar 2022.
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0: Leo Dibu, empató Croacia. Los penales.
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0: Inglaterra, si quiere Inglaterra fuera, hoy en las redes sociales, todos los comentarios que van a hacer la gente van a ser afuera Kane, afuera Inglés,
2: la
0: afuera.
2: La no, seccional no, tercera de la ciudad de Mercedes,
1: ¿en qué te han transformado, Lucas?
2: A fin no te de tenía que tan, se presente tan con miedoso. Carácter urgente en los horarios
1: no es
2: de
1: facto.
2: 9
1: yo
2: a 12 horas
1: estoy convencido
2: y de 18
1: a 20 mano a mano los jugadores argentinos, todos quieren jugar con Inglaterra.
2: Hay un tema generacional. Miriam Colombo, juez de falta número uno.
1: ¿Cómo sabes, Saluki?
0: No, no, no,
1: no, te pregunto esto y te dejo seguir con lo tuyo, Marian. Vos estás de mi lado, que para vos el jugador argentino, Messi, De Paul, ¿quieren jugar contra Inglaterra o decís que van a estar hinchando por
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0: Ustedes, si Dios quiere, 22, el miércoles
1: voy a mirar tus ojos.
0: 72,
1: lo que no puede cambiar es de pasión. Y la pasión se demuestra en el momento cuando Brasil se quedó afuera. Todo lo que estamos en este momento enterándonos que Brasil quedó afuera con Francia, dijimos: Brasil afuera.
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0: Tampoco me tires que fuiste en Catar, yo lo estuve viendo en casa. Pero pará, te quiero decir esto. Yo quería que ganara Brasil, porque yo estaba convencido que Argentina Brasil ganaba. No, te lo estoy diciendo en serio. ¿Están llegando mensajes?
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0: Teléfono. Acá estamos, los aguanté. Bueno, empezaron todavía. Enzo Fernández es mi novio. Bueno, perfecto.
1: Bueno, ya lo quiero opinando. Solamente quiero que pongan una palabra. ¿A quién prefieren como rival en semi? ¿Noruega o Inglaterra? Solamente quiero que la palabra diga Noruega o Inglaterra. Para ver rápidamente en el chat quién gana. ¿Noruega o Inglaterra?
0: Noruega o Inglaterra. Listo. Y vamos a leer todo. Nos tienen que dejar el like, como siempre. Pongan el me gusta, por favor. Así nos ayudan.
3: No traten de hacerlo caer a Lucas con eso de los nombres, con doble sentido. Eso porque el campeón
1: Hernández. Majo Hernández, cállense los antiargentinos.
0: ¡Epa!
1: Undertaker, cállate, payaso. No sé por quién, pero bueno.
0: No sé.
1: Gustavo, el Jabo prefiere Inglaterra. No metamos política acá. Andrés Acosta, cállense los antiargentinos. Bueno,
0: no, pero pará, si elige Inglaterra, después que elige Inglaterra.
1: Bueno, no.
4: Desde pibe aprendí a querer estos colores.
0: Ah, correcto.
4: La celtiblanca no se explica.
1: Solo le importa la pareja acá.
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1: Inglaterra, Noruega, Inglaterra. Inglaterra, Inglaterra, Inglaterra.
3: Bueno, si quieren jugar,
1: le tengo miedo a Noruega. Este pecho está listo, tiene que pasar a Suiza. Inglaterra, Inglaterra. Inglaterra, Noruega.
0: Bueno, todos los que dicen Inglaterra, para Luca Beltramo,
5: falleció el día de hoy.
0: Su canal de
1: te digo, y por ejemplo, Julio Pavoni, la selección argentina está haciendo gestiones para poder jugar el partido con un brazalete negro.
0: Bueno, perfecto.
1: Argentina, además de ser una figura ídolo de Boca, fue un jugador muy importante. Jugó capitán y jugó aquel famoso partido del 66.
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0: Primero jugar Noruega con Inglaterra.
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1: 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Y que Messi intenta hacer un gol.
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0: no elegiría Inglaterra?
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0: Inglaterra es más las cuestiones políticas que ya todos conocemos. A nivel de las
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1: ¿Al miércoles a la tarde?
0: Ah, no, una previa totalmente. Por eso estoy convencido que este plan tiene que jugar con Inglaterra.

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1: A los chinos le cantamos y también
2: sigan votando. ¿A quién prefieren? Si es que pasamos hoy, ¿a quién prefieren?
3: No, son una delicia.
2: ¿Por qué manejar ahora? ¿Por qué manejar?
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2: Quiero que Inglaterra
4: para Salada, Bellavista, Santa Lucía, Goya, Cursu, Monte Caseros, Pablo, Libres y Mercedes.
2: Bien. Prefiero que gane Noruega.
1: Bien, Pato, bien.
2: ¿Sí?
1: Bien, del lado del bien. Yo prefiero que gane Noruega primero porque me gustaría que Inglaterra quede afuera.
3: Sí, no, a la rigidez.
1: No me gusta que
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1: No me gustaría
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2: El 17 de agosto de 2005, con 18 años, Messi tuvo su
3: entrenador absoluto con la Argentina Celeste Budapest. 3-0-5, 4-3-7-7-62-30.
2: Esa acarrea una situación automática de partidos impidiéndole participar en el siguiente amistoso internacional de la gira. Jugado en noviembre.
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1: Argentina va a estar concentrado para tratar de ganar la Suiza, pero nosotros que estamos tranquilos viendo
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1: para ganarle.
2: Pero claro que sí.
1: Queremos gran... En un ratito va a estar más impresión, ¿eh?
2: Ah, mira, se sube.
1: Queremos, claro, con toda la prueba,
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1: todo el color.
8: El Lampacho. Yo
1: la pregunta.
8: Sigue siendo líder en venta.
2: No importa.
8: Sus góndolas repletas de...
2: Para, le voy a preguntar a nuestro productor en Buenos Aires, Guillermo Mata.
1: Que porque, con que sinceridad. Que
2: Guille Mata es recontra futbolero.
8: Bien.
2: Billy, decide por privado. ¿A quién querés que gane ahora?
8: Noruega o Inglaterra, con la verdad. Lo más...
2: Quiero un Messi Inglaterra sin... ¿Te das cuenta que te estás quedando, se están quedando solos? ¿Quién más está como Mati allá en Buenos Aires ahora? Quiero la opinión de todos.
1: Mientras les digo.
8: En este nuevo año.
2: Pécora Inglaterra. Bien, Pécora, vos sos de los míos. No ganamos nada, pero somos audaces. No.
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2: Pregunta Marce Chazán.
1: Broche de oro, Messi elimina Inglaterra. Enzo Fernández es mi novio. Where is Cata? Vamos a Inglaterra y la Bruja Verón. La verdadera pregunta es si estamos diciendo que queremos Inglaterra.
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1: Comiendo una piscina, tranquilo.
2: No, no estoy de acuerdo.
1: Pasa al baño, boludo. Uy, chico, el partido.
5: Ustedes
2: ya me reconocieron que para ustedes el plantel argentino elegiría Inglaterra. Listo, ya está.
1: No tengo ni idea que elige el plantel argentino.
10: nosotros opinamos por nosotros.
1: En privado, no, para eso sí, claro. En privado, afuera Inglaterra. En público no,
5: son
1: mira,
5: las en 6 privado, de la
2: igual,
5: mañana.
2: En términos futbolísticos, minutos. Yo no veo tanta diferencia.
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2: Porque Bélgica es bastante menos que Francia y Francia es una potencia. Inglaterra no es una potencia. Inglaterra no es una potencia. No. ¿Estás hablando? No, es una potencia. Ahora sí, le voy a preguntar a Mariano Tinco, a ver qué opina.
1: Alguien que vive la selección, ahí me gustó.
2: No, yo también la vivo.
1: No. Mariano Tinco vive la selección, la vive.
2: Esto es simple, Mariano. Y acá no hay medias tintas. Estamos en pleno debate con Beltramo y con Pato Burrón y con toda la gente.
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2: Tiene un poquito de...
10: Sol distraído.
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11: Yo quiero que gane Inglaterra y quiero jugar con Inglaterra en semifinales. 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
10: No, pero primero hay que ganar, tranquilo. Primero juega en Noruega.
2: Sí, obvio.
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1: Esto no es político, esto es emocional. Ahí está bien, vos vas por el lado emocional ahora. Futbolísticamente. Noruega.
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2: Estamos en sintonía. Yo les hago una pregunta.
11: También emocional. Por todo lo que hablan,
2: al fútbol, ¿cómo se gana? ¿Qué hay que hacer en el fútbol para
10: bizcochitos? Bizcochitos. Ale.
2: ¿Quién tiene un mejor 9 hoy?
10: Riquísimo.
2: ¿Noruega o Inglaterra?
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1: Para mí,
10: es mejor de Kane.
1: El Mundial.
0: 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Bueno, claro, informes,
2: yo sí tengo que hacer un pan y queso.
0: Sí, pan y queso, para, 1562-93.
2: Un pan y queso para acompañar. Sí, sígame con esto. Un pan y queso hoy a la tarde para acompañar a Messi en la delantera.
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11: No, no, vos estamos a las medias, Pico. Vos subiste las medias, Pico, dale, sí. ¿Qué estás atajando? No puedes estar la media arriba de la
2: canillera. ¿Es el talón de Aquiles de Inglaterra, Pico, claro. Mariano?
11: No viene atajando mal igual, ¿eh? Muy a mi pesar.
2: Es mundial bueno, Pico.

0: no sé si me respondieron a la pregunta. ¿Qué triunfo en semifinales disfrutarían más? ¿Contra Noruega o contra Inglaterra?
1: Por supuesto con Inglaterra.
0: Listo, entonces elegí Inglaterra, Luca. Pensá que vas a ganar Inglaterra en semifinales.
1: El gol de la presentación. Ahora sí ya lo había ganado.

Ahora sí se le ganó, Messi. Messi, no, en la eliminatoria. Siempre cuenta motivación en todos lados. Bueno, ahora se enfrenta a Inglaterra también.

0: ganamos España, no. Y ahora, ay, que venga Inglaterra. Que venga Inglaterra si le ganamos, muchachos, por
1: pará,
0: favor.
1: O sea, Luca, vos decís que pará.
0: No cuenten billete con la billetera ajena. Pará. No cuenten billete con la billetera ajena.
1: Quiero entender
2: Barraca
1: esto que dice Luca. O sea,
2: tiraró,
1: en el, por ejemplo, en el 2018,
2: Corrientes,
1: los hinchas River y los hinchas Boca no querían jugar la
2: en
1: final.
2: Mercedes. Oh. Y toda la provincia
0: que se los goles de Boca?
2: Sin límites de
0: no, y algún hincha de Boca que se ha los goles de River contra Gremio
2: se paga en el campo. 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
3: Me deja Nico Nantico a ver que ya estás en el campo de juego,
2: Marian, te vemos
3: espectacular. Danos un pantallazo, ¿cómo estás vos? ¿Cómo está el clima? El estadio todavía cerrado, pero...
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4: El termómetro... por lo menos la aplicación del celular, así que hace mucho calor al sol.
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1: Cuando hacían el reconocimiento del césped, ¿la viste vos, Mariano?
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4: El campo está impecable, chicos, ya está marcado, ya están los arcos puestos, las redes también colocadas, así que el campo de juego ya está impoluto para lo que será el partido de Argentina y Suiza a las 20 de aquí de Kansas, a las 22 de Argentina. Un estado impecable. Miren, allá hay un señor con la pelota, miren. Para que vean, seguramente para probar el line goal, y que esté todo en orden, que esté en el arco.
1: ¿Qué va a probar, Mariano, perdón?
4: Ahí está el line goal.
1: Ah,
4: ¿no? Y la pelota pasa a la línea.
1: La cámara. La cámara, claro. Un mes en Estados Unidos y ya estás hablando neutro, ¿eh? Terrible.
4: Claro, bueno, ahí está, mirá, ahí pusieron la pelota sobre la línea, en el arco de enfrente, en el sol, y están calibrando todo el tema de la cámara.
7: Allá en los viejos salones, muy cerca del Rosedal, entre tangos y milongas,
1: él se exhibe
7: al bailar.
0: Le pedimos a la producción que haga
7: el sombrerito quebrado, taconeando al milonguear, haciendo corte y quebrada, así bailaba Don Juan.
0: Los primeros votos de la gente la vamos a estar viendo, a ver cómo vienen los primeros guaritos. Se le pregunto, Mariano, porque en las últimas horas se supo que se están devolviendo entradas, ¿no? Hay colombianos que siguen devolviendo entradas o poniendo a la reventa a través de la web. ¿Qué precio manejamos hasta ahora, Mariano?
4: Mira, hay entradas en categoría 3, que es la bandeja superior.

0: esas son las páginas de revés,
1: ¿no? Sí, yo me fijé hace 40 minutos y arrancaban en 7.50. Evidentemente se empezaron a liberar más. Porque, claro, esta cancha y este escenario esperaba Colombia. Y al no estar Colombia hay mucha entrada libre.
0: Exacto.
1: Mucho colombiano que quiere que se pase la próxima entrada.
2: Mirá vos.
0: Sí,
2: bueno. Sí, tal cual, Patrick. Exactamente. Sí, para la gente. A ver, ¿y te pasó de contarte con mucho hincha?

0: de los que comen durante el partido es difícil, Mariano. ¿Vos comés durante el partido? Es complicado durante el partido.
1: No se come.
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1: No hay nada muy grande para tomar.
0: Bueno, eso es un buen tema, porque es verdad que el mate de noche no es
3: la rigidez. 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
1: Si hay un partido que se juega hoy a las 10 de la noche, quizás veo el partido tomando mate. No es algo habitual, pero en este tipo de ocasiones.
4: Claro. Como algo excepcional, está bien lo que decís.
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4: 3%. No, le estoy haciendo peli barba, Una locura, Mariano.
1: Estoy pensando más allá, estoy pensando en el cantito para poner en la cancha hacia que Inglaterra pasa hoy en la previa. Volveremos otra vez, volveremos a... Cambie la palabra.
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1: A comer los. A ganarles un poco más groseramente.
4: Ay. Pero claro, sobre todo nosotros, Mariano, que queremos ese enfrentamiento.
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4: Exactamente lo mismo. No se puede decir al aire. Para
8: argentino.
4: Para.
1: Dice,
4: Martín 65.
8: Alberto Cambá Castillo Raigón. Laurel Mayurel.
1: Están
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0: no juega a Lusa, juega a Schellen. Vamos a tener a Santi Fiorda en el minuto
1: pico. Tremendo, ¿eh?
0: Bueno, María, ¿qué más de la selección?
2: Como un pachecho.
0: Sí, Diego.
2: Ahí lo pierdo. Buen sorte, Ñangapirí, la fuerza del cuerpo entero.
1: Porcentaje.
2: El llanto y tase, retobando el genio.
1: No, y hay que
2: estar en la sangre.
1: No, 10%. No, 10% por la duda, para estar cubierto.

equipo en las elecciones, como esto está descansando, miro el teléfono, a las 5:30 de aquí de Kansas va a ser la merienda, 18 horas la charla y salida rumbo al estadio, pasar alrededor de 15:30, 1:30, como eventualmente aquí en el Arrowhead.

0: Alberto Fernández.
1: ¿Quiénes
2: son los salames que
1: tienen
2: Inglaterra?
1: ¿Alberto Fernández?
0: ¿Será
1: el presidente?
0: Hay muchos Fernández.
1: No, qué sé yo, bueno.
0: 59-43. Alberto Fernández, 5943.
3: Es lo que faltaba, ¿no?
1: ¿Vos te armaste un usuario paralelo para votar?
3: Por favor.
1: Bueno.
0: Pero se enojó porque Inglaterra va ganando la encuesta.
1: Está ahí, bueno, porque tiene...
3: ¿A quién tenés, Mariano, ahí atrás de cámara para que también vote?
0: Derrapó Antico, dice yo.
3: Pero hombre, apellido y voto, los que están ahí con vos atrás de cámara.
4: Nacho, ¿Inglaterra o Noruega? ¿Quién preferís si Argentina pasa? Inglaterra. Paco, Inglaterra.
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0: la velocità. No, no, no, no, no, no, no, no, no, no, no, no, no, no, no, no, no, no,
1: no, no, pasar la historia como técnico de Argentina y otro. ¿Quién gana más título? ¿Quién gana más título?
0: Llegó al final del mundial también.
2: Corta la bocha. Esto no es para tibios ni para los que.

0: estar entrando en el estadio. Son 20, 25 minutos. No, esto es para autopista. Acá relativamente todo. Bueno.
1: Estás muy bien bronceado, Mariano.
2: Es pura identidad.
3: Son varios días.
1: Tremendo,
0: ¿eh? Sí, acá.
1: Se robó el sol.
0: En esta salida larga, Kansas City.

0: Aquila al frente.
1: Muy bien, ahí está. Ahí está
0: Aquila al frente.
2: Vamos a buscarla.
0: Muy bien.
3: Con nuestro que reviente la garganta. Lo combina esto Argentina-Terra. Si pensaría lo mismo con su club de jugar contra el clásico rival.
2: O sea,
3: si a vos con tu club, Mariano, te toca estar llegando a la final de Copa Libertadores. Y el otro lado viene el otro.
2: Porque está hinchada, se aguanta.
3: Dale, Mariano, te pido por favor, Mariano. Seamos serios. Seamos serios.
1: Pasa que tenés mucho más. Tenés mucho más para... No, pero tenés mucho más para...
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0: Perdón, Mariano, yo creo que alguna vez lo dijiste.
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0: Ahora, Argentina y Inglaterra, Bellavista,
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11: Pero viste, podrán decir lo que quieran cuando el otro lado se ponga a ver el partido, el cuerpo no va a mentir. Ustedes mismos van a darse cuenta si hacen un bueno o un gol de Inglaterra.
0: Bueno, lo vamos a ver juntos.
1: Sí, pero acá no cuenta solo los futbolistas. Acá no cuenta solo los futbolísticos, Lucas. Por ejemplo, yo entre Colombia y Suiza, yo prefería jugar con Suiza. Y no porque hay una rivalidad con Colombia, sino porque obviamente en los futbolísticos considero que Colombia les podía generar también más desgaste a Suiza. Pero acá también tenés que tener en cuenta lo emocional. Porque lo emocional también cuenta. No, bueno. No, para mí no, yo no lo veo tan superior por lo que vi con México y lo que vi con Brasil. Ante Noruega yo no noto tanta diferencia.
0: Quería abrazar, Mariano.
1: Coincido que
12: legítimos hijos del suelo.
1: Coincido que Inglaterra, que por nombres, porque tiene una liga muy fuerte, pero no puede Inglaterra.
12: Que
1: no,
12: rebajarse.
1: No me parece un cuco, me parece Francia.
0: Mira, ustedes. Eso no importa.
11: Yo no me van a comparar a Noruega con Inglaterra. A ver, es fútbol.
0: Claro.
11: Está hermoso el fútbol. Y capaz que dentro de una hora estamos diciendo que Noruega lo pasa por arriba. Ahora. No me puede,
1: pero tiene buenos jugadores.
0: Perdón,
11: una pareja con Inglaterra.
0: Yo le quiero decir una cosa. No, sí, claro. Para mí es un 50-50. Y te lo voy a argumentar. Te lo voy a argumentar. Quiero que, en serio, ahora, charla futbolera.
12: Los suyos no quieren ver.
0: En Kansas City, acá estamos.
1: Pusiste
0: en
1: parte,
0: pusiste en parte. Bueno, es uno de los tipos que más sabe. Y Lucas Beltrán. Con la mano en el corazón les pregunto a ustedes, Pato.

0: superior al de Noruega? ¿Sí o no?
1: ¿En cuanto a qué?
0: Futbolísticamente. Lo, sí, los partidos que... Bueno, yo creo que no. Yo creo que no. No, no sé, Pato, qué opina. Podemos hacer el repaso partido por partido.
2: Es extranjera su forma de pensar y de sentir.
0: Los rivales que tuvieron y demás.
1: Dale, de yo te tiro un partido de Inglaterra. Viven soñando otros cielos. Te arranco. Inglaterra
2: solo es exquisito o muy bueno.
0: Sí, bien. Buen partido. No. Noruega le ganó a Irak, tranquilo.
2: Es pecado ir tierra adentro.
0: No, preparar.
2: Eso le quita el dinero. La onda es viajar a Europa con leyendas en la ropa y por supuesto.
0: Le ganas Senegal.
3: Campeón de África.
1: Campeón de África.
0: No sé si es más que Croacia.
2: Con imágenes y ruidos.
3: Pero no, no, no, no.
0: Bueno, en serio.
3: No aflojes, Pablo.
2: No, hasta ser la Croacia, sus raíces, su pasado.
1: Te va a tirar. Que le ganó.

0: La victoria con Brasil. Exactamente. Pará, que tengo que liberar a mi hijo. Liberamos en un ratito con el poder.
1: Inglaterra, Noruega, ¿quién preferís?
2: La identidad, la propia. Dejen de ser mala copia para ser.

0: Pocha,
1: de libertad. ¿No?
0: Sí. Libertad. En la final que jugaron con Platense, ¿preferías a Platense?
2: En la semi, en la semi. En la semi, en la semi, claro.
0: A Platense, a Platense. A Platense.
2: Pero claro, muchachos.
3: Está mezclando porque bueno, con la rivalidad no, no es, la es diferente la rivalidad. No hay una analogía, no se cuenta una analogía entre Huracán, San Lorenzo, Argentina, Inglaterra. Marian, abrazo, está liberado. ¿Para qué seguimos discutiendo acá con Lucas?
0: Abrazo, volvemos a su fibra
3: mejor. No, no, no, la opinión respecto al Mundial. Hicimos muchísimas pruebas, vimos todos los partidos de Noruega y Inglaterra. Con la mano en el corazón, muy políticamente hablando. ¿El Mundial de Inglaterra es superior al de Noruega o no?
4: Un escalón por encima de Inglaterra.
5: Pan, música mí, y amor.
3: ¿Ustedes vieron el partido con Panamá?
4: Sí, sí, sí, lo vieron.
3: ¿El partido con Uruguay? ¿El partido con Ghana lo vieron?
2: No, no, no, no, no, no,
3: no, no, no, no, no, no, no, no, no, no,
2: no, no, no, no, no,
3: no, no, no, no, no, no, no, no, no, no, no, no, no, no, no, no, no, no, no, no, no, no, no, no, todos jugaron.
4: Yo creo, Pablo, que Noruega contra Brasil mereció perder. Lo que pasa es que tiene un futbolista único como Haaland y un arquero que fue figura excluyente. Fue impresionante lo que atajó Nilan ese día.
3: Bueno, yo puedo, yo les puedo decir que Inglaterra estuvo a 10 centímetros a una definición de Wales y pedirse, no, 10-0-2 al descanso con mi equipo.
5: Pero de corazón,
3: yo digo que para mí es parejo, en serio.
4: Pero bueno, para mí llenan más caballeros de equipo Inglaterra en individualidad.
3: Sí,
4: perdón, acá hay un detalle. Noruega tiene una virtud, que esto también lo estaba pensando ahora. Noruega tiene una virtud que Argentina creo que es lo que más le va a molestar en un partido de fútbol. La altura. Yo recuerdo esos 20 minutos finales contra Países Bajos en los cuartos de final del Mundial de Qatar, que empezó a tirar centro de los huecos. Bueno, con Noruega yo me imagino un partido así que te empiezan a tirar centro.
3: Noruega tiene 5 titulares que pasan el metro 90. 5. Los 2 centrales, los 2 delanteros y el 5.
4: Y que lo pasan tranquilo.
2: ¿Cómo tenés que definirte? Porque me está diciendo que vos eres Inglaterra por lo emocional. Allí lo estás justificando lo querés porque Noruega te parece más Inglaterra o lo mejor Inglaterra.
5: Que era cierto ese mundo mejor.
3: Justamente, en un primer momento dije que para mí Noruega está a nivel de Inglaterra y el Mundial de Noruega está o igual o lo supera de corazón. Pero,
5: todos,
3: o sea, a todo esto le sumo que además quisiera enfrentar a Inglaterra.
2: Son iguales a Inglaterra.
4: Está bien, y después otra manera de marcar borracho,
5: de alegría,
4: lo que veo cuando tiene la pelota
5: a
4: la vida, rival, a Inglaterra lo veo más agresivo,
5: el tiempo del
4: más
5: amor.
4: Solidario. De Noruega tiene una forma de marcar

0: agresivos. Entonces, creo que por eso lo pueden negociar a Argentina. Solo por esa rama. Bueno,
1: hacemos el uno por uno a ver con qué nos quedamos. Igual seguramente vamos a preparar, pero en tal caso somos tres.
2: Estamos viendo artesanalmente cómo preparan todo para que quede perfecto el arco.
0: Sí. Las formaciones abajo.
1: Sí, así las hacemos con las de hoy. Las tengo en la cabeza. Las tengo en la cabeza.
0: Así hacemos con las de hoy, bien.
1: Estoy proyectando un posible rival y ya seguimos leyendo mensajes de la gente. Les pedimos a todos que nos dejen su like.
0: Hay mucho pochoclero, dice acá. Uno en el chat.
2: Sumaron.
0: Hay mucho pochoclero, Luquita, dice.
2: Muy bien, es verdad.
1: ¿Puedo preguntarle a Guille Matar, nuestro productor de Buenos Aires, cuánta gente tenemos ahora en vivo que nos está siguiendo?
3: Toda la provincia, sin límites de compra.
1: Casi 10.000.
3: Se pesa,
1: la gente se está sumando, lo que va a ser cuando vayan pasando las horas. Vamos al arquero.
3: Milan o Pickford. Servicio del productor.
2: Hay que responder. ¿Por un pari que se hizo jugar mañana un partido?
1: Sí.
2: ¿O por el Mundial?
1: Curiosa
3: actualidad.
1: Mundial.
3: Rubinó.
1: Está mejor Milan en este momento. Ya son dos, no importa mi opinión.
0: No, pero mira igual.
1: Para mí Milan, pero ya con que haya dos.
3: 3-0-7.
1: Vamos a la lateral por la derecha. Ryerson, del lado de Noruega. Y yo creo que está difícil. ¿Qué más jugar? Y Stones.
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1: 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Stones va a pasar el 4.
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2: En contra que sea Francia.
1: Bueno,
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1: Sí, jugar para mí parejísimo.
0: Bueno, es la
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1: Yo elijo a ver y a Elio también.
2: No la temporada, el Mundial.
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1: Una vergüenza. ¿A quién?
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1: Vamos, 4
2: Inglaterra.
1: Zorro, 4 Inglaterra. Zorro. con Madueque.
0: Sorlot y Johnny Madueque, los dos no anduvieron bien ninguno de los
1: ninguno
0: dos.
1: Ninguno de los dos.
2: Madueque sorprende el último partido.
1: Hacemos una cosa, lo dejamos patado ese puesto.
3: Ramón Arroz. Sorlot
1: hizo un gran desgaste.
3: Se me ha grabado su imagen.
0: Cuando entra en los segundos tiempos,
3: estando sentada en el corredor de su ranchito.
1: Los dos andan para uno. Lo dejamos para el último.
3: Un cigarro
1: el 9.
3: Contra un poniente de enero. Solita en su soledad, cala, allá muchacho, en la orilla cala, del
1: este
3: pueblo. Más que vivir en Mercedes, parece que se está yendo.
0: Como está el mundial de Kenia, es muy bueno.
3: Y no es por decir que digo que ya se está despidiendo.
1: Que puede estar, tiramos la moneda. Diré un amigo, Evo encima dueque. Y entonces,
3: los que le ven, como equipo, yo veo más no le dan los años que está teniendo.
2: Está bien, está bien, está bien.
3: Y es que Doña Ramonita fuiste al parece nombre un nombre. Resumen sí. Nuestro.
2: Un empate glorioso.
3: Una estamos, de tantas estamos abuelas vestidas de sufrimiento.
0: Contarla de la maldad.
3: De humildad y de paciencia.
1: No, bueno, ¿qué se hizo el técnico?
3: De medio luto y silencio.
1: Y los dos, y los dos llegan a la parte final.
3: Es la misma historia de cualquier mujer de pueblo. Callada historia de siempre.
1: Taca
3: de amor y esfuerzo. De lágrimas y sonrisas que ella pisó en el mortero de su monótona vida.
0: Claro, una se tacha.
3: Donde pisaba su sueño.
0: Nunca hubo un campeón.
3: De allí, el mapa de su rostro.
0: Nunca hubo un campeón.
3: El del tiempo grabó en arrugas profundas.
0: Por ejemplo, ahí está Tuchel. Y esa es una maldición. Y la de
3: recuerdos.
0: Noruega, nunca hubo un técnico pelado campeón del mundo.
3: Vive el pasado.
0: Nunca un pelado.
3: Ramón Arroza Vallejos tiene en su alma un tesoro.
0: ¿Es otro pelado? ¿No queda más pelado?
3: ¿Qué?
0: Pelado, pelado.
3: La mansa luz de sus ojos por sí sola va diciendo de la inmensa claridad que sin querer.
0: Se lleva puesto uno.
3: Que sin querer.
1: Sí, hoy sí, pase lo que pase.
3: Y solo de vez en cuando.
0: Rubio García era técnico extranjero tachado.
1: Que según la.
0: El de Marruecos era técnico extranjero.
1: Según las maldiciones, Inglaterra.
3: Según ella en esta vida, todo es remedio. Menos la muerte. Que por lo visto es cosa de Dios.
0: Y porque tiene pelo en los costados, me dijo la médica.
3: Gusto tiene bastante.
1: No, yo no dije nada.
3: Contratiempo.
1: No, pelado completo. Pelado completo, digo yo.
3: Ya de dar vuelta.
1: Pelado rodilla.
2: Bianchi no es pelado.
3: Puede que algunos la crean tartularia por su aspecto.
1: Pero acá decimos,
3: pero yo, que la conozco, sé bien de su antiguo credo.
1: La cruz. No entiendo.
3: La Virgen. Los santos y ese Dios del Padre nuestro que es providencia y se encarga de pobres viudas.
0: Déjame ver la cabeza bien, voy a poner una foto a ver cómo.
3: Si alguien duda,
1: no, de pelado,
3: se acerque hasta la altar de su preso.
1: ¿Por qué estamos discutiendo?
3: Y ha de hallar allí la fe que heredó de sus abuelos.
1: Mil votos, un crucificado
2: en Inglaterra. Me gusta.
3: Un lindo rosario viejo.
1: Una Virgen de Itatí.
2: Le pido a la producción una foto de la fuente para que la gente determine
3: porque,
2: si es pelado o no es pelado.
0: De la fuente entra en la maldición.
3: Ramona Rosa Vallejo es abuela por oficio, más bien
1: no,
3: por parentesco.
0: Yo lo que te digo es Vicente.
3: Generaciones enteras se agarraron a sus dedos para llegar a la vida. Para quedarse en el tiempo. Y es que en esas manos guarda la tradición y el secreto de las parteras de antaño sobre los vientres maternos.
0: No, Argentina también tiene
3: solo
0: una
3: verte,
0: maldición.
3: Ya sabe.
0: No. Sí.
3: Y al frotar campeón, te va diciendo vigente. Cómo viene no, la criatura y qué va a ser.
2: No, no es maldición, no hubo campeón vigente.
3: Está su genio.
2: Que fueron campeones, ¿no?
3: Como sí, para hubo, no sí, quererla, tenés, abuela tenés, madre tenés, del tenés, pueblo.
0: En el 34,
3: como para
0: 38,
3: no pedir que viva mucho más tiempo, 68, aunque es una picardía sí, y es injusto mi deseo. Si de vivir como vive, ya tiene ganado.
0: Ah, tenés razón, es la de su
3: hijo. Qué hermosura.
2: No fue campeón.
3: Qué reliquia, ña Ramonita Vallejo. Sos patria chica encerrada en surcos de sufrimiento. Sos mi gente que llevas la historia en tu propio cuero. Yo,
1: mira, ahí está,
3: yo no tengo oro ni plata.
1: Claro,
3: tan solo un canto y un rezo para hacerte un homenaje, Ramona Rosa Vallejo. Pero quiero que el cariño sin palabras de tu pueblo tenga voz para nombrarte y agradecerte en mi verso.
2: Que en su lista diga. Y empató,
3: total, ya sé que algún día
0: claro,
3: Mercedes,
0: ejemplo, el 2014,
3: Mercedes te dará un nieto que al escuchar estas cosas se ha de sentir musiquero y como
0: estrucando
3: su alma se ha de arrancar de su pecho un chamamé con tu nombre,
1: Vallejo.
3: Que Dios te conserve así, pura raíz de lo nuestro, porque te necesitamos para enraizar nuestros sueños.
9: debut. Para plantar claro, no mañana en el alma de tus nietos.
10: No, tremendo.
9: Para saber quién somos.
10: Lo hizo adrede.
9: Que fuimos.
10: Lo hizo a propósito.
9: Y que seremos. Ya ves.
10: No, y no puede.
9: Que sos necesaria, ña Ramonita Vallejo. De pie sobre tu experiencia. Correntina hasta los huesos.
2: Por supuesto que
9: por eso le pido a Dios que no te lleve. Por eso ya no te podés morir, Ramona Roja Vallejo.
1: Hay mucha gente que está prendida a la cuenta, la gran mayoría con absoluta lógica.
10: Qué grande, cinco
2: acá tengo la maldición.
10: Mabel de Comodoro de Rivadavia, me gusta saber de dónde nos escriben también. Acá
2: mira, un abrazo grande. Mira, República Checoslovaquia, 34. Sí, empató Líbano Suiza, perdió la final. Sí, 38 quería. Empató Líbano Suiza, perdió la final. Brasil en el 50. Creo que le gana, en el 50, pierde con Uruguay. Sí. Alemania en el 76, que había ganado también su partido, pierde la final. Francia en el 2006, también perdió la final. En cambio, España en el 2010, perdió contra Suiza.
11: Por traerla como esa, y también por la representar final, por bancarla para cuando todo estaba mal. Era 10 de arena y

0: día, salimos de joda, está.
1: ¿Le meten a joda también?
0: Un poquito, Nashville tiene buenos bares.
2: Nada, bueno, de control, todos atendidos, todos alentando.
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1: A ver.
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1: León, mira la cámara. Bueno, lindo viaje.
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1: Argentino por todos lados. Sigo, mirá los puestos. Venga, amigo.
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0: tranquilo, caminando.
1: ¿Goles de?
0: Ponele. El rey.
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1: Tarde, tenemos que ganar, dicen los argentinos. Amigo, venga para acá. Cuéntemelo, amigo.
3: Dime tú, ¿qué quieres que te cuente?
1: Esta manga para el calor.
3: Obvio, para protegerme del sol.
4: ¿Vos sos colombiano? Son las 7 de la mañana. 16 minutos.
3: Y desafortunadamente no pudimos definir el partido.
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1: Vos también, colombiana para Argentina.
3: Se llama Diego.
1: ¿En serio?
5: Tenemos.

0: compañeros, de chiquito las soñaba como aquel de Fiorito, Diego Armando en su gloria, no esté con un bendito.
1: Que al igual que su historia, hoy custodia la magia de ser.

0: con Agustín Fantasía. Y cuando termina el partido de la selección argentina-suiza, Gonzalo Bonadeo
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0: No, no, ya lo podés cambiar.
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5: Sí, pero el partido de Noruega Inglaterra se juega primero. Entonces la pregunta es:
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0: 5 de primer tiempo, centro, Harry Kane, cabezazo y gol.
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0: Pero yo te lo tengo en el ticket.
5: Bien.
0: Ya está.
5: Lo que hace la IA,
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5: Y se va emparejando Inglaterra Noruega, saludos de Jujuy, haciendo la previa en el torneo de veteranos. Dice Facu,
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0: Sí. Dibu Molina, no. Era posible.

0: Che, ¿puedo preguntarle pregunto a Guille Matar?
1: ¡Ey, qué gente santafesina! Para ustedes este presente, por la gaucha tradición de nuestro dulce chamamé. Y si de gauchada se trata, estos amigos voy a nombrar. Qué finito le suelen bailar con un zapucay frente a Yu, Susana y Alfredo Grasbú. Amigazo a carta cabal.
0: Bueno, va a ser...

0: santiagueño, chama mesero, de buen gusto y campechano. Vaya un abrazo de hermano en este chama mesentino. Porque sos amigo querido y amante a la tradición. Por eso hoy te dedico, Anselmo Coria, este chama mesero en tu honor.
1: Hay una determinada cantidad. Mira, bueno, FIFA sugiere que si alcanza esa temperatura pueden esperar el inicio del partido.
2: Che, la verdad había.
1: Y ahora que había Mick Jagger, esto se pone.
2: No, por favor, escuchen esto. La verdad, en la previa mundial, sobre todo con el antecedente del Mundial de Clubes, teníamos miedo, no sé si miedo, pero había preocupación, che, ¿cuántos partidos? La verdad que hubo...
3: Creo fueron dos.
2: Pero no sé si...
3: Francia y...
1: Francia...
2: Tormenta eléctrica uno.
1: No, Francia fue por tormenta.
3: Francia e Irak se suspendió en la mitad, se postergó en la
1: por
3: mitad.
1: Lluvia.
4: Un día como hoy.
3: Claro. Sí. ¿Durante el partido?
4: El 12 de julio de 1852 nace en Buenos Aires Hipólito Yrigoyen, figura principal de la política argentina y presidente de la Nación en dos oportunidades.
3: Y arrancó a las 4 de la madrugada.
2: Sí.
4: El 12 de julio de 1929, en el Teatro Colón, se estrena El Matrero de Felipe Boero, con letra de Yamantú Rodríguez. Se la considera la ópera argentina por antonomasia. El 12 de julio de 1930, cae al Riachuelo en el límite sur entre la capital federal y la provincia de Buenos Aires un tranvía que transportaba 76 pasajeros.
1: Ni se posterga. No.
4: Solo
1: si
4: hubo dos sobrevivientes.
1: Esa temperatura, Lucas, que dijiste vos que estaba previsto.
4: Sucedió.
1: Ya, 40,
4: un día como hoy.
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3: Vamos a Argentina, dice Leticia González. Vamos a Argentina, dice Rodrigo Acier Navarro. La verdadera
6: Barraca,
3: encuesta debería ser
6: Guay,
3: mate la noche, ¿sí o no?
6: Desauce corriente.
3: Respóndame ustedes.
6: Cómprala.
3: Mate la noche, ¿sí o no?
1: Lo estuvimos hablando.
6: Toda
1: ese
6: la
1: tema.
6: Provincia.
1: Yo mate de noche no. Mariano Artico dijo que sí.
6: Compra.
1: Pablo la médica dijo que
6: se
1: no.
6: Pesa
1: pero
6: y se paga
1: eso es para
6: el
1: que, por ejemplo, no coma.
6: Barraca
1: Guay Tiraró.
6: Siempre
1: tomarlo,
6: al servicio
1: llevarlo
6: del
1: con algo
6: productor.
1: Para tomar.
6: Teléfono.
1: Para mí el mate de noche es de culto. Tomador de mate de noche es muy de culto.
6: 07090.
3: Ojalá.
6: Bien humilde. Rubinó.
3: ¿Qué jugador
6: Barraca
3: parece? Y le decía al suplente.
6: Tiraró, 377463.
3: Yo mateando también a full con la bombilla 24-7, dice Oscar Maidana.
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3: Saludos a todos los trabajadores.
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3: Un litro de mate equivale a una taza de café, dice Alexis Manuel.
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1: En los últimos mundiales, en los últimos torneos.
9: Sos especial.
1: Y por eso es un equipo de respeto, es un histórico.
3: ¡Qué bien que me hiciste!
1: Y tiene la mejor liga del mundo. Eso para mí es importante.
3: Vamos a cantar este tema.
1: Es muy importante.
3: Me acuerdo que en el mundial. Y pegadito viene el tema. En el mundial pasado solo
9: Aldana Luján Cabrera
3: la premia, por ejemplo.
1: Claro,
10: ahora te despido por sí.
3: Es más fácil, los que no están en la premia.
1: Por eso
3: no
1: estoy.
3: Son poquitos.
1: Los dos centrales sí, el lateral izquierdo también. Declan Rice también. Ahora Bellingham no, pero son 3-4. Bueno, tenés a Bellingham que no. Anderson que sí. Gordon no, pero compró Barcelona. Pero bueno, fue durante el mundial. Noni Madue que sí. Y Harry Kane tampoco. O sea, Bellingham, Harry Kane y si querés Gordo es un híbrido ahí en el medio.
3: Bueno, el otro hecho de pecho frío en Inglaterra tiene un historial en los últimos mundiales contra europeos. Es complejo. En playoff de mundiales perdió 5 o 6 partidos contra rivales europeos. El último, derrotó con Francia, 2-1 el mundial pasado. Harry Kane tuvo 2 penales. El segundo lo erró. No, para mí, el tercer voto con Bélgica en el mundial de Rusia, 0-2. Semifinal con Croacia. Sigan en cuartos contra Suecia 2-0. No voy al mundial 2010, hablando de playoff Inglaterra contra equipos europeos 1-4 contra Alemania. Ese día, que fue robado de Inglaterra, gol fantasma. La pelota.
1: Lo daba vuelta.
9: Que sos la vuelta más hermosa que he conocido en mi vida.
2: Había dirigido.
9: Que te olvide, no me pidas porque no vas a lograr.
2: No llegar fue el del gol fantasma.
9: Sueño verte regresar como flor en
2: Inglaterra.
3: Claro, es así, no pica
9: de acá.
3: Adentro,
1: por favor.
9: Siempre.
1: ¿Qué puede decir Inglaterra contra Alemania si le robó una final del mundo? El 66, ¿qué pasó?
3: Pero bueno, para atrás, cuartos del 2006, derrota con goles penales. Sí, 0-0 el partido y pierden 3-1. Confirma que la Rionda.
2: La Rionda.
3: Muy bien. Echaron a Rubin ese día con Portugal. Era el primer mundial de Cristiano Ronaldo, que fue la mejor clasificación para Portugal, que terminó en el cuarto lugar. Y del lado de Noruega, hay que decir,

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1: Diciendo que me extrañas. Evita Suecia y decide por un Costa de Marfil. Y si ganaba era Japón o Brasil.
2: De hecho, es particular en realidad. El historial con Brasil no perdió jamás.
1: No.
2: Y con Argentina tampoco perdió jamás.
1: Tremendo. Yo recuerdo un partido con el Coco Basile de México, John Careu, era el 9 de Noruega. Le tiraron
0: otro de los temas,
1: no lo podían frenar. Que era como una especie de contextura. Parecía la de Haaland, mucho menos goleador, obvio. Pero sí, grandote, y te mandaba todo.
2: Siendo para acá, todo el flow.
1: Victoria del club, el del gol a Brasil,
2: claro. Bueno, el historial entre Inglaterra y Noruega hicieron un claro hasta el ganador. Inglaterra ganó 7 veces, 2 empates y 3 victorias de Inglaterra. Pero

0: cuando no jugó ni Inglaterra ni Francia.
1: Ya, se ve, parece que dejamos la Bulgaria, fue la revelación del Mundial.
0: Eliminó a Alemania. Eliminó a Alemania.
2: Que también se me molesta mucho la memoria. Canta la memoria.
0: Espera, saque todo. ¡Vamos! Y Noruega. Y Pocidán.
1: La verdad, me pregunté la pregunta de tiempo de siempre, la última para ganar el
2: Mundial. La última, la de Pancho Ibáñez.
1: Fue en 2014, ¿verdad? Sí. Lo ganó Inglaterra, no sé. Lo hizo una figura del equipo de Inglaterra. Tiene que ser Rooney. Bueno, gol de Wayne Rooney. De penal.
2: Ustedes que son memorias todas. ¿Vos te acordás los grupos de los mundiales?
3: Arriba la fiesta de Cruzul. Arriba. 25 de mayo. Hoy es la patria.
2: Estás enfermo. No está bien. Bien, bueno, bien, seguimos, pero yo no me acuerdo. Me apuran, lo digo con mano al corazón. Los grupos de este mundial no me acuerdo.
1: Por ejemplo, Brasil en el 90, me acuerdo. Escocia, me acuerdo. Costa Rica y Suecia.
2: Y Suecia.
1: Ganaron los tres partidos.
2: Excelente.
1: Uno que me acuerdo. En el 90. Inglaterra. Países Bajos. Egipto e Irlanda. Todo empate menos Inglaterra, que le gana 1-0 a Egipto. De hecho, hubo muchas moneditas para determinar quién era segundo. Irlanda fue segundo.
2: El 9 de Egipto era.
1: Hubo moneditas

0: otro que lo pasa por penales.
1: Sí.
0: Y Holanda cayó con Alemania en octavos.
1: Yo te digo,
0: partido que tiene Pichuto y echa a.
1: Pará, escucha, Mariano, yo te digo,
0: en el.
1: Dame el grupo de Brasil del 94.
0: Camerún. Sí. Rusia. Sí.

0: Fútbol que Rosales gana 6-1 a Cameros.
1: Claro, los gol de Rosales ya no puedo poner esto.
0: Claro.
1: Me pone mal, no se lo tengo que ganar más. Vale.
0: No, pero una cosa.
1: Nada. Lo culpo a Argentina, nada más.
0: No son partidos particulares, ¿no?
1: No.
0: Tercer puesto, 1.90.
2: Pablo.
0: Tercer puesto, 1.90.

0: fútbol.
1: Que es gente que va cargando datos de las competiciones.
0: Ah, está bueno.
1: Por ejemplo, la
2: Dedicamos para las boleteras.

0: y vos la vas contestando y eso te va marcando.
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2: Va bajando. 56% Inglaterra.
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0: 7-7-62-62-30. Hasta ahora. Estoy acá. Para, en cualquier momento tenemos a Mati Pinicioni, Santi Fiorda va a estar con nosotros y Maurito Paredes también.
4: Ya se viene.
0: Accidentólogo. Tengo unas ganas de lesionología.
4: Si tenemos la chance, a Mati Pinicioni vamos a tener, corporal, ¿no?
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4: ¿Prefiere Inglaterra denuncias, o prefiere Noruega?
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2: Me pareció raro.
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2: a ver,
5: provincia.
2: A ver si tiene para... Quiero,
6: me, no, ay, me si no hace nunca, no lo hace en este partido.
2: Claro. Claro, no, no tiene bandera. Dice Norway, England, nada más.
6: Todo lo demás sí pone bandera.
2: Argentina
6: mirá.
2: Tenía la bandera de Austria, mirá. Jordania, Argelia, de
4: Cabo Verde.
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2: Sí, voy a mirar alguna de Brasil, a ver, que usa la misma marca con Noruega.
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4: bueno,
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4: cuando me
7: avisen
4: de Buenos Aires, vamos a ir con Mati Pinicioni. No sé si lo tengo a Santi Fiorda. ¿Lo tengo a Santi por ahí con Mauro o todavía no?
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4: ahora
7: del
4: vamos
7: Lapacho,
4: a saludar a Santi Fiorda, que va a estar relatándonos el minuto
7: este
4: a minuto
7: nuevo
4: de Noruega y Inglaterra, un partidazo que se viene a continuación por estos cuartos de final del Mundial.
6: Brasil, por más que tiene la misma marca, pone...
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4: Estoy casi seguro que es italiano. Ah, no, Torpé, el francés. Bueno, terna francesa.
9: Le respeto,
4: con
9: sí, pero no
4: un cuarto árbitro español.
9: Y, ¿cómo va a tenerle miedo si cuando
4: ojalá que sea un gran partido de fútbol sin parar en
9: casa? Para sacarle el cuero para cambiar por algunos menesteres.
4: Claro, los franceses y los españoles ya no dije más. Gerón Brizar será el árbitro bar. Y ojalá que Tello tampoco.
2: Ojalá que Tello
9: hasta ahora no se haya ganado yo.
4: Al final Tello terminó dirigiendo tres partidos. Revista uno solo, tal cual lo imaginábamos. Falcón Pérez, también uno.
2: ¿Cómo es el Mundial de los Árbitros Argentinos, Pablo? ¿Qué te pareció?
6: Y más trancho en el bar podría haber llamado claramente por la de Van Patek en la película.
4: ¿Te parece?
6: Yo lo cobraba, ¿no te parece? Eso no hay manera de que no pite penal.
4: Claro.
6: No hay manera ahora.
4: Sí, puede ser, lo puedo haber llamado.
9: Bueno,
4: está Santi Fiorda con nosotros.
6: Digan resultados. Yo digo
4: 2-1 Inglaterra.
9: No me gustaría que pasara esto.
4: Yo quiero decir, lo siguiente: para mí gana Noruega.
9: Yo le vendí a Don
4: por más que quiero que gane Inglaterra.
9: Bien. Que tanto estará de guardia. Que con la plata me lo pagó.
4: Partido largo. Partido largo y gana Noruega.
2: Partido largo.
9: No te voy a fundir y checar el gringo. Ninguna
2: más
9: de Noruega. Si no le gusta a los milicos, me lo divierto yo solo a todos. La isla está llena de bichos y el Paraná de pescado gordo.
0: No, no, no. 3-1, ¿eh? 3-1.
6: O sea, 3 de 4 piensan que Noruega va a
0: ganar. Se puede dar el batacazo.
6: Son los únicos que piensan
0: en porque, porque vimos el mundial. Porque vimos el mundial. Vimos el mundial, por eso.
6: Eso es verdad, que sería demasiado perfectito, ¿no?
0: Claro.
6: Y desde el
0: 90. Sí, obvio. Claro. No hay mal lugar.
6: No, no, no.
0: No,
9: y menestero, todo quecho, un guibolicho lleno. Usted me da la mercadería y yo le pago.
2: Desde 1990 no hay una llave más.
9: Cuando me escondo en los montes, el Paraná me da de todo. Vivo tan libre.
0: Me dejan saludar a Santi Fiorda, que lo tenemos en el estudio en Buenos Aires.
6: Mientras están recordando, hay un minuto de silencio por Jay Adams, jugador de Sudáfrica, que hoy apareció muerto en su casa.
9: No te voy a fundir, que señor, ningún
6: bueno, se están investigando si no causas que había perdido a su abuela, quien era como una mamá para él, cierto, para él durante el mundial.
9: Y hasta había algunas imágenes en algún festejo de Sudáfrica clasificado
6: que estaba más a un lado, podía tener que ver con la muerte de su abuela. Bueno, el respeto con silencio.
0: Durísimo.
6: Para la muerte de Seidor Adams.
0: Durísimo. Santi Fiorda, en los estudios en Buenos Aires. Un abrazo grande, ¿cómo va?
10: Hola Pablo, hola Pato, hola Lucas, ¿cómo andan? ¿Cómo le va? Acá estamos con Pablo Palacios. Para lo
11: hoy
10: que
11: le
10: va a
11: quiero recordar a tres hermanos chamameceros, a Mincho, a Lili y a Tingo, que los sábados y domingos siempre salen a bailar,
10: información de que
11: tomando
10: tenía
11: un vino tinto
10: virus estomacal,
11: junto al
10: trío
11: litoral.
10: Titular con Marqué, otro de los que terminó con alguna molestia física el partido pasado, también está el 11 y se metió John Stones, todo preparado para que juegue Noruega, que sale con el 11 de memoria, con Haaland de 9, con Odegaard de 10, el capitán de esta selección y, por supuesto, con la ilusión de llegar por primera vez a una semifinal del mundo.
12: Abrazo, muchachos. Y yo,
0: hola, Mauro.
12: Estoy con Lucas, ¿eh? Creo y deseo que gane Inglaterra, si los agarramos nosotros.

0: estuvimos debatiendo qué queremos.
1: ¿Qué pasa? ¿No quieren a Inglaterra?
0: Yo sí, vamos. ¿Para ser campeón del mundo? ¿Cuál de los dos partidos es más ganable en la previa?
1: No, no importa, pero en la previa lo viví de otra manera, te transpira en las manos. Gracias, Maurito, por venir de mi lado. Gritás los goles de otra manera, besás a tu pareja de otra manera.
2: Yo estoy ahí, yo estoy en ese barco. Quiero jugar contra Inglaterra, a pesar de que pienso que hoy ganan los ruedas.
0: Bueno, está bien.
2: Ellos le bajan el precio.
0: Pablo Palacio me justificó diciendo que si gana Inglaterra, capaz que en 9 meses la hacen más chicos en el mundo, en Argentina.
2: Hablo de besos.
0: ¿Cómo estamos diciendo?
2: Hablo de besos porque es un romántico. Bueno, ¿arrancó o no el partido?
3: Sí, ya arrancó exactamente. La pelota la tiene Noruega. Sí.
2: Para, bancame, Santi, porque nos está llamando Mati Melisión y ya vuelvo con vos y metemos algo de relato de comentario.
0: Siempre el resultado en pantalla para saber cómo va el partido.
2: Siempre.
0: Y si hay un gol, enseguida lo mostramos.
2: Exactamente. Por ahora están empatando 0-0, un poquito más de un minuto, y nos viene justo Mati Perisioni porque él va a ser.

0: Mati querido, te mando un abrazo, renovamos el saludo. La pregunta es simple a los hinchas que estén por ahí. ¿Quién querés que gane el partido que está jugando ahora? Noruega o Inglaterra. Abrazo, amigo.
1: Todo bien, Lupita, Pablito, ¿cómo andan? Un placer estar en casa con ustedes, con todos los que están en Buenos Aires también.
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1: Sin tribunear. Mira, nos preguntan, ¿estás jugando? Sí, sin tribunear.
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1: Perfecto, Noruega.
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8: Pero contra Inglaterra.

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0: Escucha, ¿qué le
1: estoy preguntando?
0: Un poco dormido Beltrán, para mí es 14 o 15 a 3.
2: No, 8-3.
0: Porque no hablaste con 11 personas. Hablaste con muchos más.
2: Y la cámara invita a tribunar.
0: Pará, te quiero preguntar a vos, Mati. Dame tu opinión.

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1: peñar. Con toda la gente, con todos los bombos, hoy...
2: Dale, dale, excelente, Mati, bendiciones con la gente, con los...

0: de 40 que este O'Reilly no tiene nada que ver con el que quiso rajar a Vilar, ¿no?
1: El ministro de Alfonsín, claro.
0: Está bien, vale.

0: Suiza, el miércoles 15 de julio en Atlanta. 0-0 por ahora, muchachos.
1: Excelente, Santi, ya vuelvo con vos y con Mauro Palacios para seguir con más relato y comentario. El minuto a minuto, por ahora es empate entre Noruega e Inglaterra.
2: Barraca,
1: pero tenemos que volver al estadio en Kansas City.
2: Corrientes.
1: Tenemos que volver con Mariano Andico. Marian, retomamos el contacto con vos. Contanos cómo está el panorama que tenés a esta hora.
2: De compra. Se pesa.
3: Bueno, Pablito,
2: ahora
3: sí los volví a escuchar porque estaba escuchando a Santi y a Mauro, ustedes no les escuchaban. Estamos aquí con muchísimo calor, chicos.
2: Teléfono 377-4-63-09.
3: Poquito menos de 4 horas del horario del partido. 33 grados en estos momentos, el campo de juego es un horno. Pero no va a ser un impedimento para el horario donde la selección va a empezar a jugar ante Suiza. Así que aquí estamos en un ratito a las 5:30. La merienda a las 6 de la tarde, la charla y la salida rumbo al estadio, chicos, esperando la confirmación, pero en principio
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3: Los jugadores, así que bueno.
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0: ¿Cuál es el estilo de Scaloni?
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0: Ahí vamos a estar relatando el partido, ahí vamos a estar comentando. Ya está Santi Fiordo, ya está Mauro Palacios.
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3: y realizando todo lo que se hace en la previa a, al
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3: partido,
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0: Ya la gente del chat, Mariano, ya
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0: Salada
10: Bellavista, Santa Lucía,
0: vamos a ir
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0: va a estar ahí siempre atento a disposición.

0: día previo para entrenar en Miami, también Atlanta. Pero bueno, si va todo bien hoy, la intención es viajar el martes después del mediodía, entrenarse en Kansas y viajar después del almuerzo para estar el martes por la tarde en Atlanta.
1: Son una hora y media de vuelo, vuelo y llegamos a esta tierra. Un bueno, día con la alborada.
2: ¿Llevaste provisiones al estadio, Mariano? ¿Estás desde muy temprano? ¿Almorzaste? Contanos un poquito vos cómo le está pasando.
0: No, todavía no almorzamos, ahora vamos a ver.

0: presente cumpliendo el sueño de dar la pelota del partido. También se suele ver algunos famosos en la previa llevando la moneda, creo que es, ¿no? El sorteo.
1: Sí, me acuerdo.
0: O la pelota misma. Después los chicos de Panamá, Lupita Rodríguez.
1: Mira. Claro, sí, tal cual. Bueno,
0: ¿qué
1: parte de Mariana? Si no te liberamos, para que descanses un ratito.

0: las especulaciones, ¿no? Con la rivalidad de Argentina. Y...
1: La grande chance. Bien.
0: Hasta la neta, ¿no?
2: Sí. Ojalá no pase nada, que no tengan que trabajar los del VAR y que el árbitro principal tenga un gran partido. Bueno, Marian, te mandamos un abrazo grande. En cualquier novedad tenés prioridad para sumarte al streaming.
0: Dale, nos quedamos por aquí. Volvemos con
2: excelente. Mariano Antico con nosotros.

0: Tocamos con Santi Fiorda y con Mauro Palacios un par de minutitos de relato y comentario. Noruega-Inglaterra, vamos.
1: 22 minutos, 0-0 el partido, pero la pelota es en su mayoría de Inglaterra, con más posesión, con una aproximación apenas. Cabezazo de Bellingham, que no pudo conectar bien, y Madueke, que tampoco pudo entrar a empujarla, Mauro.
2: Sí, la posición es de Inglaterra. Recién en una jugada Bellingham quedó con una molestia en su hombro derecho, pero no fue nada de gravedad.
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2: A ver, seguimos un ratito.

0: Tocamos con Santi Fiorda y con Mauro Palacios un par de minutitos de relato y comentario. Noruega-Inglaterra, vamos.
1: 22 minutos, 0-0 el partido, pero la pelota es en su mayoría de Inglaterra, con más posesión, con una aproximación apenas.

0: gravedad,
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0: Fue la última antes del cooling break. Les decía que Kane en Inglaterra ve pasar la pelota de un lado al otro porque abanican tanto.
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3: Brasil tocó dos pelotas en todo el partido de los 90 minutos y le dio el
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0: 23 minutos con llegadas de riesgo. Te digo que parece es casi menos de un río.
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3: Se nota en el cooling break, ahora que veíamos imagen de los técnicos hablando, el calor.
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0: un poco la temperatura
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0: en donde
6: supermercado, el
3: pero muy poco hasta ahora, en pleno cooling break, terminando de a poco,
6: este
3: Pablo,
6: nuevo año.
3: Lucas Pato, no ha pasado demasiado, en la tribuna como siempre celebridades, ¿no? Pero en la cancha se ha visto poco, estaba junto de Terry con Ashley Cole,
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0: bueno,
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0: Lo mismo para Mauro, ya regresamos con ustedes cuando
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8: ¿Cuántos votos tenemos, Guille? 53-47, más de 3.000 votos.
0: Más de 3.000,
8: 53.
0: ¿Pero qué seguís festejando la derrota?
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0: ¿qué te pasa?
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0: ¿en qué te han transformado, Beltrán? ¿Cómo bajó tu vara?
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0: ¿Cómo bajó la vara de Beltrán?
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0: Te conformabas con golear, ahora te conformás con perder por poco.
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0: Bueno, se reanuda, ya volvemos con Santi Fiorda, prepara la garganta, con Maurito Palacio también en los comentarios. Noruega, Inglaterra.
5: En toda la provincia.
8: Deberíamos decir pensando, porque hay que razonar. No hay que hablar con... lo que mejor le podría venir a Argentina, si es que pasa, ¿cuál es qué?
0: Alargue.
8: ¡Claro!
0: ¡Desgaste!
8: Mirá cómo nos transmitimos el pensamiento. ¡Claro! ¡Desgaste!
2: Son, por supuesto, las 8 de la mañana.
0: Sí.
2: Claro que sí. 15 minutos.
0: Sí, sí, sí, exacto. Estamos en sintonía.
2: En el aire.
0: Arranca el segundo cuarto. Relata Santiago Fiorda.
2: Radio del Pilera.
0: El Pilera. El Pilera. ¡Vamos!
2: Mercedes, se viene Inglaterra. Corrientes. Gran, Argentina.
3: Sobre la izquierda de Golan Golfe. Entregas el medio para la salida con Patrick Berg. Una opción de pase viable. Pelota larga nuevamente para él. Conduce Berg, sector izquierdo. Toca con Callan, que se pudo acercar a la mitad de la cancha. Volvieron los jugadores de Cooling Break. Un lateral para Inglaterra, ataque, pero se disipó rápido la pelota. Sale mal Noruega. Lateral para el elenco de Tuchel. Sobre la derecha. Lo quiere hacer rápido. Que le queda a Bellingham, puerta del área. Cachó Bellingham, falta.

0: egipciones
1: y alto el gordo para pegar a la pelota.
0: Tuve la dicha,
1: yo creo que
0: de amores y cariño,
1: entre Bellingham y Rice va a estar el pateador, pensando
0: yo soy uno de
1: en características,
0: esperando goles
1: pasados,
0: escucho en mis
1: pero
0: oídos,
1: Kane

0: del partido. 28 minutos en primer tiempo, 0 a 0 por ahora. Va que para vean la orden de Juve, va que ir al arco.
1: Sentí en mi pecho latir una esperanza.
2: Sí, buscó un remate mucho más con la fuerza como protagonista que con la técnica. Se fue elevando, digo que a la altura de llegar al arco se fue bastante lejos. Era más para un zurdo, pero bueno, el capitán, el referente de este equipo, se quedó con esa pelota. Un tiro libre que para mí acaba de desperdiciar.
0: Juega y lanza por la pierna, avanza, avanza. Yo soy uno de tus hijos, Hegel pasó a uno. El uno de segundo, pronto para Wolfe sobre la izquierda. Golpe aparece para retroceder.

0: cabeza, la sacaron, queda el rebote de Rierson, intenta pelearla sin éxito Anderson, queda para que la juegue desde el fondo Konsa. Konsa la pone hacia atrás para Rice, no la pudo aprovechar Inglaterra, la cuida de Clan Rice.
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0: Todavía no ha aparecido ninguna chance.
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0: Inglaterra en esta, justo cuando hablamos de la escasez de ocasiones.
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0: Empieza a aparecer el androide de pelota para Inglaterra.
4: Ganó con una facilidad. Pegó el salto.
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0: Le pegó al ángulo izquierdo del arquero Pickford. Nada para hacer. Gran recuperación de Noruega en la mitad de la cancha.
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11: Le quedó la pelota por la franja central. 34º
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0: Mirá que hemos tenido lindos goles.

0: sí, sí, el momento.
1: El momentum.
0: Sí.
1: Y después de la concentración, Noruega empezó a acercarse al arco de Pickford y termina convirtiendo este gol. Podemos decir que es otro golpazo.
0: Está ahí, voy aquí, ¿no?
1: Ah, pues metió en la previa, ¿no? Parejo, parejo. Noruega elimina a Inglaterra. Es otro golpazo en este mundial, ¿eh?
2: Sí, por supuesto.
3: Allá en los montes chaqueños.
2: Así que es infinitamente superior.

0: Mientras, en instante vamos a poner el gol, ¿eh?
1: Ya, vamos ahora. Y cuando lo vemos, atenta a la gente del chat, porque cuando veamos el gol, quiero que nos digan, acá está el gol, mirá, ahí la tiene Yelderud. Zurda,
0: arco.
1: Golazo de Noruega. Golazo de Yelderud.
2: Centro, centro.
1: ¿Había falta o no había falta Harry Kane? Yelderud recibió a la izquierda.
0: Pero por favor.
2: No, no, fue un centro.
0: Pero pateó el arco.
2: Pero ¿cómo va a patear al arco?
0: Pero mira la potencia con la que patea.
2: Importa. Como pone el cuerpo y como mira a Jala.
0: A ver si lo mira Jala, a ver.
2: No, no, para mí fue claramente centro.
0: Bueno.
2: Fuerte.
0: O sea, iba a ser el peor centro de la historia.
2: Pero ¿cuántas veces viste centro que juega a la tribuna? Pasa a veces. Pasa.
0: Con esa potencia, ¿qué querías? ¿Que sea al ras del piso?
2: No, no, no sé qué quería. No sé qué quería, pero por ahí se le salió más fuerte y se le terminó metiendo en el segundo palo.
0: Es imposible un centro elevado.
2: Bueno, la verdad, está tremendo el partido. Volvemos, ¿eh?
0: Claro.
2: Santi Fiorda, Mauro Palacios.
3: Y recién, mientras veíamos el gol, tuvo una Sorlot que la mandó por arriba el travesaño tomándola de volea y otra Odegaard buscando el palo izquierdo del arquero Pickford. La contuvo bien el golero inglés. Este es el gran momento Noruega, ¿eh?
4: Sí, bueno, el gol obviamente le golpeó muchísimo a Inglaterra, que no puede despertar. Tampoco era una máquina el equipo inglés antes del cooling break, pero perdió la tenencia de pelota, perdió la tenencia en el campo contrario. Ahora es todo de Noruega y obviamente Inglaterra trata de salir de a poquito, de cruzar su campo, pero el gol como mínimo lo golpeó.
3: 40 minutos, gana Noruega 1-0, golazo de Andreas Yeldrup, otra vez clave en este elenco de Solbakken como contra Brasil, ahora anotando el 1-0 frente a Inglaterra. Viene la pelota para Gay. Gay lo buscaba Bellingham, no lo encontraba. Salida con triangulación de Noruega, fallida, porque sobre la derecha aparece Noni Madueke, que hace un giro y se lleva la pelota hacia el centro. Está en terreno noruego el equipo inglés. La toca para Gay, no llegó el 9. Recupera Noruega, busca la pared Yeldrup, la tira larga a Odegaard para que corra Haaland con el pecho Stones. Presiona Haaland a su ex compañero en Manchester City, se fue la pelota. Va a haber lateral, corresponderá sobre la izquierda Noruega, gana 1-0, tremendo partido, se está metiendo entre los 4 mejores del mundo el elenco de Solbakken. Va a haber lateral sobre la izquierda, despacito va a ir a hacerlo Wolf.
4: Entiende
3: que hay que cuidar la ventaja también, no es para confiarse.
4: Que Noruega tenía paciencia antes, con el 1-0 mucho más, la desesperación tiene que ser de Inglaterra, espero que la comida.

recibe el humo bien pegado a la raya Gordon. La recibe el hombre del Manchester City, Rey para Anderson. Juega dos tiempos sobre la derecha. El que avanza sobre ese sector es Declan Rice. Martin Rice, la pide también reclinado sobre la raya Concha. Toca y toca Inglaterra a la mitad de la cancha. Presiona Noruega, pero con tranquilidad. Avanza Gay, lo busca a Gordon. Va Gordon con la pelota. Engancha sobre la izquierda. Quiere tener el centro. Entrega a Gordon. Gordon para Anderson. Cerca de los tres cuartos. Ahí Inglaterra se defiende Noruega, que gana 1-0. Recibe Stone. Stone para Gay. Pega al arco. Se salita hasta lejos. La recibe Anderson. Anderson se prefirió, pero no salió. Hubo corta de vuelta para Stone. La tiene Inglaterra. No se desespera Noruega. La marca 42-2. Gana el equipo sincero. De Silva, que en 1-0. Golazo de Schellerup. Y lo obliga Inglaterra a volver a la mitad de la cancha. Agarra la pelota Gay. Gay para Rice. Casi recupera la pelota Schellerup. Se lamentó después. Iba sobre la derecha la respuesta de Inglaterra. Buscan a Madueke. No encuentran a Bellingham. Sigue el 10. El futbolista de Real Madrid que engancha esa línea. Busca Gay en el área. Pelota para Gay. Sobre la izquierda Hegen. Salida de Noruega que va de contragolpe. Espera.

0: esperanza.
1: Una contra tremenda. Te diría que es una parte del campo de juego, eran 3 contra 1. Después ya pasaron a ser 2 atacantes de Noruega contra solamente un defensor de Inglaterra más el arquero. Tomó una mala decisión. Haaland nunca estaba bien posicionado como para recibir la pelota, por eso sus compañeros no lo buscaban. Cuando quiso enganchar hacia adentro, ya llegaron otros rescatistas casi para terminar con la jugada. Se lo perdió Noruega.
2: Agárrate porque responde Inglaterra. Pase rasante de Gordon para Madué, que vértice derecho del área. De Gordon Madué, que centro para Kane. Llegó de cabeza Ayer para sacarla al córner. Volaba Nilan también. Tiro de esquina para Inglaterra. Este es el partido que queríamos
3: marcar. 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
2: O'Reilly, brazo izquierdo arriba de Rice, centro de Rice, primer poste. Bellingham no llegó a empujarla. El rebote le queda a Rice. Veía una falta nada de ese árbitro. Le cae a Rice la pelota, pasa atrás. Guarda que levantó el Mercedes line con la bandera. Así va a ser posición adelantada. Tiro libre corresponder a Inglaterra, no la supo aprovechar. Casi 45, Mauro.
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1: Creo que ya veíamos a un rival en busca del empate de otra manera y casi en la primera jugada. Acá ellos siguen con la paciencia de decir, ya va a llegar, ya voy a tener el hueco, voy a tener la posibilidad. Y de contra casi Noruega le marca el segundo.
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2: La gran figura de Inglaterra con
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2: Bueno, Paco, Lucas, Pablo, empató Inglaterra con uno de sus grandes baluartes, Bellingham. Qué jugador, ¿eh? No descubrimos nada, pero qué animado.
10: Qué jugador. Uno de esos volantes que pisan el área con frecuencia y lo hace muy bien, incluso en este Mundial también. Está viendo un crecimiento y una evolución en su juego durante este Mundial notable, Bellingham.
11: Qué gol de crack. Qué tranco en el área para defenderse de su marcador, para cruzar el remate. A ver, se justifica por lo que fue todo el primer tiempo en general.
10: Claro.
11: Por la reacción de Inglaterra después del gol. De Noruega, si bien Noruega había tenido la chance de tirar la de diferencia.
2: Desde la Azteca se siente la presión. 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

0: tiempo, jugó todo en Inglaterra, pero en la que le dejaron un hueco, un lugar. Mirá ahora cómo domina la pelota y cómo maneja los hilos del equipo.
1: Y va gordo.

0: pero era un gran gol. Offside, vamos a ver el empate. Todo suyo, Pablo.
1: Manos arriba.
2: Bueno, era fuera de juego. Era fuera de juego de Harry Kane. Con esa

0: el grupo de, viste, que estábamos con Messi, Haaland, ¿no? Mbappé, que se mete Bellingham. Para, y es el único que no es delantero.
1: Claro,
0: de los que están, y de los goleadores. Lo que lo hace más, más valorable todavía. Un futbolista extraordinario que le dio el empate a Inglaterra cuando parecía que se iba a tener tiempo. Antes del empate había tenido una contra, una transición rápida a Noruega, que lo encontró mal parado al fondo inglés. Es increíble cómo la desperdició.
1: Sí.
0: Es increíble cómo la desperdició.
1: Voló demasiado buscando el ángulo de remate y no terminó definiendo bien.
0: Sí.
1: Noruega ganaba 1-0. Les pregunto, muchachos, porque me interesa. En la encuesta, ¿se fue modificando a partir del gol de Noruega y ganó Inglaterra?
0: A ver.
1: ¿Qué guarismo tenemos en este momento de la encuesta?
0: Ahí nos
1: estamos,
0: va a informar.
1: 3.800 votos ya, ¿eh? 3.800 votos la gente que se prendió.
0: Sí. 51-49.
1: 49 con el gong.
0: 51-49. Yo me voy ganador, chicos. Me voy ganador porque ya... No, ya estamos cerrando.
1: Que falta unos minutos.
0: Estamos cerrando. Faltan cantando, 8 minutos.
1: Les pido a la producción, cante, Meni, viene este 50-50, ¿eh? Quiero ¿qué más? Quiero preguntarles cuántos somos.
0: Pero si,
1: ¿cuántos somos con la previa?
0: Si así fuera, sí. 50-50. Es empate. O sea, pero que vas a festejar el empate también. O sea, festeja la derrota digna.
1: Bueno, festejaste el gol de Messi de 2-2 contra Egipto.
0: Ah, pero, listo, pero me mezclas todo. Pero más festejé el 3-2. ¿Vos qué festejaste más? ¿El 2-2 o el 3-2?
1: No, literalmente 2-2, porque el 3-2 tenía miedo de que cobraban full en el área de Argentina.
0: Y por eso quedó.
1: No, no, porque siempre cabido.
0: Dibu Martínez, Molina, Cuti Romero, Lisandro Tagliafico, De Paul, Paredes, Macalister, Terenzo Fernández, Messi, Julián. La formación, la probable formación para esta noche. Vamos a cerrando en breve nuestro segmento, esta gran previa que se va a extender en un ratito nada más con el gringo Cingolani.
1: Y Guido Glay.
0: Y con Guido Glay.
1: La dupla del streaming.
0: Desde el estadio. Desde el estadio. ¿Cómo Guille, perdón? ¿Qué me decía el amigo Guille Mata, nuestro? Ah, o sea, tenemos que ir a Buenos Aires nosotros. Y de Buenos Aires.
1: ¿Cómo España? Toqueteo. Está acá para Buenos Aires, de Buenos Aires para.
0: Bueno, estamos ya para.
1: Como el satélite.
0: En breve.
1: El satélite que vamos
0: a usar. Sí, por supuesto, por supuesto.
1: Bueno, a ver, gente que va dejando comentarios. Vamos a Inglaterra si pueden, dice Sol Moyano. Me parece que Noruega es un perdedor, Argentina le va a ganar, dice Rita Melgarejo. Inglaterra ocupa el mundo, ocupa del mundo. Bueno, ojalá pierda los dos piratas.
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1: Bueno, mucha gente que deja. Qué partidazo, decíamos recién que comentaban.
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0: Gracias a Guille Matar en la producción 30. De Buenos Aires, a querido Brian Pécora. Se quedan con Santi Fiorda y con Mauro Palacios. Y ya sigue el streaming, la previa desde el estadio Kansas City con el gringo y con Guido. Muchachos, todos ustedes.
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0: puede aparecer en un tramo y ese tramo puede ser clave y te puede hacer ganar los tres puntos. Te
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0: puede hacer conseguir una clasificación
4: en toda la provincia.
0: Y estuvo a nada, a un hombro, de no dar una asistencia extraordinaria a Harry Kane. en lo que podría haber sido el 2-1 de Inglaterra, que en la jugada posterior ya se fueron al descanso en este primer tiempo. Así que en un tramo, en una porción de partido, Bellingham casi genera Inglaterra
5: repletas de mercaderías. Más de 14.000 personas del otro lado, les pedimos que le den muchos likes porque estamos con la previa de lo que va a ser el duelo entre la selección argentina y Suiza en Kansas City a las 22 horas. Está pautado el inicio del partido. Vamos a estar acá con toda la información cuando se confirme el equipo con la data de la selección argentina, con lo que va a ser el minuto a minuto del segundo tiempo entre Noruega e Inglaterra. Y yo te digo, Mauro, porque recién se fue Pablo La Médica, se fue Pato Burlón y se fue Lucas Beltramo, que estaban actualizando minuto a minuto la encuesta.
0: Claro.
5: Estamos en condiciones de decir que está igualada.
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0: Hay una mezcla de pasión, de decir no, a mí dale, ya al que menos posibilidad tiene de ganarnos, se mezcla todo.
5: No, y hay una cuestión también de que el Argentina-Inglaterra es un clásico que hace mucho que no se da y también lo queremos jugar.
0: Claro.
5: Le queremos ganar a Inglaterra.
0: Vale. En mi caso pude vivir el del 86 con mucha felicidad, el del 98 con muchísima felicidad también.

poner Argentina en el aquí a su familia, una leyenda del fútbol argentino y particularmente del grupo Boca Juniors. Argentina, me dice Guillemata, va a jugar con

que es la generación que vio a Messi desde que debutó, hoy sus 39 años como figura del fútbol mundial. Nuestra generación no tuvo ese partido con Inglaterra, ¿no? Y pasó mucho tiempo desde el 2002, entonces también hay unas ganas de ver un clásico. Para nosotros es clásico jugar contra

0: mundial, en un mundial, en un mundial, contra Inglaterra o contra Brasil, o si tienen otro rival.
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4: 2006, claro, en el 2006 nos pegaron un peludo. No, en el 2006 nos ganaron.
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4: Entonces esos partidos clásicos o los que vos querés jugar.
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0: Brasil, Inglaterra,
6: pasión y si buenos negocios.
0: Otro
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9: Está forzando una situación que es irreal. Todos queremos jugar contra el más débil y el más

0: Boca Suiza, vamos a pasar, estoy convencido, vamos a pasar y ojalá que nos encontremos en la semifinal del Mundial con Noruega.
1: Para que se entienda, me encanta ganar los clásicos, pero yo quiero ganar títulos, yo quiero salir campeón.

0: grandes eventos, el mejor del mundial pasado, hice como una mini encuesta, y ninguno nombraba a Argentina entre... yo le pedía los cinco clásicos más importantes de Inglaterra. Argentina no aparecía entre los cinco.
1: ¿Qué era, Alemania el primero?
0: Era Irlanda.
1: Ah, mira.
0: No, Irlanda.
1: Bien.
0: El segundo era Alemania. Y yo le decía, pero escúchame, una guerra en el medio.
2: Ah, pero decían, yo voy por
0: guerra,
2: otro lado.
0: Una guerra. Con Alemania tuvimos una guerra de 60 años. ¿Cómo vamos a considerar Argentina un clásico? Y te agrego más. Es imposible que en un clásico, yo me acuerdo cuando Macalli te salió campeón del mundo, en el mundial pasado, apareció una bandera gigante de Argentina en el estadio, en el estadio de Liverpool. Es imaginable que en un clásico alguien ponga una bandera de un país ajeno. Entiendo igual que nosotros sí sentimos que Inglaterra, tal vez después de Brasil, tal vez después de Uruguay o a la par de Uruguay, es clásico, lo entiendo, pero no es recíproco.
3: Coincido plenamente, pero si pensamos los futbolistas argentinos, yo también me inclino por lo que dice Mauro. Hay partidos que son pesados, que vos te preparás de una manera muy especial. A ver, alguien me puede decir, ¿cómo no te vas a preparar para una semifinal del Mundial? Bueno, pero también trabaja el inconsciente del futbolista. A ver, yo creo que el partido contra Cabo Verde se jugó como se jugó, porque Argentina en algún punto lo termina subestimando, pero no lo hace a propósito, no lo hace ex profeso, sino desde el inconsciente. Pensás que es un partido...

0: qué sé yo, a mí me parece que si nos toca Noruega sería más accesible. Le podemos ganar a Inglaterra, sí, le podemos ganar a todos, pero Noruega me parece que va a tener menos chapa, menos historia. Si bien es cierto que si nos toca Noruega es porque dio un golpe muy fuerte frente a Inglaterra, pero pienso que la jerarquía de Argentina, la historia y la camiseta pueden jugarnos a favor, claro. Antes está este partido frente a su...
1: Vamos a aprovechar, Mauro, Santi, para ver cómo va eso. Empezó el segundo tiempo, quién está jugando mejor. Resume, si nos pueden resumir, si el resultado es lógico o no.
2: Sí, a ver, el resultado es lógico. No merecía ninguna de las dos selecciones hasta el momento estar en ventaja. Se están estudiando muchísimo, se cuidan mucho. Están con ese temor futbolero de saber que si cometes un error armas la valija si te vas. Y entre ellos, entre los europeos, creo que hay un cuidado que cuando dos sudamericanos de alto nivel se enfrentan, no sé si está ese cuidado. Como que somos más inconscientes en ir a buscar para estar ganando el partido, para lastimar. Ellos se cuidan mucho más y es lo que estamos viendo en el arranque del segundo tiempo.
3: Sí, sí, recién tuvo un tiro libre de Inglaterra de Messi que ingresó para reemplazar a Rice, terminó pegando a sus compañeros en un partido de travesaño en el arco del segundo tiempo, que pasó, casi tres minutos ya, poquito todavía,
0: esperando. Dale con un pasaje de relato.
3: Dale, están de salida Noruega, sobre la izquierda avanza Ayer, Ayer que fue la sobre izquierda para Wolfe, está una última volada del duelo, vuelve de Shelderup, te paró el destino. Saca para reemplazar a Van Gogh, pelota larga de la arquera, mira sobre la derecha
4: que andaban sembrando por su patria chica,
3: la noble semilla de la tradición, 40 segundos, avanza con
4: la brisa del río me trae melodías que ejecuta el gringo con su bandoneón, la voz y guitarra de Michel y el chango, y se trae aquí relajación. Veo entre tinieblas los colectiveros que también se fueron con Johnny a la par, y el canto de Cito canta latente en Chaco Corrientes, todo el
3: litoral. No se fue todavía, dice el árbitro, la ganó Saca, va a ser finalmente lateral para que se quita Wolfram.
4: ¿Por qué el río te llevaste?
2: Quizá le podría haber dado que falta por agarrar la camiseta o algo arriba, pero dedicaban sus cantos, me parece que ahí se apresuraron un poco.
4: Las aguas se enamoraron del canto chamamecero, de tanto escuchar poemas de amor, esperanza y besos. Almas, voces que perduran junto a cada nota y verso, para besar las mejillas de quienes
0: nos lloran.
4: Para gritar que están vivos, vivos siempre por mil tiempos, pues no muere el chamamé, ni el canto chamamecero.
0: Elevar niveles hasta aquí va muestra de carácter que debuta.
4: Y hasta el zapucay en los pechos queda.
0: En esta etapa seguramente
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0: sabe. Sí, necesitamos el partido bisagra.
4: De todo su pueblo, por su
0: folclorismo, porque ahora teniendo todos los partidos, nos deje llenos, nos deje con una confianza.
4: La brisa del río me trae melodías que
0: ejecuta
4: el gringo con su bandoneón. La voz y guitarra de Michel y el chango, y ya Aguirre en la animación. Veo entre tinieblas los colectiveros que también se fueron con Johnny a la par. Y el cantorcito que estará latente
0: de Magaliter,
4: en Chaco Corriente.
0: Del único que yo sé que
4: todo
0: es una
4: el litoral.
0: Ese que nos va a hacer uno, otra alegría que es el resto. Yo necesito un poco más. Eso nos va a dar confianza. Imaginemos que hasta ahora Argentina ganó todos los partidos sin jugar demasiado bien. Te diría entre 6 y 7 puntos.
5: Sí, sí, sí. Y con algunos jugadores, repito, que... Sabemos que por promedio
6: Barraca,
5: rinden mucho
6: Guaiquiraro,
5: más. No sé, Mauro,
6: Sauce,
5: si lo van a compartir,
6: Punta Lana,
5: lo charlábamos
6: en Mercedes
5: en el
6: y
5: canal
6: toda
5: con,
6: la
5: con
6: provincia.
5: Y yo le decía que para mí, de las 6 selecciones que están participando,
6: se pesa
5: porque quedan
6: y
5: seis
6: se paga
5: equipos hasta
6: en
5: aquí,
6: el campo. Barraca Guaitíraro, siempre
5: como
6: al servicio del productor.
5: El resto de las selecciones
6: teléfono,
5: no pasaron 3774, por un momento tan crítico de estar a 15 minutos de que lo echen
6: 90.
5: Del Mundial. Y la Argentina lo sacó adelante el partido.
6: Barraca,
5: y además
6: Guaitíraro,
5: que por ejemplo 3774 63 07 90. Candidatazo, pero es esto. Inglaterra es esto. Noruega ha tocado su techo, sobre todo.
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5: Por favor, manténganos al tanto de esto. Por favor, nos cuentan imágenes de lo que están viendo. En este momento van al bar.
12: Hola, hola, hola, Noruega, ¿cómo les va? Bienvenidos al turismo, soy Ricardo Ceronero y aquí comenzamos, como siempre, una nueva edición en esta semana patria por el día de nuestra independencia, como todos sabemos. El Día de la Independencia en Argentina se celebra cada 9 de julio conmemorando la firma de la declaración de 1816 en San Miguel de Tucumán, así que feliz día de la patria. Vamos a lo nuestro. ¿Qué vamos a tener en el programa de hoy? Aquí en Sentí Argentina. Bueno, vamos a estar con la nueva propuesta del norte de Santa Cruz, que tiene excelentes productos, y también se suma un nuevo vuelo de American Jet a Perito Moreno, la localidad de Perito Moreno, que quede claro. Sí, desde Mendoza, los Cúquios presentan una excelente oportunidad para disfrutar de la nieve. Desde Entre Ríos, San José, la secretaria de Turismo nos cuenta sobre la nueva edición de la Fiesta Nacional de la Colonización y todo lo que se trae el destino para las vacaciones de invierno, para la temporada de invierno 2026. Durante el mes de julio, la provincia de Buenos Aires invita a descubrir la Ruta del Olivo y Vinos Buenos Aires, con visitas guiadas a olivares y viñedos, ¿no? Degustaciones de aceite de oliva y vinos de alta calidad y las mejores experiencias gastronómicas regionales. Una propuesta ideal para disfrutar los sabores, aromas y paisajes del invierno bonaerense. De esto y mucho más nos va a comentar Florencia Lema. Y como siempre, las mejores perlitas del turismo de la voz de Sonia Rizzo, por ejemplo, nos trae el avistaje de ballenas en el país y todas las recomendaciones, pero todas de qué ver en teatro, cine y serie. Y bueno, en plataformas digitales con Liliana.
5: Que en Argentina, Polita, si bien es cierto que todavía no está confirmado el equipo Guido, aparentemente el 11 inicial es el mismo que arrancó jugando frente a Egipto.
1: Sí, sí, antes del partido.
12: Presentado semana, el programa, nos vamos a saber mañana, qué pasa en estas vacaciones de invierno en algunos de los destinos de la provincia de Buenos Aires, PBA, provincia bonita Argentina. Saludamos a Florencia Lema.
13: Gracias, Ricardo. Hoy les traigo tres fiestas para disfrutar del invierno en la provincia de Buenos Aires en tres sabores, fantasía y aventura. Durante la temporada invernal en la provincia de Buenos Aires van a poder encontrar el calor en cada uno de sus paisajes. Las fiestas populares le ponen movimiento y sabores a esta época del año. Entre ellas, por ejemplo, un brindis con vino bonaerense. Claudia Sepúlveda, que es productora y tesorera de la cooperativa del vino de la Costa de Berisso y también organiza el evento, dijo: queremos que la fiesta sea también un espacio de encuentro para la vitivinicultura bonaerense. Por eso, este año invitamos a productores de otras regiones de la provincia a compartir su experiencia con el público. En total, en este evento van a estar presentes alrededor de 18 elaboradores, entre integrantes de la cooperativa de la Costa y productores independientes. Y atención, porque del viernes 10 al domingo 12, desde el mediodía, el Gimnasio Municipal de Berisso va a ser el escenario de la 23ª Fiesta del Vino de la Costa, una celebración que pone en valor una de las tradiciones productivas más emblemáticas del borde costero bonaerense. Durante tres jornadas, productores, artistas y vecinos van a compartir un espacio de encuentro con espectáculos, concursos de vinos caseros, meladas también, visitas guiadas y distintas actividades que permiten conocer el proceso de elaboración de este producto identitario de la región. Una de las novedades de este año va a ser la participación de vitivinicultores de distintos puntos de la provincia de Buenos Aires que se van a sumar por primera vez a la celebración junto a los productores locales. Entre las propuestas, por ejemplo, más convocantes se encuentran las visitas guiadas para descubrir de cerca la historia, el paisaje y el proceso productivo del vino de la Costa. Con una duración aproximada de 2 horas y media, los recorridos comienzan en la quinta de un productor y socio fundador de la cooperativa, donde los visitantes pueden conocer el viñedo y las características del cultivo de la uva Isabela, la variedad emblemática de la región. Durante las visitas también se pone el foco en las singularidades del territorio bericense, porque a diferencia de otras regiones vitivinícolas, los viñedos crecen en una zona de humedales sobre suelos arcillosos influenciados por las crecidas del Río de la Plata. Generalmente la humedad no suele ser una aliada de la vid, pero la Isabela se adapta perfectamente a estas condiciones, logrando una expresión única, acidez marcada y sabor frutado muy amables al paladar. Los concursos son otro de los grandes atractivos de esta fiesta. El certamen de vinos, evaluado por un jurado integrado por 6 especialistas, y el concurso de mermeladas, incorporado años más tarde, resulta una de las propuestas más esperadas. La programación el evento se complementa con la tradicional Argentina carrera Cross Aventura que se va a realizar el 5 de julio. Esta competencia es entre senderos y zonas de barro que conforman el paisaje ribereño. Más allá de su valor cultural, la celebración representa un importante motor económico para la región, ya que cada edición convoca entre 80 y 100 mil personas, generando un fuerte movimiento turístico y comercial. Considerada la zona más antigua de la provincia de Buenos Aires en producción y elaboración de vinos, Berisso mantiene viva una herencia que combina historia, trabajo y arraigo. Si quieren más información pueden entrar a @turismo_pba y también a buenosaires.tour.ar.
12: Gracias, Flor. Vamos a la tanda y enseguida venimos con más noticias de PBA, provincia bonita, Argentina.
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12: Gracias, Flor. Vamos a la tanda y enseguida venimos con más noticias de PBA, provincia bonita, Argentina.
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5: Muchos extranjeros va a haber hoy en la cancha. Muchísimos. Si ustedes no escuchan colombianos que nos devolvieron la entrada, claro, sacada para la presentación de Colombia, que se imaginaron que iba a ser el rival de la Argentina, bueno, decidieron no revenderla, no devolverla y van a estar presentes en el estadio. Yo no creo que estén alentando a la selección argentina, pero que van a observar el partido. No creo que aliente a la selección argentina, pese a que podríamos ser jugadores. Porque Suiza los eliminó y podríamos eliminar a Suiza. Yo creo que no van a por Argentina,
3: la ciudad, pese a con que muchos nosotros más servicios, representamos de alguna manera al resto
5: del mundo. Hay más restaurantes, más atención, más sonrisas, 5 europeos y 1 no europeo, comprobá que es argentino.
2: Catarata, nosotros representamos maravilla
5: al resto del mundo, Iguazú, por supuesto también a la Conmebol.
3: Iguazú,
5: dicho esto, entiendo el folclore. Y está bien, y es entendible que Colombia, con el que tenemos un clásico más consultados moderno, Colombia no es clásico de ninguna manera, pero en los últimos Colombia-Argentina se picó un poco, la última final de la Copa América, jugada acá en Estados Unidos, las eliminatorias, son dos potencias sudamericanas,
6: pero hay algo que la inteligencia artificial jamás podrá explicar.
5: ¿Cómo se siente el invierno en Chubut? ¿Cómo le va a Inglaterra con Noruega? Santi.
7: Nada como conectar con 1-1 por ahora, digo, igualado el partido, 20 minutos. Encontrar una meseta. Después de aquel gol anulado, que bajó un ondazo la selección de Noruega,
6: te puedes llamar
7: entramos
6: lugar
7: en ese terreno en el que casi que no pasa nada, Mauro.
8: De la especulación, silencio, nuevamente. Es decir, a ver si te animás vos un poquito más que yo y te puedo lastimar. Y el rival se pregunta lo mismo. Entonces, por ahora se juega en una porción de la cancha que vendría a ser la zona 2, ¿no? Para que entiendan. Entre un 5 y el otro se está jugando ahí. A
2: raíces
8: ver quién lastima al otro. Por ahora ninguno
2: raíces
8: se anima del todo, muchachos.
2: Sos.
8: Yo les quería hacer una pregunta. Si llega a pasar Inglaterra
6: este invierno,
8: y la Argentina se entera de esto, cuando
6: Tucumán,
7: tiene, sí, bajó la pelota, pero no pasó nada. No salió bien, sí.
8: Si pasa a Inglaterra,
9: había una
8: y
9: vez
8: el plantel argentino se entera de esto,
9: donde los caminos parecían no terminar
8: que les
9: nunca,
8: puede llevar la mente un poquito más allá
9: encontraba
8: y pensar
9: un lugar
8: en el martes y no tanto en el partido de hoy, y eso pueda ser contraproducente.
9: No era un castillo, no tenía torres,
4: no lo creo, al contrario,
9: protegido por
4: a mí me
9: dragones,
4: parece que
9: pero
4: puede haber una motivación
9: extra, mucho más valioso
4: del equipo argentino saber que lo espera Inglaterra. Yo no creo que pierda el foco la Argentina. Bueno, se cuentan que en el mundial
9: durante
4: anterior, cuando se enteraron que
9: hombres y mujeres
4: que Brasil
9: cruzaron
4: no, había perdido con Croacia y que no iba a ser la semifinal con Brasil,
9: y terminaban
4: hubo
9: encontrando
4: en el vestuario hubo
9: noticias,
4: celebración porque preferían a Croacia
9: aquí
4: y no cruzarse
9: amistad
4: con Brasil. Yo creo
9: se
4: que puede ocurrir lo mismo
9: y se
4: si el ganador es Noruega.
9: ¿Lo compartís,
4: Guido?
8: Sí, sí, comparto totalmente. Lo que pregunta Mauro es si gana Inglaterra.
9: El tiempo pasó.
8: ¿Qué pasa?
9: Pero los
8: yo creo que este plantel está recontra,
9: nuevos
8: recontra preparado
9: sí,
8: para este
9: para
8: tipo
9: que
8: de batallas,
9: que
8: ya las pasó.
9: Viva,
8: y no hablo solamente
9: alguien
8: del Mundial.

0: pasado.
1: Dispuesto a escuchar.
0: Argentina es bicampeón de América. Argentina es campeón de la finalísima. Argentina es campeón del mundo.
1: Principal,
0: o sea, este es un plantel. En general, con el mismo plantel. Es un plantel que pasó bravas de verdad.
1: Visitala.
0: Pasó partidos hipercalientes. Pasó final en Maracaná. Y no se distrajo nunca. Yo realmente
2: la vida se
0: lo veo muy
2: momentos,
0: bien de la cabeza este plantel. No creo que se distraiga. Si puede ser un condimento extra positivo que juegue Noruega, puede ser. Pero no lo veo un condimento negativo si se clasifica Inglaterra. Como algo distrayéndose, una cosa así. Realmente no lo veo, Mauro.
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5: Mira, con referencia a
2: Neuquén y querés hacerlo todo.
6: Soy Mariano Martínez, primo de los Martínez. 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En tres días.
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0: No, no es imposible eso.
2: Cuando hay tanto para recorrer, tres días no alcanzan.
6: Todo esto es Neuquén.
0: Entonces me quedo todo.
7: Vení a vivir la 39ª Fiesta Nacional de la Colonización. Tres días para celebrar nuestras raíces y nuestra cultura. Viernes 24 de julio, noche de peña en el predio Multieventos con la actuación de Chequerá, Pitingo Izaguirre, Andrea Morel, No Tiene Gollete y el cierre a puro chamamé con Miguel Figueroa y su conjunto Amanecer Campero. Sábado 25 de julio, bueno, al mediodía, tradicional almuerzo popular con comidas típicas. Y en el escenario mayor del predio Multieventos, una noche única junto a Turco Ríos y Ballet Luna Cautiva, Facundo Torresán, Hernán Paz, Los Duendes y el show de Luciano Pereira. Domingo 26 de julio nos reunimos alrededor de Plaza Urquiza para vivir el tradicional desfile evocativo, una celebración de nuestra historia y de quienes forjaron estas tierras. Y por la noche en el predio Multieventos, el cierre a pura fiesta con Rosa Negra, La Cuarentona, La Coupé y Los Lirios de Santa Fe.
0: Con respecto a lo que yo dije,
7: 39ª Fiesta Nacional de la Colonización. Entrada general, 10.000 pesos. Entrada gratuita para residentes de San José. 24 al 26 de julio, San José,
0: aliento,
7: Entre Ríos.
0: No creo que haya un aliento ensordecedor de la Argentina, por esto que contaba.
8: Hay que salir a la cancha. Hay que dejarlo todo.
0: Claro,
8: cada
0: Miami
8: uno en su puesto.
5: Un desborde total, incluso
8: haciendo lo que mejor que saben hacer. Porque este invierno tenemos un partido importante.
5: Partido, Miami
8: y lo jugamos en casa.
5: Que reventaba de argentinos, cosa que no Entre pasó
8: Ríos,
5: tanto en Atlanta.
8: Sede
5: me parece
8: oficial
5: que en menor medida
8: invierno.
5: Acá. Hemos visto desde que llegamos a esta ciudad hace, ¿cuánto? 48 horas.
9: Estas vacaciones de julio, tu mejor
5: día,
9: opción es
5: una movida de argentinos.
9: Días de
5: pero
9: sol.
5: Que no era un desborde.
9: En pleno
5: incluso
9: invierno te metes con atletas con agua termal.
5: Hablaron de
9: poder disfrutar de
5: personas
9: teatrales,
5: que hubo. Por lo tanto,
9: bailar y cantar en el casino.
5: Importante.
9: Visitar el dique y el autódromo.
5: Repleto,
9: el sol y la familia.
5: La supremacía va a ser
9: Argentina.
5: Pero claro, por ahí a la hora de pensar en los gritos.
10: 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Sobre
9: quedó pendiente más información de la provincia, por favor.
4: Gracias, Ricardo. Bueno, les cuento, falta muy poquito para las vacaciones de invierno y durante ese periodo los bosques de Villa Gesell y Mar Azul se volverán a convertir en el escenario perfecto para una experiencia inmersiva de fantasía. El invierno medieval invita a viajar en el tiempo hacia una era de mitos, leyendas y personajes fantásticos. El evento se desarrollará del 18 de julio al 2 de agosto y tendrá como escenarios la Plaza del Bosque de Mar Azul, del 18 también al 20 de julio, y el Pinar del Anfiteatro de Villa Gesell del 25 al 27 de julio y del 31 de julio al 2 de agosto. Con entrada libre y gratuita, pensada para que grandes
0: hoy,
4: y chicos
0: ojalá,
4: se sumerjan por completo en una aventura donde la ficción parece hacerse realidad. Desde el 2017 la celebración
0: nosotros
4: aprovecha el entorno natural
0: arena,
4: para recrear una auténtica
0: cinco,
4: aldea
0: ¿no?
4: de época
0: enorme,
4: donde conviven guerreros, artistas, techados, artesanos y personajes
0: de Dallas,
4: también inspirados en las historias
0: hermoso,
4: más emblemáticas
0: puntos,
4: de aquellos tiempos.
0: Moderno, techado,
4: las jornadas proponen espectáculos tribales, danzas, música celta, acrobacias, exhibiciones de combate medieval, actividades de arquería, feria artesanal, charlas y gastronomía temáticas. Además, habrá espacios para caracterizarse con la ayuda de maquilladores especializados y van a poder recorrer distintos sets ambientados para sacarse fotos junto a los personajes inspirados en series, películas y relatos épicos. Eso es lo que adelantaron desde la organización de este evento. Convertido en uno de los eventos más originales del invierno bonaerense, Invierno Medieval combina naturaleza, recreación histórica, cultura y entretenimiento en una propuesta que año tras año convoca a más visitantes atraídos por la magia de una aldea donde los cuentos, la historia y la fantasía cobran vida. 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
5: Gracias, Flor.
0: Vamos a recordar si esto ocurre con mucho cariño. Bueno, ¿cómo está el partido? A ver, dale con tu relato, Santi.
1: Va sobre la derecha Inglaterra, que tuvo cambios en el cooling break. Viene para Saka.
5: Bueno,
1: va,
5: Liliana, ¿cómo está? ¿Cómo está? ¿Todo bien? ¿Qué nos trae? ¿Qué nos tiene preparado para el día de hoy?
3: Esta vez les voy a traer una peli y una serie para pochoclear en casa. Y también dos o tres propuestas de teatro para ir con los chicos. No son solamente obras infantiles, sino que son para toda la familia. Así que está bueno.
5: Está bueno. Está buena la propuesta ahora que se viene en las vacaciones de invierno, es propicio para ir al teatro, no con la familia.
3: Totalmente, totalmente. Muchacho, si quiere empezamos con eso.
5: Dale, mirá, empezamos con el teatro infantil y para toda la familia.
3: Porque insisto, bueno, se sigue buenísimo. Mucho y quiero recomendarles una obra que estuvo muchas otras veces en cartelera a lo largo de muchos años, porque es un clásico nuestro, un clásico de Hugo Midón y de Carlos Gianni. Se trata de Vivitos y Coleando 2, que está en el Auditorio Belgrano los fines de semana, y en vacaciones de invierno va a estar todos los días. Así que hasta las vacaciones, sábados y domingos, y en vacaciones todos los días a las 4 de la tarde. Es, como les dije, un clásico que tiene un espíritu mágico, poético, de los que hacía Hugo Midón con Carlos Gianni en la música, y Carlos también es el director musical de esta versión, que protagonizan Oski Guzmán, Flavia Pereda, Julián Pucheta y un elenco grande de actores y bailarines, que son como personajes entrañables, soñadores, rebeldes, curiosos, que se enfrentan en la obra, digamos, a lo largo de la obra, se enfrentan a preguntas simples y complejas al mismo tiempo. ¿Por qué? Porque hablan de crecer, de compartir, de imaginar, las grandes preguntas que nos hacemos, no los chicos, los grandes también, más todavía. Así que, bueno, de alguna manera se aprende, hay canciones, algunas de ellas las van a conocer porque son clásicos, canciones nuevas, canciones, como les digo, clásicas, enseñan jugando. Es una propuesta muy linda, para ver en familia, insisto, no es solamente para chicos, porque la disfrutamos los grandes también.
5: Muy bien, reiteramos entonces, Vivitos y Coleando 2. ¿Dónde, Lili?
3: En el Auditorio de Belgrano, ahí en Virrey Loreto y Cabildo.
5: Perfecto. ¿Y qué más tenemos para la familia, para los chicos?
3: Sí, bueno, algo podría para la familia, les quiero también hacer una propuesta. Si hay tiempo, les hablo de una obra más, sino la próxima, pero esta es una propuesta que tuve la oportunidad de ver y que es maravillosa, Alicia, que está en el Jardín Botánico Carlos Tais, ahí en Palermo, en Las Heras y Santa Fe. No es una obra de teatro, sino que es una experiencia inmersiva en el mundo de... el cuento de Lewis Carroll, ¿no? Alicia en el País de las Maravillas. Es un recorrido de 12 estaciones lumínicas que va contando la historia de Alicia. Entonces está el conejo, está la reina, está el juego de ajedrez, está Alicia que se achica y se agranda. ¿Te acordás de ese famoso cuento infantil que a mí me encantaba?
5: Sí, tradicional, clásico.
3: Un clásico. Se estrenó el 2 de julio y va a estar un mes hasta el 2 de agosto con entradas, la verdad, bastante bastante a buen precio, tienen que sacarlas por la página, ustedes en este estadio, busquen que Kansas, hay varios lugares se puede sacar la entrada, pero sí son como con un horario. El recorrido entero te lleva, si lo haces tranquilo y disfrutando, una hora, no más de una hora. También hay un audio que te va a explicar todo. Es súper lindo, súper lindo también para disfrutar en familia, fresco, porque empieza a partir de las 7 de la tarde, como es lumínico, tiene que ser de noche, pero vale la pena. En todo caso, te tomas un cafecito, te llevas un cafecito o una sopita. Y vas disfrutando el camino, es muy lindo, y en el contexto del jardín botánico más todavía.
9: Además, fácil de llegar, Plaza Italia, subtes, enseguida estás ahí. ¿Tenemos tiempo para una más?
3: Sí, tengo una recomendación, como les decía, también para la familia, porque es una obra para compartir todos juntos. Se llama Wabinix. Y está en Timbre 4, que queda en México 3554, ahí en Boedo. Está los domingos a las 4 de la tarde y en vacaciones de invierno de miércoles a domingos, o sea, se suman varios días. En realidad es un espectáculo circense que cuenta una historia, ¿no? En un futuro sombrío de la humanidad, que el mundo está gobernado por los cabeza de tacho, y los Wabinix son un grupo de sobrevivientes mutantes que son la resistencia. O sea, todo eso es un cuento que narra cómo poder sobrevivir en este mundo, pero a través del circo y del teatro, por supuesto. Hay risas, hay acróbatas. Es una obra que está escrita y dirigida por Leticia González Betelis y Oski Guzmán, que también lo había nombrado en Vivitos y Moleando, junto con todo un elenco y la comunidad de Proyecto Mi. Migra, que es una comunidad que hace todas obras infantiles o para la familia ya desde hace muchos años. Wabinix está todo vendido desde que se estrenó hace un año. Siempre tienen sold out, igual se consiguen entradas, quiero decir, con anticipación y todo. No es que vayan al teatro para comprarlas ahí, porque seguro no van a conseguir. Como les decía, en Timbre 4, en el barrio de Boedo.
9: Perfecto, entonces en vacaciones de invierno para toda la familia, Vivitos y Moleando 2, Alicia del País de la Maravilla y Wabinix son las recomendaciones que trae Lili Podestá. Se queda un ratito, Lili, y enseguida venimos con una peli y una serie, como dijo. ¿Le parece?
3: Claro, me quedo acompañándolos.
9: Vamos a un corte y ya venimos desde Mendoza. Esto es Sentí Argentina para todo el país.
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15: ¿Cómo andamos? 2-1 arriba.
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16: 3-1 Argentina.
13: 3-1, me gustó más que el 2-1.
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13: Y la Argentina, espectacular. 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
5: y con la ilusión de encontrar a la Argentina hoy con el pasaporte a las semifinales. El otro partido de cuarto. ¿Cuántos minutos y cómo está?
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17: Me da la sensación de que va a aparecer en cualquier momento. Ataca Bob, entró Bob al área, metió en enganche,
10: licenciado
17: pasa atrás de
10: Marcos
17: Bob,
10: Maciel,
17: toca Noruega, puerta del área y la tiene Berge.
10: En toda
17: no se
10: la provincia.
17: Tampoco, pero sigue merodeando esa zona. Noruega recibe Nusa sobre la izquierda. Nusa al arco, tapó el arquero. Seguro pick por abajo.
20: Bueno, sigue, te digo que el partido ahora mucho más posicionado en el campo de Inglaterra,
10: de mañana,
20: Noruega un poco más protagonista. Inglaterra no te digo que
10: el aire,
20: salió de cruzar la mitad de la cancha y de atacar,
10: lidera,
20: pero
10: esto sí, el Mercedes,
20: traer mucho
10: peligro, Argentina.
13: Sea como sea, desde lo deportivo y desde lo físico, es importante si van a ganar, claro, que se cansen mucho, que lleguen agotados. Mira, si nosotros, las cosas salen como todos pretendemos y queremos, y nos imaginamos, si podemos ganarlo en los 90 minutos, Inglaterra o Noruega juegan este alargue, bueno, va a ser otra ventaja para...
10: John Deere en Mercedes
13: no
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13: Seguramente, ya cuando estén en el estadio, deben estar por llegar el equipo argentino, porque
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13: Bueno, ya nos enteraremos.
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13: Como forma argentina, incluso que el equipo será el mismo por lo que hablamos en esta semana, porque vamos ayer, porque vamos esta mañana.
0: todavía con la misma.
9: Segundo bloque, seguimos en Sentí Argentina, arroba Sentí Argentina, ok, no sobre nuestras redes sociales, sí, también se con, suma arroba Sentí punto Argentina, arroba Sentí Argentina, ok, y Sentí punto Argentina son nuestras redes sociales. No te equivoques porque hay otra red que se llama también Sentí Argentina, pero no tiene nada que ver con el turismo. Arroba Sentí Argentina, ok, y arroba Sentí punto Argentina son nuestras redes sociales. Todo esto lo puedes revivir a través de nuestro portal web www.sentiargentina.com.
0: Si él está con confianza.
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9: Tanda, ya llega Sonia Rezo con todo el avistaje de ballenas en todo el país.
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9: Hola Sonia, ¿cómo estás? Momento de saber más sobre el avistaje de ballenas.
22: Sí, Ricardo, viste que la temporada de ballenas arrancó en Puerto Madre.
0: Bueno, muchachos, ¿cómo está el partido? ¿Cuántos minutos?
22: Vamos derecho a la larga, ¿no?
23: 43 y medio. Y después localizó el árbitro Turpel.
22: De la provincia de Chubut. ¿Qué es el Doradillo? Pensando en alguna jugada. Tiene varias paradas. La cuestión es que es uno de los lugares donde vos te sentás y las ves a las ballenas en el mar. Puerto Madre es la capital del buceo, ya lo sabemos. Pero, claro, estás en plena época de ballenas, si estás en el hotel te asomas por la ventana, ves el mar y podés ver ballenas. Es un lugar espléndido, con una costanera, con localidad, con restaurantes, con todos los comercios, con locales, con artesanías. Es hermoso una vez en la vida llegar a este epicentro de la naturaleza más magnífica, porque estamos hablando de, en este caso, la ballena franco austral, una de las 14 especies que pueblan los mares del mundo, y que su tamaño es hermoso.
23: Porque hay inmenso, está inmenso en Noruega, que uno lo puede aplicar del fondo,
22: la cantidad de toneladas que pesa, al elenco nórdico, la dimensión que abarca a una ballena.
23: Con el 16, algunos Wolfen,
22: sitios web científicos lo plantean como 10 elefantes. Imagínense el tamaño.
23: El equipo nórdico,
22: bueno, uno está
23: pelotazo largo de aire,
22: la cola de la ballena, la ballena saltando.
23: De cabeza lo anticipa Gay, queda el rebote. Lo toma Odegaard para Haaland. Se apoya en Bob.
22: Miramar,
23: Bob para Odegaard, sector derecho. Retrocede casi a la altura del círculo central porque no encuentra pase. Suelta corto para Sanderberg, que la tiene Noruega. En territorio inglés, 1-1. Últimos 10 segundos del tiempo reglamentario y luego. Localizaciones Turpén, sí.
22: No puede San Antonio este, ahí está nuestro Agustín Sánchez.
23: Mira, centro al área con los puños Pickford. Pensé que iba a caer la pelota para la zona de Haaland, pero todavía no ha tocado mucho el delantero noruego. Harry Kane también, poquito y nada. Va para Bellingham, la pelota pase largo, la corre sobre la izquierda sin éxito.
22: En Madrid estamos acostumbrados que para reponerse Auschnitz.
23: Pasa atrás con el arquero, busca la salida.
22: Otro de los lugares es Comodoro Rivadavia. Acá estamos hablando de otra especie. Hicieron un plan de manejo entre todos los emprendedores náuticos turísticos que están agrupados en habitantes del mar, se llaman. Bueno, ellos van, ya hacen travesías náuticas para ver toda la avifauna que puebla la costa Atlántica,
20: y el rebote iba directamente
22: Comodoro Rivadavia,
20: no reacción y era el
22: y
20: segundo de Inglaterra.
22: Uno puede ver las ballenas 6, pero
0: que
22: todavía
0: se cansen,
22: no está
0: que se cansen,
22: hasta febrero del 2027 va a estar
0: que
22: oficializado
0: en cancha,
22: que se puede
0: que
22: salir a
0: calor,
22: ver las ballenas
0: que lleguen,
22: porque es otro
0: que
22: tipo de ballena,
0: cansados
22: es la tercera
0: semifinal
22: en dimensiones a nivel
0: Argentina.
22: Mundial después de la azul y la probada,
0: minutos
22: y es
0: 50,
22: otro tipo de ballena
0: 51,
22: distinta.
0: Pero si uno está hay alguna novedad, nos llaman chicos, si hay sobre todo,
22: hasta
0: ya sabe cuánto adicionó
22: en la localidad.
0: Árbitro,
2: Arena. Ahí hay un área natural protegida.
20: No, porque todavía no mostraron yo ahora, por lo menos en la transmisión, que kilómetros de no nos llega con los minutos adicionados, pero ahora ya te lo confirmamos, porque
2: uno
20: se
2: camina,
20: van a jugar,
2: puede
20: como
2: ver
20: dijo
2: la meseta,
20: no creemos, entramos muy extenso
2: y desde la altura, como
20: tiempo.
2: Si uno se convirtiera en dron, va a ver la ballena 6 por ahí dando vueltas.
0: Bueno.
2: Y otro de los lugares que no quiero señalar porque me encanta es Caleta Olivia, que es el gran corredor de la Ruta Azul, que sigue la traza de la Ruta Nacional 3.
0: Estaba había llegado con lo justo, en principio no iba a jugar, al final jugó, es uno que salió, ¿no?
23: Bueno, sí, salieron.
2: Por ahí se deben pasar nueve especies de ballenas.
23: Gordon y O'Reilly, es decir, hizo los cinco cambios, entraron Rick James,
2: nada que ver con estar en Pirámides, Puerto Madryn, Península Valdés, embarcado, mirando la ballena de cerca. Esto es en la
0: bueno,
2: costanera
0: le queda,
2: de
0: la posibilidad de un cambio
2: ven,
0: más en la medida que haya alargue, ¿no?
2: Sí,
0: exacto, cambio de la alargue está permitido
2: no
0: y seguramente lo puede llegar a implementar.
2: Que
0: recordemos que Cuanza,
2: y se está haciendo
0: es
2: también
0: aquí
2: un estudio
0: que
2: con científicos, con todos los prestadores
0: Noruega
2: turísticos
0: lo lleva
2: en,
0: la
2: larga,
0: sí, Inglaterra.
2: En Santa
0: sí,
2: Cruz,
0: sí, sí, para mí sorpresa,
2: está el Consejo Agrario
0: Noruega para mí
2: la tutela de este consejo
0: que se administra
2: todas las áreas protegidas de la provincia.
0: Ya estando en cuartos, después de eliminar a Brasil,
2: así como lo escuchan,
0: ya para mí es la revelación del Mundial.
2: Tres áreas
0: sí,
2: protegidas
0: Inglaterra
2: costeras.
0: Y es finalista. Ni hablar. Inglaterra que ya no cuenta
2: y bueno,
0: con Cuanza,
2: se está estudiando
0: cómo
2: hacer navegaciones
0: hoy no juega,
2: desde la costanera
0: y le dieron
2: misma
0: dos
2: de Caleta Olivia.
0: Por, lo cual, si,
2: por supuesto que el canal
0: Inglaterra
2: de
0: hoy pasa,
2: en fin
0: tampoco
2: del mundo también se pueden ver. Pero
0: Argentina
2: todo esto que les cuento
0: Suiza
2: es porque digo,
0: Mauro, si tenés
2: uno
0: que calificar
2: sueña con conocer las ballenas, amén, que ya
0: hasta
2: vea
0: esta altura del partido,
2: y diga, che, es carísimo llegar allá.
20: Mira, con Kane yo te diría que
2: recorriendo toda esta naturaleza en estado de vida. Pero en estos momentos de tanto
20: no le llegó la pelota, no tuvo
2: uno puede organizar con un año
20: para
2: dos años.
20: Pero a diferencia
2: este
20: de Haaland,
2: con el mundo,
20: hizo poco para
2: que como
20: por lo menos retroceder unos minutos e iniciar alguna contra. Algo que
2: Puerto
20: sí
2: Madryn,
20: hizo Haaland, un poco más
2: pero
20: para
2: bueno,
20: el equipo. Si tuvo que posicionarse hasta cerca de su compañero en
2: hay
20: la mitad de la cancha, lo hizo por lo menos
2: conocer,
20: para iniciar,
2: un idioma
20: tocar
2: muy
20: e ir a buscar al área.
2: Escrito,
20: pero
2: lo van a
20: la única
2: los chicos, todo
20: ahora
2: el mundo que
20: le saca
2: este
20: Kane,
2: tema de la naturaleza
20: son
2: inmensa,
20: 9,
2: ahí estamos.
20: Hasta que no termine el
2: porque
20: partido,
2: está el Instituto de la Conservación de Ballenas a nivel mundial. El
0: sí,
2: fondo
0: hay que tenerle respeto. Bueno, enseguida vuelvo
2: animal,
0: con ustedes para
2: supuesto,
0: lo que va a ser seguramente el alargue de Inglaterra y Noruega. Nos vamos a otra
2: Nos
0: parte del estadio, aquí
2: portales,
0: en Kansas,
2: y hay
0: donde está Cata Barbota, con gente seguramente, con muchos hinchas argentinos
2: Escuche
0: que están apurando el paso para meterse en el estadio.
2: Para comprender
0: adelante,
2: la importancia
6: la
2: de este mamífero marino, que es el más inmenso del mundo, que algunos creen que alguna vez estuvo en la tierra caminando en cuatro patas. Bueno, la cuestión es que las ballenas son fertilizadoras del océano, son mitigadoras del cambio climático y proveedoras de biodiversidad. Producen el 50% del oxígeno del mundo. Esto lo dice el Fondo Internacional para el Bienestar Animal. Y escuchen bien esto que es tremendo, ¿eh? Me ves Sonia, ¿de qué está hablando? Bueno, la caca de la ballena es rica en hierro, nitrógeno y nutrientes que actúan como fertilizantes. Aumentan la productividad de pequeñas algas, que es el fitoplancton, que son el principal alimento de los crustáceos, como el krill, que es la base alimentaria de la ballena y de todos los peces. Así que este hierro que produce la ballena,
6: qué lindo
2: es
6: vivir esto, ¿no? Con
2: 10 millones de veces mayor que el nivel de hierro en el ambiente marino. Y esto desencadena el florecimiento del fitoplancton, que es el que secuestra y captura toneladas de carbono de la atmósfera cada año. Imagínense cuando uno habla de cambio climático en el mundo entero, de fertilización, de mantener los ecosistemas. Bueno, del marino poco se conoce y acá está uno de los ítems por lo cual hay que preservarla.
0: Impresionante,
2: cuidarla.
0: Cata, muy
2: y una
0: bien.
2: De las formas de preservarla es
0: fantástico,
2: conocerla,
0: fantástico, realmente.
2: Porque entonces
0: es
2: el ciclo virtuoso de la economía de cada lugar.
0: De verte con todos los hinchas de Argentina y con
2: la
0: ilusión.
2: Para
0: a mí
2: hacer,
0: vamos a ir,
2: hacer el avistamiento.
0: El micro de Suiza.
2: Se mantiene
0: el
2: con
0: micro
2: el tema
0: de Suiza,
2: turístico
0: todo plateado, por
2: de
0: supuesto.
2: Investigación no, científica.
0: Por lo menos en la imagen no había seguridad
2: de la vida.
0: Imagino que
2: con qué
0: hay
2: poquito,
0: y mucho,
2: mucho,
0: pero bastante separado el micro. Parecía el micro solo.
2: El ecosistema marino
0: horas para
2: y el ser humano
0: con
2: que despega en estos casos
0: no lo ha hecho
2: como estos lugares
0: la,
2: tan
0: la
2: importantes de nuestra Argentina
0: el micro que transporta los
7: gracias Sonia, ya venimos vení a vivir la 39ª Fiesta Nacional de la Colonización tres días para celebrar nuestras raíces y nuestra cultura viernes 24 de julio noche de peña en el predio multieventos con la actuación de Chequerá, Titingo Izaguirre Andrea Morel No Tiene Gollete y cierre a puro chamamé con Miguel Figueroa y su conjunto Amanecer Campero. 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
9: Seguimos recorriendo el país. Felicitaciones a San José, la provincia de Entre Ríos, que celebró sus 169 años de historia. Las vacaciones de invierno se viven en San José. San José se llena de propuestas para disfrutar, descubrir y compartir momentos inolvidables. Por ejemplo, está todo listo para la fiesta nacional de la colonización 2026. ¿De qué se trata esta fiesta? Y sobre las vacaciones de invierno nos comenta Anabela Lugo, secretaria de Turismo Local.
1: No, particularmente San José es el corazón de la Tierra de Palmares. Tierra de Palmares arriba, es una microrregión turística en la que se encuentra el Parque Nacional del Palmar, bueno, por supuesto a quien le debemos el nombre de la microrregión, pero claro, que además tiene muchísima variedad. Tenemos tres complejos termales en un radio de 30 kilómetros de distancia. Tenemos historia, tenemos recreación, tenemos paseos náuticos por el río Uruguay también. A pesar de que sea temporada de invierno, lo que es el turismo náutico sigue muy activo, turismo de pesca, turismo recreativo y gastronomía. Particularmente nuestra ciudad es la segunda colonia agrícola fundada en la provincia de Entre Ríos. La segunda a nivel nacional, así que vaya si no Noruega, tenemos historia para contar. Particularmente este mes, el mes próximo, el 2 de julio, cumplimos 169 años y lo celebramos con una fiesta nacional. Es una de las pocas fiestas nacionales que se hacen en invierno, así que 24, 25 y 26 de julio, cuando termina el Mundial, ahí vamos a estar celebrando la fiesta nacional de la colonización, que es una fiesta que evoca la llegada de los primeros inmigrantes a nuestra colonia y se celebra con tradiciones, con gastronomía y también con música en vivo. Particularmente una de las jornadas vamos a tener la presencia del show de Luciano Pereira, así que hay muchísima expectativa en esta próxima temporada de invierno.
4: Hay muchas novedades, ¿no? Y en el contexto del Mundial, ¿qué tipo de novedades?
1: Bueno, nosotros somos, lema de invierno es San José, puro corazón, por eso acá que les contaba de que estamos en el corazón de la Tierra de Palmares, por la pasión que nos identifica, que lo mencionaban quienes me antecedieron, que hicieron la presentación, el secretario de Turismo, que somos muy apasionados, somos muy buenos anfitriones también. Y eso también, a eso se debe el San José puro corazón, ¿no? Porque hay algo que destaca muchísimo el visitante, el turista, cuando llega a cualquiera de nuestras ciudades, es que le abrimos la puerta de nuestras casas y los atendemos como que si fuesen parte de nuestra familia, y eso los hace sentir muy especial, además de todo lo que tenemos para ofrecer, ¿no? Pero creo que eso es algo que nos caracteriza muchísimo a los entrerrianos, la hospitalidad.
4: Por último, Anabela, desde ya muchas gracias por tu tiempo. Tierra de Palmares, son muchos municipios que la componen. ¿Cómo es el trabajo realizado entre todos para posicionar justamente esta región?
1: Sí, son seis municipios los que la componen, también comunas y juntas de gobierno. El trabajo es en conjunto, venimos desde el año 2007 trabajando como microrregión. Nos reunimos periódicamente, pero también nos llamamos todos los días y nos compartimos actividades y nos acompañamos en el desarrollo de cada una de las actividades. Tenemos estrategias de comercialización en conjunto, por ejemplo, ahora durante el mes de junio tenemos lo que es el pasaporte termal, que es un acceso en el cual uno ingresa por primera vez a cualquiera de los tres complejos con los que cuenta la región, obtiene el 50% de descuento en la entrada del segundo y del tercero. Eso es una de las tantas estrategias que
20: tiempo ahí.
1: Que tenemos, organizamos que eventos también en conjunto. En septiembre tenemos el ciclo Turismo por Tierra de Palmares, que es una jornada que se desarrolla en el Parque Nacional El Palmar, pero que es organizada justamente por todos los municipios y comunas de la microrregión. Así que ese es un ejemplo de alguna de las actividades, pero tenemos una agenda anual con eventos a nivel microregional.
20: Muchas gracias.
9: Como decía Anabela Lugo San José, bajo el eslogan Raíces de una comunidad productiva, la Fiesta Nacional de la Colonización 2026 tendrá su marco festivo del 24 al 26 de julio, con esta tradicional y emblemática fiesta que tendrá en esta oportunidad la presencia estelar en el escenario principal, nada más ni nada menos que de Luciano Pereyra, entre otros. Vamos a ir a un tema musical precisamente de Luciano Pereyra. Ya volvemos con más protagonistas de Entre Ríos, sede oficial del invierno 2026.

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1: Con esta canción de Luciano Pereyra que este se prepara en vivo el sábado 25 de julio durante la 39ª Fiesta Nacional de la Colonización en la provincia de Entre Ríos. El show tendrá lugar en el predio Multieventos. Raíces de una comunidad productiva del 24 al 26 de julio. Te invitamos a disfrutar de tres jornadas llenas de música, espectáculos, gastronomía, tradiciones, emprendedores, experiencias y momentos inolvidables para toda la familia. 24 al 26 de julio, Fiesta Nacional de la Colonización en San José, Entre Ríos. Corte, ya venimos.
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3: Pronto lo vamos a ver porque además van a notar quizás el único atenuante que quiso atajar no lo rechazaron, pero me rebotó en la panza.
0: Y hablamos de
3: Sí, claramente.
1: Tercer bloque, seguimos en Sentí Argentina. Todo esto lo podés revivir a través de nuestro portal web www.sentiargentina.com. Seguimos en Mendoza. El periodista Diego D'Angelo habló con un gran empresario del arte y la vitivinicultura. Diego.
13: Nosotros mismos estamos sorprendidos porque la verdad que cuando nos avisaron de Londres, los puntajes que habíamos obtenido,
0: porque veníamos hablando de la selección de Harry Kane,
13: lo primero que vino es mucha emoción.
0: Los goles que hizo en el Azteca y los goles que hace hoy,
13: sacamos un mejor Malbec del mundo,
3: no siendo el goleador.
13: este concurso hay que destacar en la cancha, que es un concurso que se hace en Londres, y tenido chances donde participan para los mejores masterwind del mundo,
3: sobre el partido. Después entra la polémica de la jugada de gol anulado
13: y gente de la industria,
3: que entiendo la única chance forma de que
13: el concurso es un concurso muy riguroso,
3: una falta previa al córner, si no tiene sentido,
13: como te digo, uno de los concursos más serios que existen en el mundo.
0: Es extraño, lo vamos a debatir.
14: ¿Qué significa para Mendoza este premio?
13: Esto para Mendoza,
0: me cuesta creer que es una falta que se sancione
13: por la calidad de su vino. La verdad que muchas bodegas mendocinas se toman cada vez mejor vino, ha ido evolucionando porque también evolucionó la tecnología, entonces eso nos ayudó a hacer mejores vinos, los vinos, las características de nuestros vinos argentinos y los vinos mendocinos en particular, que son vinos más jugosos, son vinos que tienen muy buena boca, que tienen muy buen paladar.
3: Mucha gente afuera,
13: entonces esto nos ha ayudado a ir acompañando a la gente que cada vez quiere tener los vinos con más fruta, que sea más fresco.
0: Porque después es muy difícil.
13: La verdad que Mendoza es un lugar de un terroir maravilloso, justamente, que permite jugar con todas estas variables, con el clima, con la altura, con el terroir, las cosas que tienen que ver con el vino, con la madera, si es con madera, si es sin madera, si es con tanque, si es con el cemento, si... hay infinita cantidad de combinaciones para poder hacer vino. Ay, y cuando se alinean todos los planetas, vos sacás el mejor vino elegido entre muchos vinos del mundo. Y eso se debe a que tenés un muy buen equipo de enología que ha trabajado rigurosamente para poder hacer las cosas bien, profesionalmente. Y la verdad que podemos decir que se alinearon los planetas, porque pudimos encontrar, como te digo,
3: es que además hay que tener en cuenta que Inglaterra,
13: estos premios
3: más allá de todo esto,
13: 97 puntos
3: desde el 90 nos lleva una
13: lo que llama la atención, claro, que también obtuvimos 96 puntos con un vino 90, que ya había ganado en el 2021 82, como el mejor Malbec del
3: 78
13: mundo.
3: No jugó,
13: entonces no jugó, todas estas cosas nos van 70, ayudando para poder difundir los vinos maravillosos,
3: o sea,
13: que se pueden hacer en Mendoza.
14: Hasta acá, te saco de los vinos y te llevo a los hoteles. Y compraste un hotel
3: yo mismo, siendo una
14: que fue armado,
3: extraordinaria,
14: fue
3: una liga extraordinaria,
14: sería la palabra, para el Mundial 78
0: pase
14: aquí en Mendoza, ¿no?
13: Sí, bueno, nosotros venimos del mundo de la finanza familiarmente. Soy tercera generación, mis hijos son cuarta generación. En el negocio financiero tenemos una administradora de fondos. Somos especialistas en cuidar el ahorro, no solamente de familias, sino también de empresas, de corporaciones. Y lo hemos hecho durante varias generaciones. Luego de eso, en el año 2002, en plena crisis, llegué a mi casa y le dije a mi esposa,
3: muy fuerte, ¿no?
13: Compré un hotel. Y me dice, ¿y nosotros qué sabemos de hotelería? Y le dije, ya vamos a aprender. Pero creo en una Argentina que va a haber un cambio, y el turismo va a ser una cosa maravillosa que va a llegar a esta ciudad que tenemos, porque la verdad es que tenemos un montón de recursos en Mendoza y faltaban hoteles. Bueno, entonces
3: no
13: compré un hotel que se hizo para el Mundial del 78 de una familia muy querida. Y mi señora, al otro día que le conté, se preparó y se vino a trabajar al hotel y me ayudó. Empezamos a construir esto. Hicimos varias remodelaciones en este hotel. En el 2004 empecé a hacer el hotel que hoy es Sheraton y en el 2008 lo inauguramos. Y 180 habitaciones, el hotel más grande de Mendoza, que es de la cadena Mario.
0: Porque Mario, que
13: me pareció importante para Mendoza, recurrió a una cadena internacional, porque era una forma de insertar a Mendoza en el mundo globalizado. Y hoy tenemos también otro hotel al lado de Guantala, que es un Hilton Curio Collection. Por lo tanto tenemos dos cadenas hoteleras, 350 habitaciones unidos los tres hoteles. Somos el único caso en Sudamérica donde hay tres hoteles unidos con distintas cadenas. Y la verdad que esto, nosotros somos una familia que trajimos a Mendoza el primer McDonald's que hubo, después trajimos el primer Sheraton, el primer Hilton, la primer cabrera, Casa de Carlos. Hay 36 cabreras en el mundo, es una franquicia de Gastón Rivera, y nosotros estamos entre las primeras tres en cuanto a calidad ambientación, servicio, etc.
11: Claramente somos, el árbitro ahí,
13: nos preocupamos y sí, nos ocupamos Gerón mucho, y el equipo se ocupa, somos muy rigurosos en cuidar los estándares internacionales, porque eso es lo que nos da, nos que asegura Spence, que los huéspedes que van a poder tener una buena experiencia y un buen servicio.
14: Julio, y a lo largo de los años, una vida dedicada a los negocios, encontraron la felicidad en la familia.
13: Y la felicidad siempre la encontramos porque somos felices al trabajar cuando le gana la posición, y sobre todo porque
8: se tira, bueno, sabiendo que cualquier trabajo ahí, por la medio, velocidad ¿no? que tiene el juego
13: lo importante
8: en general,
13: iba a ser es
8: penal.
13: La familia
8: coincido. En esta estoy de acuerdo con el VAR,
13: es la salud de cada
8: si
13: uno
8: no la ves en cámara lenta,
13: y estar bien por ese lado no asegura piernas, yo te diría más del 50% del éxito, porque todo lo demás es talento, penal, trabajo, dedicación, mi familia está al lado mío, y eso también es un gran atributo que tenemos.
1: Agradecemos a Diego D'Angelo que estuvo aquí en Sentí Argentina.
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1: Sonia, nos vamos a Santa Cruz, por favor.
15: Equipo, acá de nuevo, porque esta semana viajé por diversos lugares y les traje una perla que me encanta, me encanta, me encanta. Está todo el mundo hablando de la nieve, de las ballenas. Pero yo estuve en una capacitación en Casa de Santa Cruz, ahí en el microcentro porteño. Visítenla, que hay de todo. Hay textiles, hay gigantografías para recorrer la provincia gratis, porque entras a la casa y la recorres. Tenés también todo un almacén de ramos generales, entre comillas, digo, porque es dentro de esta casa de la provincia, que es la embajada de la provincia en Ciudad de Buenos Aires, ahí en calle 25 de Marzo al 200.
8: Justicia, da la sensación. 150
15: operadores de turismo, agentes de viajes, participaron de una capacitación.
8: Quedan minutos. Imagínense por delante que acaban y habrá que ver si la revelación de la Copa puede volver a meterse en partido. Por el momento,
15: un vuelo de American Jet
8: Inglaterra
15: que une
8: se está clasificando
15: a las
8: semifinales.
15: Ustedes dicen Perito Moreno, los antiguos, sí, el extremo, además, casi en el límite con Chubut. Ahí, un lugar hermoso, un valle precioso,
3: no como hacer,
15: miles de historias,
3: tan
15: valientes, en esta era.
3: Además, no tiene ningún problema,
15: bueno,
3: se cobra el penal,
15: ahí
3: no
15: mismo
3: listo, da marcha atrás.
15: Hay un montón de parques nacionales, como el Parque Nacional Patagonia. Pero en línea recta, hacia la costa, está Puerto Deseado.
3: Pero no parece.
15: Bueno, Argentina cambió de estadio. Fueron las que se desplegaron
8: ahí está el
15: en esta
8: de la
15: jornada, donde estuvimos
8: los jugadores
15: de Argentina. Y estuvo Ricardo Pérez, que dirige hace 30 años una de las empresas más fuertes de excursiones náuticas,
8: hablando de
15: en Puerto
8: cómo se
15: Deseado.
8: Ha sufrido en los últimos dos partidos.
15: Deseado, son muchos los argentinos que piden de piratas,
8: una Argentina
15: de corsarios. Estoy hablando del año 1500 a nuestros días. Todos los navegantes de la historia que pasaron por estas aguas y fueron dando nombres a la toponimia de toda la región. Hablamos del Puerto Deseado, que tiene una ría. Esto es el cauce del río Deseado, que abandonó el agua dulce y que entra en una lengua de 42 kilómetros del océano puro, y entonces se reproducen todas las especies de avifauna que pueblan la costa atlántica argentina, pero en este reducto, que es impresionante, el agua color verde esmeralda, y ahí mismo, entre las excursiones que siempre hablamos, Isla Pingüino, adentro del océano a 20 kilómetros, una hora de navegación, está en octubre. Octubre, el pingüino de penacho amarillo, Galas, además de una colonia de magallanes y lobos marinos.
8: Claro, a diferencia
15: todo
8: de
15: esto
8: los...
15: se presentó porque con anticipación, Galas, como se trabaja en turismo, en Atlanta, previendo que en octubre llegan los pingüinos, pero además avisando, o sea, hay un montón
8: no hay
15: de situaciones para vivir como experiencias. Una de ellas es a una hora de la ciudad de Puerto Deseado, que llegas a una antigua estancia muy sencilla, bien patagónica, estancia Cerro del Paso, que allí llegaban todos los productores laneros. En 1920, época de la Patagonia rebelde, cargaban en las barcazas cuando subía la marea de unos 9 metros y trasladaban al puerto todos los sacos, todo lo que habían producido en ese verano, que era la esquila de la lana de oveja y recibían mercadería.
8: Hoy la estancia
15: son 8 plazas. Es la delicatessen para disfrutar en profundidad lo que es la Patagonia infinita. De allí puedes hacer un trekking a los sitios con pintura rupestre,
8: claro,
15: pero además
8: techo,
15: la perla, te la digo
8: final
15: ya,
8: en Nueva York,
15: es
8: no,
15: un lugar donde la ría ya se seca,
8: y en Miami tampoco,
15: y en el medio hay
3: una
15: piedra gigante,
3: claro, tiene que jugarse esa
15: una
3: hora
15: piedra
3: porque
15: que
3: en Europa
15: talló
3: no puede jugar de madrugada,
15: el tiempo, millones de años,
3: no tiene sentido, tiene que ser
15: millones
3: más,
15: de años en esas areniscas bien de la meseta patagónica, y ahí está. Puede
3: una
15: llegar
3: serie,
15: hasta
3: un finalista
15: este lugar,
3: sí, es europeo.
8: Totalmente. Veremos
15: Charles Darwin,
8: si Argentina rompe esa hegemonía.
15: Inglés, en 1833 pasó la Navidad. Por eso se llama Campamento de Darwin. Durmió ahí,
0: que no sea la carpa, UEFA, tenía un dibujante, mejores,
15: un dibujante hizo es, todo el croquis de la claro. zona. Se puede ver en uno de los capítulos del libro. El que lo hizo famoso a Darwin fue la evolución, teoría de la evolución de las especies. Bueno, lo tuvimos ahí y uno puede recorrer ese lugar. Además hay cabalgatas, hay trekking, hay historias que se tejen en uno y otro rincón.
3: Todo el fútbol,
15: todas estas novedades suizo, perdón, primorosas con toda la gastronomía de la costa atlántica del litoral
3: en Austria, su propia casa. Imagínate jugar en
15: los camarones, yo abro la mano, mírensela, porque de ese tamaño son los langostinos a esta altura. Puerto Deseado, ¿dónde te va a sonar esto? Esto de toda la fábrica de frigoríficos Santa Elena que hace el canicama. Hace un montón que lo comemos canicama. Bueno, se hace ahí, es músculo, proteína pura de pescado. Y en el lado de la cordillera, unidos por American Jet, ahí está. Bueno, estuvo Federico Di Giorgian, que es el chelenco tours, y contó todo lo que se puede hacer. Puede pasar hasta Chile en una travesía donde vas a navegar también y ver las catedrales de mármol. Un espectáculo ahí en el lago de Buenos Aires. Bueno, y todo el recorrido, ruta 41 a 100 kilómetros, que vas a ver un ecotono, que es un lugar único, pequeño, en la meseta patagónica, un paisaje con cerros, con montañas, y con pero un paisaje único que además es también se puede unir con la ruta Europa, nacional 40, vas a llegar
0: la Eurocopa,
15: hasta Lago que ganó Posadas, tranquilamente hermoso, su grupo,
3: sí, el claro. Kosovo,
15: una localidad que preciosa, hizo algo de ruido, de 400 habitantes, que por el segundo lugar por redón,
3: sí, Kosovo empataron uno a uno, es un resultado complicado,
15: en la posición de tierra,
0: bueno de Kosovo,
15: vos ves los dos lagos, uno de color turquesa y otro color celeste, es impresionante.
0: El repechaje, el tema es que Suiza, creo,
15: la perla es recorrer en trekking, recorrer en camioneta 4x4, siempre con gente que sabe mucho, como ellos, que hace 30 años que despliegan todos los servicios
0: un técnico que
15: se pueden permitir.
0: Bien
15: yo te hablaba del
0: Parque,
15: del Parque Patagonia.
0: Con ellos,
15: el Parque Nacional Patagonia es del sistema de áreas protegidas nacional.
0: Hoy no,
15: pero hay un Parque Patagonia que desarrolló Fundación Ray Winding, que la fundó hace 20 años atrás, 50 años.
0: Douglas Stone,
15: un estadounidense que era multimillonario y compraba tierras como
3: una
15: libera.
3: Bueno,
15: acá
3: nos
15: vas a tener o más o menos viejo de la estancia,
3: no es la primera línea europea,
15: ascensión
3: también es verdad, ¿cuál es la primera línea
15: cerquita
3: europea?
15: De Benito Moreno,
3: Italia.
15: Cerquita te digo 5 kilómetros,
3: Alemania.
15: Pero además de Stelken, que es también la base para recorrer el Parque Patagonia,
0: Alemania. Pondría España,
15: 20 opciones
0: Francia,
15: de senderismo,
0: Portugal.
15: Hay uno que me atrapa
3: que no
15: para avistar Puma,
0: no,
15: escuchaste
0: si
15: bien,
0: no, claro.
15: Pero bueno,
0: si querés,
15: Croacia, entre todo lo que se puede recorrer hay un trekking de toda una jornada, que vas a bajar por la montaña, vas a cruzar el río Pintura, famoso porque en los aleros es un cañón de 100 kilómetros, increíble, vas a volver a trepar esos 60 metros por el territorio y vas a
0: lo que pasa
15: hacer
0: es que creo
15: en el parque provincial
0: todo
15: de las manos,
0: que
15: es patrimonio
0: este
15: de la humanidad del sitio. Vas
0: no
15: a hacer ese recorrido que es único,
0: no es
15: único,
0: clásica,
15: son 9.000 años
0: pero
15: de historia en esta Patagonia profunda.
0: Años,
15: y bueno, en esta capacitación lo que se vio es la nueva hotelería, los nuevos servicios base para recorrer el Parque Patagonia.
0: Pondría España,
15: 20 opciones
0: Francia,
15: de senderismo.
0: Portugal,
15: hay uno que me atrapa para avistar Kumasi, escuchaste bien. Pero bueno, entre todo lo que se puede recorrer hay un trekking de toda una jornada, que vas a bajar por la montaña, vas a cruzar el río Pintura, famoso porque en los aleros es un cañador de 100 kilómetros, increíble, vas a volver a trepar esos 60 metros.

0: Son
1: clásica,
0: 9.000 años
1: pero
0: de
1: es una selección
0: historia
1: prolija
0: en esta
1: que viene
0: Patagonia
1: trabajando
0: profunda.
1: hace años,
0: Y bueno, en esta capacitación lo que se vio es la nueva hotelería, los nuevos servicios, todas las opciones. ¿Y
2: sí,
0: por qué
2: a ver,
0: recorrer este norte
2: santacruceño
0: entre el mar
2: del partido
0: y la cordillera?
3: Gracias, Sonia. Ya venimos con más protagonistas del norte santacruceño.
2: Las tácticas se
4: comparan. 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
1: Claro, me imagino a Suiza.
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1: escalando entre las
9: termas
1: de Europa hasta convertirse hoy en
9: sol,
1: la más importante.
9: 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Podés disfrutar de espectáculos teatrales,
1: ya se esperaba
9: bailar
1: más
9: y cantar en el casino,
1: lo mejor fue en Rusia.
9: Visitar el dique y el autódromo,
2: sí. Y el, último,
9: el sol y las familias
2: fue un partido
9: pasan
2: que
9: el invierno
2: especialmente
9: en las termas.
2: Qatar,
6: se trata de conectar,
2: un gran
6: de sentir, partido,
2: de mirar,
6: que es
2: raro,
6: el momento y el lugar.
2: Y además armó, si no me equivoco, entre Rice, Henderson y Alexander Arnold,
6: te sorprende,
2: un esquema para frenar de papel y le funcionó casi a la perfección. Después entró por otro lado.
1: Claro, con Francia
6: como nuestro
1: Verdugo,
6: paraíso, cataratas.
1: Se le ha cortado el camino en los
6: para
1: mundiales,
6: el mundo,
1: pero
6: una nueva maravilla.
1: Por jugadores,
6: para nosotros,
1: por ¿dónde juegan esos futbolistas?
10: Iguazú tiene
1: que
10: otra energía.
1: Lo que ha crecido Inglaterra, si bien se le vienen negando los títulos porque pierde la Eurocopa organizada
10: la ciudad,
1: en su país de
10: con
1: manera
10: más
1: insólita,
10: servicios, más
1: no por rival, sino por lo que venía jugando Inglaterra y parecía
10: más atención,
1: ser un campeón puesto,
10: más sonrisas.
1: Lo cierto es que no sorprende verlo en la
10: comprobá
1: semifinal.
10: El cambio.
1: Sí, sorprende si
6: maravilla.
1: Cómo le fue la eliminatoria.
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1: Que no llegaba
10: Iguazú
1: de buena forma a esta copa.
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2: Bueno, ahí estamos viendo la imagen aérea.
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2: estadio,
11: consultados a la IA?
2: Con lo cual no está muy lejos
6: procesando
2: el bondi de llegar
6: datos
2: a destino.
6: Para el invierno en Chubut. Abundantes nevadas en la cordillera. Paisajes de estepa patagónica.
2: Y la ansiedad
6: avistaje de ballena
2: no
6: franca austral.
11: Pero hay algo que la inteligencia artificial jamás podrá explicar. ¿Cómo se siente
1: claro
11: el invierno en Chubut?
6: Procesando,
1: claro, ya.
6: Procesando.
2: Menos de una hora y media. 40 minutos para
1: conocer
2: la cancha.
1: Exacto. Sí, sí.
2: Haciendo entrar en calor, digamos.
1: Clásico reconocimiento de los futbolistas y después
11: únicas.
1: Ese momento en donde lo vemos salir a veces
11: conexión
1: patear al arco, que es resulta hipnótico.
2: Sí.
11: El invierno en Chubut no se explica.
2: Es verdad que salió Erling Haaland.
11: Chubut Turismo.
12: Mira, todavía Gonza estamos
6: llegás
12: observando en el monitor
6: y
12: que tenemos.
6: Todo.
13: Soy Mariano Martínez, primo de los Martínez.
12: Ser,
13: mis primos recorrieron todo Neuquén.
12: Voy a hacer lo mismo.
6: Lagos,
12: pero
6: montañas,
12: la
6: aventuras, sabores,
12: de,
6: paisajes
12: vos,
6: y atardeceres. No,
12: puede
6: es
12: ser así.
6: Eso. Cuando hay tanto para recorrer, tres días no alcanzan.
12: Todo esto sin poder observar estos detalles, yo ahora te lo digo. Ahí está, sí, confirmado.
14: Sí, nieve y estepa, que Mario Valles.
2: Bueno,
14: en Río Negro
2: caso,
14: este invierno disfrutá del chocolate,
2: no, no,
14: el cordero, los mariscos
2: no
14: y los mejores vinos. Viví
2: no
14: el esquí,
2: menor,
14: el astroturismo, la fauna marina, el mundo de sabores en el valle.
1: Que
14: no elijas una sola cosa cuando podés tener todas.
2: Bueno, por ahí
15: invierno en Río Negro. Más allá.

0: ya del partido.
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7: Crítica, es lo que pasa con mucha gente.
8: Conectar con tus raíces.
7: Para mucha gente en casa, debe ser algo
8: de encontrarte no en el punto exacto donde nuestra Argentina.
7: No sé cómo será.
9: Ha cambiado la seguridad argentina. Desde el comienzo de la Copa,
10: al que puedes llamar hogar.
9: Era permanentemente custodiada cada vez que salía el entrenamiento con.
7: Es la campaña de Argentina. Nos dejan suelto para.
9: Un montón de motos que lo acompañaban, pero bueno,
11: destino donde lo esencial,
9: evidentemente no hubo inconvenientes y Argentina ya está en la zona del estadio.
7: Por favor, no pase.
8: Raíces que sanan.
7: Lo que diríamos.
8: Raíces que abrazan lo que son.
12: Este invierno. Conecta con tus raíces.
7: Por más que esté todo roto,
12: Tucumán
7: bueno, ahí
12: tiene todo.
9: Le pasó a Portugal con Croacia, que el técnico Martínez lo saca faltando 10 minutos a Cristiano. Bueno.
13: Donde los caminos parecían lo gana, no terminar nunca.
9: Pero evidentemente,
13: donde cada
9: es un escenario imposible
13: un lugar
9: de imaginar para Argentina. Messi sale.
7: Pero fíjate lo que pasó con Courtois.
13: Sí. No era un
7: arquero belga.
13: No tenía torres.
9: Leo sale solo si el resultado está
13: dragones.
9: Cerrado.
13: Pero guardaba
9: como pasó con Argelia.
13: Algo mucho más
7: valioso. Cuerpo técnico primero.
13: Historias.
14: A contar historias.
13: Durante generaciones.
7: Bueno, todo
13: hombres y mujeres.
9: Claro, con el profe, con
13: Ayala llegaban buscando provisiones.
9: Al sector
13: y terminaban encontrando
9: para hacer esa declaración
13: noticias,
9: habitual en la previa de los partidos.
13: Encuentros. Recuerdo.
9: El personal de seguridad de la selección
13: amistades.
9: También y el
13: se celebraron historias
9: del
13: mundo. Y se construyó la identidad de los pueblos pampeanos.
7: Las cosas que se pensarán en esta
13: el tiempo
7: en
13: pasó,
7: esa historia, ¿no?
13: Pero los cuentos
7: porque
13: permanecieron, esperando nuevos
7: en Qatar tuvo que ser el contratiempo de Arabia Saudita.
13: Porque para que una historia siga viva,
9: no, claro,
13: necesita
7: también
13: alguien
7: la que este equipo
13: dispuesto a escucharlo.
7: Casi penales contra
13: este
7: Australia.
13: Invierno
7: va
13: vos sos el personaje principal
7: penales contra
13: para que
7: Francia,
13: los cuentos demostradores
7: nosotros somos los
13: sigan
7: curtidos, que nos morimos de miedo.
13: Visitala.
9: Hablamos de una selección que cuando tiene enfrentamientos directos no pierde, salvo aquella final contra
4: Brasil. La vida se
9: contra
4: trata
9: Brasil.
4: De momentos.
7: ¿Dónde estás, Catalina,
4: momentos
7: por favor?
4: Simples, casi imperceptibles. Se trata
15: hola,
4: de
15: hola, Gonzalo. Estamos
4: de
15: un poquito más atrás
4: bien.
15: De cuando entra el micro, por eso primero llegaban esas imágenes oficiales y nosotros tenemos una imagen un poquito más cerquita ya aquí en la valla. Pasaba Scaloni hace un instante. Y ahora
16: yo no sé el Parque
15: Termal
16: Dolores,
15: técnico,
16: a solo 2 horas de Capital
15: Aymar,
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15: Ayala,
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15: Samuel,
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15: Hasta que llegan al estadio, pero ahora sabemos al presidente.
17: Llegás a Neuquén y querés hacerlo
15: Claudio
17: todo.
18: Soy Mariano Martínez, primo de los Martínez. Mis primos recorrieron todo Neuquén.
15: Atrasado,
18: voy a hacer lo mismo en 3 días.
17: Lagos, montañas, aventuras, sabores, paisajes y
9: bien,
17: atardeceres.
9: Bien, esperamos
17: el
9: saludo con el día.
17: Es imposible
9: eso.
17: Cuando hay tanto para recorrer, 3 días no alcanzan.
18: Entonces me quedo todo el año.
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7: Muchachos, llegó la hora. Hay que salir a la cancha. Hay que dejarlo todo, cada uno en su puesto.
15: Paredes.
7: Haciendo lo que mejor saben hacer.
15: El que nos da la mejor.
7: Porque este invierno tenemos un partido importante. Y lo jugamos en casa.
9: No podía faltar.
7: Entre Ríos. Es la sede oficial del invierno.
15: Y por las dudas.
7: Al contra el taxi.
9: Muy bien, Cata, porque
0: estas
9: no podía faltar.
0: De julio, tu mejor opción es las termas.
9: Había que
0: día de sol. En pleno invierno te metes a una pileta con agua termal.
10: Yo no meto en medio de estos muchachos ni casualidades.
0: Bailar. Adelante, y cantar en el casino, visitar el DJ y el autódromo. El sol y las familias pasan el invierno en las termas.
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20: Santa Cruz proporcionó los atractivos turísticos de su zona noroeste bajo el lema Patagonia Inexplorada y presentó la nueva ruta aérea operada por American Jet en la Casa de Santa Cruz, aquí en la ciudad autónoma de Buenos Aires. Aquí estuvo Sonia Renson. Sonia.
21: No hay manera ahora de volver a American Jet, Juan Maravilla, con todas las novedades para una región aerodependiente como Santa Cruz.
10: Son catalanas.
22: Sí, efectivamente. Nosotros hace mucho tiempo estamos trabajando con las mineras y con una iniciativa de
9: Erling Haaland, como él pide
22: que Santa Cruz. Nadie fundamentalmente que le ha puesto un empeño y un empuje al tema de la conectividad.
9: Se da vuelta con lo
22: una parte importantísima de lo que es
10: pobre Giovanni.
21: Estamos hablando de la ministra de la producción.
10: Es lo Celso más
22: importante. Hemos podido llegar a un acuerdo en donde esta operación se hace sustentable con acuerdos con las mineras. Ellos aportan ciertos cupos para poder hacer sustentable el vuelo y después dejan a la comunidad abierto a otros lugares para que
10: puedan
22: poder.
10: Ahora puedes volver a trabajar, Cata, en lugar
21: de estar ahí. Hasta ahora voy a dejar la reacción de ahí. ¿Cuánto porcentaje de ocupación tienen con los trabajadores y profesionales de las mineras?
15: Lo empiecen a enfocar la pantalla.
22: Mira, nosotros dejamos de volar a Perito Moreno a mitad del año pasado.
10: Recordamos los 10 primeros minutos en vivo.
22: Reacomodamiento de las mineras. Pero más o menos ellos ahora en estos acuerdos van a transportar 30 personas por
10: vuelo. El técnico argentino, las reacciones.
22: Y a partir de ahí, y se hace sustentable el vuelo para que la comunidad pueda utilizar el resto.
21: Esto arranca ya, esta semana.
9: No, mirá esta imagen.
22: Mañana, sí. Primero de julio,
9: empieza a ser predominante el celeste y blanco.
22: Gente de Minera Santa Cruz.
9: Creo que va a ser.
22: Y con algunos pasajeros 95. Que ya se han sumado a esta experiencia.
21: Sí, mira, claro que sí, porque abre un panorama para 5, todos los operadores.
9: No vimos
21: para la residencia de viajes, aquí para los prestadores de destino. De un panorama de poder.
9: Había mucho colombiano que había comprado la entrada.
21: Y desplegar todo lo que son las travesías en esta región noroeste. Este de Santa Cruz.
9: Este es el vestuario.
21: A partir de ahora mismo, pero bueno, en vista de la primavera, verano, que
10: no puede lograr. Cada uno tiene su colchoneta.
22: Nosotros ya tenemos los vuelos cargados.
9: Hermoso estadio de los Kansas City.
22: Los operadores a través del
9: equipo de fútbol americano.
22: Nosotros de distribución.
9: Recién, como
22: para el público en general, a través de nuestra página, pero los vuelos están abiertos como
9: un estadio hermoso, maravilloso, pero que parece quedado en el tiempo en relación
22: lo que me ha mostrado hoy,
9: a cómo viene trabajando Estados Unidos en los estadios. Había 50
21: personas del público de una capacitación que se repite ahora a la tarde. Mirando los videos pequeños que muestran todo lo que es la Patagonia Infinita, la Patagonia original.
10: Codiciadas por cada una de las ciudades.
21: Vas a ir a recorrer.
22: Sí. Realmente yo soy uno de esos que ha quedado totalmente deslumbrado. Algo, ¿no? Y arrepentido por mi ignorancia para tener acceso
10: no es que sea tan
22: a estas
10: así,
22: maravillas
10: es
22: que nos representan.
10: Es una convención,
22: ¿no?
10: Que hay un trabajo.
21: Muchas gracias. Gracias a ustedes.
20: Gracias, querida Sonia Renson. Más detalles de la nueva ruta aérea. La frecuencia, vuelos todos los martes y cada 15 días también los días miércoles. El itinerario, salidas desde el aeropuerto Jorge Newbery entre las 6 y 7.30 de la mañana con una escala técnica para reabastecer en Comodoro Rivadavia. Las aeronaves en Embraer 145, modernísimo avión de 50 plazas. Así que felicitaciones a la gente de Santa Cruz, del norte de Santa Cruz, de Perito Moreno, de poder conseguir los antiguos, a través de la reventa, esa región tan interesante de la Patagonia Argentina, de la provincia de Santa Cruz. Vaya, seguro, mis felicitaciones.
1: Y venían bajando
2: DT,
1: los precios.
2: ¿Hay algo más que debamos saber?
3: Tengo la jugada maestra.
1: Lo marcamos porque es la mejor asistencia de la temporada. En un mundial donde las
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1: Empezaron hace poquito comprando entradas en reventa de 800
0: dólares. Estas vacaciones de julio, tu mejor opción.
1: Y hablamos de una instancia de cuartos de final.
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7: Falta una hora y un poquito más para el partido.
0: Ya no se venden entradas. Bailar. Y cantar en el casino,
7: no es que no haya, sino visitar que directamente el dique y el autódromo, porque se acordó el hijo de que sea una transacción que no se cumpla o apócrifo o lo que fuere.
20: Sonia, más protagonistas, por favor.
21: Ricardo Pérez con una esperando experiencia de casi 30 años Noruega y todo lo que es la naturaleza de la Patagonia infinita.
1: El ganador de este partido dirige la empresa de semifinales contra el vencedor Darwin de Argentina-Suiza.
21: Estuvo presente Argentina, en será el último partido de los cuartos de Santa Cruz final, en Ciudad de Buenos Aires, con todos los nuevos productos y experiencias que ofrece Puerto Deseado, el litoral marino costero de la provincia de Santa Cruz.
1: Contra lo que viene luchando el técnico de la selección argentina.
21: Para las operaciones claro en Puerto
1: no lo conforma esto en Puerto de tan poco día de descanso
21: y la
1: entre partido
21: de turistas extranjeros nacionales
1: terminás la fase
21: más el producto
1: de grupos
21: que ustedes ofrecen.
24: Bueno, Sonia, básicamente el fuerte nuestro es
1: Argentina
24: el
1: venía
24: fauna,
1: teniendo cerca de 6 días 7 de recuperación en la primera fase entre encuentro y encuentro. Y ahora, como muchos, son 4 los días de recuperación, mientras
21: que es una reserva
1: repasamos
21: natural,
1: cómo fue la llegada de la selección argentina a este estadio,
21: uno dice Puerto
1: donde
21: deseado,
1: ya se encuentra
21: y en un
1: ratito
21: navegante
1: lo vamos a ver,
21: ¿pero qué pasa
1: realizando
21: ahí
1: los trabajos precompetitivos?
7: Bueno, quiero actualizar de Buenos Aires lo que está pasando, reducido, porque teóricamente estaría faltando un par de minutos horas, nada más del suplementario, segundo suplementario y del partido entre Noruega e Inglaterra, que se ganó Inglaterra 2-1, ¿no?
25: 13 minutos del segundo tiempo, el suplementario sigue ganando Inglaterra 2-1, correcto, tuvo algunas buenas
24: muchos kilómetros por tierra para ir a
25: después
24: ver
25: de aquel gol del lado en un paseo de la defensa horas, noruega y el ataque inglés, falta poquito para que termine ya el partido, buena victoria de Inglaterra, que para que se
24: porque
25: den una idea, el técnico sacó a Bellingham
24: este
25: y lo puso a Dan Burn, el defensor de 2 metros para cuidar el resultado,
26: se casó un poquito con la ilusión de poder estar en semifinales y está muy bien, imagínense muchachos que si en el primer tiempo
21: durante todo un paseo
26: ninguno se
21: atravesía por toda la Patagonia pero concentrado
26: sucediendo por lo menos del lado de Inglaterra,
24: la influencia de la marea que sube y baja, entra y sale mucha corriente constantemente. Eso es lo que genera.
7: Bueno,
24: que tenga
7: tanto, aquí
24: mucho
7: tenemos momento
24: para que
7: caramelo.
24: Todas las especies puedan ahí convivir.
7: Sí, momento cábala entre
21: esta presentación
7: de
21: Casa
7: Paredes,
21: de Santa Cruz permite que todos los
7: un
21: operadores.
7: Momento de cábala solo
21: de
7: por
21: todo
7: el amigo
21: conurbano bonaerense estén presentes
7: a Leandro,
21: y capaciten para novedades.
7: Unos caramelos, se los
21: y se
7: chorio.
21: Preparen, porque la temporada fuerte, fuerte
1: sí,
21: de avistaje con los pingüinos. ¿Cuándo arranca?
1: En esta selección,
21: ¿y hasta dura?
1: A partir lo que de octubre, no es habitual es el proceso que lleva este equipo de manteniéndose
24: de abril,
1: a tope,
24: abril,
1: compitiendo
24: Semana Santa,
1: como pocas selecciones
24: sí. Bueno, sí,
1: en estos 8 años.
24: Agencias de
1: sí.
24: Capital,
1: pienso en Francia,
24: destino,
1: Argentina y no mucho más.
24: Lo,
7: pero
24: lo
7: ningún equipo
24: manera,
7: logró,
24: ¿no? Una presentación es
7: aparte de la
24: finalísima, hablar por teléfono, meterse
7: Copa América o de Europa, no. Mundial y
21: ahí
7: Copa
21: vamos,
7: América
21: gracias.
7: De
21: no.
7: Gracias, Sonia. Nos pasa eso.
20: Muchas gracias, querida Sonia Renzo. Será hasta la semana que viene. Fuerte abrazo. Sonia Renzo pasó aquí en Sentir Argentina. Último corte, ya venimos.
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7: No es para conformarte, a Noruega ni que hablar.
25: Dáselo a Brasil, en ese momento. Dáselo a Portugal.
7: O Alemania.
25: Claro.
7: A Uruguay.
2: Barraca, Guaitíraro, de Sauce, Corrientes.
7: Bueno, ¿qué pasa en
2: Lana, en Mercedes y toda la provincia?
7: Miami, perdón.
2: Sin límites de compra.
25: En favor de Inglaterra, sobre la izquierda, ya estamos en tiempo cumplido.
2: Guaitíraro, poco más se va a jugar, siempre está ganando el equipo de Tuchel, se está metiendo en semifinales.
25: Derriba, gana Ayer, pide la pelota abollando en el área de Noruega. Pelotazo largo de Ayer. Igualmente queda corto buscarla, Rubino, nusa de cabeza, pifió el cabezazo, queda de vuelta para Guaitíraro, James. Va a Inglaterra, pasa atrás de Saca, va a cuidar un poco la pelota en el equipo inglés, primer minuto. 90. Ya pasó el tiempo cumplido, Mauro.
26: Sí, bueno, ya pasó el tiempo. Aguirre, creo que en cualquier SRL, consignatarios, se va a
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26: Inglaterra,
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25: Ya
4: el jugar
25: me da
4: compulsivamente
25: la pauta,
4: es perjudicial
25: si
4: para la salud.
25: Solo
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7: Es que lo ha sido más allá de la
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25: Uno de los grandes candidatos que tiene esta copa.
7: Bueno, último segundo,
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25: Lo dio vuelta bien al equipo de Tuchel. Llora Nilan, desconsolado el arquero noruego, responsable del segundo gol,
6: ¿no? A la rigidez. 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
26: Logró dar vuelta al partido, ganarlo y ahora obviamente saber que le queda solamente esperar el rival. El día miércoles de semifinal, bueno, que se
20: seguimos, se sentía Argentina. Bueno, Lili, quedó pendiente una peli y una serie.
8: Sí, les voy a hablar primero de la serie que tiene 10 capítulos, se puede ver en Netflix y se llama Perdiendo el Juicio. Es una serie española protagonizada por Elena Rivera, que le van a ver cara conocida porque hace muchas series o películas. Manu Vaqueiro y Miguel Fernández son tres actores muy conocidos en España. Esta es la historia de Amanda Torres, que es una abogada de mucho prestigio con una carrera espectacular, que un día se derrumba porque por un problema personal empieza a tener un TOC, trastornos obsesivos compulsivos. Bueno, eso hace que toda su vida se venga abajo, tanto su vida personal, emocional y su vida laboral también. Por un año se recluye en su casa hasta que algo sucede y tiene que salir a... otra vez no a la vida, español, digamos,
7: cosas,
8: y ahí nadie le quiere dar trabajo porque justamente ella se viene abajo en medio de un juicio y eso se hace público y todo el mundo lo ve, pero bueno, hay alguien que le da una oportunidad. Es el peor estudio de abogados de España, pero bueno, ella acepta y bueno, a partir de ahí empieza como otra etapa de su vida. La verdad que es muy divertida porque se van viendo muchos casos judiciales de diferente tono, ¿no? Cada uno, en cada capítulo, en cada uno de los 10 capítulos, pero el hilo conductor es una defensa que ella tiene que hacer de su hermana, que el día de la de su boda, o sea, del día de la boda de la hermana, aparece muerto el novio y la culpan a ella, y además todas las pruebas apuntan a ella. Entonces el gran desafío de Amanda es defender, probar que su hermana es inocente. Claro. Está súper entretenida, la verdad que me gustó mucho. Está para maratonear. Si hace frío y no tienen ganas de salir, se clavan Netflix perdiendo el juicio.
20: Bueno, ¿y la peli?
8: Y la peli, les voy a hablar de una película que se llama La Hora Decisiva, en inglés The Finest Hour. Se puede ver en Disney. Y es una película que está basada en un hecho real que ocurrió en Pendleton, en Massachusetts, en 1952, cuando la Guardia Costera tuvo que rescatar a los sobrevivientes del hundimiento de un petrolero que se partió en el medio. Pero fue en febrero de 1952, en plena ola de frío en Estados Unidos.
10: Es una
8: película reinteresante. Tiene el hilo todo el tiempo, muy bien filmada. Y los protagonistas son Chris Payne y Casey Affleck, que es el hermano de Ben Affleck. Sí, con un gran elenco. La verdad que está bárbara. Y más cuando pensás que fue verdad.
10: Bueno, empieza Wonder Woman.
8: Porque contra viento y marea, el protagonista logra salvar a todos los sobrevivientes, que son un montón. Ponele, entran 40 en un barco en el que van 7, una cosa así. Lo lindo es ver cómo se lleva a cabo todo ese rescate y qué pasa en tierra, ¿no? Porque es en el medio de una tormenta, se corta la luz, entonces bueno, ellos como que se pierden en el mar y nadie sabe para dónde ir, porque no tienen ningún punto de referencia. En realidad hubo dos petroleros que al mismo tiempo se hundieron. Este que se partió al medio y el otro que se hundió. Entonces, un trabajo. La Guardia Costera, que la verdad que me imagino que en todos los países es espectacular, y fundamental. Se llama La Hora Decisiva y está en Disney.
20: Perfecto. Entonces, a ver si tomé bien nota. Una serie española en Netflix, Perdiendo el Juicio, y una peli en Disney, La Hora Decisiva, eso para ver en plataformas. Y Vivitos y Coleando 2 en Belgrano, Alicia y el País de la Maravilla en Plaza Italia, y Guaminic, lo dije bien, en Boedo. Esas son las recomendaciones para toda la familia de qué ver en teatro en estas vacaciones de invierno. ¿Tomé bien nota, Lili?
8: Muy bien, un alumno perfecto.
20: No, porque yo tomo nota de verdad, como deben hacerlo los oyentes, porque después digo, bueno, voy a ir a ver Alicia, voy a ver Vivitos y Coleando, o a ver qué me dijo de la serie, la voy a ver. Y la verdad que sí, está muy buena las recomendaciones, Lili. Bueno, Lili, nos reencontramos en cada momento la semana que viene, si le parece.
8: Nos reencontramos. Buena semana para todos.
20: Muchas gracias, Liliana, por estar, por traernos, como siempre, toda la información de qué ver en teatro, cine, series, en plataformas digitales. Chao, Liliana, hasta la semana que viene.
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10: Todo el plantel noruego.
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7: Que Francia ganó uno de los últimos 6 partidos.
13: Para
7: con
13: el
7: España.
13: Mundo, una nueva maravilla.
7: Hay 4 victorias en empate.
13: Para nosotros, una invitación abierta.
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25: Sí, no tengo claro qué historia tenemos que tener en cuenta a la hora de imaginarnos si puede empezar o no. Porque si es historia en los mundiales, la balanza se va para Francia.
13: Cataratas te maravilla.
25: Si es historia entre ellos, la balanza se va para España.
27: Ente municipal.
7: Respecto a los jugadores noruegos y el público.
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5: Para cerrar, llega nuestro bloque internacional con Amalia, que nos lleva a conocer, como siempre, un destino del mundo. Hoy, Miami. Amalia.

Hola Ricardo, hoy te invito a recorrer algunos destinos que despiertan curiosidad. Y nuestra primer parada nos lleva al sudeste de los Estados Unidos, al estado de Florida, donde nos espera Miami, una ciudad vibrante, cosmopolita y una de las sedes del mundial. El escenario, ya sabemos, es el Hard Rock Stadium, completamente remodelado con capacidad para más de 64.000 espectadores y un enorme techo que protege del intenso sol de Florida. Miami es mucho más que playa. Es una de las grandes puertas de entradas a los Estados Unidos y una de las ciudades que invita a recorrerla por zonas, cada una con una personalidad distinta. La primera parada es Miami Beach. Cuesta imaginar que hace poco más de un siglo esta isla era un inmenso pantano. Gracias a la visión de sus primeros desarrolladores y a los puentes que la unieron con el continente, se convirtió en uno de los destinos más elegantes para escapar del invierno frío norteamericano. Y no es casual, aquí la temperatura promedio ronda los 25 grados durante todo el año. En Miami Beach se encuentra uno de los rincones más fotografiados de la ciudad, el distrito Art Deco. Sobre Ocean Drive, avenida paralela a la playa, entre las calles 6 y 9, los edificios de colores pastel y los clásicos carteles de neón le dan una identidad única. Hoteles emblemáticos como el Colony Hotel o como el Leslie Hotel forman parte de este paisaje que hizo famosa a Miami en todo el mundo. Más al sur aparece South Beach, arena blanca, mar turquesa, gente haciendo deporte y cuando cae el sol, una vida nocturna que parece no tener fin. Bares, restaurantes, discos y DJs internacionales convierten a este lugar en uno de los más elegidos por quienes buscan diversión.

0: Lincoln Road y Collins son dos de sus paseos más conocidos. Muy cerca también están las exclusivas islas privadas, donde muchas celebridades eligieron construir mansiones frente al mar. Si seguimos adelante hacia el norte, llegamos a Fort Lauderdale, conocida como la Venecia de América. Sus canales navegables, sus playas y su ambiente relajado la transforman en una excelente opción para disfrutar de la costa de Florida. De regreso al continente aparece el Downtown Miami, el corazón financiero de la ciudad. Los rascacielos dominan el paisaje y nuevos complejos urbanos como el Miami World Center reúnen restaurantes, tiendas y espacios de entretenimiento que muestran la cara más moderna de Miami. Una visita obligada es Little Havana. A solo unos minutos del centro, este barrio mantiene viva la esencia de Cuba. La calle 8, el parque Máximo Gómez, los aromas del café, la música y la gastronomía hacen que por un momento parezca que estamos dejando Estados Unidos para cruzar directamente al Caribe. Antes de terminar el recorrido, vale la pena detenerse en dos de las zonas más elegantes y atractivas del sur de Florida, Coral Gables y Coconut Grove. Aunque están muy cerca y suele recorrerse en la misma visita, cada una tiene su propia personalidad. Coral Gables sorprende con sus amplias avenidas arboladas, su arquitectura mediterránea y un aire muy distinguido. En cambio, Coconut Grove invita a bajar el ritmo con un ambiente bohemio, mucha vegetación, marinas, cafés y un encanto histórico que lo convierten en uno de los barrios con una identidad de Miami. Audiencia, Ricardo, Miami es playa, arquitectura, cultura, gastronomía y entretenimiento. Una ciudad que siempre tiene algo nuevo para descubrir y que sin dudas vuelve a ser protagonista ante los ojos del mundo. Abrazo, Amalia.
1: Gracias, Amalia. Será hasta el próximo encuentro aquí en Sentí Argentina.
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1: Nosotros hasta acá hemos llegado. Será hasta la semana que viene con más turismo, arte, cultura, buena música y gastronomía de nuestro país. Abrazos, hasta el próximo encuentro. Chau, chau.

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7: Hola, ¿qué tal? ¿Cómo están? Nuevamente juntos. Sí, nuevamente juntos otro domingo, porque esto es por amor a la música. Sí, yo, Mario Osvaldo Bogarín, estoy nuevamente con vos y con vos para compartir este tiempo con todo el rock, toda la música pop, toda la música latina. Y por supuesto, todos tus llamados telefónicos, todos tus mensajitos y toda esa buena onda. Vos ya lo sabés, todos los domingos pasaditos minutitos de la hora 11. Esto es Por Amor a la Música.
8: 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Muchísimas gracias a todos ustedes, queridos anunciantes, que se bancan todos los domingos esto que es Por Amor a la Música.
7: Y muchísimas gracias a vos, a vos y a vos, que estás ahí, pegadito a la 93.5, a la 1000 AM o a la www.radioelvira.com.ar. Desde la tierra del chamamé, desde los pagos del gauchito Gil.

0: Y aquí estamos en este domingo que nos está regalando Dios. Sí, aquí estamos nuevamente porque simplemente hoy...
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0: Sí, hoy es domingo y no hay compromiso con el reloj, como dice nuestro tema musical ahí. Y como siempre, el mensajero del programa, el 416925, ya está abierto y están llegando mensajitos para pedir tu tema favorito o mandar saludos a tus seres queridos. ¿Cómo están todos ustedes, mi linda y querida gente? Y hecha la presentación del programa, la música.
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pero muy buenos días, mi querida audiencia de todos los domingos. ¿Cómo están ahí del otro lado? Aquí estamos nuevamente. Porque hoy es domingo. Y estamos llegando al mediodía. Yo soy Mario Osvaldo Bogarini, estoy con vos y con vos. Sí, porque esto es por amor a la música. Y esta es LT42 Radio de Liberá. La 93.5 FM de Liberá. O la www.radiodelibera.com.ar. Oh, 41 69 25, ese mensajero, ya sabes. Si querés pedir un tema musical, mandar saludos a tus seres queridos. 41 69 25. Si estás fuera del área de Mercedes, 3773, después si el 41 69 25, y tu mensajito llega aquí al programa. 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Toda la música a partir de este momento.

0: pero también tenemos el pronóstico del clima para vos antes de toda la música. Por eso te decimos ya que tenemos una temperatura de 12 grados, una sensación térmica de 12 grados también, una brisita del sureste, hace sentir más la temperatura. Hoy tenemos todavía un precioso día soleado aquí en Mercedes Corrientes. Y para hoy se pronostica una máxima de 15 grados nada más, ¿eh? Está fresquita la mañana, está fresquito el mediodía, también la siesta. La siesta un poquito más agradable, pero una máxima solamente de 15 grados para hoy aquí en Mercedes Corrientes.
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0: Y obviamente muy contentos, porque nuestra selección de fútbol a la semi. Y como siempre también, cada partido sufrimos un poquito, pero bueno, vamos paso a paso. Mucha alegría como todos los domingos, con mucha música y más aún con esta selección que sigue para adelante. Te decía, 12 grados de temperatura, una sensación térmica de 12 grados también. Hoy una máxima de 15 para Mercedes Corrientes. Un día lindo, ¿eh? Por ahí algunas nubecillas, pero nada más que eso. El sol está brillando en el cielo hoy aquí en Mercedes, en el centro de la provincia de Corrientes.

0: Seguimos para mañana, a ver qué va a pasar mañana. Qué lindo, pleno sol también mañana. Una máxima de 16 y una mínima de 5, va a seguir fresquito. Temperaturas bajas durante la noche, la mañana, después se pone más lindo durante el día, sobre el mediodía sobre todo, pero nada más que una máxima de 16 para mañana lunes aquí en Mercedes. Y a ver el martes.
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0: El martes, otro hermoso día, pleno sol. Atención, el martes, precioso día aquí en Mercedes. En el corazón de la provincia de Corrientes.
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0: 20 graditos de temperatura de máxima. 20 grados de máxima para el martes. Se va a poner días más agradables. El martes, a partir del martes, 20 de máxima, 7 de mínima, así fresquita de noche y a la mañana temprano, pero linda temperatura durante el mediodía, 20 de máxima para el martes aquí en Mercedes. Y a ver el miércoles. Miércoles, otro día lindo, algunas nubes, empieza ya a aparecer las nubes el miércoles, algo nuboso, 22 de máxima, linda temperatura, lindo día, como dice ahí.
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0: Lindo día para estar bajo el sol, como hoy, hasta el miércoles por lo menos, el miércoles empiezan las nubecillas, algo nuboso, 22 de máxima. 11 de mínima para el miércoles. Temperatura más agradable el miércoles.
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0: Y vemos qué pasa el jueves, a ver. El jueves 26 de máxima, atención, 26 de máxima, 16 de mínima, va subiendo la temperatura, 26 de máxima, 16 de mínima, pero te cuento, un 70% de posibilidad de lluvia ya para el jueves, atención, 70% de posibilidad de lluvia para el jueves, y bueno, y si llueve, 8,1 milímetros, va a llover mucho, pero si llueve es un 70%, un 70 y un 30 que no va a llover, hay posibilidad, el 70 de que va a llover el jueves, 8,1 milímetros, si llueve para el jueves, atención, así que va a estar nubladito, por ahí va a asomar el sol, quizás, pero hay 70% de posibilidad de lluvia para el jueves. Y a ver el viernes, ¿qué va a pasar el viernes, ¿eh? 29 de máxima, atención, alta temperatura para esta temporada, 29 grados, 19 de mínima. Pero atención, 60% de posibilidad de lluvia, 60% de posibilidad de lluvia para el viernes, 0,8 milímetros, bueno, si llueve van a caer unas gotitas, eso es lo que dice el pronóstico para el viernes, atención, 60% de posibilidad de lluvia para el viernes, 29 de máxima, atención, temperatura alta para esta temporada de invierno, 29 de máxima, 19 de mínima para el viernes, atención, quizás llueva, por ahí no.

0: espiamos el sábado, a ver.
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0: Vuelvo a bajar un poquito la temperatura, de 29 que se pronostica para el viernes. Baja a 24 grados para el sábado, baja un poquito la temperatura. 24 de máxima, 18 de mínima para el sábado, atención. Y un 70% de posibilidad de lluvia para el sábado, atención, 70% de posibilidad de lluvia entonces para el sábado. 2,2 milímetros, no va a llover mucho, pero posibilidad de lluvia para el sábado, 70%. Y vamos a ver qué va a pasar el domingo que viene, porque todo lindo parece hasta el martes, miércoles empieza la nubosidad, jueves posibilidad de lluvia, viernes también posibilidad de lluvia, sábado también posibilidad de lluvia, y vamos a ver qué va a pasar el domingo cuando nos encontramos, Dios mediante, otra vez aquí.
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0: Y aquí estamos en esto que es Por Amor a la Música. No te olvides, 41-69-25 es el mensajero. Si estás fuera del área de Mercedes, sabes, 3773, después sí, el 41-69-25. Y tu mensajito llega aquí al programa.

0: Y ahora llegó la hora de escuchar a ellos, a nuestros anunciantes, que como siempre digo, se bancan domingo, todos los domingos, esto que es por amor a la música, así que rapidito. Vamos a ellos.
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bailamos un poco. Esta música te da ganas de bailar, ¿eh? 41-69-25 es el mensajero, no te olvides. Para pedir un tema musical o para mandar saludos a tus seres queridos. Y ya sabes, estar fuera del área de Mercedes, 3773, después ir 41-69-25 y tu mensajito llega aquí al programa. Estamos aquí desde el corazón de la provincia de Corrientes, Mercedes. Para todo el mundo.

Y está llegando los mensajitos. Acá dice: ¿qué haces, hermano? Pro vida, ¿qué se cuenta? ¿Cómo pasaste el sábado mundialista? Y acá en este sábado mundialista lo pasamos con mucho sufrimiento, pero con optimismo. Sabíamos que la selección iba a ganar, mucho nerviosismo, mucho sufrimiento, pero al final sigue su camino y ya estamos en semi. Dice: aquí en Chascomús, con 11 de temperatura, ese 11 grados y térmica de 7, está fresquito también por ahí, aquí escuchando tu programa mientras dice, mira, está mirando YouTube ahí, y el TC por Canal 9, dice, ahora te pido que me pases dos temones, a ver qué temones me pide el amigazo Agustín de Chascomús. Este es el tema que le estamos debiendo del domingo pasado, porque el domingo pasado estábamos a puro chamamé con el aniversario de Mercedes, ¿se acuerdan? Y quedamos a deberle ahí al amigazo Agustín un buen tango, dice, pide Sur de Edmundo Rivero, le decían el feo Edmundo Rivero. Sur, vamos a buscar, cómo no. Sur Edmundo Rivero de Pompeya, del barrio Pompeya. Yo tenía un compañero de radio que él era de Buenos Aires y vivía en barrio Pompeya, allá en la capital. Un día nos fuimos a Buenos Aires, me acuerdo a transmitir una pelea de boxeo en el Luna Party y le llevamos a él hasta su casa, ahí en barrio Pompeya, con clásicas calles empedradas todavía, así que sí me acuerdo bien. Pide Edmundo Rivera Sur y pide un tema de Ana Belén, Derroche de Ana Belén, cómo no, vamos a complacer, ya vamos a empezar complaciendo ya a Agustín, que está escuchando el programa ahí en la provincia de Buenos Aires, en Chascomús. Y a ver, buscamos Sur, Edmundo Rivero, un tangazo, me encanta Edmundo Rivero, este clásico, Sur. A ver...

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41-69-25 ese mensajero. Y aquí está el infaltable de siempre. Ahí está mandando mensaje Jorge Enrique. Dice, hola Mario, buen día, pasá mi número para las chicas solteras. Ahí está el hombre de las chicas solteras. 15-47-94-85. Que me escriban el WhatsApp, dice ahí, ¿eh?

Y estamos saludando a toda la linda audiencia de todos los domingos. Para vos que estás almorzando o quizás esté sobre mesa ya, todavía no, es temprano para vos. Pero sí estás escuchando ahí la radio, esto que es Formar la Música. Y vamos a escuchar este tema que seguro te va a gustar, que se llama Corazón Partido, interpretado por Alejandro Sanz, con Ivette Sangalo, esta cantante espectacular brasileña, que esta versión tiene ahí una onda Alejandro Sanz, y el ritmo brasileño, junto a esta cantante Ivette Sangalo. Vamos a escuchar, me encanta esta versión de Corazón Partido, a ver. Es un tema interpretado en vivo.

¿Y qué te pareció esta versión? Miguel Zancalo con Alejandro Sanz, Corazón Partido.

Y bueno, ya que estamos en clima de mundial, vamos a escuchar este tema que grabó Ulises Bueno, que se llama Escaloneta Mundial. A ver, para entrar en clima mundialista.

Y seguimos con más música, ¿qué te parece? Escuchamos este clásico en versión de Manero, Rucherkin y Ángel López.

La mejor programación tiene más sentido ahora, acá en tu radio, porque elegimos la mejor música del momento, porque tenemos el mejor gusto de todos y porque no nos casamos con nadie.

Y ahora le voy a hacer escuchar esta versión que hace muy poquito editaron el vocalista de Metahuacha, Víctor Heredia, el legendario Víctor Heredia, y los chicos de Un Poco de Ruido grabaron este tema, este clásico, Sobreviviendo, de Víctor Heredia, pero en versión cumbia, con los chicos de Un Poco de Ruido y el vocalista de Metahuacha. Vamos a escuchar a Víctor Heredia entonces con Metahuacha y los chicos de Un Poco de Ruido, este clásico, Sobreviviendo. A ver si le gusta. A ver.

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Sí, esto es Por Amor a la Música. Más mensajitos a través del 41 6925. Dice: hola Marito, acá súper enganchada al programa. Si puede ser algo de Marco Antonio y algo de la conga para mi hermano José. Gracias Marito. Y vamos a Argentina todavía. Dice Pame de Curuzú, Cotillá. Un saludo grandote para Pame de Curuzú y a su hermano José. Como no, vamos a escuchar algo de la conga. Después ahí enganchadito nomás. Bueno, primero escuchamos algo de Marco Antonio, que me pide Pame, y después enganchadito algo de la conga para su hermano José. ¿Qué te parece? ¿Sí?

ver, un clásico de Marco Antonio. Ay, para Pame de Curuzú, que pedía de Marco. Cuando te acuerdes de mí. Estamos saludando a Anita, también nos acordamos que le encantan los temas de Marco ahí, si está escuchando.

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0: Cuando te acuerdes de mí, para Pame, Marco Antonio Solís. Y nos acordamos de Anita también, que le encanta a Marco. Y enganchadito a la conga. Ahí para el hermano de José, que está escuchando ahí, en el hermano de Pame, José, que está escuchando el programa en Curuzú, Cuatía.
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0: Estoy tan lastimado, se llama el tema, La Conga.

0: Estoy tan lastimado la conga. Para José de Curuzucuatía.
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0: Y sí, seguimos con más música. Un tema que suele cantar Marco Antonio, pero esta vez lo escuchamos en interpretación de Casu. ¿Y qué personajes? Si no te hubiera sido, a ver, en ritmo de cumbia.

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1: Y ahí estamos escuchando a Ángela Leiva. Si una vez, un tema de Selena, un clásico. Pero esta vez vamos a escuchar a Ángela Leiva en este otro tema, Amiga Traidora. A ver.

0: Y ahora volvemos a escuchar a ellos, los que se bancan todos los domingos esto que es para armar la música. Así que rapidito, rapidito, escuchamos a ellos.
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Y hasta ahora nos dan ganas de bailar, ¿no? Sí, olvídala, olvídate. Pero antes de bailar un poquito, estamos recibiendo un mensajito de audio ahí del amigo Agustín desde Chascomús, así que vamos a escuchar a Agustín, a ver qué nos dice desde Chascomús para toda la audiencia de esto que es Por Amor a la Música. A ver, escuchamos a Agustín.

es por amor a la música. ¿Qué haces, Marito? Increíble, hoy sí que tiraste otra vez la casa por la ventana. No sé si te trajo suerte la selección argentina, pero yo acá, escuchando todo. Escuchando el Mundo Rivero, escuchando la Berizzo, escuchando a Ana Belén, escuchando ahí unas cumbias ahí que aparecían. Yo acá viendo TCR en el Garage TV, estoy viendo el TC en Canal 9, estoy viendo el Campeonato Mundial de Resistencia en YouTube, mientras escucho este gran programa. ¡Éxito! ¡Éxito! Saludos a ti, Marito, a tu auspiciante, al amigo Choco. A tu audiencia, a toda la gente linda de Mercedes, ¿no? Ya que fue el aniversario de la ciudad de Mercedes el fin de semana pasado, mandarle un abrazo grande a todos, éxitos, y nada, desearte buena semana, desearte un buen fin de semana, una buena semana, y que Dios te bendiga ricamente, y nada, que salga todo como tiene que salir, que podamos jugar nuevamente la final. Contra Francia no, yo creo que tiene que ser Argentina-España la final y tiene que ganar Argentina nuevamente. Así aprovechamos y nos vamos a la Casa Rosada y nos sacamos fotos con el peluca, ¿no? Así que bueno, abrazo grande, Marito, éxitos. Me gustó tu anécdota del barrio de Pompeya, sí. Cuando iba al autódromo, Oscar Gálvez siempre pasaba por Pompeya con la línea 28, con la línea 91, que van siempre para el autódromo, y pasaba por Pompeya y justo me acordaba de este temón de Edmundo Rivero, alto temazo. Así que bueno, muy bien, tu programa hoy muy bien, así que no hay nada para reprochar. O sea, sí hay que decir algo. Vamos a Argentina todavía, vamos. Éxito, buena semana, Marito, y felicidades.

Y sí, tenemos que llegar a la final con nuestra selección. Como estamos yendo, como que se divisa ahí al final Argentina con, bueno, como decía ahí este Agustín, él quiere que juguemos con España antes que con Francia, por ahí, bueno, no sé, a ver qué va a pasar. Lo que queremos sí que llegue a la final Argentina y que gane, obviamente. Y eso de sufrir, bueno, en el Mundial siempre se sufre, ¿no? Se sufre porque estamos ahí, que un gol, que hace, que no hace, que salimos y que no salimos, y que ganamos y no. Bueno, es así. Pero como los argentinos somos muy pasionales con respecto al fútbol, bueno, sufrimos mucho. Anoche impresionante también aquí en Mercedes, la caravana, ¿eh? Larguísima la caravana, mucho tiempo, mucho ruido, muchas bocinas. Muy pasional también la gente que le gusta el fútbol aquí en Mercedes, Corrientes.

Seguimos con más Onda Futbolera. Hierba Brava. Y esta cumbia de los trapos.

0: Y seguimos con más música. Y otro tema también que se suele cantar en las tribunas, en las canchas.
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0: Ahí está Alcides, Violeta.

0: De a poquito, la luna nueva en esto que es por amor a la música. Seguimos bailando. Ahí está Luciano Pereira.
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0: ¡Qué locura!
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0: Si no es muy tarde.
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0: En esta versión cuarteto.

0: Y ahora sí, esta cortina musical nos está indicando que nuevamente faltan 7 días para volver a encontrarnos en esto que es Por Amor a la Música. Yo, Mario Osvaldo Bogarín, si Dios quiere, el próximo domingo, cuando pasen minutitos de la hora 11, le estaré diciendo nuevamente que esto es Por Amor a la Música.
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0: Y como siempre en el final te digo, que sigas disfrutando de la vida, ¿eh? Porque la vida se vive un momento.
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0: Tampoco te olvides de alimentar tu alma y tu espíritu. Y si andás en moto, no te olvides de prenderte el casco, cuídate mucho. Solo me resta decirte, me voy, qué lástima, pero adiós. Sí, me despido de ti, hasta un chau nada más, porque el próximo domingo, como te decía, vamos a estar aquí. Porque sé.
1: Porque sé que me espera algo mejor.
0: Sí, me espera algo mejor, seguro. Aquí estaremos con vos y con vos. Para compartir toda la música, Chau, chau, nos vemos.
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6: Trece horas, 17 minutos.
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10: 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Que nuestra Padre del Cielo, Diosito Ñanderueté, bendiga nuestra alegría y buena salud nos dé. Y si a pesar de estos versos queda alguno sin saber, sin entender lo que hacemos, preguntando no sé qué, queda invitado que venga fraternalmente a beber, que se anime, pruebe y tome y salga a bailar después, que para eso vinimos de Mercedes, de allá y te, trayéndoles nuestro abrazo y un sentido chamamé.

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Así nació esta canción con un dejo de añoranzas que la inspiró un corazón y un amor a la distancia.

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6: Un día como hoy, el 12 de julio de 1852, nace en Buenos Aires Hipólito Yrigoyen, figura principal de la política argentina y presidente de la nación en dos oportunidades. El 12 de julio de 1929, en el Teatro Colón se estrena El Matrero, de Felipe Boero, con letra de Yamandú Rodríguez. Se la considera la ópera argentina por antonomasia. El 12 de julio de 1930, cae al Riachuelo, en el límite sur entre la capital federal y la provincia de Buenos Aires, un tranvía que transportaba 76 pasajeros. Solo hubo dos sobrevivientes. Sucedió un día como hoy.
7: Una que me contaron en la receta del Sapucay. Una noche de Malvinas, antes que empiece el cañoneo desde el mar, que no les dejaba dormir, salen de recorrida un grupo y no vuelve. Y en la neblina de noche, el frío, estos hijos se perdieron o lo hicieron bolso. Les pasó algo. Y estaban y puteaban y llenos de un malestar terrible, cuando en eso se oye en el viento una acordeona de hilera que toca un chamamé, y como que cambia todo, porque sobre que sonó un sapucay, y como que se encendían fogatas, ¿no?, en la oscuridad, los sapucay. Y mediante el sapucay se fueron juntando de vuelta todo en la oscuridad y llegaron. Pero lo que no se cuenta es que al otro día encontraron al musiquero destripado por una esquirla con la acordeona abierta sobre su pecho. Tocó la cabo. El himno de nuestro pueblo, el chamamecé. Y quedó. El todo.
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0: 14 horas, 18 minutos.
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0: ¿Cómo se encuentra? ¿Cómo se encuentran la gente de la zona Mercedes y más allá? Espero que bien esté llegando con toda la alegría, por supuesto. La alegría que vamos trayendo durante la semana. Impresionante, impresionante. Seguramente desbordando alegría junto a todos ustedes. Estamos llegando a la hora 14:58 minutos. 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Welcome, my friend. Mi nombre es Pedro Romero y, por supuesto, más contento que nunca. A partir de ese momento y aquí el más.
1: Y a seguir bailando para la gente y amiga del Puerto Viejo.
0: Vamos a hacer lo posible de rezar un poquito de alegría para usted que está en la sintonía.
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0: Motivos, motivos sobran, por supuesto que sí. Alegría también, por supuesto, está sobrando. Bien ahí, bien ahí.
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0: Estamos empezando con toda la buena música tropical.

Obviamente que sí, ahí estamos para los chicos también. Un gran saludo que están ya de vacaciones. Diferentes lugares que nos están sintonizando. Diferentes lugares que están, por supuesto, también más que los chicos. Están trabajando la gente mayor, la gente que está de guardia, la gente que está por las diferentes arroceras. La gente que está por los diferentes controles policial también, un gran abrazo. Amor bonito de la espalda. Modo de comunicación 52 45 73 en la tarde. 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Así estamos ingresando de lleno con toda la música tropical. Nos está acompañando de Cortina, Grupo Amazonas, de Santa Lucía Corrientes. Mucho motivo, por supuesto, la alegría que todavía estamos teniendo y nos va a seguir durando, porque se viene algo lindo también, entre poco.

0: ¿Cómo se ganó? ¿Cómo se viene sufriendo? Dice alguno. Argentina. Argentina está dando, por supuesto, la alegría junto a Suiza, el último partidito que estábamos viviendo anoche. 3-1, chamigo.
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0: Lo que se viene, Argentina e Inglaterra. ¡Pum! Choque de cometa, como se dice.
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0: Seguramente que más de uno habrá llevado el analgésico, la bacha aspirina para el corazón, obviamente, para no tener sufrir infarto, dice alguno. Por suerte no pasó eso, no pasó. El infarto se le llegaría si es que estaban en a los penales, pero no se llegó a los penales por

Obviamente que sí, en la tarde, este fin de semana, Argentina-Inglaterra, que se va a venir el miércoles a las 16 horas, el miércoles 16 horas, Argentina-Inglaterra. Seguramente que usted lo habrá vivido, o lo escuchó, o le dijo a su vecino, o le escuchó directamente a su vecino que estaba festejando. Obviamente la alegría que se vino al argentino fue pero inmensa, lo que se estaba palpitando de tempranito. Diferente lugar, diferentes latitudes también, porque muchos fanáticos, muchos argentinizados, diferentes lugares,

0: Estamos empezando el programita en el día de la fecha. Obviamente la música tropical, que está predominando. Quiero comentarte lo siguiente también, mientras que estamos con el respondito de la música tropical. Tengo que me han traído, por supuesto, ropas de mujer, zapatillas número 39 también. Así que a aquella persona que lo necesita, como siempre, se puede comunicar conmigo, ¿eh? Muchas gracias a la familia que me ha mandado la ropa y la zapatilla número 39 también, ropa de mujer.
1: Grandes amigos,
0: jamás. También tengo, por supuesto, remedios. Amlodipina 5 miligramos, no te vayas a olvidar, tengo remedio amlodipina 5 miligramos, aquella persona que se está precisando.
1: La amiga Tito Maldonado y la señora Lili, con mucho cariño.
0: Estoy teniendo, por supuesto, también descubierta 175-70-13 a la venta, muy buen precio, en muy buen estado, dice el dueño, La medida es 175-70-13 cubiertas, en muy buen estado.
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0: ¿No sé que le está haciendo falta cubierta? Por supuesto que sí. Aproveche. Buen precio.

También, también, también quiero comentarle, quiero decirle lo siguiente. Usted está dando vuelta, dice, tengo ahí para sacar un acolchado, está medio, medio pesadito de tierra. 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

0: Y no, estamos llegando a la hora 15, 6 minutos en la tarde. Saludito, saludito grande para Leo, que está por la zona de Colonia, Carlos Pellegrini. Ahí está, para don Beto Segovia, para doña Sara, para todos los chicos ahí.
1: ¡Vivo!
0: El comedor ya, Yeto, pa. Atendiendo a la fuga, al fuga, full. A los turistas, a la gente que se van a deleitarse por la zona curada, ahí por la zona de Colonia, Carlos Pellegrini.
1: ¡Vamos!
0: Lugar turístico. No te

0: aquí estamos con toda la música tropical en la tarde. Tarde de, no sé, un poquito nublado, algo de sol. Pero ahí está, fresquito, fresquito, ya se siente.
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0: Por suerte, nuestra zona, le digo, no llovina, no hay todavía ese pronóstico, todavía no estoy teniendo.

0: ¿Qué tal? ¿Qué tal? ¿Cómo están por esos lados? ¿Todo bien? ¿Todo bien? ¿Cómo están contrafónicos?
1: Para la gente del fondo que está bailando ahí, ¿eh?
0: Música tropical en la tarde. Tarde de... no sé, un poquito nublado, algo de sol. Ahí está, fresquito, fresquito, ya se siente.
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0: Por suerte, nuestra zona, le digo, no llovina, no hay todavía ese pronóstico, todavía no estoy teniendo.

estamos 15, 17 minutos, toda la música tropical en la tarde, tarde, tarde, la alegría, obviamente. Domingo, domingo, 12, 07, 20, 26, ahí estamos, avanzando, avanzando, despacito y lentamente.

0: Así estamos, disfrutando la tarde con la buena música tropical. Los gauchos del trópico, ahí está, girando para ustedes. La gente que está por la zona rural, un gran saludo para la gente del paraje Ibirapita. Presente en el programa. Ahí está, un saludo grande para Aldana, seguramente está haciendo algún paparrilla. Y para la doña también, para Don Ocampo también ahí, un saludito grande. Saludando a la gente del paraje Ibirapita, doña Victoria también, Victoria. Este está ahí cerquita nomás, vecino. A todos ellos, un gran saludo entonces. El más grande de todo el paraje. Obviamente que sí. Para Bocha, amigo. Que para mí está diciendo. Que para Bocha, amigo. Para mi amigo Salva Jiménez y señora Miriam. Todos el familión completito.
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0: Entre poquito voy a estar por la zona rural, entre poquito. Voy a pegar una vueltita por todos lados. ¿Qué pasa ahí? ¿Es que lo festejan los goles de Argentina?
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0: Seguramente que sí, ¿cómo que no? La festeja dice, che, dejen hacer ruido. Argentina, debe ser de otro, debe ser extranjero, che.

0: bonita música que acá te estamos escuchando. Muy lindo el programa, dice Aldana. Bueno, Aldana nos puede mandar audio, dice que está ronca, tanto gritar los goles de Argentina. ¿Será cierto, che?
1: ¡Esa! ¡Y se escucha esa percusión!

0: estamos con los saluditos también. Saludos para mi papá, Dolores Ocampo, para mi mamá, Eusebia Vallejos, que están tomando unos mate amargo. Dice, oh, así no va. Está especial, ¿eh? Mate dulce con torta frita, así un poco dulce de leche al final.
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0: ¿Sabes qué, no?
1: 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Muchas
0: veces te da ganas de gritar todo el campo, ¿sí?
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0: Bueno, muy bien, así estamos con la música tropical. 15, 29 minutos.
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0: verdad. La música tropical en la tarde está girando para ustedes que están en la sintonía. Muchas gracias por estar ahí.
2: Un aplauso, a ver cómo recibimos a
0: Agustín. Sí, señor, ahí estamos presentando otro grupo. A ver cómo suena.
2: Escuches, aplauso. Esto es Agustín y su grupo.
0: Nos relajamos un poquitito.
2: Ahí estamos. Muchísimas gracias por estar presente esta hermosa noche. Esto sigue más o menos así para todos ustedes. Agustín y su grupo.

maña, por Dios, ¿eh? Que le pateaba, que le tocaba, que se tiraba. Esto que hizo uno la maña, ¡afuera! ¡Sobró! ¿Sabes qué, no? Expulsado, ¿eh? Por mañoso nomás, ¿eh? Se presenta a Inglaterra, che.

saludo grande, grande, grande para mi amigo Juancito, ahí por la zona de los días. Espero que esté escuchando el programa, Juancito. ¡Hello! ¿Este partido, Juancito, escuchaste?

parte de Buenos Aires. Aquí estamos sobre sobremesa. Un lindo chamamé para que baile los porteños. Me dice Alicia que está en la sintonía ahí por la zona de Dolores, provincia de Buenos Aires. ¡Ale, ale!

0: llegando a las 15:36 minutos, hora que nos está marcando el relojito. Y se ve a través del ventanal de la radio un hermoso solcito que de rato a rato nos hace un amago, nos hace el amago que salgo, no salgo, me cuento del todo, ¿qué pasa?
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0: Sí, señor, ahí estamos con otro grupo más, a ver cómo va a sonar.

0: Así estamos escuchándole a Gerardo de los Chasquis en la tarde.
1: Tarde
0: del domingo, tarde bien fresquita.
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0: Para el matecito amargo, bien calentito.
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2: ¿por qué?
1: Porque me vuelvo loco.
2: ¿Cómo dice?
0: Semana, por Dios,
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0: Obviamente, cosa linda, ¿no? Cosa linda.
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2: te
1: sigo aquí esperando.
0: También, por supuesto, entre otras cositas, mientras que voy comentándole, sigue sonando la música. Tengo ropa, Sendi, mujer. No se me olviden de consultar, por supuesto, el que quiere, que lo necesita. Gracias por traerme a mi domicilio, a esta familia también. Muchas gracias, muy amable.
2: ¡Eso!
0: Ya no tengo más la zapatilla número 39, ¿eh? No tengo más la zapatilla número 39. Ya tiene dueño, ¿eh?
2: Sí, sí, sí.
0: Algo lindo, se vende cubierta de automóvil.
2: Todos los
0: número 175/7013.
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0: Muy buen precio.
2: Toda la
0: cubierta de auto, 175/7013.
2: ¡Vamos arriba!
0: Ese que usted está buscando.
2: Es
0: en muy buenas condiciones.
2: Con todo el
0: poco uso, poco kilómetro usado.
2: ¡Gerardo Vargas!
0: Bueno, lo puedo renovar.
2: ¡Estaques!
0: La cubierta está impecable, che. Tres cubiertas.
2: ¡Uy!

0: Miranda.
1: Estoy teniendo remedios también, remedio amlodipina 5 miligramos. Remedio para presión alta, amlodipina 5 miligramos. Una cajita nada más, Gracias a esa persona que me trajo.
2: Sí.
1: El remedio para ser donado.
2: Sí. Siguen las palmas. Arriba. Saludos a la gente de Buenos Aires. El viernes ya nos vamos.
1: Estamos con toda la buena música tropical. Ya se viene la música chamamecera en instante.

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muy bien, así estamos escuchándole, por supuesto, a los Dinos, entre otros. Que vamos sumando la tarde y ya se viene toda la música chamamecera. Ya estamos ahí aprontando todo el escenario.

Muy lindo, por cierto, algo bueno, ¿eh? Y por supuesto le damos la mano a la gente que está por ahí precisando de alguna forma. Ahí estamos entonces, y bueno, me habían pasado esto en estos días, recientemente, ¿no? La gente hace lo posible para poder, por supuesto, solventar algunos que otros gastos de atención médica, ¿no? Así que entonces, por lo tanto, esta persona necesita hacer, por supuesto, por ejemplo, como el fondo de ojo, ¿no? Que es algo muy costoso, por cierto, ¿no? Y necesita sí o sí hacerse porque está haciendo un tratamiento de alguna forma, ¿no? Y necesita costear más que nada también ese tratamiento que aquí lo quieren hacer. Por lo tanto, han creado, por supuesto, una rifa, ¿no? Una rifa, una pequeña rifa, donde usted podría colaborar, ¿no? Con tan solo 1,000 pesos, ¿eh? Lo está escuchando bien, ¿no? Y tiene, por supuesto, premio. Obviamente que tiene premios que consiste, por ejemplo, si usted quiere colaborar, en primer premio consiste en una boina, ¿eh? Una boina. Segundo premio también tiene un plato de postre con un salerito. El tercer premio, una taza. Cuarto premio, es sorpresa. Se sortea por Quinela de la Ciudad Nocturna, sería, ¿no? Una vez vendido todos los numeritos, ¿eh? Solamente son 100 números que han largado a 1,000 pesitos para poder usted colaborar, 1,000 pesos nada más. Y tienen su cuenta de Mercado Pago, sería, ¿no? Así que ahí está. Y que me habían escrito acá, me hicieron llegar, ¿no? El alias, le digo, ¿no? Porque siempre así se maneja, ¿no? Hoy en día todo es digital, o sea que por teléfono. Así que el alias para colaborar con esta persona es roxana.802.dogomp. Así está. Le voy a reiterar para que usted pueda colaborar. Quiere colaborar, por supuesto, con esta persona que lo necesita para hacerse fondos de ojo. ¿Sí? Acá, por supuesto, en la zona de Mercedes lo van a hacer, por supuesto, y es bastante elevado. Y bueno, hoy por hoy todo suma y necesita, ¿no? Porque no llega para hacerse ese tratamiento, ese fondo de ojo que necesita, y largaron una rifa. Consiste solamente en 1,000 pesitos que usted le puede pasar a este alias, roxana.802.dogomp. Si usted por ahí quiere colaborar, por supuesto, también me puede escribir a mí. Yo tengo como para mandarle bien como dice el alias, y usted puede colaborar. Dice que le están quedando pocos números, porque hay mucha gente que están colaborando, ¿no? Son solamente 100 numeritos que largaron ya, y a 1,000 pesos nada más. Así que hoy por hoy 1,000 pesos prácticamente no es nada, prácticamente, ¿no? Quieren colaborar, no hay ningún problema, pero tiene premio. No son, por supuesto, esos premios que usted le gustaría tener, pero por 1,000 pesitos usted puede tener una hermosa boina, ¿sabe qué no? La boina creo que está hoy 25,000 pesos, 28,000 pesos. Yo había averiguado también una boina, así que, y este primer premio, una boina, y por 1,000 pesitos una boina, amigo, ¿sabe qué? Y por así te cuesta quedar. Segundo premio, un plato de postre y con un salerito también. Tercer premio, una taza especial para el cocido, ¿sí? Y cuarto premio de sorpresa. No te vayas a olvidar, ¿eh? Si usted quiere colaborar, hasta que usted, bueno, yo voy a colaborar, y son solamente 100 numeritos, se vende todo, entre poquitos se vende todo, porque bastante ya han vendido, así que están faltando poquito, ¿eh? Le digo, el alias, roxana.802.dogomp. Ahí está, perfecto.

0: Entonces estoy recibiendo WhatsApp también en la tarde. Voy recibiendo WhatsApp. Por supuesto que sí, por supuesto que sí. Familia Ábalos, sí. Les digo el alias. Roxana.802.dogomp. Que usted está queriendo colaborar, no hay ningún problema. 1000 pesitos nada más. Y usted sería el más feliz de todo porque está colaborando con una persona que está necesitando hacer el fondo de ojo y nos llega con el costo. Muchas gracias, familia.
1: Sí, así.
0: Quiera me puede escribir, así le estoy reiterando. Colabora en esta oportunidad, 1000 pesos nada más.
1: Para el amigo del sombrerito.
0: Que otra persona pueda tener la posibilidad de hacerse este tratamiento muy importante.
1: Mariano.

0: estamos llegando a la hora 16 y minutos.
1: Conmigo.
0: 5.
1: Conmigo. Hasta el amanecer.
0: Bueno, bueno, sí señor, lo tenemos.
1: Quisiera volver como ayer.
0: Ah, correcto, correcto. Ahí estamos entretenidos con el WhatsApp también, está funcionando ahí. Pedrito, comiste todo el tatú, me llevé, epa.
1: Hasta el amanecer.
0: Ay, por Dios, usted no sabe la anécdota que tengo con eso,
1: Haremos el amor.
0: Ya ahora le voy a decir lo verdad y chamamecero porque le da ganas de querer comer.
1: Haremos el amor.
0: Mi amigo Baldo le guardé un poquito.
1: Yo me acuerdo
0: de mi amigo, por supuesto, así. ¿Ustedes se acuerdan de mí? Yo me acuerdo.
1: La
0: corla nomás creo que me sobró, chico.

0: Ah, sí, estábamos entonces escuchando a Grupo Terremoto en la tarde, ¿no? Una enganchadita espectacular. Y bueno, así estamos. Vamos a la pequeña pausa comercial, así poquitito, como para que estemos listos con el acordeón, la guitarra, está todo ahí, por supuesto que sí, ¿eh? Vamos entonces.
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viento suena lamento por los pagos del zanjón, pues se cuenta que un paisano, puestero de la armonía, es séptimo hijo varón, ojeroso, clinas largas, hasta solo suele hablar, y no hay payé que le entre de las viejas del lugar. 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

Muy buenas tardes, ¿qué tal? ¿Cómo les va? Bienvenidos a LT42, Radio Lebrá. Estamos ahí iniciando el programa entre el pueblo y Embaracá para todos ustedes que están en la sintonía. Estamos saliendo por AM1000 kHz, FM de Liberá, por vía internet también para todo el world, para todo el mundo. Welcome, friends. Bienvenidos sean todos ustedes. Hoy más que nunca, en domingo, este domingo especial lo hacemos, ¿no? Un domingo especial. ¿Por qué? Con toda esa alegría, obviamente, que decía él, sabe que tenemos músicos acá como para... Capaz nos cantan hasta el himno del mundial también. Ya que todo lo inventan, le meten música chamamé. Bueno, una vez también le meten un chamamécito con versión al mundial. Pero con letra propia, obviamente. Que no vayan a copiar una cumbia, porque no tiene sentido también. Un chamamé al estilo cumbia y nada. Usen la cabeza un poquitito con la acordeón de la guitarra, métanle. Entonces sería lindo, ¿no? Sería lindo un chamamecito así, medio al estilo mundial, pero letra y puño del músico, obviamente. Hoy más que nunca, domingo, este domingo especial lo hacemos, ¿no? Un domingo especial. ¿Por qué? Con toda esa alegría, obviamente, que decía él, sabe que tenemos músicos acá como para... Capaz nos cantan hasta el himno del mundial también. Ya que todo lo inventan, le meten música chamamé. Bueno, una vez también le meten un chamamecito con versión al mundial, pero con letra.

Entonces sería lindo un chamamecito así, medio al estilo mundial, pero letra y puño del músico, obviamente, sería más lindo, ¿no? Bueno, sean todos bienvenidos ustedes, gracias por estar ahí como cada fin de semana esperando el programita, Por supuesto, ahí lo estaba teniendo a mi Yahuasca. Me encontré medio asustado, che. Parece que tanto festejo que había anoche, se me vino a esconder acá cerquita la cocina. Así, con todos los pelos así todo parado, así medio, casi me asusté, che, pero bueno, era mi animalito que estaba ahí. Así. Pero obviamente que yo no le voy a prohibir que lo festejen la gente y mi animalito, bueno, le tengo que atar con tiempo nada más y listo. Ya estamos con tiempo y somos felices con todo, con toda la gente que le gusta festejar lo que tiene que ver, lo que es el encuentro deportivo, ¿no? Que aparecen gente de todos lados, de todos los barrios. Aquel que estaba en medio enemistado se encontró con el otro. Vamos, festejamos, saltar para aquí, para allá. Una alegría, pero ¿sabe qué? A nivel mundial. Porque si nosotros no festejamos lo que tiene que ver una selección que está ganando, el extranjero festeja mejor que nosotros, pareciera, ¿no? Porque en otro lado, en Bangladesh, como digo bien, otro país, son todos tipo argentinos, todo camiseta argentina, sabe que festejando a los saltos, pero un amor a la Argentina. Y eso que son de otro país. Nosotros que somos acá vamos a tener una cara larga, che. No festejen porque hacen ruido. Pero metele un cohete abajo de la cama, ¿sabes qué? Viva Argentina, no hay nada más, porque esto es cada 4 años, déjense joder, hay que festejarlo, hay que disfrutar de alguna forma. Si el animalito sale a correr, bueno, atámosle, ya está, listo. Pero no le van a poder prohibir. Ese, lamentablemente, el argentino que no festeje un fútbol, va a romper tu cabeza y no le va a decir, che, dejá de festejar. Métanle nomás, ¿sabes qué? Todavía falta un partido más, y otro más, y otro más. Oh, se viene, Argentina e Inglaterra. Ay, mamá mía, el miércoles 16 horas, ¿sabes qué? Yo sé que usted estaba por ir a trabajar, no ahí. Ah, no ahí. Patrón, no le espere porque no sea ahí. Porque a las 16 juega Argentina. Ah, usted no es de Argentina, el patrón no es de Argentina y quiere que vaya igual. Te puedo asegurar que no se va ahí el peón, si es que es argentino, no se va ahí. Va a mirar todo el partido primero, así que después recién. Vamos todavía, que falta, Falta ahí nomás. Aquí estamos empezando el programa, por supuesto, de Chamamecero, pero no podemos decir que podemos hablar del fútbol. Vamos a hablar, ¿qué? ¿No? Acá los músicos me van a hacer el aguante, ¿cómo que no? Vamos entonces, despacito y lentamente.

Bueno, muy bien, ahí estamos entonces. Acá estamos apareciendo, 16:21 minutos. Entre el fútbol para acá. Y vamos a tratar, por supuesto, de disfrutar de nuestra música chamamecera bien correntina. De una forma divertirnos, por supuesto, pasarla bien, como cada fin de semana.

Le decían, estuve teniendo visita también de cruce acá, anduvo Antoñito. Antoñito rapidito vino todo, pero ¿sabe qué? Tenía la bandera de Argentina por lomo, che. Él todavía andaba festejando los goles de Argentina, por supuesto que sí, obviamente, ¿no? Venía especialmente a mandar saluditos para su sobrina, ¿no? Mica Fernández, ahí por la zona de San Salvador, que está cumpliendo años, ¿eh? Hoy está cumpliendo años, de parte de su querido tío que lo requiere mucho, un montón, dice besote por todos lados, para la sobrina, y creo que va a mandar mercado pago para esos lados, che. No sé que le mande el alias, nomás que ahí le va a llenar el alias. Va a mandar no sé cuánto, unos cruzados, unos dólares, no sé qué. En que viera así, me dijo Antonio, así que no sé qué puede pasar. Saludito grande entonces, para Mica Fernández, de parte de Antoñito. Y toda su familia ahí en la zona de San Salvador. Acá es parte de su familia, Antoñito también. Muchas felicidades por ese cumpleañito, decía, ¿no? Así que para... Y bueno, ahí me pegó una retapila en la cantidad de gente, mira que me acuerdo solamente de la cumpleañera. La otra, bueno, saludo grande para todo Mercedes de parte de Antoñito. Ahí está entonces, completamos.

Bueno, sí, estábamos escuchándole, por supuesto, al conjunto Aguairapé. Teníamos ya anteriormente otro tema musical y aquella noche en Que es tu labio besé, y luego sí te canto Itatí, del conjunto Aguairapé. Bueno, ahí estamos reiterando entonces el alias para poder colaborar con esta persona que necesita solventar gastos de tratamiento, ¿no? De fondo de ojo. Por supuesto, valor de la rifa que largaron, por supuesto, es de 1.000 pesitos nada más. Le digo el alias, a ver si lo anoté bien. Roxana.802.dogo.2. Ahí está, sí, me parecía que. Ahí está, perfecto. Por 1.000 pesitos, ¿sabe qué? Si se gana una boina, mirá. ¿Qué podemos hacer con 1.000 pesitos? Colaboramos, por supuesto.

0: Pero ¿qué tal, chamigo Ojeda, ahí en la zona de Sauce? ¿Cómo anda usted?
1: Sí, señor, bien, gracias a Dios, amigo. Me alegro mucho que haya atendido, te estoy escuchando, una hermosura, lo llamamos, amigo. Y bueno, qué hermoso tu programa, esto que es nuestra cultura.
0: Gracias, chamigo.
1: Y qué lindo,
0: gracias.
1: Que es el chamamé, amigo, dice, una coplita, así nomás, no es copla, es simplemente una glosa.
0: Eso.
1: Son tan largas tus raíces, no estoy al aire, ¿no?
0: Sí, señor, está al aire, está escuchando.
1: Ah, bueno, amigo, son tan largas tus raíces, tus sonidos son lamentos. En provincias o ciudades se escuchan los cuatro vientos. Chamamé, bonací. Aquí en Corrientes y ya asentada está, sos una niña consciente y hoy te quieren adoptar. Mano, te han de cambiar donde vos estés presente, el sombrero han de sacar. Chamamé, música tan divina que hace vibrar de emoción, tan delicada y tan fina, y es tu madre el acordeón. Qué hermoso tu programa, amigo. Y hay que... Corriente, ya de tierra gaucha, amigo.
0: Eso.
1: Arriba Argentina, no arriba.
0: Viva, chamigo. Ahí estamos.
1: Gracias, amigo, gracias.
0: Gracias, chamigo, esa copla espectacular. Pasame después por teléfono, chamigo. Muy lindo, es la glosa que dijiste, chamigo. Te agradezco mucho.
1: Hermano, un abrazo desde Sauce, Corriente. Soy bien san lorenteño.
0: Oh, gente, está bien, chamigo. Un abrazo grande.
1: De gente de Flaco Lope que está en el mundial.
0: Mira, así no va. Qué lindo.
1: Así chico. No va. Bueno, hermano, un abrazo.
0: A vos, amigo, y gracias.
1: Un chamamecito ahí de los Matuá Mercedeños, homenaje a Cambá Castillo.
0: Ni un problema, ya te pasamos, amigo, no hay problema.
1: Gracias, desde ya, amigo, un feliz domingo.
0: Para usted también, mi amigo, gracias.
1: Gracias.

Increíble, estamos escuchando a la gente de Sauce también, por supuesto, en este domingo, donde la gente se expresa libremente, de alguna forma, alusión del programa, alusión del chamamé, cómo se sienten ellos escuchando estas lindas melodías, obviamente, bien nuestra, como dijo el amigo, bien ciertas las palabras que dice el amigo, ¿eh? Es nuestro y no lo tenemos que envidiar a nadie. Es nuestro chamamecito, nos nace también, por supuesto, en un hermoso sapucay, expresión de alegría que podemos tener cada correntino, como uno lo puede escuchar.

Bueno, ayer estábamos escuchando a Lugo Zárate Romero también con esos temitas musical, ¿sabes qué? No, espectacular en esta hermosa jornada de este domingo. Y ahí estábamos, por supuesto, ya recibiendo casi casi a los Matuá Merceño. 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Ahora sí, me hace enseña de la producción musical. Ya le puso el micrófono, está todo, ¿no? Parlante enchufado, todo, todo. Se viene entonces para el amigo de la zona de Sauce que me estaba solicitando una seleccioncita de los Matuá, los temitas musicales de Cambá Castillo. Acá está, chamigo.

manera, así le estábamos escuchando entonces una selección musical de los Matuanos, los temitas musical de Don Cambá Castillo ahí, la versión de los Matuanos mercedeños también. Ahí estamos entonces complaciendo a la audiencia, que está en la sintonía, como cada fin de semana diferente.

editará nuevamente, ¿no? Porque por ahí nos sale bien, ¿no? Y quiero que se pueda leer este WhatsApp también. Pedrito, don Pedro, quiero un temita musical de programación para mi hija Romina, mi yerno Antonio y mis tres nietas del barrio San Pedro. Ahí está, entonces, saludito en la tarde. Por supuesto, están pidiendo también el tema musical del Carancho Orillero también, que ya vamos a tratar de ubicar. Mientras tanto, estamos ahí con Marcos Cáceres, Antonio Cáceres, que está casi girando en la tarde también de este fin de semana. Mi castigo me vas a hacer llorar y de mil amores. Vamos a ver qué todo esto.

Marco Antonio Cáceres en estos temitas musical, por supuesto que sí, ahí estamos, chamamecito, chamamecito, dan ganas de esperar Argentina e Inglaterra, sabes que el miércoles a las 16.

0: soy Sebastián Benítez Cafarreño. Un saludito para mi amiga Griselda Leme de la Cruz y Yamila de la Cuarta Loma. Después pasar un temita musical de Los Cautivos del Chamamé. ¿Cómo no, mi amigo? No hay ningún problema. Ya te vamos a estar pasando.
1: Después.
0: Y esperando que llegue nomás el Carancho Orillero, que ya está viniendo, me dijo.
1: Sí,
0: por ahí le voy a dar la prioridad que entre, por supuesto, a actuar para vos, amigo.
1: Y a tu lado.
0: A Los Cautivos del Chamamé.

0: Bueno, Marco Antonio Cáceres estaba girando con nuestro temita musical, tres temitas musicales que has venido también, el último temita que estábamos escuchando. Llegamos a la hora 16:56 minutos, ¿eh? Bueno, comentándole, ¿no?, lo que por ahí, obviamente que toda la Argentina está comentando, ¿no?, lo que es la selección musical. Yo, en el día de hoy, por supuesto, chamamé con el fútbol también. ¿Por qué no? La alegría tiene que ser compartido para todo también, ¿no? Viendo la televisión, que más de uno por ahí habrán visto, ¿no? La gente que se traslada, que están en diferentes escenarios donde está jugando el Mundial. Tuve la oportunidad de ver un cartel que decía Mercedes Corrientes. Mercedes Corrientes estaba una persona ahí, ¿eh? Exhibiendo un cartel entre toda la multitud que estaba presenciando el encuentro deportivo, ¿no? Y gente acá de Mercedes también en el Mundial. Un cartel decía Mercedes Corrientes. ¡Oh, gentecito! Que se fue a mirar el Mundial. Bueno, y mucha gente, ¿no? Mucha gente que se dio cita, que tuvo la oportunidad de poder entrar, ¿no?, a la cancha, más que nada también, a poder disfrutar el encuentro deportivo, con cuántos que son apasionados, ¿no? Mucha gente pudieron también ir, pero no pudieron ingresar, ya que la entrada también se vendió mucho, y el otro que dice, caro es más, dice el otro. Pero bueno, y que se va, por supuesto, con esa idea de, bueno, voy a tratar de afundir motor allá, así que voy a mirar el partido, pero justamente se encuentra que ya está vendida las entradas, y por ahí hay una reventa de entradas. Cuando se dice reventa de entradas, re caro sale más, pero muchos tienen la oportunidad de entrar y ver el encuentro deportivo, y hoy por hoy, por supuesto, la suerte que han tenido los que pudieron estar mirando, presenciando el encuentro deportivo para diferentes países, ¿no? Porque no hay un solo país que está participando. Y la selección, hoy por hoy, de la Argentina, que va ganando, y el argentino que pudo estar ahí en esa parte, que justamente pagó caro todo lo que sea y vio a su selección ganar, ¿eh? Ganar el encuentro deportivo, qué lindo sería, ¿no? Y mucha gente, familia entera también, con diferentes, no le puedo enumerar todo lo que podría estar pasando, sucediendo en ese lugar, pero miro solamente un poquito la tele de alguna forma, ¿no?, para no cansar la vista de alguna forma, decir mal todo partido, ¿eh? Y se ve, por ejemplo, cuando ves un festejo antes de entrar a la cancha, o cuando están haciendo el aguante para el otro día, donde también, por supuesto, en el lugar de los Estados Unidos, en esa parte también que es muy riguroso, muy estricto, donde le pusieron toda una valla de contención, que no pase la hinchada, que no pase, y que no hagan ruido, porque otros países tienen otro tipo de leyes, bueno, que ya son un poquito más, por ahí, que al fervor argentino es recontra aburrido todo esto, ingleses, ya que no les gusta ni saltar ni hacer ruido, pero el argentino, ustedes saben que es el bochinchero número uno, se va con todo lo que encuentra, y no tiene bombo, no tiene platillo, tiene la palma, tiene grito, saca la remera, el pantalón, queda en calzoncillo, sigue revoleando, y así, y las mujeres más que nada también, así que no se quedan atrás, no, señora, usted no se va a quedar atrás. Yo que le pegamos con todo una sola vara y dale nomás. Pero el argentino es así. Y estuve viendo algo que por ahí, vio que pusieron todo su protocolo, todo estrictamente, que haga esto, que haga aquello, que la policía le llegaba cuando querían hacer un ruido, le llegaba a la policía. Pero bueno, ¿sabe qué? Hoy por hoy, se llenó argentino la zona que van a jugar al fútbol. Se llenó argentino, y ¿sabe qué le digo? Para la gente que es aburrido, antipático, no quiere que salten ni que hagan ruido, ¿sabe qué? La policía quedó devastada, hasta que le cazaron a la policía, los saltos le tenían entre toda la hinchada, dale la policía también de Estados Unidos a los saltos, pero era una alegría sana, porque a nadie le estaban robando, a nadie le estaban golpeando, sino que se quisieron mezclar, contagiaronse alegría. ¿Por qué? Porque el fútbol hoy por hoy es la alegría, y obviamente el argentino, con toda la situación económica, podemos decir así con mayúsculas, económica, que estamos apenas ahí, que ahorcado, que nos den alegría, por supuesto, en otro lado, y que podamos salir a gritar, que sea con esa, el grito nadie nos puede prohibir, que podamos aplaudir, que podamos decir vamos a Argentina, nadie nos puede prohibir. El que me pone a mí en la boca, me dice no podés gritar, no podés decir vamos a Argentina, ¿sabe qué? Ni que esté adelante mío, porque tenemos que estar, por supuesto, de alguna forma alegrando, ¿no? Porque si nos ponemos a deprimir, ¿sabes qué? Sube el pan, la galleta y la carne y la nasta y todo, ¿sabes qué? Nos da un colapso en el beso. No por los goles, sino que por lo que nos puede causar la taquicardia. Entonces, Y allá en Estados Unidos, ¿sabes qué? Saltando con la policía, que querían que no vayan por su lado, que no, ¿sabes qué? Se contagiaron todo. Y para completar un poquito más, el alcalde, le dicen ahí, el alcalde le dicen en esa parte, en la ciudad, en vez de decirle, bueno, nosotros podemos decir, no sé, intendente, gobernador, no sé lo que podemos decir, el alcalde salió a mirar así, ¿sabe qué? ¿Qué? No le pueden contener a estos argentinos que están asaltando, así se cuesta, mira, le ha pegado una vuelta ahí, le cazaron la hinchada, ¿sabe qué? Ah, asaltar, se ha hecho, y le sacaron fotos, le mostraban, por, y él le dieron puesta un bombo, hasta un, este, haciendo ruido, meta bombo al alcalde. Y el que dijo, no, que no hagan ruido, ¿sabes qué? Meta a los saltos, le tenían la hinchada ahí, contento, contagiándose alegría. Dale, son cada 4 años, ¿por qué no vamos a estar disfrutando lo que tiene que ver una selección que nos está dando alegría? Disfrutemos de alguna forma, no pensemos en otra cosa de lo que pasa acá en Argentina. Contagiémonos mientras que dure el encuentro deportivo, mientras que va ganando. Vamos, permitamos que sea un festejo, pero sano. Sano, a eso me refiero, festejo sano. No le digo al otro que se va a hacer desmanes, ¿vía? Que mientras que vos estás saltando, el otro está entrando a tu casa. No, a ese le pegamos una pioleada, ¿sabes qué? Le festejamos pero pioleándoles, dale, dale a Rao, dale Rao, para que aprendan nomás eso. Bueno, y qué es lo que yo traigo a consignación, y qué es lo que le puedo comentar, que en otro país, por supuesto, son tan estrictos, acá hasta que se contagiaron de alegría. El alcalde, además, que da los saltos también, gente que por ahí, que lo que era el partido no le llamó la atención, y hoy por hoy están contagiados con la camiseta, gritando, sacando, ¿sabes qué? Euforia de todos lados, gente que estaba postrado en una camilla, ¿sabes lo que he visto? Postrado en una camilla, pero con la tele así prendida al lado del familiar. Cuando hizo el gol a Argentina, ¿sabes qué? Esa persona que estaba enferma así, de alguna forma, se alegraba porque le mostraban que se alegraba que la Argentina estaba ganando. Vamos, eso sí que es algo digno de ver, por supuesto, cada 4 años, permitámonos una alegría, una pequeña alegría para los argentinos, está lindo, ¿no? Muy bien, ya lo tenemos ahí, mientras que hice toda esta introducción, mientras tanto, del Carancho, por supuesto que sí, largue el horno más tranquilamente, porque si no se me va a poner el presentador a presentarle, yo que estoy conversando acá este lado, a ver.
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0: Bien, métale nomás, pase.
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0: ¡Vamos, Argentina, todavía!
1: ¡Acordeón, Carancho, viejo nomás!
0: ¡Eso! Aquí le vamos a esperar a Argentina e Inglaterra el miércoles 16 horas. ¡Eso! ¡Que venga nomás!

0: aire estábamos entonces escuchando atentamente al Carancho Orillero con toda su buena música chamamecera, complaciendo por supuesto pedidos que estaba teniendo aquí por los estudios también. Usted está escuchando Entre el Fuelle y Embaracá del ET42 y ahí estamos llegando a la hora 17:18. Así que ahí estamos entonces transitando esta hermosa jornada de este domingo, donde podemos decirle que el fresquito se hace sentir, el frío se hace sentir todos estos días, el solcito está medio muy ahí, muy apagadito el sol, muy, no sé, muy livianito el solcito, ¿no? Mientras que en otra latitud, por supuesto, en otra, el otro lado del globo terráqueo, un poquito más allá de Solar y eso, de Cruz. Le digo así, cariñosamente, ¿no? Otro país más que nada también, tienen temperatura que antes no han tenido. Son países que por ahí viene la gente extranjera, ¿no? Visitando nuestro país, vienen viajando de un país a otro. Esas personas totalmente blancas, blanca parece un papel, en ese país donde ellos están, por supuesto, hoy por hoy un calor que está reinando por ejemplo, para ellos ya están arpeando con 29 grados, para ellos ya un calor sofocante porque ellos nunca han tenido una temperatura de calor, sino una temperatura más bien fresquita. Y con esta temperatura se ve que alarmado y con la tele otra vuelta, ¿no? Chismoseamos la tele que podemos apreciar, ver de alguna forma que pasan, ¿no? La noticia, donde la gente, mucha gente por supuesto han perdido la vida. Así de esa manera, ¿no? Con esa temperatura así, tan poquita, ¿no? Y por ahí viene acá por nuestro país. Y sabe qué, con 40 y pico de calor, 40 de calor que por ahí estamos teniendo. Le sentimos y nos hacen sentir el calorcito, pero lo hacemos el esfuerzo de salir adelante también, ¿no? Y hay otro lugar que están en 42, 43 de calor, impresionante calor, donde se podía ver mucha gente metida así en las piletas que tiene la plaza, más que nada también, con esa agua, por supuesto. Que no, antes le sacaban cortito a cada persona que se metían, y hoy por hoy.
1: ¡Saludos de los que están ahí!

estamos escuchando Los Cautivos del Chamamé, la gente de Chamamé. Temita musical, le quiero por supuesto mandar un gran saludo a Martínez Guriciño, la zona de Colonia Carlos Pellegrini, por ser esa persona bien servicial. Gracias, Guriciño, chamigo. Ahora voy toda tu familia a estos temitas musical.

0: ¡Curuzú! ¿Cómo está usted, amigo? Pero sí, señor, exactamente, ahí. Pero por acepto ahí.
1: Pues amigo, estoy queriendo remontar con Enigo remontaja, y si no retrocede.
0: A la pucha, qué patapá.
1: 40 años atrás, Pedrito, hasta ahora estaba medio próximo a casarme con doña Rosa Migueles.
0: Gentecita, pero entonces vale la retrocedida.
1: Pero qué te parece, Pedrito.
0: Pero sí, señor. Me parece bien,
1: 40
0: amigo.
1: 40 años, chamigo, de casado, estamos cumpliendo acá con la patrona.
0: Mirá qué linda, chamigo. Felicidades, sí. Amigo.
1: Patrona le digo hoy porque estoy lleno ahí, no por ahí no le digo patrona también.
0: Ay, amigo, chamigo. Qué linda noticia.
1: Así es, Pedrito, 40 años, chamigo, estamos cumpliendo de casado hoy.
0: Bueno, bueno, qué lindo. Felicidades, felicidades, chamigo.
1: No, por favor, Pedrito, chamigo, la felicidad. Yo sé que usted, la felicidad, transmitirnos la buena onda al entrar en nuestra casa, le abramos la puerta, ya usted entra en la casa igual porque la radio está prendida.
0: Eso.
1: ¿No le parece?
0: Sí, pues.
1: Así es, Pedrito.
0: Bueno,
1: y eso. También le voy a saludar ahí a doña Marcela Agú.
0: Sí, señor.
1: Sí. Está también de aniversario del casamiento.
0: Mira, qué lindo.
1: Sí, acá en nuestro paraje Aguay también. No, y eso ya llegan un poco más allí, la verdad, no sé. Ah, pero un poco más.
0: No, está bien.
1: Y
0: está bien.
1: Bueno, y en especial a mi suegra también, que está de cumpleaños del casamiento también, ¿no? Y esa sí que lleva 64

0: 4 años ya.
1: Mira qué lindo, pero tiene que ser un final. Una flor de fiesta entonces tiene que ser.
0: ¿Cómo?
1: Una flor de fiesta tiene que ser entonces.
0: 64 años ya lleva ella. Ella es viuda, por supuesto.
1: Bueno, bueno. Está bien.
0: Pero igual. Sí, igual seguro. Los años cumplen, pues.
1: Sí, seguro que sí, seguro que sí. ¿Cierto?
0: Así es, amigo. Y bueno, Pedrito, como siempre, algo de coloradoría.
1: Pero, ¿cómo tan no hay, mi amigo? Hoy más que nunca.
0: Y hoy más que nunca, ¿no, Pedrito?
1: Eso. Exacto, exacto, exacto.
0: Y cómo es. Bueno, algo. No sé, y tener. Sí, colorado orilla, sabía lindo, la guaina desconocida. ¿Cómo te iba el asunto ahí?
1: ¡Ay, la pocha! ¡Ay, que es su amiga de salir! Me parece que doña Rosa le está pinchando ahí.
0: ¿Qué?
1: Pero.
0: No, estoy medio lejito de ella por la duda, dice, porque los años pasan, pero por ahí igual se ponen media distinta, no me olvidé de decir.
1: Mira, ¿se quiere conocer, pa, dice usted?
0: Así es, Pedrito.
1: Bueno, amigo.
0: Y bueno, a todo el Paraguay, barrio Santa Lucía.
1: ¿Cómo no?
0: Y ahora me voy a ir ya para el rincón del diablo.
1: Mira, qué lindo, qué lindo.
0: Saludarle a Gino Fernández.
1: ¿Cómo?
0: A todos los Fernández fuera ahí.
1: Eso,
0: y a doña Lidia también. Bueno, después a los Vallejos Cuera, ahí a Juana y el día Vallejo. ¿Cómo? Y más al fondo está, bueno, como dije ya hoy, a mi suegra también está de cumpleaños de casamiento.
1: Cómo no, seguramente está escuchando.
0: Muy bien. Dedicarle un chamamé bien tacurú, igual que mi lomo.
1: Oh. Eso.
0: Pedrito, amigo, como siempre le digo, le mando un apretón de mano y un abrazo de amigo.
1: Gracias, igualmente, amigo, igualmente.
0: Gracias, y muchas gracias por atender.
1: No, por favor, ahí ya está
0: atendiendo. Usted que me lleva la atención, la paciencia, no sé cómo decirle. Acá lo doy con la novia que hace 40 años que se estaba casando.
1: A la pucha, güey. ¿Está bien?
2: Hola, Pedro. Hola, ¿cómo le va?
1: ¿Cómo anda, señora? Felicidades.
2: Todo bien.
1: Qué lindo que usted esté llevando 40 años.
2: Gracias.
1: Bueno, ahí le vamos a dedicar unos lindos temitas musicales para usted.
2: Bueno, le estamos escuchando.
1: Eso, ahí ya va los temitas musicales, doñita.
2: Bueno, gracias.
1: Que siga pasando lindo.
2: Bueno, gracias, don.
1: Bueno, ahí van los temas musicales.

estamos escuchando al conjunto Colorado Orilla de la Cruz Corriente. Muchacha de Alvear, sueño tenerte muchachita. Temita musical para vos, corazón, se dice así. Necesito ese el conjunto Colorado Orilla.

0: Bueno, muy bien, así le estábamos escuchando a este conjunto, ¿no? De la zona de la Cruz Corriente también, el conjunto Colorado Brilla. Bueno, también con los temitas musicales, estoy mandando saludos también, por supuesto, a la gente que está, el equipo que compone, ¿no? Lo que tiene que ver cuando usted trae prenda así como para hacer la donación, para esa gente que lo necesita, tanto la zapatilla, alguna prenda que es de abrigo, usted por ahí me trae, ¿no? Y por supuesto, primero se tiene que revisar, se tiene que ver en qué condición está para poder darle a las personas también. Y entonces,
1: No
0: por lo tanto, yo
1: sé
0: tengo también gente
1: cómo
0: que me hace el aguante, ¿no? Como un equipo, ¿no? De ver cómo están las prendas, cómo se le falta algún botón,
1: mintiendo el
0: si está bien en los cierres.
1: corazón.
0: Y bueno, cuando uno por ahí me solicita, me dice, me hace falta
1: Lo engaño
0: una prenda
1: con
0: así así. Estamos con el celular también, dándole utilidad para algo bueno, diciéndole a la otra persona, ¿no? Mirá que esa prenda, sacame que van a buscar, van a llevar, y entonces así se ponen, por supuesto, mano a la obra a trabajar también un fin de semana. Así que, por lo tanto, mando saludos y, por supuesto, alguno que otro temita musical que está en la sintonía también, ¿no? Gracias a este equipo, la gente que lo mira y lo está cosiendo, lo está costureando, y la otra persona que lo está, por supuesto, empaquetando de alguna forma también. Recibido. Ahí estamos entonces, los temitas musicales.

Estamos llegando a la hora 17:53 minutos y le estamos escuchando. Estamos escuchando al grupo Itatí en la tarde, en la enganchadito.

0: Bueno, muy bien, y por supuesto ya falta poco nuevamente para el 16 de julio, que se viene la coronación de la Virgen de Itatí. Entonces mucha gente se van a estar dando cita en diferentes lugares donde lo veneran. Y por supuesto el lugar más de veneración un poquito más grande sería por la zona de Itatí Corrientes, ¿sí? Mucha gente entonces va a estar peregrinando, más que se dice también. Hoy por hoy todavía se hace la peregrinación, ¿no? Muchas localidades que se aprestan para poder estar participando entonces en la coronación de la Virgen de Itatí el 16. Y acá por nuestra zona también, nuestra zona de Mercedes y más que nada también la zona rural, que tienen su virgencita, ¿no?, patrona de su hogar también, los festejan, los rezan y por supuesto les rinden un signo de fe de los pobladores, de los lugares, de los vecinos también. Así que un saludo grande, grande, grande a toda esa gente que van a estar ya preparándose para el 16. Gracias por la invitación también para el 16, por la coronación de la Virgen de Itatí. Entonces, muchas gracias, muy amable.
1: Si decide regresar, Gómez Pavón y su conjunto.
0: Dios quiere estar presente de alguna forma, ¿no?

0: pagando 300 pesitos para llevar a tener recuerdo de Dúo Gómez Pavón y su conjunto.
1: Para Chuchi Bailey de las Breñas, Norma Hermoso Campo, para la Sol Pérez que vino hoy. Vamos, Sol.

0: Bueno, muy bien, estamos invitando en este momento a compartir una pequeña pausa comercial y luego ya estamos con más músicos que nos van a estar dejando esos lindos temitas musical en la tarde de este hermoso domingo.
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0: Bueno, así entonces estamos nuevamente como para poder empezar otra partecita más de lo que tiene que ver el encuentro como tenemos cada fin de semana como entre el Fuelle y Embarca. Nuestra música chamamecera. Así de esta manera estamos con estos conjuntos también con Enzo y la nueva potencia chamamecera.

0: para todos los amigos, para todos los zapateados.
1: Y otra vueltita, y otra vueltita para los.
2: Así estamos, pero dale, dale nomás, por supuesto que sí.
0: Zapateadores.
2: Ahí el WhatsApp que llegó, por supuesto, me dice lo siguiente: hola, ¿cómo estás? ¿Me puedes pasar algún temita musical de los semaneros? Está lindo el programa acá, te está escuchando mientras tomo unos lindos mates. Gris de Perugorría, un gran saludo para Gris de Perugorría que está en la sintonía.
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0: ¿Cómo?
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2: Bueno, me dice: hola, ¿cómo está, Pedrito? Te estoy escuchando. Algo de, por supuesto, Leandro Ledesma también, si tenés. Te vamos a escuchar y seguir escuchando, por supuesto que sí. Aguante Argentina. Y bueno, Carlitos, que está en la sintonía. ¿Cómo no? ¿Cómo no? Tenemos también, por supuesto, los temitas musicales de Leandro Ledesma que están las. Que estamos ahí buscando. Y lo tenemos ahí, por supuesto que sí, para seguir zapateando y bailando también. Estábamos escuchando a Enzo y la nueva potencia. Y así le vamos disfrutando a Enzo despacito, de a poquito, cada fin de semana. Sí, señor, lo tenemos con toda la música chamamecera. A ver, ¿cómo se dice?

0: Bueno, muy bien, así le estábamos escuchando entonces a Leandro Ledesma y su conjunto en sus dos versiones, que estábamos teniendo también, por supuesto que sí, haciéndole disfrutar lo que tiene que ver, por supuesto, la música chamamecera. Y bueno, en otro programa vamos a escuchar lo que tiene que ver la cumbia, ¿no? El materialcito que me hicieron llegar también, espectacular, seguramente que lo vamos a estar disfrutando fin de semana de por medio en la cumbia también a Leandro Ledesma, en sus dos versiones,
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0: Llegamos a la hora 18:49 minutos con toda la buena música chamamecera. Entre el fuelle en Baracá se hace sentir el fresquito, fresquito, fresquito, pero nosotros le ponemos el calorcito. La música nuestra, nuestra auténtica, chamamecito.

0: gaucho litoraleño, aquí en la Fiesta Nacional del Surubí. El agradecimiento al señor Pedro Sá, presidente de la Comupe, a la barra pesquera Surubí Yapú, el saludito muy especial, y a toda la barra presente de diferentes países que están aquí. A todos nuestros seguidores de Paraje Ifrán, Marucha, Oatel y toda esa zona. La verdad que son muchos y a veces nos nombramos a todos, pero saben que lo llevamos en el corazón. Y la verdad estamos muy emocionados y contentos. Vaya el agradecimiento a toda esta barra pesquera, mirá. ¿Qué más pedirle? Nosotros con la humildad, con lo poco que sabemos, pero nos gusta. Es lo que llevamos en el corazón y representamos en diferentes lugares lo que se usa en fiestas patronales, jineteadas, bailantas. Y hoy estar acá para nosotros es un orgullo. Así que vaya el saludito a tantos amigos, familiares, a todos en general. Saben que lo llevamos en el corazón.
1: Bueno, muy bien. Ahí escuchamos entonces los gauchos litoraleños. En el agradecimiento, obviamente, a toda esa gente que baila su chamamé. Y tenemos también este conjunto que ya está, por supuesto, presentándose para todos ustedes. Llegando a la hora 19, un minuto, en este hermoso fin de semana, bien fresquito, mes de julio todavía, así que tenemos frío todavía como para más adelante. No te vayas a olvidar mientras que se va presentando a tu músico, que tenemos, por supuesto, para que usted pueda tener en cuenta, se vende cubiertas de automóvil, la medida es 175-70-13. 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Para todos ustedes, el que quiera, se puede comunicar conmigo,
2: A ver las parejitas, a ver los correntinos, ¿dónde están? ¡Eso! ¡Buenas noches!
1: Quiero recordarle que tengo ropa de mujer, por supuesto que sí, ropa de mujer que me han traído en el día de la fecha. Aquella persona que lo esté precisando, se puede conectar. Como por vía celular conmigo, así le hacen entrega totalmente gratuita, así como lo trajeron, en muy buenas condiciones, se le va a estar entregando a esa persona que se comunica conmigo y que le está haciendo falta,
2: Con las palmas arriba.
1: Y si querés colaborar, chamigo, no te vayas a olvidar, para esta persona que le está haciendo falta, es reunir el dinero para poder pagar, obviamente, solventar gastos de atención de la vista, ¿no? Gasto para hacerse el fondo de ojo, como están pidiendo. Esa persona necesita sí o sí hacerse. Y lanzó, por supuesto, una rifa para que usted pueda colaborar con él. El valor del numerito es 1000 pesos nada más. Se va a sortear por quiniela de la ciudad nocturna. Todos los numeritos que se venda, obviamente son 100 números más que pusieron a disposición. Pero ya van bastante ya que están comprando, se están comunicando al alias roxana.802.dogomp3. Esto es para aquella persona que quiere colaborar, donde se va a sortear el primer premio, una boina, segundo premio, un platito de postre espectacular, más un salero también, tercer premio, una taza como para... degustar un rico mate cocido, sería eso. Cuarto premio, un premio sorpresa. No te olvides de colaborar, 1000 pesos nada más. Y así va a estar, por supuesto, reuniendo el dinero que está precisando para hacerse este importante fondo de ojo. Si usted quiere colaborar, no hay ningún problema. Alias roxana.802.dogo.mp3.

estábamos escuchando entonces a los criollos de Salada. Toda la música chamamecera en el programa Entre el Fuelle y Embaracá. Estamos ahí, por supuesto que sí, disfrutando junto con todos ustedes, la gente que ya está, por supuesto, tranquilita, al lado del fogón, alguno que otro, algunos puestos que están escuchando el programa. Está prendido el fogoncito y está lindo el calorcito ahí en esa parte. Pero sale para afuera, ¿sabe qué no? Ahí sí le hace recordar que tiene que ir para adentro. Eso, bueno, pero estamos en la temporada, estamos en medio de julio todavía. Y falta poco para el mes más lindo, che. No, es la primavera, mes de agosto, todavía falta todavía mes de agosto. Y alguna que otra heladita tal vez que podamos tener, disfrutar, matar el microbio. Es el antiguo, ¿no? Matar el microbio. Ahora es al revés, abuela. O sea, viene más microbio con el frío. Ese es el tema. Hoy por hoy, los yuyitos que tenemos por ahí al fondo de la casa, dice alguno que otro, para la tos, para todo eso, o sea, es que no sé, parece que te hace un poco más fuerte, parece que te hace el virus por vos, porque tomá y peor tosé, así que no sé cuál sería, ¿no? Está todo contaminado, lamentablemente está así. ¿Qué le vamos a hacer? Así se dan las cosas de alguna forma. No estuve con ganas de querer comentarle lo siguiente, hasta me estoy reservando hasta ahora. ¿Sabes qué? Una cosa, hay por hoy, por supuesto, mucha tecnología que da vuelta, pega la vueltita y podemos mirar por otros países, si es que tenemos la oportunidad de ver una tele, ¿no? Vemos en otros países el adelanto que puede haber, pero no vemos el adelanto que podría estar habiendo ya acá en nuestro país. Aparte de nuestro país, algo lindo, ¿sabes qué? Una cosa estoy mirando, relojeando, lo que tiene que ver vía internet y otra cosa, ¿no? Así por tele, ¿no? Que le muestran. Lo que pasa, ¿no? Hay alguna gente que otro que viajan, ¿eh? La gente vio que hoy por hoy se le llama a una persona que tiene el teléfono así disponible y no tiene nada que otra cosa que hacer, pasa al telefonito y tiene crédito de alguna forma, ¿no? Y va mostrando diferentes latitudes, diferentes lugares, diferentes localidades, para que así la gente por ahí, el que está mirando, puede decir, mirá en qué lugar está, en qué lugar se puede visitar, y así de turismo, hacer en nuestro propio país también, y hay muchos que hacen afuera. Pero acá en nuestro propio país había una persona que, no sé cómo me enganché, pero no hay mucho que llevo la punta, que por ahí también te estaba tan mal, ya puta, pero bueno. Pero por ahí sale cierto con esto que estuve mirando. Y esta persona iba viajando, por supuesto, así, iba comentando, y se fue para la zona de, ¿sabe qué es una cosa? La zona de, primero estuvo por la zona de Misiones, luego pasó para la zona del Paraguay. Esa partecita así, alguno que otro mostrando y alguno que otro precio. Usted sabe que por Paraguay uno consigue de todo, obviamente, ¿no? Con precio bajo, muchas réplicas diferentes. ¿Para qué le voy a comentar? Y estamos medio cercón. Mucha gente trae sus cositas, vende, por supuesto que sí, porque muchos no tienen como para comprar esa marca legítima, ¿sí? Así que hoy por hoy vuela de precio, ¿vio? Entonces, la gente se busca de alguna forma. Uno pasó a esta persona, pasó al Paraguay, visitó, le gustó y todo eso. Bueno, pues sí. Dirigía de un lugar a otro, se dirigía la zona de Jujuy, zona de Jujuche, y vio que en la zona de Jujuy hay todo montaña y todo eso que tiene que ver. Vio que uno por ahí dice, este pueblito es muy, no sé, no tiene movimiento, no sé, a que le gusta la tranquilidad, se da perfectamente. Aparte, se ahí se desenchufa un poquito, lejos. Vio y se quería movilizar, bueno, se movilizaba, decía, en un tren, por supuesto, en un tren que no tenía cantidad de vagones, yo tenía dos vagones nada más, dos o tres vagones, y le llamaba la atención porque tenía un lujo el tren, por supuesto que sí, un lujo impresionante. La zona de Paraguay, visitó, le gustó y todo eso. Bueno, pues se dirigía de un lugar a otro, se dirigía la zona de Jujuy, zona de Jujuche, y vio que en la zona de Jujuy hay todo montaña y todo eso que tiene que ver. Vio que uno por ahí dice, este pueblito es muy, no sé, no tiene movimiento, no sé, a que le gusta la tranquilidad, se da perfectamente. Aparte, se ahí se desenchufa un poquito, lejos. Vio

llamaba la atención porque tenía un lujo el tren, por supuesto que sí. Un lujo impresionante, la zona de Jujuy, donde iba visitando alguna que otra localidad de Jujuy, ¿no? En ese tren iba relatando la tecnología que tenía ese tren, obviamente. La tecnología no era de acá, para empezar. Nosotros lo único que podemos hacer, tal vez el dulce leche y, no sé, otra cosita que por ahí se me escapa también, mucha gente también por ahí puede hacer otra cosita, ¿no? Cierto es, pero no se da a conocer. Ese es el tema, por ahí uno quiere hacer una cosa y viene otro y tachaca, chao, ¿no? Lo que vos querías hacer. Pero bueno, es así. Y este tenía, por supuesto, ya está implementado, ya está funcionando hace tiempo ya. Un tren eléctrico, obviamente, que tenía paneles solares. Paneles solar bastante bien, por supuesto, de equipamiento, porque ¿sabe quién lo fabricó? El primer tren que lo trajo acá, lo implementó, lo puso que funcione. Y hasta el momento funciona perfectamente. Otro va a decir, bueno, que está acá y si se hace por más, que se haga por más lejos el país de ellos. No, funcionó perfectamente, ¿sabe qué? El tren, los chinos. Lo inventaron los chinos, por supuesto no sé cómo fue el arreglo, el acuerdo. Yo te digo esto, hubo medio aquello, y bueno, trajeron, pusieron, instalaron para turismo. Un tren, pero un lujo, chamigo, impresionante lujo de tecnología. Todo el lujo que tenía, porque usted, yo le digo el lujo, usted ni conoce el tiempo, que acá tiene más tren. Nos sacaron hasta con las vías del tren, ya no hay más, nadie ya conoce. Hoy por hoy la generación le decimos, che, el tren tal cosa, ¿qué es eso? Ya, los que somos antiguos conocimos el tren. Obviamente, este tren, por supuesto, tenía una de las tecnologías que tenía, era donde vio que tiene las dos personas que viajan uno al lado del otro, que se iba al lado de la ventanilla, tenía como para apoyar el brazo, un espacio así, un ventanal grande, donde en ese apoya brazo tenía un cuadradito así, más grande que un teléfono. Y en ese se leía, por supuesto, en inglés, obviamente, o en chino, así que ese no me gustó, pero el tipo que se iba ahí conocía perfectamente que conocía porque viajaba. Entonces dijo, mirá lo que encontré acá, él puso el teléfono ahí, sin enchufar nada, empezó a cargar el teléfono. Con solo apoyar el teléfono así, ya empezaba a cargar mientras que él estaba mirando el teléfono. Estaba cargando sin tocar ni un cable, nada, solamente con apoyar la tecnología que hacía. Tranquilamente, eso para, exclusivamente para turistas, y así, apreciaba con los ventanales que tenía, grandes ventanales así, hasta el techo tenía ventanales en una parte donde podía ver, por supuesto, las montañas allí antes. Y los guías que le iba diciendo, en tal lugar estaban pasando, este tal lugar y este tal lugar. Y así, se iba, por supuesto, viendo lo que podía, todo con alfombra adentro. El hermoso tren moderno, última generación, la zona de Jujuy. ¿Qué te parece? Y este decía, esta persona que subió, dijo, quiero entrevistarle a alguno cómo viaja, pero lamentablemente no puedo entrevistar a nadie porque yo soy el único que va viajando. Una tecnología impresionante, implementada por la zona de Jujuy, pero nadie estaba subiendo el tren, lamentablemente. Y el precio tenía en ese momento, porque lo que hacen una grabación de hace 3, 4 meses que ellos están viajando. En ese momento tenía 45.000 pesos el precio del tren, que era de una localidad hacia otra localidad. Lo cual mismo decía, uy, qué caro que es, pero bueno, ya subí acá, no tengo otra forma de hacer, porque ya pagué y bueno, soy el único, no hay otro. Y había guías que venían, justamente estaba con él y le habían comentando, guía personalizada, que se veía. Totalmente para mí el guía me mostraba toda la parte. Hermoso, hermoso, hermoso, hermoso. ¿A qué me voy yo con esto, lo que te estoy comentando? La tecnología hoy por hoy que se usa, ya no se usa más combustible. Para los trenes que están implementando, no se usa más combustible, solamente electricidad y lo que tiene que ver, paneles solares. Así que no hace falta que usted esté viajando al extranjero, llevar su poca plata y su pobre plata que no vale para nada, que es en su país nada más, disfrute lo que hay, ¿no? Porque hay muchas cosas que puede disfrutar tranquilamente, no solamente en una localidad. Puede darse el gusto de recorrer la Argentina de alguna forma y tener, por supuesto, hermosa experiencia como para deleitarse y luego comentar, ¿no? Que si usted tiene una platita en la hora, no viaje al extranjero, para que si usted va y ve las cosas de otro lado, bueno, acá tenemos muchas cosas en casa. Eso es la tecnología que hoy por hoy se está implementando, los que pude ver una partecita por España.

0: te digo. Más parte de España hay incendios grandes, que por ahí la información periodística está abocada únicamente para el fútbol mundial, pelota acá, pelota va, pero por ahí la información le dejan un poquito de lado. El calor que hace impresionante, prende fuego, se está llevando muchas vidas cuando va cazando el fuego. Y sabe cómo, en la parte de otro, hasta la altitud de otro país que pude apreciar, también lo están utilizando la tecnología. ¿Sabe qué? Los propios que crearon la capacidad de eso, los chinos precisamente, hicieron por supuesto los drones. Ellos están utilizando drones bomberos o rescatistas. Porque los drones, que no es el droncito que nosotros conocemos, ese chiquitito que llevamos en el bolsillo para bichear a algún vecino que está haciendo. Lo digo que hoy por hoy ese es muy común. No, los drones hicieron a escala grande, por supuesto que puede llegar una persona, puede llegar a un peso de 200 kilos. ¿Sí? Ese dron podría tener la capacidad de llegar. Entonces, ¿qué hacían? De un lugar a otro para rescatar, en inundación, por ejemplo, mandaba drones que no eran tripulados, únicamente era automatizado, obviamente que usted le podía guiar con una pantalla y que vaya a rescatar a aquella persona que estaba necesitando ayuda. Tranquilamente, qué lindo. Aplauso le doy para esa gente que tiene mucha inteligencia y utiliza en algo bueno. Porque hoy por hoy se utilizan los drones, los más chiquitos, en las guerras. Y esto lo están utilizando para rescatar personas. Cuando uno quiere utilizar cosas buenas, lo puede hacer, por supuesto, para poder en beneficio de otra persona, no para reventar a la otra persona, sino para ayudarle. Qué lindo, ¿no? Que se implemente cosas nuevas, pero que se haga para las personas que no tienen también. Algo bueno. ¿Vio? Cuando uno relojea así una tele, está ahí escarbando como una gallina vieja, creemos esto. Y quería comentarle esto. Hacemos a un costadito de la cancha y le comento esto. También me gustó. Ahí estamos. A ver. La música se viene ahí con este conjunto también. A ver. Sí, señor. Ah. Lo tenemos, sí. Tenemos ahí, por supuesto que sí, este conjunto que está ahí prácticamente casi sonando. Vamos a ver cómo suena acá a este lado. A ver. ¿Lo tenemos? No tenemos ahí en esa partecita, pero qué va. ¿Qué le vamos a hacer? Se viene, sí, señor. A ver, este conjunto que estamos buscando. Y puede ser así, a ver, si suena acá hasta la partecita.
1: Los herederos del chamamé.
0: Eso, viste, ahí sí sonó.
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0: así con este temita musical, por supuesto. Le estamos saludando a Julito Bassi y su conjunto.
1: ¡Estamos de fiesta, maestro!
0: Para Nico, que le gustan los temas musicales de Julito Bass.
1: ¡A la pista, a la pista!
0: Se encontró ahí en una bailanta,
1: ¡Opa!
0: Bailó todos esos temas, me dijo Nico, Yo no he visto, pero...
1: ¡Ahí está!

Así le estábamos escuchando entonces los Ángeles de la Bailanta, que estaba girando, girando su temita bien movidito, bien movidito. Especial en esta hermosa jornada, este fin de semana.

0: zapateando y zapateando. Estamos llegando a la hora 20 en punto. Chá, amigo, ¿no te cansaste todavía?
1: Para todos en azul.
0: Por supuesto que no. Ay, anda, por cierto. La semana vamos a tener otra alegría, si Dios quiere.

estamos escuchando. Por supuesto que sí, Los Ángeles Románticos en la tarde noche. Bueno, otra música chamamecera.

0: Muchas gracias por los aplausos, gracias. ¿Cuánto tiempo hace que no llegamos ya a este aquí a este lugar?
1: Febrero.
0: Hace bastante ya, ¿no?
1: Febrero.
0: De febrero, bueno. Y justo estamos viviendo en un día tan especial como es el Día del Padre. Vuelvo a felicitar a todos los padres y a sus compañeras que nos están acompañando, ¿no? Muchas gracias. Y nosotros trayendo a nuestro chamamé. Anoche hemos estado en una hermosa fiesta con los hijos de los barrios y bueno, compartiendo también con Damián Ayala, uno de los participantes de La Voz Argentina. Y bueno, todo espectacular. Y ahora nos toca compartir con todos ustedes. Muchas gracias por estar, ¿eh?
1: Bueno, todavía yo no saludé.
2: Bueno, muy bien, ahí mientras que están saludando, dándose besitos mutuamente, ahí queremos que escuchar más chamamés, ¿eh? Porque estamos en la zona de corriente, más que nada hace frío también.

0: Espectacular, muchas gracias por los aplausos, cómo nos están acompañando. Especial también a los muchachos del sonido. Muy bien el sonido, muchas gracias. Muchas gracias, muchísimas gracias. Y bueno, contentísimo.
1: Bueno, muy bien, 20 minutos y así estamos con toda la música. Los Ángeles Románticos que estábamos escuchando. Si viene Javier Solís, también lo tenemos ahí presente, sí señor, Javier Solís. Dándonos, por supuesto, esos temitas musical también, siguiendo la música melódica, bien romántico. A ver cómo se presenta Javier Solís en este momento acá por entre el Fuelle y Embaracá, seguramente que sí. Le vamos a escuchar. Vamos a la música, a ver cómo suena.
2: El poderoso Javier Solís.

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Lindo este tema, chamigo. Especial para las damas de casa que están cocinando hasta ahora, chamigo. Porque hace frío, está ahí calentito. Andale el volumen de tu receptor para que salga rico la comida.

Sí, todos estábamos escuchándole a Javier Solís, con esos temitas bien moviditos, así romántico, ¿no? Para que esta tarde-noche no se haga tan fresquita, ¿no? Entonces ahí estamos, por supuesto, prendidito de alguna forma, pero a su receptor, obviamente, escuchando estos últimos casi temita musical, porque casi recta final del programa también, ¿no? Mientras que se va buscando, ahí están los músicos también, me voy comentando algo lindo, algo, por supuesto, que había ocurrido acá en estos días, por supuesto, veo que por ahí salgo con cada cosa, ¿no? De comentarles, y les quiero comentar algo lindo que ha acontecido más que nada, ¿no? Para conmigo, y me puse contento, che. Yo sé que usted se puso contento. Veo que la mayoría por ahí, el que tiene teléfono, obviamente más de uno tiene el celular ya, como sea, ¿no? Y mucha gente se saca fotos, se saca selfies, muestra algún paisaje, se muestra a sí mismo y bueno, muestran lo que es el estado de cada uno, ¿no? Y yo saqué algo lindo, ¿no? Por supuesto que en mi estado aparece también, yo le digo, ¿no? Que por ahí nadie prestó casi atención, ¿no? Porque dice que va a tener este en el estado tal cosa. Pongo remedio que me traen, por supuesto que sí, pongo remedio para que la gente, los que tienen mi número agendado, puedan, por supuesto, comentar, pueda comentar, chismosearle al otro que sea, che, mirá, fulano tiene el remedio así, te hace falta, bueno, por ahí se entera, mucha gente se entera así y podemos conversar y le entregamos el remedio. También como la ropa también, abrigo, lo que sea, se van noticiando. Y como hoy por hoy, por supuesto, hoy también estuve poniendo lo que tiene que ver la persona que quiere pagarse y costearse más que nada también es los gastos que tiene que ver para hacerse el famoso fondo de ojo, ¿no? Que piden, por supuesto, para poder recuperar y bueno, tener su tratamiento más que nada también. Bueno, y pongo yo mi estado, ¿no? Para darle la mano a la gente, ¿no? Bueno, también puse, por supuesto, que tiene que ver las cubiertas que se está vendiendo, la cubierta 175, 70, 13, una buena oportunidad porque las cubiertas están en buen estado todavía y con un buen precio, la nueva está bastante elevadito, pero con esto usted puede salir al paso tranquilamente, puede pasearse, llevar la novia donde usted quiera, ir y venir, usted sabrá, ¿no?, en qué lo pueden utilizar. Pongo también en eso, también tenía la foto, más que nada también de las cubiertas y por supuesto lo que voy teniendo, lo que va aconteciendo. Y bueno, yo y puse también un hermoso tatu negro, puse en el estado, donde también estaba, por supuesto, hervido, más que nada, también bien gordito el tatu negro en el estado. Y bueno, y ¿sabes qué, no? En un ratito, como si hervía el celular, ¿no? Porque la forma que le empezaron a mirar y le ponían corazoncito al tatu viejo, que, un tatu negro copetudo por ahí, Pero ¿sabes qué? La vista, saltearon todo lo que tenía los otros, todos se fueron para el tatu. Pero qué lindo, ¿no? Que a la gente le gusta el tatu y así, Y hoy, por supuesto, tenía, no sé si tiene que, no sé cuánta gente pudieron ver, ¿no? Una cantidad de gente, ¿sabes cómo se saboreaban? Hasta me daban recetas cómo tenía que masticar el tatú, Me dice freírle, sacarle la grasa, otro me dice meterle un tinto acompañado, otro me dijo que haga mal el estómago, que el hígado, tomate un té de menta. Todos me daban consejos, yo pensé que me iban a dar consejos, che, poner otro remedio más que me hace falta o cuánto sale una cubierta. No, nada, que todo era por el tatú. ¿Qué tal, no? ¿Cómo está la gente, no?

0: Sencillo. No la afloje, no la afloje. Poco minuto para ir cerrando el programa en el día de hoy. Pensando la semana que viene, el miércoles precisamente.
1: ¡Aplauso para recibir!
0: Y a las 16 horas se enfrenta Argentina e Inglaterra, chamigo.
1: ¡Aplauso!
0: ¿Cómo se viene? ¿Cómo se viene? ¿Cómo te estás preparando?

Teodoro Delgado también y su conjunto que estábamos haciéndole escuchar un poquitito antes de ir, por supuesto, lentamente y tratar de volver el otro fin de semana con alguno que otro resultado lindo, lindo, lindo. Siempre pedimos más, como decimos. Esperemos tener, por supuesto, nuevamente la alegría nuevamente de estar en el Mundial y pasar otra fase más. Pero vamos a que pasa el miércoles. 4 de la tarde, Argentina e Inglaterra.